0: se vive en Guadalajara. Aficionados de México y Corea del Sur conviven en el Fan Fest Guadalajara entre cánticos, risas y hasta el tradicional shot de tequila. Autoridades confirmaron que la víctima localizada sin vida la mañana de este jueves en la 63 Oriente y 12 Sur en la colonia Loma Linda era un hombre de la tercera edad. El caso presuntamente relacionado con un asalto ya es investigado.
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1: Este 18 de junio se celebra el Día Internacional del Sushi, una fecha dedicada a uno de los platillos más populares de la gastronomía japonesa. La conmemoración surgió en 2009. 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Hasta aquí la información más importante de la última hora. Freddy Rojas en los controles y Gregorio Varela. Les informamos. Que tenga usted muy buena tarde.
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Estamos arrancando esta previa del partido entre México y Corea del Sur de la justa futbolera. Y como le estuvimos anunciando y avisando durante los diferentes espacios aquí en Cinco Radio, sobre todo en Minuto Cero, pues ya estamos listos, estamos preparados para llevarle todos los detalles del partido que en unos minutos estará llevando a cabo en el Estadio de Guadalajara. De verdad que los invitamos a que se queden en esta transmisión. Recuerde que estamos a través del HR del 1090 de AM. También estamos a través de la Red Ciudadana, que es el 1120 de AM. En todas las redes sociales de Cinco Radio, usted nos puede empezar a ver y a escuchar. Pero sobre todo también le queremos hacer la invitación para que se acerque, para que venga a vivir esta previa con nosotros aquí en las instalaciones de Cinco Radio. Los estamos esperando con muchísimo gusto, con sorpresas, con actividades. De hecho, vamos a tener una retita de fútbol tenis. Y también al finalizar la previa, usted se va a llevar una gran sorpresa. Así que, pues como ya ve en pantalla, todo el equipo de Minuto Cero, con muchísimo gusto para darle todos los detalles, todo lo que necesita saber antes del encuentro de la segunda jornada del Grupo A de la justa futbolera. Los saluda con muchísimo gusto Antonio Zamora, rodeado de un gran equipo que hace imposible esta transmisión. Sin ellos simplemente no nos podría ver y no nos podría escuchar. Presento a todo el equipo de izquierda a derecha. Marcos Bravo, pues con nervios, con emoción. ¿Cómo te sientes a unos minutos de que empiece el partido? ¿Te ves nervioso, Marquitos? ¿Te ves nervioso? Sí.

0: También le doy la bienvenida a Ricardo Cuervo, quien pues también se integra al equipo de Minuto Cero. Ricardo, pues ya están las alineaciones y hay algunas sorpresas porque pues Luis Romo y Edson Álvarez aparecen en el cuadro titular de Javier Aguirre. ¿Cómo estás?
1: Muchas gracias, Toño. Gracias a todo el auditorio que nos está viendo. Compañeros, es un placer estar de nuevo con ustedes. Y sí, como bien lo dices, Luis Romo, Edson Álvarez era el que más sabía, ¿no? Por la expulsión de Montes. Y bueno, Luis Romo es un jugador muy fuerte, un jugador que maneja muy bien esa media cancha, o si va a jugar un poco más retrasado como central, pues también es una posición que no desconoce. Y como dijo Marcos, pues estamos muy, muy nerviosos todo el pueblo mexicano, pero también en Guadalajara nos espera un gran ambiente.
0: Rafa Crespo, cuando te enteraste que Luis Romo, el jugador de tus Chivas, y se me hace muy extraño, iba de titular, yo solamente escuché lamentos y por ahí alguna otra palabra que no podemos repetir aquí. ¿Por qué? ¿Por qué te genera tanta incertidumbre que Luis Romo aparezca en el medio campo del día de hoy? ¿Cómo estás?
2: ¿Qué tal, Toño? Te saludo con mucho gusto y por supuesto a todo el equipo de Minuto Cero, también saludando ahí a Iván Hernández en la producción, Edgar Zapata, Girard Aguilar, todo el equipo que está haciendo esta transmisión especial posible. Sí, la verdad es que me llamó muchísimo la atención, porque creo que hay mejores mediocampistas que tiene México, entre ellos, por supuesto, Gilberto Mora, por supuesto, Álvaro Fidalgo. Ahora, yo entiendo que tal vez esta decisión de meter a Luis Romo en este cuadro titular contra Corea es para que haga más labores defensivas y apoye tanto a Edson Álvarez como a Johan Vázquez, metiéndose entre ellos dos para que pueda ser, pues, un defensa más. Pero aún así me llamó muchísimo la atención, porque entonces ese planteamiento me está diciendo que vamos a jugar a la defensiva. Entonces eso es lo que me preocupa, compañeros.
0: Max López, jugar en casa contra Corea del Sur, que es un muy buen equipo, y de hecho yo sigo con nervios para enfrentar este duelo, pero con tantos jugadores de perfil defensivo,

0: ofensivo, como ya lo decía Rafa Crespo, no es tenerle respeto excesivo a Corea del Sur.
1: Creo que es un mensaje de prevención el que se tiene hoy. Los saludo con muchísimo gusto a todo el auditorio y por supuesto a ustedes también, compañeros. Es un mensaje de prevención porque hoy México sale con dos contenciones. Sale con Eric Lira y con Luis Romo por delante de...
0: Y Edson Álvarez también, aunque de defensa.
1: Edson Álvarez, que puede ser un hombre que salga jugando un poquito más con la pelota, que hoy va a fungir como el espacio que dejó suelto el Cachorro Montes. Y más que esa preocupación, compañeros, a mí me preocupa lo que se vaya a hacer por la banda de la derecha. El Piojo Alvarado sigue, va a seguir por la banda de la derecha, y más abajo nos encontramos con lo que va a ser el innombrable Jorge Sánchez, que...
0: ¡Ay, nanita!
1: Ahí sí me da pavor, porque Jorge Sánchez al frente es un hombre que de repente te puede tener chispas de genialidad, pero defensivamente carece de las facultades para poder tener una línea defensiva completa.

0: Si quieres con este micrófono, Marcos.
1: Te comento rápidamente. Luis Romo no desconoce esa posición. Con Cruz Azul lo hacía muy bien y de buena manera, por lo que siempre... Él juega también como pivote en eje defensivo, pero en ocasiones le gusta saltar líneas, ir por delante, entonces no desconoce esa posición, sí va a generar mucho peligro y por supuesto que va a ayudar mucho tanto defensiva y en el ataque, por lo menos Romo.
2: Y llama muchísimo la atención, Marquitos, porque, a ver, si bien claro que Luis Romo conoce ir hacia adelante, realmente todo el semestre pasado lo vimos jugando como un defensa más. A mí lo que me dice que Eric Lira y Luis Romo estén tan tirados hacia atrás es que sí, efectivamente, como dice mi compañero Max, es prevención, pero creo que le estamos teniendo más respeto de lo que se debe tener hacia un Corea del Sur que si...
1: No, yo siento que no, el respeto no se le va a tener, Rafita, porque está poniendo sí un equipo tal vez un poco defensivo, pero va a ayudar mucho a que la velocidad que tienen los coreanos es muy rápido en comparación de lo que va a jugar Sudáfrica. Entonces, lo que va a hacer es que en balón parado va a ser complicado entre Luis Romo y Eric Lira, pero si tú lo pones un mano a mano, por lo menos que son muy rápidos los de Corea, y entre Romo y Eric Lira, va a ser complicado que los logren pasar, porque, ojo, aquí no se encuentra César Montes, por lo que también va a ser ahí una duda también en el eje defensivo, pero siento que va a ser un mano a mano y es por eso que colocan a Luis Romo. Yo le tengo fe, ¿eh?
3: Pues a ver, más allá del análisis que seguiremos haciendo un análisis de lo que puede pasar en este partido, en un momento daremos las dos alineaciones, los 22 jugadores. A ver si en la producción me pueden mostrar la cancha. Le voy a pedir a Alex Denicia que me muestre la cancha en donde, pues en un ratito estaremos tirando magia. Ya lo tenemos en un momento en la toma de la cancha para que usted vaya viendo y que también se anime a venir a jugar, porque
2: Max López es buenísimo, ¿eh?
3: El rival, usted lo va a elegir. Si prefiere jugar contra mí, contra Ricardo, contra Marcos, contra Rafa o contra Max. Ya, es como en el FIFA, usted pone si quiere el nivel legendario o el nivel amateur prácticamente.
4: Sí, y de a poco se integran todavía más personas con nosotros. Pues ya probamos nosotros cuatro. Ricardo, ¿tú eres bueno para el fútenis?
5: Vamos a ver ahorita, a ver con quién me toca igual, ¿eh?
4: Igual y sí, ¿no? Bueno, igual si te toca conmigo te voy a hacer quedar como ahorita Canadá hizo a Canadá a Qatar. Pero
3: ¿y
4: bueno,
3: tú vas a ser Qatar o Canadá?
4: Sí, yo voy a ser Qatar, muy probable.
3: Vámonos al primer corte, son 6 de la tarde con 15 minutos, quédense con nosotros porque regresando vamos a analizar más de lo que va a pasar en unos minutos allá en el Estadio de Guadalajara y después ya nos vamos hacia la cancha para que también la pasemos bien. Agradecemos a toda la gente que ya se empieza a acercar aquí a las instalaciones de 5 Radio, véngase para acá, la va a pasar bien, hay regalos, hay sorpresas. Algo para que usted coma, para que usted tome. Y acabando esta previa, también hay una sorpresa muy especial para usted. Vámonos al corte y regresamos con más aquí en el Minuto Mundialista.
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0: Estamos de regreso aquí en Minuto Cero, Minuto Mundialista, en esta previa de cara al partido entre México y Corea del Sur, que ya estamos a unos minutos de que empiece allá en Guadalajara. Y como usted lo puede ver en pantalla en la transmisión que tenemos en las redes sociales, tenemos otra vez el honor de contar con la presencia de Miguel Hernández, abanderado mundialista en 2018 y también en 2022. Miguel, pues muchísimas gracias por volver a aceptar la invitación. Y cuénteme, por favor, para un árbitro, digo, el silbante del día de hoy es uruguayo, Gustavo Tejera, una terna uruguaya, pero el silbante para previo a un partido de justa futbolera, ¿cómo lo vive? ¿Cómo se siente? ¿Son los nervios, la adrenalina, la emoción? ¿Cómo se vive para un árbitro? ¿Cómo está?
1: ¿Qué tal? Muy buenas tardes a todos. La verdad que es una emoción grandísima estar nombrado primero para el Mundial, haber sido, estar en la lista es una sensación increíble, y posteriormente recibir tus designaciones pues va acrecentando tus ganas de querer sobresalir. Entonces hoy los árbitros, por ejemplo, seguro tuvieron ya un análisis de juego, cómo se jugó el primero de ellos, analizaron tanto a México como a Corea. Entonces son árbitros bastante preparados, el fútbol que ellos normalmente arbitran también es de mucha exigencia. Hoy creo que están preparados para hacer un buen trabajo, están preparados para resolver cualquier situación que se pueda presentar, ya que el fútbol entre ambas naciones yo creo que es totalmente diferente, pero ellos, dada la justa donde normalmente se desarrollan, pues está para poder resolver cualquier situación.
0: Oiga, Miguel, y a ver, México va a ser evidentemente local, si no en un estadio tan grande como en el Estadio Ciudad de México, en un estadio importante como es el Guadalajara. ¿Qué tanto puede terminar pesando la localía, la afición, el barullo, el ruido que puede hacer la afición para un silbante, para un abanderado, para un árbitro en este tipo de partidos?
1: No, pero en un sentido contrario, cuando el ambiente es muy grande, cuando la presión es fuerte, es cuando mejor se desarrollan los árbitros, porque les permite estar mucho mayor concentrados, están con más temple para resolver cualquier situación que se presente. Siempre es fabuloso estar en un ambiente con mucho bullicio, con mucha presión, porque nos hace olvidar de cualquier cosa que extra cancha se presente. Tú estás totalmente concentrado a lo que se pueda pasar, a lo que ya analizaste y a cualquier situación difícil que te pudieron haber comentado, porque tienes asesores tanto a nivel arbitral como a nivel técnico, táctico, del desarrollo y cómo se va a presentar. La verdad es que arbitrar con estadio lleno es mucho mejor para cualquier árbitro, ¿eh?
0: Y antes de pasar con las preguntas de mis compañeros, ¿cómo está viendo el arbitraje hasta el momento en esta justa futbolera, con algunas implementaciones, lo del conteo en los saques de manos, del despeje, hasta el propio corte por hidratación? ¿Cómo está viviendo estas adaptaciones al arbitraje?
1: En general estoy viendo un muy buen arbitraje, buen desarrollo. La verdad es que esto de acelerar con los segundos y hacer un conteo facilita más el control de juego de los árbitros. No tienen que estar manejando situaciones amonesto o no amonesto. Simplemente los jugadores ya saben qué deben o no deben hacer, en qué momento lo deben realizar, y facilita mucho más el trabajo del árbitro. Creo que fueron medidas bien implementadas en favor del dinamismo del juego, ¿no? Lo único que sí no me gusta es las pausas de hidratación, como que le cortan el ritmo. En lo personal, por como estábamos acostumbrados a ver el fútbol, de no detenerlo, estas pausas a mí en lo personal no me gustan. Habrá quien piense lo contrario, ¿no? Pero en lo personal no es de mi agrado.
2: Y es que ese es el punto, ¿no, compañeros? Que la pausa de hidratación también le corta el ritmo. Pero también me gustaría preguntarle, ¿cómo se prepara un árbitro previo a un partido importante como estos? Y por supuesto, ustedes como que se encuentran en la mirada de toda la afición, de las personas que también están viendo en la televisión, ¿ustedes qué escuchan? Además de los ruidos y, por ejemplo, en el barrio sabemos que se vienen las ventadas y todo eso. Pero ustedes, ¿qué es lo que perciben dentro de un estadio de fútbol?
1: En realidad solo escuchamos bullicio. O sea, mucha emoción, mucho grito. El que se entiende perfecto es el grito de gol o cuando marcas una falta y se detiene, ¿no? Pero oye, es un ruido enorme de la emoción como tal. No lo distingues. Salvo que el juego de repente, el ambiente como que se quede un tanto callado, escuchas un grito. Pero normalmente es puro bullicio, mucha emoción, y eso es lo que te mantiene muy concentrado.
3: Miguel, muchas gracias. Primero que nada, un placer tenerte aquí sentado a nuestro lado, más que eres reciente estos mundiales, ¿no? De 2018 y 2022. Yo tengo dos preguntitas, ¿no? Para hacerte. Por ejemplo, hoy es un árbitro uruguayo. Quiero pensar que el idioma universal dentro de un campo de fútbol es el inglés, ¿no? Pero ¿cómo se va a comunicar este árbitro uruguayo, por ejemplo, con los coreanos, ¿no? Esa es mi primera pregunta. Y la segunda pregunta, si tú estás de acuerdo o sientes que la tecnología ha sido bien aprovechada por el arbitraje actual.
1: Mira, cierto, a nivel mundial el idioma básico es el inglés, ¿no? Todos hablamos o debemos ahí comunicarnos en inglés. Incluso ya hubo una polémica ahí por una pregunta en español en la prensa, ¿no? Pero todos, para el árbitro uruguayo se le facilita mucho tener comunicación con el equipo mexicano, ¿va? Con inglés, pues tampoco necesitas tener un inglés para hablar tipo Shakespeare, ¿no? Simplemente con decirle atrás, adelante, ¿no? Calmado, ¿no? Palabras o frases muy pequeñas que hagan entender al jugador lo que tú deseas de su control, de su control de emociones. Y básicamente el árbitro controla la mayor parte del juego con gesticulación. La mirada, una señal de la mano de alto, cálmate, piensa, respira. Entonces, finalmente el fútbol nos permite tener un lenguaje universal. Creo que el fútbol es un lenguaje universal, se entiende la seña que hagas, cualquier jugador te la entiende, el idioma que esté hablando, entonces no es problema. Creo que los coreanos son muy nobles, entonces para lo que está acostumbrado a manejar este árbitro uruguayo, va a ser muy fácil entablar y el control de juego con ellos, ¿no? A lo mejor con los mexicanos batalla un poquito porque es más de tú a tú, pero yo creo que el control ahí no lo perdemos. En general, yo creo que la tecnología ha venido a resolver muchos problemas, deja muchas cosas de duda. A lo mejor no nos gustan que a veces es 1 o 2 centímetros por lo que se tiene que cambiar una decisión, pero son las reglas de juego y finalmente en la tecnología, en las imágenes que nos muestra, pues da claridad de que la situación fue bien decidida.
0: Oiga, Miguel, y en la ocasión anterior que nos hizo el favor de acompañarnos, nos decía que la experiencia de vivir un mundial ya, digamos, retirado, ya sin ser parte de la organización o del torneo, pues incluso se disfruta más, nos decía eso. Ahora ya de cara al segundo partido y unos minutos de que México enfrente a Corea del Sur, que a mi parecer es el partido más complicado de la fase de grupos, ¿cómo lo está viviendo? Hace 4 años usted estaba ya en Qatar y ahora pues aquí nos hace el favor de estar con nosotros. ¿Cómo lo está viviendo en estos momentos?
1: Emocionado, la verdad es que no sé, medios, compañeros, todos tienen cierto temor por Corea, pero Corea no es tampoco una potencia futbolística. Entonces, yo confío básicamente en que México va a salir avante de este compromiso, que México va a pasar por encima. No le va a ser fácil, obvio, tiene un rival que en su fútbol está creciendo o ha crecido bastante, pero México tiene los arrestos para poder salir triunfador de este. Entonces, yo me siento tranquilo, me siento emocionado, quiero ya verlo. Finalmente, como te decía yo, no tengo ya ninguna responsabilidad para ver fútbol, simplemente para disfrutarlo y poder gritar en esta ocasión sí gol con mucha emoción, ¿no?
3: Creo, Miguel, ahí lo que decías, ¿no? De que a lo mejor no entiendes a los mexicanos cómo estamos preocupados o nerviosos. Yo creo que no es tanto por los coreanos, es más por el mismo equipo mexicano, ¿no? Estamos un poco en una, no sé si decirlo, crisis. Yo también creo en el equipo, creo que hoy se va a ver para qué estamos hechos. Pero sí falta un poco de identidad, falta un poco de jugadores líderes dentro del campo. Entonces, quizás ese es nuestro temor. También en el primer partido no mostraron como muchas armas. Porque, bueno, recordando, pues en los 2 encuentros que tenemos históricamente en mundiales contra Corea, los hemos ganado. Entonces, pues coincido contigo, hoy se debe ganar, pero creo que muchos estamos como dudosos.
1: Sí, propiamente el equipo mexicano, durante el proceso hacia esta Copa Mundial, pues sí nos presentó muchas dudas, ¿no? No sabíamos cómo iban a jugar, muchos jugadores no estaban en su mejor momento. Y bueno, el primer partido yo creo que muchos jugadores novatos, ¿no? O primerizos en estos tipos de compromisos presentaron cierto nerviosismo. Pero hoy ya saben de qué se trata, ya saben que es un mundial, ya saben cómo se inicia y cómo se debe de jugar estos torneos. Entonces yo creo que hoy van a sentirse mucho más sensatos, más plenos en su desarrollo futbolístico.
0: Oiga, Miguel, y antes de irnos al segundo corte, usted pitó, estuvo participando en el cuerpo arbitral, pues no sé cuántos partidos, pero imagino que muchísimos en el Estadio de Guadalajara, y me imagino que cuando estaba lleno, hoy va a estar lleno. ¿Cómo se siente? ¿Qué tanto pesa ese tipo de estadios? Sobre todo pensando en el equipo rival.
1: Mira, yo creo que el único que sí puede sentir este tipo de presión vendría siendo el equipo de Corea. Si te refieres al equipo arbitral, están súper emocionados por vivir un ambiente de este tipo. La verdad es que este tipo de presión no es sobre el árbitro, es sobre el equipo contrario, porque te repito, mientras más ambiente, un árbitro sale mucho más concentrado y menos propenso al error. Cuando el juego es soso, un estadio tranquilo, muy vacío, no puedes tener una comunicación como te gusta, muy viva, ¿no? Por ejemplo, a veces las protestas se escuchan mucho y tú tienes que actuar en consecuencia, ya no las puedes manejar, ¿no? No es esa dirigirte con el jugador y poder decirle, hey, tranquilo, controla tus emociones. La desaprobación se entiende y tienes que actuar en consecuencia, y a veces eso no nos permite ser tan libres. Entonces hoy seguramente va a haber un trabajo arbitral fantástico.
0: Oiga, Miguel, y para que la experiencia para usted aquí en Minuto Cero y para cobijarlo más y agradecerle que esté aquí, le voy a hacer una pregunta. Usted estuvo en semifinal de Justa Futbolera, en infinidad de partidos, pero en alguna ocasión usted fue árbitro de un partido de fútbol tenis.
1: En realidad no.
0: Pues lo vamos a invitar para que en el siguiente bloque se estrene aquí con nosotros, aquí en Minuto Cero, para que se lo lleve y lo recuerde con mucho cariño. Lo vamos a invitar, si nos hace el favor, de ser árbitro aquí en el partido que vamos a tener a continuación en la cancha de fútbol tenis, en donde mi producción me está indicando que ya definieron quién van a ser los contrincantes. Lo suelto de una vez, para que se vayan preparando, para que se vayan mentalizando. Rafa Crespo, que es el representante de Minuto Cero, y vamos a darle la bienvenida a Ricardo Cuervo. Vamos a ver cuánto trae, a ver qué tal. Pero esto se va a vivir después del Radar Mundialista.
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5: La selección de Qatar cae por goleada.
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5: ¿Qué tal? ¿Cómo le va? Le saluda con muchísimo gusto su servidor Max López al micrófono para informarle en este Radar Mundialista que la selección de Canadá golea en Vancouver a la selección de Qatar como parte de los enfrentamientos del Grupo B. Con este resultado, los de la hoja de maple se colocan líderes de su sector con 4 puntos.
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5: Tras el tiempo del conjunto colombiano en el Estadio Ciudad de México, Caramelo lanzó su sombrero a los jugadores cafetaleros, el cual cayó en el campo. No obstante, debido a que está prohibido arrojar objetos hacia el terreno de juego, el máximo organismo del fútbol recogió el accesorio y no se lo regresó.
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5: Ismael Koné terminó lesionado de gravedad tras el enfrentamiento contra la selección de Qatar. Tuvo que abandonar el encuentro en camilla. Continuó el ingreso ordenado de aficionados al Estadio Guadalajara para el partido de México contra la selección de Corea como parte de los enfrentamientos del Grupo A. El ganador de este mismo podría estar clasificado a los 16avos de final. Recuerde estar al pendiente de 5 Radio, comunicación efectiva y de Minuto Cero a través de todos nuestros canales de información. Para el Radar Mundialista le informó Max López. Excelente tarde.
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0: Y como se lo habíamos anticipado, vamos a hacer una dinámica con la gente que nos hizo el favor de visitarnos. Y compañeros, ya se armó el equipo, ya Rafita Crespo que quiere empezar a jugar. Tranquilo, amigo, tranquilo.
1: Ansioso, yo lo veo ansioso a Rafa, ¿eh?
0: Y tenemos el honor, ya como habíamos dicho, tanto Ricardo como Rafa van a estar representando a Minuto Cero, pero también tenemos invitados del público. Me voy a atravesar en la cancha para platicar con sí, porque es bendito. ¿Cómo se llama?
2: Iván.
0: Pues, ¿cómo se siente de ser parte de esta dinámica? ¿Se siente preparado para ganarle a Rafa Crespo?
2: Oye, me siento emocionado y vamos a darle con todo.
0: Eso, y hay que recordar, compañeros, mientras ustedes entrevistan a nuestro otro invitado, que el que gane se va a estar llevando el balón, unos vasos, calendario, o sea, se va a ir... Ni en Chabelo se llevaba tantos regalos.
3: Se va a ir rayado, Toño. Y vamos a entrevistar al otro lado de la cancha. Nos comenta su nombre, por favor.
4: Ernesto.
3: Ernesto, ¿cómo se siente? ¿Ya listo?
4: Preparadísimo. Listo para dar todo un espectáculo aquí.
0: ¡Eso!
3: ¿Usted a qué equipo le va?
4: A México.
3: A México, eso, eso, eso. Muy bien. Oye, ¿y qué espera de la selección mexicana ahorita?
4: Un 2-1.
3: 2-1. Eso, y ese marcador también lo va a plasmar aquí, ¿verdad?
4: Yo creo que a lo mejor más, ¿no?
3: ¡Eso! Andamos
0: eso
3: de este
0: me
3: lado.
0: Gusta.
3: De este lado hay una confianza de verdad.
0: Estamos agrandados.
3: Impresionante, ¿eh? Yo siento vibras de grandeza de este lado.
0: Antes de iniciar, vamos a hablar con Miguel. Miguel, ¿les puede explicar las reglas para que no haya después de que hubo trampa y que no sé cuántos toques? ¿Cómo se va a jugar el día de hoy?
5: Para facilitar un tanto los diestros que son los participantes, entre ustedes pueden golpear el balón las veces que sean necesarias. Solo, o la única condición es que en su cancha solo puede botar una vez. ¿Listo?
0: Pues compañeros, vamos a empezar el partido más importante que vamos a comentar y narrar.
1: Sí, claro, compañeros.
0: Se está viviendo en este momento.
1: No, aquí nos vamos de hecho.
0: Así.
1: Sale.
0: Y va a ser Rafa Crespo el que empieza a mover la pelota. El de pasaporte español empezará a demostrar toda su calidad. Y la hace de agrandado. Ahí está el primer toque.
1: Estamos teniendo la primera falla, ¿eh?
0: 1-0. 1-0 a favor de ahí. Del equipo de la derecha, vamos a decirle.
1: Los veo nerviosos los del equipo de la izquierda, pero en estos momentos...
0: Ahí está el toque. 2-0. 2-0. 2-0.
1: Yo creo que vamos a...
0: Aguas.
1: No me tiren la portería, Mac.
0: Viene el saque por parte de Rafa Crespo. Atención, porque la pelota es... ¡Continúa! Profe, antes de que continúe, ¿podemos hacer algún cambio de saque o algo para nivelarlo más? Ahí está otra vez el saque, en un momento voy con usted. ¡Iba afuera!
3: No, aguas. Bueno, que ojo, la tocó.
0: Profe, ¿qué hacemos en este caso?
3: ¿Es punto o no es punto?
5: No, es que ellos te iban a haber hecho el saque.
3: Ellos debieron haber hecho el saque.
5: No, aquí quedamos igual que antes, solo que ellos realizan nuevamente el saque.
0: A ver, Max.
3: A ver, el bote.
0: Perdieron el saque.
3: Ahora sí ya perdieron el
0: ¿Cómo
3: saque.
0: ¿Cómo va el marcador?
3: Va 3-1. Ricardo, la pone en juego el del pasaporte español. La toca para don Ernesto.
0: Oye, pero pasaporte español de Cholula, creo.
3: No, ese es de Cholula, a mí
0: ese no me... ese pasaporte español.
3: A mí ese no me engaña, ¿eh? Otra vez Ricardo, va para Rafa Crespo, no, se la dejó, ¡uy!
0: Buena, ¿eh?
3: ¡El fútbol chapán! ¡No!
6: Tenemos guardameta.
0: ¿Cómo vamos, profesor?
3: Sí, guardameta, Marjita.
0: Sí, Marja, te vas a la portera del equipo de 5 Radio.
3: 4-2, ¿no?
0: Sí, 4-2.
3: 4-2 de momento, otra vez Rafa, la pone en juego, va Ricardo, ¡uy, qué bien en el control! Va para Rafa de nueva cuenta.
0: No pasó. ¿Cómo va el
5: 4-3?
0: ¿Cómo está viendo el juego este profesor?
5: Bueno, muy habilidoso los señores.
3: Bueno, fue muy generoso.
0: Más o menos.
3: ¡Ey!
0: Yo cada vez estoy dudando más de Rafa Crespo.
3: Venía muy agrandado el muchacho.
0: Yo no traía una expectativa altísima.
1: Viene muy agrandado el Rafa, pero creo que todavía está bueno el partido. Te dejo, Toño.
0: Ahí está el despeje de Rafa Crespo. Ya no se la den a Rafa Crespo.
3: Ya. Señor Ernesto, ya no se la den a nuestro muchacho. Ni una más para este joven.
0: 5-4 está el marcador.
1: Y en el despeje.
0: Mal saque.
3: 5-5.
0: Juega. Rafa Crespo con la cabeza. Ahí está la pelota para Ricardo. 2. ¡El cabezazo!
3: No pasó.
0: A ver, espérame. No pusimos un tope, pero va a ser a 15 puntos, ¿no?
3: Órale, no, no, a ver, a 10, ¿no?
0: Bueno, yo los quería que se explayaran. Bueno, a 10 puntos. El primero que llega a 10 puntos gana.
3: Ahí viene, saque del señor Ernesto. Ricardo la controla con pierna izquierda. De nueva cuenta, Ernesto. Y el balón va, fue para afuera. Fue
0: cuidado,
3: para afuera.
1: ¿Estás bien, Toño, o no te las ibas?
0: Sí, todo bien.
3: Se lo vamos a cobrar como nuevo a nuestro amigo Toño. Viene de nuevo Rafa Crespo. Balón bien devuelto. Salió fuera.
5: 7-6.
3: 7-6. ¿Quién va ganando?
0: 7-6.
3: 7-6.
0: Uf. 8-6.
3: Se quedó en el camino.
0: 8-6.
1: Otro error.
0: 8-7.
1: Aquí va ahora Ricardo a preparar para colocar la pelota hacia el otro costado. Rafa va por ella, la hace de pechito. ¡Ay! Cuidado que casi se estaba...
0: Rafa, casi provocas que se desgarre,
1: sí,
0: por favor.
1: ¡Cuidado, Rafa!
0: ¡Eso!
1: Aquí viene Rafa, mete el testarazo, solamente hacia el otro costado y viene el pelotazo, continúa la jugada. ¡Aquí va Ricardo! ¡Rafa fuera, la recupera!
0: ¡9!
1: ¡Qué buena jugada, eh!
0: ¡Cuidado, cuidado! ¡Match point, eh! Match point para el equipo de Ricardo.
1: Y aquí va Ricardo, mete la pelota dentro del área, cabecita de Rafita, la mete hacia el otro costado. ¡Oh! ¡Cuidado! ¿Qué está haciendo? ¡Continúa la jugada!
0: Casi deshoja el árbol, pero 9-9.
1: Logró recuperarla, ¿eh? Es lo más importante.
0: Oye, profesor, un minuto. ¿Sube a 11 o se queda en 10?
5: 9. Yo diría que suba a 11.
0: Sube a 11, va 9-9.
1: 9-9.
0: Adelante.
1: Palma, te dejo.
3: Va Rafa Crespo. Con el balón hacia el otro lado del campo, la tratan de poner, pega en la red. Y van 10, match point.
0: Match point para el equipo de Rafa.
3: Match point para el equipo de Rafa, Ernesto. La toca Ricardo, del otro lado, controlando.
0: ¡Oh! ¡La tabla!
3: Victoria para el equipo de Rafa Crespo y Ernesto.
0: Rafa, por favor, entrega el premio. No, pero entrégale el premio,
3: sí,
0: por favor.
3: Sí, el ganador no eres tú.
0: Entrevístalo, por favor.
3: ¿Cómo se siente después de haber ganado?
4: Un juego muy difícil, un contrincante totalmente digno. Nos puso muy difícil la tarea, pero al final se logró el resultado.
3: ¿Cómo cree que fue el desempeño de su equipo?
4: Creo que tuvimos unos detalles ahí de concentración en unos momentos, pero los pudimos superar.
3: Pero se resolvió. Pues ahí está, se lleva ya oficialmente el balón. Vamos de este lado para que podamos entrevistar.
6: Estamos aquí del otro lado con Iván. Iván, ¿qué te pareció este juego? ¿Lo habías hecho
7: alguna vez? Nunca, pero vaya, algo diferente y con todo. Peleamos
6: bien,
7: con todo.
6: Bien, y la previa del Mundial, ¿no? ¿Qué te parece? ¿Qué marcador le pones al partido?
7: 2-1 México.
6: Perfecto, bueno, regresamos.
1: Pues ahí está.
0: También se lleva el premio, Toño, porque buen partido que hicieron ambos conjuntos, pero al final de cuentas, pues ahí tenemos ganador. Pues ahí está, parte de la dinámica. Mi productor me va a indicar si nos vamos a corte, sí, o nos da tiempo. Vámonos a corte. Vámonos al último corte. Seguimos aquí en Minuto Mundialista y regresamos con más después de la pausa.
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0: Estamos de regreso aquí en Minuto Cero, cuando son las 6 de la tarde con 49 minutos. Y después de que ya soltamos el nerviosismo, la tensión, estamos a unos minutos, ahora sí unos instantes, de que se lleve a cabo el partido entre México y Corea del Sur allá en Guadalajara. Ya la expectativa es muy alta. Y Max López, para que la gente ya no tenga ninguna duda, ¿nos puedes compartir, por favor, las alineaciones de ambos equipos para que ya todos estemos en sintonía?
1: Claro que sí, amigo. Vamos con las alineaciones. Lo más importante para este partido de la selección mexicana: salen con la portería del tal Rangel. Más adelante, línea de cuatro, como ya nos ha acostumbrado el Vasco. Dos centrales, Vázquez, y en esta ocasión Edson Álvarez, quien estará cubriendo parte de la labor que estaba haciendo el Cachorro Montes. Por las bandas, banda izquierda, Gallardo, que se ha consolidado. Por el otro lado, Jorge Sánchez, que decíamos que era una de estas dudas del combinado mexicano. Saldrán con dos contenciones: Luis Romo de las Chivas y Eric Lira, que hizo un trabajo al en el partido contra Sudáfrica. Como punta estará Gutiérrez, como media punta, y ya en la zona del ataque se encontrará Raúl Jiménez, el Piojo Alvarado y Julián Quiñones, respectivamente. Rápidamente también la de Corea: saldrán con Kim en el área, más adelante con Ji-hyuk de también línea de tres, lo que mandaría el conjunto coreano. Más adelante Kim Min-jae, el hombre del Bayern Múnich, un hombre muy importante, un hombre a seguir, que se ha forjado en carácter y en personalidad en el conjunto del Bayern Múnich. Saldrá Han Byung completando la línea defensiva. En el mediocampo lo van a poblar, ojo, el mediocampo va a ser sumamente importante para poner en consideración del equipo mexicano. Mon Juan por la banda de la izquierda, en el centro como contención Spike y In Beom serán el hombre que juegue en el Feyenoord, por el otro lado Jong-Hu estará por la banda de la derecha. Más adelante entendemos las puntas de ataque: Jae Sung y Kang In Lee, y como punta el delantero Sonaldo Heung-min Son, el hombre que milita en el LAFC de Los Ángeles.
2: Una buena alineación, por lo menos yo siento, el de la selección mexicana, Toño. Me genera un poco de dudas en el eje, bueno, en el lateral de la derecha por Roberto Alvarado. Sí, en el primer encuentro contra Sudáfrica estuvo realizando desbordes en el eje del ataque y también regresaba para ayudar a Israel Reyes. En esta ocasión es Jorge Sánchez quien está arrancando de titular, entonces yo siento que ya no va a tener mucha esa carga del Piojo Alvarado, por lo menos en ese costado, por lo que únicamente le va a tocar realizar ataques directos y no tener que regresar en zona defensiva. Entonces ahí siento que también puede ser una línea muy interesante en la ofensiva con Roberto el Piojo Alvarado.
0: Y Ricardo, ya recuperaste el aliento ya después de esa intensa práctica de fútbol tenis. Del lado de México, ¿quién crees que se vaya a convertir en el jugador clave o en el elemento importante?
3: Yo creo que si bien hoy el Vasco, a lo mejor lo comentamos al principio, el planteamiento es un poco defensivo, está liberando a Brian Gutiérrez. Este chico, Brian Gutiérrez, tiene mucha dinámica con la pelota hacia arriba. En el primer partido lo vimos un poco nervioso porque fue su debut mundialista, pero también tuvo que hacer tareas defensivas y no es lo de él. Entonces hoy, ojo con este chico, creo que va a ser clave que él va a, yo creo que Lira y Romo lo van a liberar mucho a él para que cuando él agarre la pelota solo se preocupe por generar y no por defender. Entonces ahí van a generar espacios y yo creo que hoy se va a ver bien el Brian Gutiérrez que todos conocemos.
0: Miguel, yo desde ayer le he compartido a mis compañeros que estoy nervioso, que estoy tenso, y usted fue el único que me logró dar tranquilidad, dar esa paz. Me dijo, ¿por qué tenerle miedo a Corea del Sur? Y ya con eso, se la compra usted esa. Entonces, quiero preguntarle cuál es su pronóstico con marcador, y si se anima a dar anotadores, también se lo voy a agradecer. ¿Cómo cree que vaya a terminar el partido de hoy?
4: Yo tengo confianza que México gane y estoy con un 2-1 a favor México. No la va a tener fácil, te lo digo. Corea va a poner su granito de arena para poner emocionante el juego, entonces yo ahí lo veo anotando un gol, pero me gustaría que nuevamente Quiñones jugara libre, que no estuviera fijo como en algunas otras ocasiones, que jugara junto con este Piojo y Eric Lira y hicieran el juego, y con esto pues nos puedan emocionar con algunos goles, ¿no?
0: Pues compañeros, entonces ya motivados con lo que dice Miguel, sus pronósticos y también, a ver, váyanse mojando para el marcador y los anotadores.
1: Yo creo que es un 2-1, yo creo que hoy va a meter gol y también coincido con el análisis que hizo Ricardo. Vamos a ver un Brian Gutiérrez mucho más liberado. Yo creo que hoy mete gol Brian Gutiérrez y mete gol Julián Quiñones, el segundo del torneo. Quedan 2-1 en favor de México.
2: Yo pienso que se van a empates, 2-2. 2-2, México y Corea empatan 2-2, anotadores Raúl Jiménez y Julián Quiñones. Es que me preocupa también el eje del ataque de Corea porque son muy rápidos y a ver, la defensa de México, hay que ser honestos, compañeros, la defensa no viene del todo bien porque no tenemos en la defensa al Cachorro Montes e Israel Reyes. Edson Álvarez no viene realizando buenos juegos, no viene a ritmo, es decir, y Jorge Sánchez de igual manera. Entonces, ahí es un poquito la duda, pero por lo menos es mi marcador, mi pronóstico, 2-2.
0: Ricardo, ¿tú qué piensas?
3: Yo aprovechando y como conclusión, ojo que Corea se defiende muy mal. Ataca bien, pero se defiende mal en muchos aspectos. Entonces, ahí México lo va a aprovechar. Gana 3-1. Hoy mete gol Gallardo, hoy mete gol Raúl Jiménez y mete gol Brian Gutiérrez. Ojo.
0: Yo creo que México gana 2-0. Goles de Quiñones. Y ojo con esto, ¿eh? Memote Martínez. Uy. Memote Martínez, yo creo que entra en la segunda parte, ya con el partido apretado. Y un cabezazo, o por qué no, una chilena como las que metí aquí en el Club Puebla, se puede esperar. Antes de despedirnos, le queremos hacer un agradecimiento de verdad a la gente que se vino, que se acercó, sí, claro, a Cinco Radio, que vino a acompañarnos. De verdad, muchísimas, muchísimas gracias. Ya lo estamos atendiendo bien. Ya les dijimos, pues, la sorpresa que les tenemos acabando esta transmisión para que sigamos conviviendo. Y pues, compañeros, pues ya nos vamos despidiendo. Hacerle la invitación para que... Pues nosotros no descansamos, ¿eh? Acaba el juego y a las 9 de la noche tenemos la previa, el posterior, el análisis del resultado que ojalá sea una victoria para México. Así que por lo mientras nos despedimos a nombre de todo el equipo, y hoy sí es un equipo grande de compañeros que hicieron posible esta transmisión para que usted nos pudiera ver y nos pudiera escuchar. Insistir en el agradecimiento a la gente que nos vino a visitar aquí a Cinco Radio. Continúen en toda la barra programática que le estamos ofreciendo y les insistimos, a las 9 de la noche conéctense a la Red Ciudadana, a la HR, para el análisis del resultado de México contra Corea del Sur. A nombre de todos mis compañeros, les deseamos una muy buena noche y sobre todo que sea victoria para México.
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1: Confirmada víctima localizada sin vida este jueves en la 63 Oriente y 12 Sur. ¿Qué tal? ¿Cómo le va? Le saluda con muchísimo gusto su servidor Max López al micrófono para informarle en este radar de las 19 horas que autoridades confirmaron que la víctima localizada sin vida la mañana de este jueves en la 63 Oriente y 12 Sur en la colonia Loma Linda era un hombre de la tercera edad. El caso presuntamente relacionado con un asalto ya es investigado. 11 mexicanos, un mismo escudo y el color que los respalda, el tricolor, salta a la cancha con la misión de defender los colores de México y buscar un nuevo triunfo contra Corea del Sur. Morena informó que su Comisión Nacional de Honestidad y Justicia inició un procedimiento contra la alcaldesa de Tenancingo, Nancy Nápoles, y como medida cautelar, suspendió sus derechos partidarios mientras se desarrolla el proceso interino. El FanFest instalado en el Zócalo de la Ciudad de México alcanzó su capacidad máxima, por lo que ya no se permite el ingreso de más asistentes. Autoridades invitan a quienes deseen seguir el partido a acudir a la zona de Garibaldi. En más de la información, le presentamos que usuarios reportan una caída de Disney Plus la tarde de este jueves. De acuerdo con reportes en la plataforma de monitoreo y redes sociales, la aplicación cerró sesiones de manera inesperada y hasta el momento, algunos suscriptores no han podido volver a iniciar sesión. Un interno del Centro Penitenciario Distrital de Zacapuaxtla perdió la vida al interior del penal. De acuerdo con los primeros reportes, José Humberto Castillo, de 47 años y originario de Cuetzalan, habría sufrido una crisis convulsiva que derivó en un paro cardiorrespiratorio. La Fiscalía General del Estado ya realiza las investigaciones correspondientes. Intentamos hacer territorio, es escuchar a la gente y actuar en unidad para mejorar su calidad de vida, afirmó Laura Artemisa García Chávez durante la entrega de cuartos dormitorios en San Diego, Chalma, Tehuacán. La acción busca reducir el rezago social y brindar espacios más dignos a las familias.
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1: La presidenta municipal de Atlixco, Ariadna Ayala, inauguró la rehabilitación de la calle 5 Norte en el Centro Histórico, obra en la que se invirtieron más de 8 millones de pesos. La alcaldesa destacó que pese a los contratiempos durante los trabajos, el beneficio será para habitantes comerciales y visitantes.
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1: El clima hasta estos momentos es de 20 grados centígrados. Le invito a que continúe en sintonía de 5 Radio a través de todos nuestros canales de información. En los controles, José Pacheco. Para el Radar informó Max López. ¡Excelente noche!
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0: 8 minutos. Les saluda Girard Aguilar Miranda en Red Ciudadana. Noticias y reportes de usted en vivo todo el día en radio, en redes sociales y en el portal de noticias redciudadana.mx. En radio estamos en Red Ciudadana 1120 AM, en la HR 1090 AM. Y en redes sociales, nuestra señal en vivo y en directo en X, en Facebook y en YouTube. Nos encuentra como arroba la red 5 radio. El portal de noticias redciudadana.mx, para que además de escucharnos, pueda vernos, también pueda leernos en Red Ciudadana 1120 AM. El WhatsApp de la poderosa red 2222-382990. Para que nos sigan enviando sus mensajes y también si no le ha dado seguir al canal de WhatsApp, hay que darle seguir, búsquenos como Red Ciudadana 5 Radio en el apartado de novedades de WhatsApp el canal, ahí recibirá las noticias más importantes al momento y cuando haya alguna dinámica de alguna promoción también será de los primeros en enterarse. Saludo a Jonathan Cruz en la producción, a Isaac Vidal en audiovisual, a Juan Ramírez en Red Ciudadana 1120 AM, a José Alfredo Pacheco en la HR 1090 AM. Y vamos con las noticias. Le comento que autoridades estatales y municipales atendieron una fuga de gas en la colonia La Noria, en Puebla capital. Se realizaron maniobras de control, de cierre de suministro y acordonamiento de la zona para eliminar riesgos, mientras equipos especializados verificaban la dispersión del gas. Una persona recibió atención prehospitalaria sin que se reportaran más afectaciones. 7:10 p.m. También se registró un choque vehicular sobre la avenida 15 de Mayo, entre las calles Italia y Brasil, pasando la delegación de la Secretaría del Medio Ambiente. El incidente generó afectaciones a la circulación por las maniobras que tuvo que realizar Comisión Federal de Electricidad para hacer la reposición del puente que fue derribado por una camioneta de una conocida mueblería que también está muy cerca de donde ocurrió el accidente. 7:11 p.m. y esta mañana un ciclista fue localizado sin vida sobre la 63 Oriente en la colonia Loma Linda, aquí en Puebla, tras recibir una lesión por proyectil de arma de fuego. El reporte lo tiene Marcos Bravo.
1: ¿Qué tal, auditor de las redes sociales de 5 Radio? Comunicación efectiva. En este momento nos ubicamos en la 63 E Oriente y 10 Sur, donde lamentablemente se registra a un masculino sin vida, aproximadamente 40 años de edad. De acuerdo con el reporte que se ha obtenido al momento, es que serían dos sujetos quienes habrían asaltado a este ciclista, quien tiene

0: un casco, lamentablemente fue ultimado por un proyectil de arma de fuego en la cabeza. Fue alrededor de las 5 de la mañana, de acuerdo con la información que han podido recabar, cuando escucharon un ruido. Minutos más tarde, la ambulancia se encontraba en el sitio para atender a esta persona. Lamentablemente ya no contaba con signos vitales. En el sitio se encuentra la policía municipal de la ciudad, resguardando el área. También ya se encuentra SEMEFO realizando las diligencias correspondientes y también para el levantamiento del cadáver. Al igual se encuentra el ejército mexicano en el sitio. Para Cinco Radio informó Marcos.
1: Son las 7 de la noche con 13 minutos y más tarde se confirmó que este homicidio de este ciclista en la colonia Loma Linda estuvo relacionado con un asalto. Un video muestra el momento en que los responsables a bordo de una motocicleta le cierran el paso para después agredirlo. La víctima falleció por heridas de impactos en la cabeza y autoridades continúan con las investigaciones. En este video de una cámara de seguridad se ve cómo un sujeto le dispara y se lleva la bici, se la llevan cargando en una motocicleta, el que va en la parte de atrás, el que se carga la bici y se alejan del lugar. Y también ya autoridades han confirmado que la víctima se trataría de un hombre de la tercera edad. Esta persona a la que le quitaron la bicicleta es una persona de la tercera edad. Yo insisto en que no había razón para que le dispararan. Lo habían tirado. Estaba en el suelo. Se levantó y alzó las manos en señal de que pues no quería problemas. Pero este sujeto le dispara en varias ocasiones y queda en el piso. Y más tarde también se difundieron ya fotografías de esta persona ya que pues yacía ya en el piso, ya sin vida, y se confirmó que se trataba de una persona de la tercera edad. No sabemos, tal vez iba a su trabajo, llevaba una mochilita roja ahí, y lo más probable es que iba a su trabajo y tuvo la desfortuna de toparse con estos tipos que no solo le arrebataron la bicicleta, le arrebataron también la vida. 7:15 p.m. Hacemos nuestra primera pausa de información comercial y regresamos a Red Ciudadana, noticias y reportes de usted en vivo todo el día en radio, redes sociales y el portal de noticias redciudadana.mx. Van 0-0, por si le interesa, ¿eh?
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0: Son las 7 de la noche, 17 minutos. Seguimos en Red Ciudadana, noticias y reportes de usted en vivo todo el día en radio, redes sociales y el portal de noticias, redciudadana.mx. Vamos con más información. Un fuerte accidente se registró sobre la autopista Apizaco-Tlaxcala a la altura de la comunidad de Tizatlán, donde un vehículo compacto impactó contra el muro de contención. Otras tres unidades resultaron con daños materiales, lo que provocó afectación vial en ambos sentidos en la autopista Apizaco-Tlaxcala, a la altura de Tizatlán. Son las 7 de la noche con 18 minutos. Una luminaria caída fue reportada esta mañana sobre el corredor turístico a la altura de la exhacienda San José Actipan, en el bulevar que va de San Andrés Cholula a Tonantzintla, lo que generó obstrucción en la vialidad. Todo parece que algún vehículo se impactó en esta luminaria que quedó invadiendo el carril de Tonantzintla hacia San Andrés Cholula. 7:18, se registró un accidente de motocicleta en el cruce de la calle Las Torres y la ribera del río, cerca de la tienda El Cuate, así nos lo reportó la red, en el barrio de San Juan, aquí en la ciudad de Puebla. El hecho generó afectaciones momentáneas a la circulación en la zona. 7:19. También se registró un accidente en la intersección de la avenida Esteban de Antuñano y la 15 de Mayo, lo que generó afectaciones a la circulación en la zona. Conductores pidieron circular con precaución y es la recomendación general que de manera reiterada le estamos haciendo. Hay que extremar precauciones. 7:19. Se registró también un accidente sobre la autopista Puebla-Córdoba antes de llegar a la caseta de Amozoc con sentido a Veracruz. De acuerdo con los primeros reportes, el percance ocupó todos los carriles de circulación, lo que generó afectaciones en la zona. 7:19. También conductores reportaron una barra de contención suelta en la lateral de la autopista México-Puebla con dirección a San Felipe, cerca del estadio Cuauhtémoc. La estructura representa un riesgo para quienes circulan por la zona, por lo que se pide a los automovilistas extremar precauciones mientras se atiende la situación. 7:20. Se reportó también un presunto asalto a una unidad de la ruta 38 en la colonia Resurgimiento. Testigos señalaron que tres personas supuestamente con cuchillos habrían participado en el hecho. Hasta el momento no hay información oficial sobre personas detenidas y se espera la postura de la autoridad sobre este presunto asalto a una unidad de la ruta 38 en la colonia Resurgimiento. 7 de la noche, 20 minutos. Elementos de la policía estatal detuvieron a una persona señalada por presunto robo a casa-habitación en la zona de Los Lavaderos. La intervención permitió asegurar al individuo y ponerlo a disposición de la fiscalía para determinar su situación jurídica. Las autoridades mantienen las investigaciones para esclarecer el hecho y verificar si existen más denuncias relacionadas. 7 de la noche, 21 minutos. Una corredora denunció haber sido lesionada por un objeto lanzado mientras realizaba actividad física en el Ecoparque Metropolitano, aquí en Puebla, el 16 de junio. La afectada pidió reforzar la vigilancia en la zona, frecuentada por deportistas y familias, para prevenir nuevos incidentes. Hasta el momento, no se ha informado sobre personas responsables y se espera la postura de las autoridades. 7:22. Un interno del Centro Penitenciario Distrital de Zacapoaxtla perdió la vida al interior del penal. De acuerdo con los primeros reportes, se trata de José Humberto Castillo, de 47 años y originario de Cuetzalan, quien habría sufrido una crisis convulsiva que derivó en un paro cardiorrespiratorio. La fiscalía ya realiza las investigaciones correspondientes. 7:22 p.m. Y bueno, en este momento ya está el juego, pero todavía se vale que conozcamos cuál es el pronóstico de algunos poblanos a los que Mariana Meneses les fue a preguntar al Zócalo de la ciudad de Puebla.
1: Creo que va a ganar México, me llamo Noah Jones. Yo creo como un 2-1.
2: México, por supuesto, pongo, pido por el que me gane.
3: Ok, perfecto. ¿Cuánto cree que vayan a quedar?
2: Esperamos que por lo menos empaten o le ganen por 3 goles.
4: Mi nombre es Matías, exacto. Venimos desde Argentina. Estamos apoyando a la selección mexicana y mi pronóstico para hoy es que México gana 2-1. Canta su gente, el lugar, los amigos que hicimos acá. Estamos viviendo hace más de un año, así que realmente sentimos a México como nuestra segunda
5: casa. Soy Francisco y el partido de hoy va a quedar 2-1, favor México.
3: Ok, ¿por qué crees que va a ganar México?
5: Tenemos todo a favor, estamos en nuestra casa y pues ellos tienen la presión. Nosotros no tenemos nada que perder. De Quiñones, porque a pesar de que, bueno, porque viene del América y pues a pesar de ahorita no estar en el América, pero pues tuvo un gran paso por ahí.
6: Y pues yo voy por México y México va a ganar. Y esperemos que igual empate o que gane por lo menos. Fuerza México.
7: Mi pronóstico es 2-1 a favor México.
3: ¿Por qué?
7: Porque están en la Ciudad de México y van a jugar con toda la afición de México.
0: Son las 7:24 p.m. y todavía se valen pronósticos. ¿Cuál es el pronóstico? Coincide mucho ese de 2-1, ¿eh? 2-1 es el que más coincide. ¿Cuál? ¿1-2? 2-1 aquí en la cabina de producción. 2-1, pues ya nos sumamos al 2-1. Yo era mi pronóstico en el anterior, 2-1. Me falló porque fue 2-0, pero pues fue mejor. Pero ahorita 2-1, entonces ahí la dejamos. Usted escríbanos y coméntenos también cuál es su pronóstico. Porque también en African Safari está la fiebre futbolera. Y también inició una dinámica que se llama alineación salvaje, en la que los elefantes y otras especies del parque realizan predicciones sobre los próximos partidos del torneo. Escuchemos este reporte con Mauricio Nava.
8: La fiebre mundialista también llegó al reino animal. El zoológico African Safari lanzó una divertida dinámica en redes sociales llamada alineación salvaje, en la que algunos de sus animales participan realizando predicciones sobre los próximos partidos del torneo internacional. Hasta ahora, una de las principales atracciones han sido los elefantes del parque, quienes eligen entre costales identificados con las banderas de las selecciones que están por enfrentarse, señalando así al que consideran el posible ganador del encuentro. La iniciativa ha despertado gran interés entre visitantes y aficionados del fútbol, quienes siguen de cerca cada pronóstico compartido por el zoológico.
0: Son las 7:26 p.m. y bueno, lo que vimos en el video de Mauricio Nava es que el elefante también se va por México, que gana México. Le pusieron ahí 2 bultos y escogió el de México, indica que gana México, así que ahí está también el elefante de African Safari. También le va a México. Y en más información que tiene que ver con toda esta fiebre futbolera, Panini, la empresa que edita el álbum, el popular álbum, informó que cancelará todos los pedidos realizados antes del horario oficial de lanzamiento de la edición negra de su álbum, de su nuevo álbum, luego de detectar que el producto estuvo disponible de manera anticipada. La empresa precisó que la venta oficial iniciará el 19 de junio a las 9 horas. por lo que únicamente se respetarán las compras efectuadas a partir de ese momento. Pidió a clientes verificar el estatus de sus órdenes y reiteró que trabaja para garantizar un proceso de venta ordenado. Es lo que dio a conocer Panini a todos los seguidores, a todos los que están tratando de completar el popular álbum que Panini edita muchos álbumes, pero sin duda el más popular es el de cada 4 años en esta fiesta futbolera. 7:27 p.m. La empresa ViX informó que la falla en la transmisión del partido Colombia contra Uzbekistán en Amazon Prime se debió a una señal incorrecta enviada por el distribuidor. La plataforma aseguró que su servicio funcionó con normalidad en otros canales y que trabaja de manera coordinada con Amazon y Profeco para revisar el incidente. El compromiso, dijo, es garantizar estabilidad en las transmisiones durante la actividad mundialista. 7:28 p.m. Esta mañana, Odilon Larios, conductor de Buenos Días, el noticiario de la gente, platicó con una familiar de una de las personas afectadas por el accidente ocurrido hace más de un mes en San Antonio Abad, donde una unidad de transporte público impactó contra una máquina liberadora de vías. Denunció que no han recibido respaldo tras este percance.
9: Soy familiar de una de las personas afectadas. Hasta ahorita a mi hermana no le han pagado nada. Mi hermana sí salió muy lastimada y la traen del C5 a la Pepsi. Ayer nos contactamos con la aseguradora y no nos quiso dar el nombre de la aseguradora y la aseguradora ya se lavó las manos.
10: Oiga, su hermana fue de las más afectadas, nos dice. Su hermana se llama Verónica, ¿verdad?
9: Sí.
10: ¿Qué edad tiene Verónica?
9: 53.
10: ¿Ella tuvo algún tipo de fractura o cuál fue el diagnóstico que le dieron los médicos?
9: Fractura en la mano, se le aflojaron 2 dientes y tiene la nariz se le desvió el tabique.
10: Oiga, en aquella ocasión tuve oportunidad de estar por allá y vi que andaba personal, como estaba dentro el personal, dentro de este acordonamiento que hicieron las autoridades. No estoy seguro si era personal de alguna aseguradora o personal de gobierno, de un área de gobierno, que les estuviera ahí dando o comprometiéndose a la ayuda. ¿Estas personas que las atendieron, que se entrevistaron con ustedes, también les han dado la espalda?
9: Sí, todo mundo, no hay nadie ya.
10: También le quiero preguntar si tienen contacto con algunos de los otros.
0: Son las 7:30 p.m, tiempo de Radar Mundialista.
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12: La selección mexicana ya juega contra Corea. ¿Qué tal? ¿Cómo le va? Les saludo con muchísimo gusto su servidor Max López al micrófono para informarle en este Radar Mundialista que el combinado tricolor ya disputa su encuentro en el Estadio Guadalajara contra la selección de Corea del Sur como parte de la jornada 2 del Grupo A. El ganador de este encuentro estaría clasificado técnicamente a los 16avos de final.
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12: La última vez que México y Corea del Sur se vieron en un mundial fue en Rusia 2018, donde los combinados nacionales sacaron el triunfo 2-1.
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12: Para el día de hoy hay cambios en la alineación de México. Luis Romo, Edson Álvarez y Jorge Sánchez son los añadidos en el 11 titular del Vasco Aguirre contra la selección asiática. El principal jugador a seguir de Corea del Sur es Heung-Min Son, la máxima estrella y capitán de la selección. Junto a él destacan como pilares fundamentales el mediocampista Lee Kang-in y el defensa Kim In-jae, quienes comparten la actual generación del combinado asiático. Recuerde estar al pendiente de 5 Radio Comunicación Efectiva y de Minuto Cero a través de todos nuestros canales de información. En el Radar Mundialista le informó Max López. ¡Excelente noche!
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15: En la indefensión se encuentran las víctimas del trenazo del primero de junio en San Antonio Abad. No les han pagado y no hay respuesta de las autoridades ni del concesionario. La aseguradora se desentendió del caso. Esto nos dice un familiar de uno de los lesionados.
16: A mi hermana no le han pagado nada. Mi hermana sí salió muy lastimada y la traen del C5 a la Pepsi. Ayer nos contactamos con la aseguradora y no nos quiso dar el nombre de la aseguradora y la aseguradora ya se lavó las manos. Pero la que debería de pagar es el dueño del micro y la aseguradora. La aseguradora ni para atrás ni para adelante con nadie.
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0: Son las 7:35 p.m. Vamos con más información. La secretaria de Bienestar del Gobierno de México, Leticia Ramírez, encabezó en Huauchinango una mesa de trabajo junto al gobernador de Puebla, Alejandro Armenta, así como representantes de Veracruz e Hidalgo, para fortalecer la coordinación de acciones preventivas ante la temporada de lluvias. Las autoridades revisaron protocolos de atención, zonas de riesgo y mecanismos de respuesta conjunta para reducir afectaciones a la población. 7:36 p.m. Ante el pronóstico de lluvias intensas, el gobernador de Puebla, Alejandro Armenta, informó que el Estado mantiene una estrategia preventiva en coordinación con la Federación y los municipios.
17: Porque ya están preparados. Desde hoy estamos preparados para cualquier contingencia que se presente en la Sierra Norte y en cualquier parte del estado. Ojalá y que este albergue provisional esté siempre vacío. Eso es lo que deseamos. Que no se tenga que ocupar un solo espacio, y eso para nosotros va a significar que la prevención cumplió con su objetivo.
0: Son las 7:37. Las lluvias registradas en octubre del año pasado en la Sierra Norte de Puebla dejaron 64,000 personas damnificadas, informó Bernabé López Santos, coordinador general de Protección Civil Estatal.
18: Realmente fueron siendo localizadas, desafortunadamente fallecidas. Y a la fecha continuamos con la búsqueda del menor Liam Tadeo González Lechuga. Pero también hubo 3,560 viviendas afectadas, 514 planteles educativos afectados, y como resultado 64,000 personas damnificadas. Se activaron 12 refugios temporales donde se refugiaron un aproximado de 1,610 personas. Siguiente, por favor. Aquí queremos dar a conocer el pronóstico para este 2026 que ha emitido la Comisión Nacional del Agua. La temporada de lluvias y ciclones tropicales inició el 15 de mayo y culmina el 30 de noviembre. Se prevé que en el Océano Pacífico se presenten de 18 a 21 fenómenos. Ya hemos tenido 3, el que nos ha causado ahí lluvias, vientos y algunas pequeñas afectaciones es el fenómeno Boris, que pasó la semana pasada. Y en el Océano Atlántico se prevén de 11 a 15 fenómenos. Obviamente, no vamos a esperar a que se cumplan todos estos fenómenos, toda vez que cualquier fenómeno que impacte nuestro país, nuestro estado, nos puede generar afectaciones.
0: Son las 7:39. A 250 días de la desaparición de Liam Tadeo Lechuga, registrada tras las intensas lluvias que afectaron Huauchinango el año pasado, continúan las labores de búsqueda con la participación de autoridades de los 3 órdenes de gobierno, informó Bernabé López Santos, coordinador general de Protección Civil Estatal.
18: Ha participado personal de los 3 órdenes de gobierno, como lo ha instruido nuestra presidenta, la doctora Claudia Sheinbaum, personal de la Secretaría de la Defensa Nacional, de Marina, de Guardia Nacional, Comisión de Búsqueda, autoridades estatales, municipales. A la fecha llevamos un total de, han transcurrido 250 días que reportaron desaparecido este menor. Nosotros, en coordinación, como ya lo mencioné, con estas autoridades, hemos realizado 89 jornadas de búsqueda. Aquí podemos observar. Se ha empleado tecnología, independientemente de buzos, brigadas de búsqueda, drones, se ha empleado maquinaria y obviamente por instrucciones de nuestra presidenta, la doctora Claudia Sheinbaum, y nuestro gobernador, vamos a seguir con estas jornadas.
0: 7:41, más de 1,500 millones de pesos se destinan a la reconstrucción de carreteras y puentes afectados por las lluvias en Puebla, informó Javier Aquino Limón, delegado federal de la Secretaría de Infraestructura, Comunicaciones y Transportes.
19: No es fácil. Esto ha implicado hacer proyectos ejecutivos, validaciones y sobre todo disponer de presupuesto. Pero al día de hoy tenemos 64 acciones ya muy concretas que tienen que ver con atención a 42 tramos carreteros y 22 puentes, de los cuales 7 serán nuevos y muchos de ellos serán ampliados, porque el tiempo de retorno que se está calculando es para 1000 años. Eso significa que serán puentes bastante amplios que van a estar en la posibilidad de que no ocurra una desgracia como la que ha pasado recientemente. Hay una inversión estimada de más de 1.500 millones de pesos y el gran anuncio que tenemos es que ya todos los procesos han sido ya licitados y estamos en condiciones para que esta semana y la próxima estemos en todos los puntos señalados para poder iniciar los trabajos. Es importante mencionar que necesitamos la colaboración de los presidentes municipales para dar acompañamiento en los permisos, en facilitar a las empresas el acceso a materiales, a mano de obra, que seguramente se va a requerir. Va a implicar también una derrama económica importante, gobernador, y eso también es de resaltar. La Sierra Norte, al igual que todas las demás sierras, requiere una inversión importante, y eso es una muestra de ellos. La presidenta de la República ha hecho énfasis en que en los 5 estados donde hubo incidencias en octubre pasado, seamos muy puntuales en que la derrama económica se concentre en la región, es decir, que se utilicen los materiales propios, la mano de obra, la maquinaria que pueda haber, y que nos coordinemos. Aquí es importante reconocer y agradecer al secretario Samuel Aguilar.
0: Son las 7:43 p.m. Tras las lluvias registradas en octubre pasado, el programa de reconstrucción en Puebla contempla acciones en los municipios de Francisco Z. Mena, Huauchinango, Zacatlán y Pantepec, además de la reubicación de 333 personas, informó José Luis Figueroa, subsecretario de Vivienda Estatal.
20: Que fueron afectadas por esta contingencia. Ellos de manera técnica pudieron ubicar los polígonos que se encontraban en los siguientes 6 municipios, que fueron los municipios mucho más afectados en términos de pérdidas totales respecto a las personas afectadas. Esto no quiere decir que no haya acciones para mitigar o ayudar a las personas que tuvieron una afectación media o baja. Más bien es el nivel de atención que le tuvimos que poner a estos municipios en términos de la construcción de una asamblea o de asambleas comunitarias que nos permitieron saber estrictamente cuántas personas fueron afectadas de manera total y de estas cuántas querían ser reubicadas y cuántas no, de manera en que toda acción que emprendió el gobierno del estado coadyuvó la Secretaría de Gobernación por medio del secretario Samuel Aguilar Pala, Protección Civil, quienes por medio de su intervención pudieron ayudarnos con los presidentes municipales hoy presentes.
0: Son las 7:45 p.m, tiempo de hacer una pausa de información comercial. 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
1: Watson es el nombre del inventor de las espinilleras, adimentó de uso obligatorio para la práctica del fútbol profesional. En su época de futbolista, Wheeler se protegía con almohadillas de cricket recortadas que amarraba sus calcetas. Recibió en 1874 la patente por su creación. Para la HR, Helen Watson.
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0: Son las 7 de la noche con 48 minutos. 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La Secretaría de Infraestructura mantiene 29 máquinas operando en la Sierra Norte de Puebla para atender los daños ocasionados por las lluvias, informó Manuel Contreras, titular de esta dependencia.
1: Al servicio de la población para atender emergencias y están trabajando en acciones en los siguientes municipios. En Huauchinango contamos con 4 máquinas en acciones de Sasol, Villarrope de los Ríos, Papatlatla, Totolapa, Xaltepec y Tlalcoyunga. En Jicotepec tenemos 10 máquinas con acciones de encauzamiento de los ríos, los arroyos, San Marcos y Sisilama. Estamos pavimentando la localidad de Gilberto Camacho y las calles Campos de Aviación e Ignacio Zaragoza. Embalastramos 8 calles en la colonia Cristina Rosas. En Cihuateutla tenemos 4 máquinas con la estabilización de taludes, rehabilitación de caminos, sacacosechas y desasolve del río Cerro Verde. En Naupan tenemos 1 máquina en estabilización de talud y conformación de bermas en la localidad de Tenextitla. En Pantepec,
0: la noche con 50 minutos. Vamos a hacer una pausa para escuchar información importante de última hora y ya volvemos a Red Ciudadana.

0: ¿Qué tal? Muy buenas noches, bienvenidos al Cantagol, sobre todo aquí en la multiplataforma de 5 Radio Comunicación Efectiva. Les habla Rafa Crespo para avisarles que México empata 0-0 contra Corea del Sur. Ya es el medio tiempo. Si nos vamos a las estadísticas del partido, la posesión la está dominando los coreanos con un 53% contra 47% del combinado nacional mexicano. Sin embargo, el total de remates es de 3 a favor de los mexicanos, con un remate al arco por solo 2 del conjunto asiático. 0-0 México y Corea. Esto es el Cantagol aquí en la multiplataforma de 5 Radio Comunicación Efectiva.
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1: Este es el resumen de las noticias más importantes de este jueves 18 de junio. México empata a cero con Corea del Sur. Y en información local, el presidente José Chedraui encabezó una jornada Día del Pueblo. La capital te escucha en La Libertad, atendiendo solicitudes de manera directa. Gana Sintra y el Banco de Alimentos lanzan la campaña Puebla Comparte Hambre Cero, con meta de 4 toneladas de alimentos para familias vulnerables. Familiares de víctimas del accidente de San Antonio Abad denunciaron que no han recibido respaldo tras el choque que dejó más de 20 lesionados.
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1: Fuerzas federales aseguraron en Tlapacoya un laboratorio clandestino de metanfetamina con 360 kilos de droga sintética y equipo especializado. En Tlaxcala, el intendente de la telesecundaria Vicente Guerrero fue asesinado con arma punzocortante en Alpotzonga. Más de 1.500 millones de pesos se destinan a la reconstrucción de carreteras y puentes dañados por lluvias en Puebla. El programa de reconstrucción contempla la reubicación de 333 personas afectadas por lluvias en municipios de la Sierra Norte.
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1: La capital cuenta con más de 500 actividades culturales en junio. Destaca la exposición 90 minutos en el Palacio Municipal. Puebla alista la sexta noche de museos este 20 de junio con 32 recintos gratuitos y 100 pases de la Estrella de Puebla. Panini cancelará pedidos hechos antes del lanzamiento oficial de la edición negra del álbum del Mundial. La venta inicia el 19 de junio a las 9 horas. El gobernador anunció estrategia preventiva ante lluvias intensas con maquinaria, albergues y atención permanente. Tlaxcala reportó 28 órdenes de aprehensión cumplimentadas en casos de trata de personas. Un hombre de la tercera edad fue hallado sin vida en la colonia Loma Linda. El caso estaría relacionado con un asalto. En Atlixco se inauguró la rehabilitación de la calle 5 Norte con inversión de más de 8 millones de pesos. 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Y mañana a partir de las 6:30 de la mañana, de las 5:30 de la mañana, en el noticiario Buenos Días, el noticiario de la gente. En Radar le informa Girat Aguilar Miranda.
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Muy buenas noches, Puebla. Muy buenas noches, queridos amigos. Soy María Eugenia Barroso del Instituto Social de Formación Integral. Un saludo para todos ustedes de parte de las misioneras eucarísticas de la Santísima Trinidad. Y hoy vamos a compartir este espacio que el Señor nos regala. Como ustedes saben, este programa es para toda la familia, porque nos ayuda a conocernos, a conocerlos y reflexionar cada día cómo podemos ser mejores personas y ayudar a los otros

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1: Interesantes, cosas importantes, cosas que nos van cayendo el 20 y con los que podemos mejorar nuestra vida. Y les decía yo, esta noche está con nosotros Jorge Eduardo de la Vega Espinosa, que es director de Tu Vida Increíble. Y ya saben que cuando él viene, la cosa se pone muy interesante, muy alegre y llena de esperanza para el futuro. Así es que, Jorge, muy buenas noches, bienvenido a Buenas Noches Puebla.
2: Muchas gracias, gracias María Eugenia por esta bienvenida y para mí es un gusto y un placer compartir otra noche con ustedes aquí en este maravilloso programa.
1: ¿Y qué creen, amigos? Aquí estamos hoy a 18 de junio y el domingo, ¿de a quién vamos a celebrar? Ah, tarán, tarán, tarán, pues a los papás. Y precisamente Jorge nos viene a hablar sobre eso, sobre el padre que deja dirección. Así es que, mi querido Jorge, no te quito más y el micrófono es tuyo esta noche.
2: Muchas gracias, María Eugenia. Pues vamos a entrar en este tema que, si bien es el tema del fin de semana, pero quiero abordarlo, no, yo no vine hoy con esta credencial del papá perfecto, del papá que lo sabe hacer muy bien, sino vengo precisamente con esta actitud de un papá que está totalmente en proceso de aprender a ser mejor papá cada día. Y precisamente hoy quiero compartir con ustedes parte de estos conocimientos que he adquirido, parte

0: ¡Gol de México! ¡Gol de México! Nos enlazamos en todas las estaciones de Cinco Radio porque al minuto 50 Luis Romo abre el marcador en el partido entre México y Corea del Sur de la justa futbolera. Después de una serie de rebotes, el jugador de las Chivas de Guadalajara pone el cabezazo y pone arriba el marcador a favor de México. México estaba sufriendo, México la estaba pasando mal, los coreanos por grandes lapsos eran mejores, pero gol de México y la selección nacional ya tiene la ventaja al minuto 51. Con este resultado parcial, prácticamente estaría sellando su clasificación a los 16avos de final. Los invitamos a mantenerse pendientes de todas las estaciones de Cinco Radio.
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1: Amigos, pues ya estamos de regreso después de esta grata emoción, ¿verdad? Qué emoción haber metido un gol finalmente. Y bueno, creo que esto también se aprende, ¿verdad? Si tienes un padre futbolista, por supuesto que el niño juega fútbol y nos apasionamos todos. Y en esta pasión, Jorge, ¿cómo seguimos con el padre que te da una dirección, que da dirección a la familia?
2: Sí, y fíjate que el tema del que quiero platicarles con ustedes, les decía que era parte de este aprendizaje, ¿no? Yo me considero un alumno eterno, creo que todos los días tenemos esta posibilidad de aprender, y algo que es bien importante es esto, ¿cómo aprendemos a ser padres? Siempre decimos que los niños no vienen con un manual y que siempre tenemos que irlo descifrando, y además tenemos este antecedente que muchos padres... o a los padres se les considera como proveedores. Y muchos trabajamos en ese aspecto, desde esa mentalidad, desde ese arquetipo de que tenemos que ser los proveedores. Y no siempre estamos conectados con ser guías emocionales. A veces nos alejamos, incluso a nosotros nos tocaron papás que en el tema emocional no se metían. Y muchos hicieron lo mejor que pudieron con lo que tenían. Yo lo que al día de hoy yo me doy espacios para sentarme con mi papá, con mi mamá, a platicar y les digo, miren, tengo estos descubrimientos y quiero compartirles cosas, no desde el reclamo, pero sí desde el que entiendo perfectamente que eran las herramientas que ustedes tenían. Entonces, la pregunta de esta noche no es solo qué recibí de mi padre y qué aprendizaje tuve, sino hoy, para los que son padres, para los que nos están escuchando esta noche y que son padres, ¿qué estoy dejando yo?
1: Amigos, creo que tenemos dos preguntas para poder reflexionar mientras nos vamos a nuestra primera pausa comercial.
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0: Amigos, pues ya estamos de regreso y verdaderamente no hay nada que querramos más que a nuestros hijos. Así es que si quieres poner un comentario, si quieres agregar algo a lo que estamos hablando, o simplemente decirnos tú qué piensas, nos puedes escribir al 2227-076861. Te lo repito, 2227-076861. Y si apenas te acabas de integrar con nosotros, pues estamos hablando sobre el Día del Padre, sobre el padre que deja dirección. Y entonces venimos viendo, y la pregunta que quedó para que reflexionaras fue, ¿qué recibí de mi padre y qué estoy haciendo yo para dejarle qué cosa a mis hijos? Y yo agregaría una más que también se me hace hoy muy importante, porque de alguna manera de repente se nos va y no podemos con eso. Es que recibí de mi padre una y qué le doy hoy a mi padre. Hoy que ya es una persona mayor, hoy que yo estoy con toda la fuerza y la capacidad de mi vida, hoy que tengo, como tú preguntas, qué les estoy dejando a mis hijos, pero también qué les puedo dar hoy a mis padres.
1: Sí, sí.
0: Pero bueno, el micrófono es tuyo, Jorge.
1: Gracias. Y hay algo que es bien importante y que cada vez es mucho más importante, es que todo hijo necesita escuchar de una u otra forma de la voz de su papá y también de la mamá, pero hoy que estamos hablando del papá, es que existes, que vales y que perteneces. Porque un padre le puede dar muchas cosas a un hijo, pero si no le da identidad, el hijo crecerá buscando aprobación en cualquier otra parte. Y eso pasa. Ahí es donde perdemos a los hijos, ahí es donde de pronto nos desencarrilamos. Y digo, de pronto nos desencarrilamos, porque yo recuerdo, ¿no? Yo vivo profundamente agradecido con mis papás de que nos dieron todo lo que pudieron. Pero sí hubo momentos, y yo lo platico ahora con ellos, que sí hubo momentos donde yo necesitaba hablar con ellos y no estaban en casa, ¿no? No estaban, mis dos papás trabajaban y a veces tenía que buscar consejo en otro lado, tenía que... Y de pronto no siempre te topas con las personas, con el consejo adecuado y terminas haciendo lo que tus amigos dicen, lo que el mundo dice, y ahí precisamente es donde nos perdemos un poco. Entonces, a mí me gusta mucho esta historia y vamos a... Se las voy a platicar un poco, pero es un empresario que le va muy bien en los negocios y uno de sus hijos le dice, oye, pues, ¿sabes qué? Quiero un poco de dinero, quiero empezar a invertir, quiero viajar por el mundo y pues quiero que me transfieras algo de lo que me va a tocar cuando tú mueras, ¿no? Y entonces le dice el papá, ok, va. El hijo toma el dinero, lo mete en sus cuentas, algunos se los pone en criptomonedas y se empieza a ir por el mundo. Y el mundo lo absorbe. Se mete a bares, se mete a fiestas, hasta que toca fondo, desperdicia todo el dinero y llega un punto en el que se encuentra en una de estas cárceles de estas ciudades exóticas y dice, tengo que regresar a casa y espero que mi papá me regrese, me reciba, y aunque sea como chofer, como empleado, como lo que sea, ¿no? Y lo impresionante de esta historia, y que seguramente ya se darán cuenta para dónde va, es que el padre ama tanto a su hijo que lo recibe. No con reclamos, no con esta lista de te lo dije, sabía que lo ibas a terminar perdiendo todo. Nunca lo recibe así, sino que lo recibe con este amor que tanto necesitan nuestros hijos de nosotros. Y esta es la historia del hijo pródigo que viene en el Evangelio. Y aún así nos habla de que el padre, aunque sabía que había pasado por todo esto, que sabía que había pasado desperdiciando el dinero y con mujeres y lo que en ese tiempo había, dice, el padre lo vio, se conmueve y corre a abrazarlo. Y este es el detalle más importante. El padre nunca perdió la esperanza de que el hijo iba a regresar. Lo estaba esperando. Todos los días lo estaba esperando. En su corazón sabía... No sabía que iba a perder todo, evidentemente, pero sabía que en algún momento iba a regresar y que él iba a estar ahí para amarlo, para recibirlo. No dejó de ser padre cuando el hijo se fue, que a veces pasa, que y hablamos, ¿no?, del síndrome del nido vacío, cuando los papás ya son grandes y los hijos se van y hacen su vida. Pero no dejó de amar cuando el hijo se equivocó, cuando regresó, cuando tuvo humildad para decirle, padre, recíbeme como uno de tus empleados, y aún así no fue a perseguirlo para aceptarle esta invitación de ponerlo a trabajar, ¿no? Sino que realmente lo recibe, lo restaura y sobre todo le recuerda la importancia que tiene su integridad, su persona, los valores que le había infundido. Con esto, ¿qué quiero tocar? Que la verdadera paternidad nunca va a aplastar la libertad de los hijos. Al contrario, la va a educar para que pueda volver en el amor y vivir en el amor, descubrir qué es libertad y que no sea y que no caiga precisamente en libertinaje. Y esto por eso lo meto esta historia, porque si al final nosotros que tenemos esta fe cristiana, el modelo más grande que podemos seguir nosotros es Dios. Y el Dios del que nos habla Jesús en el Nuevo Testamento, ¿no? Porque muchas veces nos quedamos con esta imagen de Dios del Antiguo Testamento, que es castigador, que manda desastres naturales y destruye. Y aquí realmente el Padre nos muestra que no es abandono, no es capricho, no es violencia, no es indiferencia, y nos invita a descubrir esta paternidad. Y nosotros siempre, cuando estamos hablando nosotros a las personas que están en tu vida increíble, hablamos siempre, y algo que siempre vamos a proponer es que la meta es libertad, y que la libertad siempre se va a construir con responsabilidad, con sabiduría, con disciplina, y lo más importante de todo, propósito. Porque si no tenemos nada de esto, no tenemos responsabilidad, sabiduría y disciplina, y aunado al propósito, al final de cuentas simplemente estamos viviendo, y por eso tendemos al libertinaje. Todos los seres humanos, de pronto, si nos, es como nos sueltan en el mundo, y vamos a, es como un niño, ¿no? El niño normalmente le sueltas la mano en una plaza y ¿qué hace? Se echa a correr, y no porque quiera abandonarte, no porque, ¿no? Es como, es un instinto que tenemos de buscar esa libertad, ¿no?
0: Algo que se antoja, ¿no? Exacto. Agarrar a correr, ¿verdad? Y a ver qué pasa.
1: Y hoy más que nunca creo que es muy importante que como padres formemos hijos libres, no dejándolos hacer todo lo que quieran, sino enseñarles a elegir bien, a tener discernimiento. Hoy los hijos están con muchísimo ruido allá afuera, hay mucho ruido en las redes sociales, los famosos influencers, todos estos mensajes que todo el tiempo están hablando sobre cómo construir una identidad, de que hoy puedes ser lo que tú quieras, incluso si quieres ser un animal, puedes ser un animal. Y hoy, más que nunca, los padres, y con esto me refiero también a las madres, tenemos que estar totalmente involucrados en la educación de los hijos. De pronto llegó una ola en la que muchos padres han dejado la educación a la escuela, a los amigos, a los vecinos, a las redes sociales, a los dispositivos, pero hoy más que nunca,
0: a un falso respeto, ¿no?
1: Exacto, sí.
0: Porque total, no sé qué hacer, entonces, ay no, por respeto no le digo, por respeto no le falto.
1: Porque como venimos de generaciones que quizás fueron muy estrictos con nosotros, y a veces podemos caer en este error de, ay, es que nos limitaron, ay, es que sufrimos, eran las herramientas que tenían nuestros papás, era la educación, la frase de la letra con sangre entra, y ¿no? Cada hemos día. Entendido que no era el camino, pero tampoco el camino es te abro la puerta y corre por el mundo sin herramientas, sin estructura, sin disciplina, sin responsabilidad, ¿no? Porque eso es lo que está pasando ahora. Por eso los chicos ahora brincan de empleo en empleo. No hay este compromiso, no hay esta responsabilidad, no hay este conectarse a una comunidad. Y por eso es que ahora, más que nunca, brincan de un lado al otro, ¿no? La verdadera paternidad, con esto quiero decir, es que no controla para poseer, forma para liberar. Hace poco en la escuela hablábamos de los límites y alguien preguntaba, pero es que no entiendo el tema de los límites. Y les decía, algo que a mí me enseñaron alguna vez en alguna plática es que los límites son como cuando enseñas a alguien a jugar boliche, ¿no? Vas al boliche, tienes dos opciones. O le agarras los brazos al niño y tú le enseñas a aventar la bola, O bien, le explicas cómo y levantas estos protectores del canal para que no pierdan la bola. Esos son los límites. Lo otro es controlar. Lo otro es educar controlando, porque tú lo haces y lo forzas a que haga el movimiento, para que el niño no vaya a meter la bola en el canal. Pero los límites son lo que te protege, te guía, pero no te limita. Te permite explorar.
0: Amigos, y tenemos un límite que es el tiempo que nos viene correteando. Y con este límite grande nos vamos a la pausa comercial.
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4: La selección mexicana ya lo gana contra Corea del Sur. ¿Qué tal? ¿Cómo le va? Le saluda con muchísimo gusto su servidor Max López al micrófono para informarle en este Radar Mundialista que México ya gana contra Corea del Sur tras un tanto de Luis Romo y equivocación del arquero asiático. Con este resultado, México estaría clasificado a 16avos de final.
3: Figura del día.
4: La figura del día es el delantero canadiense Jonathan David, quien anotó hat-trick contra la selección de Qatar. El resultado final de ese juego fue un 6-0 y la hoja de maple está técnicamente clasificada a la siguiente ronda.
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4: La jornada 2 de la fase de grupos continúa el día de mañana con Estados Unidos jugando contra Australia a la 1 de la tarde, Escocia contra Marruecos a las 4, Brasil contra Haití a las 6:30 y Turquía contra Paraguay cierran a las 9 de la noche. 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En el radar le informó Max López. ¡Excelente noche!
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1: Amigos, pues ya estamos de regreso nuevamente con ustedes y bueno, creo que en verdad esta noche viene brillante, Jorge, porque nos ha dado muchas claves que pueden ser muy importantes para la formación de nuestros hijos y si no, para la formación de nuestros nietos, quienes nuestros hijos ya están grandes y no descubrimos todo esto. Qué importante es decirle al niño, existes, vales y perteneces. Este chiquito va a tener una identidad maravillosa. ¿Por qué? Porque todos nuestros hijos necesitan de amor, aceptación y contención. No pueden ir por el mundo sin que haya esa contención. Esa contención que los ayuda a saberse queridos, que los ayuda a saberse aceptados, que les ayuda a saberse amados. Sin esta contención que hoy Jorge creo que le dio un nombre diferente, límites. Y esos límites son los que a nosotros nos dan seguridad. Pensando que el no darle, ponerle límites a un niño va a ser un niño seguro, no es cierto. Al niño seguro lo hace feliz el límite, saber hasta dónde puedo, hasta dónde no. Y obviamente esos límites se van abriendo de acuerdo a la edad y a la y al temperamento del pequeño. Pero bueno, Jorge, el programa sigue siendo tuyo.
2: Muchas gracias, María Eugenia. Y en otros programas hemos hablado de identidad, hemos hablado de propósito, de dones y talentos. Y aquí viene una parte bien importante de la paternidad. ¿Por qué? Porque un hijo muchas veces empieza a verse a sí mismo a través de los ojos de sus padres. Si el padre solo lo corrige, el hijo puede crecer sintiéndose insuficiente, o incapaz, o inútil. Si el padre solamente exige, puede crecer rindiendo solamente para ser amado. Estos hijos que de pronto terminan cumpliendo los sueños de los padres que no pudieron alcanzar ellos y ahora se los transmiten a los hijos. Si el padre afirma con verdad, corrige con amor y acompaña con presencia, el hijo empieza a desarrollar seguridad. Y esta es la parte más importante de este trabajo como padres. Un hijo no necesita un padre perfecto, y esa es mi invitación de esta noche, que no busques la perfección al ser padre. Necesitas estar presente, ser humilde y dispuesto a crecer. ¿Y a qué me refiero con esto? A veces el mundo, y hay muchos especialistas, yo escucho mucho a Marian Rojas Estapé, esta psiquiatra, que habla precisamente de esta ausencia mental que tenemos ahora los adultos con los niños, ¿no? Decimos que estamos con ellos, pero nuestra mente está en el teléfono, nuestra mente está en las problemáticas, nuestra mente está en las redes sociales. A veces pasa que incluso, ¿no? A veces pasa que nuestra mente está en el fútbol, está en muchas otras cosas, pero no en el momento de los hijos, ¿no? Yo apenas platicaba asesorando a una persona, le decía, es importante que te des esos espacios, porque es una persona que tiene 3 hijos. Le digo, es importante que te des esos espacios de hablar con tus hijos. Me dice, sí, platico con ellos en la comida. Le digo, pero mi sugerencia aquí es que te sientes uno a uno con cada uno de ellos. Que realmente se sientan que tu atención es directamente para ellos. Hay una frase, perdón, una cita de la Biblia en la carta a los Efesios, en el capítulo 6, versículo 4, que dice, padres, no exasperen a sus hijos, más bien críenlos según la disciplina e instrucción del Señor. Y aquí precisamente es donde nosotros involucramos mucho nuestro sistema de descubrimiento, equipamiento y ejecución. Y algo que quiero hacer con ustedes también, y trato de hacerlo en cada uno de los programas, es empezar con los primeros bloques sobre el descubrimiento, los siguientes bloques con la ejecución, el equipamiento, perdón, y luego con la ejecución. Entonces, primero, la idea es que tú como padre identifiques cuál es tu realidad. Que tengas esta humildad de saber qué me falta, cuáles son estas áreas de oportunidad que tengo para trabajar, cuáles son estas habilidades que tengo que desarrollar y buscar la forma de equiparte, de buscar herramientas, de hablar con el mentor, de buscar la información, de leer los libros. ¿Para qué? Para que finalmente podamos aterrizarlo en decisiones y hábitos. ¿Por qué? Porque los hijos están constantemente viendo qué estamos haciendo, viendo cómo hablamos. Y es importante que a través de todas estas... Decimos que la identidad se va formando a través de los hábitos diarios, y la identidad de un hijo se fortalece cuando el padre deja de imponer etiquetas y empieza a descubrir dones. Porque a veces ponemos inconscientemente estas etiquetas de eres tonto, no eres tan listo, o no se te da esto y bueno, eres medio inútil. O... Y a veces inconscientemente vamos etiquetando a los hijos, ¿no? Que si el feíto, el gordito, tú eres el más bonito, ¿no? La más bonita. Y de pronto vamos construyendo una identidad que puede llegar a ser falsa. Porque simplemente está lleno de adjetivos, pero realmente no existe una identidad sana. Una de las identidades, y lo he platicado en otras ocasiones, y que siempre promuevo esto, es que primero, la primera identidad que debemos tener fija, segura, concreta, sólida, es que todos somos hijos de Dios. Y yo siempre se lo digo a mi hijo. Y hay cosas que yo siempre le digo, hijo, tienes que cuidar esto. Por ejemplo, el tema de la cama. Yo no le digo, tiende tu cama porque tienes que tenderla. O es que a mí no me gusta verte con la cama extendida. Le digo, hijo, eres un hijo de Dios. Y un hijo de Dios se merece dormir en una cama acomodada, en una cama arreglada, para que no te sientas como, le digo, ¿cómo duermen nuestros perritos? Les damos la cobija y ellos hacen un desparpaje y de pronto ya tienen botada la cobija por allá y la cobija por allá. Y aunque está toda ahí arrastrada en el pasto y eso, para ellos son felices porque son perritos. Pero nosotros no. Tú no eres un perrito. Tú eres un hijo de Dios. Y fuiste creado y Dios nos ha dado todo. Dios nos ha dado la oportunidad de tener una casa donde dormir, una cama donde dormir. Y esa es la invitación, que hoy lo reconozcas como valioso. Entonces, aquí, por ejemplo, tenemos un caso de una persona que estaba dentro de nuestro programa de formación, y normalmente tenemos sesiones en las noches. Y tenía una hija que en ese tiempo tenía, no recuerdo si 9 o 10 años. Y la hija a veces se escondía atrás de la columna para escuchar las formaciones. Y el papá le decía, no, hijita, pues tú ya vete a escuchar, vete a otro lado. Y ella insistía, ¿no?, que quería estar escuchando las formaciones que dábamos, los módulos. Y de pronto un día dijo, ay, espérame, es que me está aquí interrumpiendo mi hija. Y Alfonso Lobato, que en ese momento era el que estaba dando el módulo, dice, a ver, no, tranquilo, o sea, no estamos hablando de algo que no deba escuchar, no estamos hablando de un tema censurable, déjala que escuche, al final... eventualmente esto le va a servir. Y ahí es donde empiezan a cambiar las cosas, porque ella se empezó a involucrar con toda esta formación que siempre hemos hablado de fe, finanzas, mentalidad, relaciones. Y hace poco, en la preparatoria, nos compartió que a los 14 años se enfrentó en la experiencia de que tenía que dar un discurso para 1,500 alumnos. Y lo que ella compartía, porque dijimos, ok, queremos que lo compartas con nosotros, y era precisamente esto, ¿no? Que ella había aprendido muchos de los valores, mucho de lo que había estado estudiando el papá acerca de la identidad, acerca del propósito. Y el día de hoy ella empieza, a pesar de que tiene 15 años, apenas va a salir de la preparatoria, ya está buscando cómo empezar a desarrollar sus dones y talentos, cómo estructurar su vida en torno a un propósito. Y esto le ha permitido que, como estuvo enfrentada a estos conceptos, empezó a madurar un poco más rápido. Y este preciso momento lo quiero poner en contexto de que nuestros hijos están escuchando las noticias que a veces nos sentamos a escuchar, están escuchando los programas que a veces estamos escuchando, nuestras conversaciones. A veces creemos que ahí está jugando, ¿no? Y no pasa nada, está en el videojuego. Yo lo identifico con mi hijo, o sea, aunque en los fines de semana que lo dejo jugar videojuegos, está pendiente de todo lo que sucede a su alrededor. Entonces, a veces creemos que no están viendo, que no están escuchando, que no están entendiendo, pero sí están absorbiendo. La pregunta es, ¿qué están absorbiendo de nosotros? Porque eso mismo, aunque no se los estamos diciendo directamente, está construyendo su identidad. Entonces, el padre no solo educa cuando se sienta a dar consejos, educa también con el ambiente que permite. Si tú permites comida chatarra en casa, si tú permites tener amigos, por ejemplo, dejas que llevas amigos que les gustan las malas palabras, el alcohol, etcétera, etcétera, etcétera, van a empezar a crecer en torno a eso. Y aunque ellos, los hijos, estén en el jardín, o tú estés en el jardín con los amigos y los hijos adentro, llegan a escuchar, y precisamente cuando crecen, empiezan con lo mismo, ¿no? Entonces, el crecimiento familiar no consiste solo en bueno, yo me preparo y eventualmente te podré ayudar, sino también en construir este lenguaje común que nosotros como padres que nos estamos equipando ahora compartamos. El padre sabio no fabrica copias de sí mismo, sino que ayuda a descubrir la obra que Dios puso en cada hijo.
1: Wow. Amigos, creo que esto merece un poco de silencio para meditarlo no solo en nuestra cabeza, sino en el corazón. Y con esto nos vamos a la pausa comercial.
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4: 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No les han pagado y no hay respuesta de las autoridades ni del concesionario. La aseguradora se desentendió del caso. Esto nos dice un familiar de uno de los lesionados.
5: A mi hermana no le han pagado nada. Mi hermana sí salió muy lastimada y la traen del C5 a la Pepsi. Ayer nos contactamos con la aseguradora y no nos quiso dar el nombre de la aseguradora y la aseguradora ya se lavó las manos. Pero la que debería de pagar es el dueño del micro y la aseguradora. La aseguradora ni para atrás ni para adelante con nadie.
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0: Amigos, pues ya estamos de regreso en esta última pausa que tuvimos, en donde, y además les tengo que invitar, 5 Mujeres, 5 Radio, invita a celebrar su 19 aniversario con diferentes actividades para consentir a nuestros radioescuchas. 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Bueno, amigos, y después de esta linda invitación, creo que tengo que pasarle muy rápidamente el micrófono a Jorge esta noche.
1: Claro que sí, muchas gracias. Y ya más para cerrar este programa, quiero, yo lo he mencionado muchas veces, siempre tratamos de trabajar en estas 5 áreas de fe, finanzas, relaciones, mentalidad y salud física. Pero ¿cómo aplica en todo esto? ¿Cómo aplica en el tema de la paternidad? En el tema de la fe, vamos a mencionarlo como, ¿mis hijos ven coherencia entre lo que creo y cómo vivo? Y yo lo hablo mucho con algunas personas del, ok, ¿cuál es esta cultura de fe que tienes, ¿no? A veces, no, pero sí, yo voy a la iglesia todos los domingos y digo, ok, no, o sea, no te estoy preguntando cuáles son tus hábitos de fe. Quiero preguntarte precisamente cuál es esa cultura de fe que tienes, cómo te diriges con los demás, cómo hablas, qué es lo que esperas de los demás, si todo el tiempo estás hablando o en negativo o en positivo, en destructivo o en constructivo. Entonces, una cosa es lo que les decimos, aunque le podamos decir a los niños, no, es que tienes que creer en Dios y Dios nos está viendo. Y es como el chiste este que dice, ¿no? El hijo, no, es que está muy mal mentir, y suena el teléfono y
0: Dile que no estoy aquí en casa, ¿no?
1: Entonces, al final es esto. ¿Cómo hablamos de la fe con nuestros hijos, pero también cómo la llevamos a cabo? No se trata nada más de agarrar la Biblia y decirles, mira, esto dice la Biblia. No, ¿cómo lo ponemos en práctica todos los días? Finanzas. ¿Les estoy enseñando orden, generosidad y responsabilidad? ¿O solamente nos escuchan hablar de estrés, de deudas, de que no vamos a lograr salir el mes, de que todo está bien caro, de que el gobierno y las decisiones nos tienen en la bancarrota? ¿O precisamente es el otro lado? Que por eso lo menciono. El orden, el ser generosos con los demás, el ser responsables en nuestros consumos. ¿Cómo les estamos hablando de finanzas a los hijos? Relaciones. ¿Cómo me comunico? ¿Cómo pido perdón? ¿Cómo trato a mamá? ¿Cómo le hablo a mis propios padres y a los demás? Y ahí a veces es donde más cometemos errores, ¿no? En el uno, cómo le hablamos a nuestros padres, y a veces cómo le hablamos a los demás, ¿no? Cómo nos peleamos con el del coche de junto en el tráfico, cómo de pronto surgen todos estos arranques de enojo, y lo que comunicamos precisamente es lo que le estamos enseñando. Mentalidad. ¿Qué lenguaje escuchan de mí? ¿Un lenguaje de queja, de miedo, o un lenguaje de esperanza, de responsabilidad? ¿Cómo yo le puedo ayudar a mis hijos a crecer con una mentalidad sana, una mentalidad constructiva? A buscar siempre el cómo sí y alejarme totalmente del cómo no. De pronto yo le decía a una amiga, digo, no le digas a tu hijo que no ande en la calle con el celular, porque hay mucha gente peligrosa y lo van a asaltar y lo van a secuestrar y lo van a violar. Digo, no, mejor dile que hay que cuidar las cosas, que es mejor estar atento, nunca sabes cuando va a haber un hoyo en la calle o cuando tienes que estar pendiente de algo que sucede, pero nada más a través de él, digamos, como cuando manejas, a la defensiva, no a la ofensiva, ¿no? Entonces, esto, ¿cómo les estamos hablando a nuestros hijos? ¿Les estamos dando miedo que salgan al mundo? ¿O les estamos enseñando que aunque hay cosas que probablemente no nos gustan, tenemos que vivir con la esperanza y con la responsabilidad de que todo lo que hagamos se refleja en todas nuestras acciones? Y por último, salud física. Queremos que nuestros hijos hagan deporte, que vayan a la natación, ¿y qué estás haciendo tú? ¿Cómo estás cuidando tu cuerpo para estar presente y servir mejor? ¿Cómo estamos cuidándonos para poder ir a correr con ellos, andar en bicicleta con ellos, jugar con ellos, brincar con ellos? A veces eso se nos olvida, ¿no? Decimos, ay, bueno, ya, ¿no? Yo ya pasé mi etapa, ya no tengo que cuidarme, ¿no? O sea,
0: también tienes que
1: ser funcional, porque no solo se trata de hoy, porque tienes que ser funcional para que en el día de mañana no seas una carga para tus hijos. Hace un año que mi papá se enfermó, y fuimos con el doctor de la espalda y dijo, es que necesito trabajar con su espalda porque es muy débil y su columna lo está cargando. Y le dijo, es que normalmente los hombres después de los 40 años empiezan a perder musculatura en la espalda y por eso se empiezan a jorobar las personas. Eso me cambió totalmente la vida y dije, no me va a pasar a mí. Me inscribí unos meses después al gimnasio y precisamente dije, ya sé cómo mantenerme dentro del gimnasio por mucho tiempo. No porque me quiera ver bien, no porque me vea mejor o más musculoso, porque quiera estar como actor de cine, sino porque quiero ser funcional por el resto de mi vida. Entonces, precisamente hay que determinar cuál es este estándar de vida que queremos. En fe, en las finanzas, en relaciones, en la mentalidad y en la salud física. Proverbios, que es un libro que me gusta leer siempre, hay uno que dice en el capítulo 22, versículo 6, nos dice la indicación, instruye al niño en su camino. Esa es la gran responsabilidad que nos deja Dios en la palabra. Un padre educa más con su agenda diaria que con sus discursos de domingo. Hay gente que me dice, ay, ¿cómo es posible que agendes espacio para tu hijo? Dije, sí, para mí es importante y está dentro de mi agenda. Tiene un espacio dentro de mi agenda y en ese momento trato de desconectarme del mundo, dejo el teléfono por ahí y termino con esto. Tus hijos no solo aprenden lo que dices, aprenden lo que te ven repetir día con día.
0: Amigos, pues muchas felicidades a los papás el domingo. Esta charla les prometo que vamos a continuar, la verdad, Jorge, porque está muy, además de muy interesante, muy necesaria. Gracias a Pepe en los controles, gracias a todos ustedes, amigos. Hoy nuestro programa fue pequeño, pero es que hay que celebrar un poco. Y iniciamos la celebración del Día del Padre con esta noche. Así es que nos vemos el próximo jueves, si Dios quiere. Y por hoy les decimos a todos ustedes, muy buenas noches, Puebla.
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0: Gritemos y festejemos porque México, sí, México gana 1-0 a la selección de Corea. Al minuto 50, Luis Romo vence al guardameta en un tremendo error del guardameta de Corea, donde finiquita también el encuentro, donde un partido bastante cerrado en los últimos minutos, pero al final de cuentas México clasificaría prácticamente a la siguiente fase. 1-0. Vamos a repasar rápidamente las estadísticas de este encuentro, porque la posesión de la pelota al final la tuvo Corea del Sur con un 58% y un 42% de México. Goles esperados del 0.69% de Corea. Estuvo muy cerca de empatarnos, pero el total de remates fue de Corea y 8 por parte de México. Sufrido, pero al final de cuentas gana la selección de México 1-0. Esto fue el Cantagol.
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0: Oiga, ¿cómo le va? Es un gusto saludarlos. México ganó. México ya está en los 16avos de final de la justa futbolera. En un partido sufrido, apretado, con los dientes apretados, pero al final de cuentas, México le gana 1-0 a Corea con una anotación de Luis Romo, aprovechando un gran error por parte del portero coreano. Y todavía al final del partido, pues ya pidiendo la hora, rezándole a los seres celestiales, pero al final de cuentas lo que importa, compañeros, es que México gana y México ya está en la siguiente ronda. Lo saluda con muchísimo gusto Antonio Zamora. Lo decíamos, tenemos aquí en 5 Radio, el Minuto Mundialista, una cobertura completa desde la 1 de la tarde con el Minuto Cero tradicional, a las 6 de la tarde con la previa, que mucha gente estuvo pendiente, con invitados, con dinámicas. Y ahora vamos a analizar lo que pasó en la cancha del Estadio de Guadalajara. Muchísimas gracias a toda la gente que ya se empieza a conectar, que nos empieza a escuchar. Recuerde que estamos a través del 1120 de AM, que es la Red Ciudadana. Estamos a través de la HR, 1090 de AM. En las redes sociales de 5 Radio, en todas las redes de 5 Radio, Facebook, X y también YouTube. Y por supuesto, muchas gracias a toda la gente, a todos los compañeros que hacen posible que usted nos pueda escuchar y usted nos pueda ver. Rafa Crespo, amigo, yo siempre creí en el tal Rangel. Somos rangelistas desde nacimiento, porque si no ataja ese cabezazo horrible del delantero coreano, otra historia estaremos contando. ¿Cómo estás?
1: Hoy, Toño, te saludo con mucho gusto también a todo el auditorio de la HR por el 1090 de AM, también por el 1120 de AM en la Red Ciudadana. Sí, hoy todos le rezamos al santo Rangel, porque qué atajada de verdad en la parte final del encuentro. Impresionante, en dos tiempos el tal Rangel salva al combinado mexicano. Y pues sí, se puede confirmar, Toño Zamora, equipo, que México ha clasificado ya a los 16avos de final. Es el primer equipo que califica ya a los 16avos de final oficialmente.
0: No, usted nos puede escuchar medio afónicos, ya desarreglados, despeinados, pero de verdad que aquí en 5 Radio vivimos muy eufóricos el partido, acompañados de la gente que estuvo por aquí. Y Marcos Bravo, yo te vi nervioso. Yo les dije, este partido me tiene preocupado. No me creían, me dijeron, ay, es Corea, le ganamos con una mano en la cintura. Marcos Bravo, yo te vi sufriendo durante los 90 minutos.
2: ¿Qué tal? ¿Cómo estás, Toño? Auditorio, equipo, los saludo con muchísimo gusto. Estaba sudando, Estaba sudando ya por los últimos minutos. Hay que reconocer, y ahora sí, el futbolista y guardameta de Chivas, tal Rangel, que de puro milagro hizo esa atajada. De no ser así, estaríamos cantando el empate.
1: Pero di cómo lo criticabas,
2: ¿no?
1: Marcos Bravo.
2: Sí, a ver, yo reconozco que lo criticaba en su momento.
0: Él quería Gudiño en lugar de tal Rangel.
2: Lo critiqué y ahora reconozco, te estoy dando la cara, Rafa. Entonces, qué buena atajada la que realizó el tal Rangel, porque de no ser así, estaríamos hablando ahorita de un empate y también de un fracaso de México. Al final de cuentas, le digo, compañeros, no me gustó, para nada me gustó. Sí, estamos contentos y alegres por la victoria, pero el funcionamiento del Vasco Aguirre de este tipo de partido, de verdad que no te va a dar para que pueda avanzar por lo menos a la siguiente fase. Si tú te enfrentas a un Inglaterra, si tú te enfrentas hasta un España que no viene de todo bien, ojo, que nos puede meter hasta 3 goles con este tipo de funcionamiento del Vasco. Honestamente, se gana, pero no gustó.
0: Max López, ¿qué hacemos con el pesimismo de Marcos Bravo? Que le ganamos a Corea en un partido difícil, complicado, porque los coreanos no son cualquier equipo. ¿Y no le gustó? ¿Cómo? ¿Qué hacemos con Marcos Bravo, Max?
3: Pues que quede claro, lo saludo con muchísimo gusto otra vez. Buenas noches a todo el auditorio. Que quede claro que se me quite el mote del antipatriota. Primero que nada, quiero que se quite ese mote del antipatriota.
0: ¿Ya no lo quieres?
3: No, ya, se me había apodado así desde hace un tiempo. Quiero que se me quite ese mote.
0: Y nuestra audiencia te había puesto así,
3: sí,
0: ¿eh?
3: Sí, la audiencia me había puesto así por las declaraciones con la selección. Pero el tema es que pues hay que acostumbrarse a ganar. Ese, yo creo que es el tema con la selección mexicana.
0: El famoso no sé, haiga sido como haiga sido, ¿no?
3: Sí, a ver, lo cierto es que México no jugó mal, por tiempos o la mayoría del partido tuvo las más claras. Ciertamente ya durante los últimos 20 minutos particularmente ya estábamos pidiendo la hora porque sabíamos que iba a ser así. Sabíamos que para Corea y para México ganar hoy era clasificar a los 16avos y era meterse como primero. Ahora México pues paso a paso, ¿no? Ya se le ganó a Sudáfrica, ya se le ganó a Corea y se les ganó sin ningún gol en contra. Hay que estar muy atentos a esto porque puede resultar incluso favorable para lo que nos pudiera tocar. Tú mencionabas en la tarde, Toño, que el rival que nos pudiese llegar a tocar sería un tercero, un mejor tercero. Y podría ser, de conseguir los 9 puntos y no recibir gol, el peorcito de los terceros. Entonces, en una de esas, que se vayan acomodando las llaves y que...
2: ¿Sería Escocia, Max?
3: Pues no sé si Escocia sería el peor de los terceros. Ya sería ver...
0: Ya sería ver cómo se acaban los partidos
3: y cómo termina. Si me preguntas si estoy satisfecho, pues no estoy satisfecho. Hay muchas cosas que mejorar, pero lo cierto es que se sube otro escalón y pues eso es lo importante.
0: Ricardo, yo creo que este momento es para festejar, para alegrarnos que México ya avanzó, que todo apunta que lo que...

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2: No se puede. Y creo que la selección mexicana, aparte, hizo buen papel. O sea, partidazo de Edson Álvarez. Muchos lo criticaban.
3: Me cayó la boca Edson Álvarez.
2: Teníamos duda de cómo iba a llegar porque viene de una larga lesión. Pero qué partidos aventó este tipo, la verdad, ahí de central. A lo mejor algunos sí le pesó. Brian Gutiérrez por ahí nos dejó mucho que desear, ¿no? Pero Obed Vargas, cuando entró y tuvo una de gol buenísima que el portero se la saca, la otra que el portero también le saca a Raúl Jiménez, creo que por ahí el marcador pudo ser más amplio. Y bueno, la editada Rangel a lo último sí es extraordinaria, ¿no?
3: A ver, ya cada uno expresó su euforia, su felicidad, que estamos contentos de que haya ganado México. Vamos a entrar en el análisis para que Marcos Bravo también empiece a dar su opinión. México tuvo lapsos más cortos de buen fútbol que Corea. El equipo que jugó más lapsos más largos durante el partido de mejor forma fue el equipo coreano, y sobre todo en el primer tiempo, donde la pelota la tomó Kang Lee, el mediocampista del Paris Saint-Germain, y México pues sufría. Y luego en el cierre del partido, pues evidentemente los coreanos se echaron para adelante, México se replegó y pues terminamos pidiendo la hora. Pero pues era normal. Es un equipo complicado, no es una potencia, pero tampoco podemos hacer menos a Corea y pensar que lo íbamos a golear o que íbamos a terminar ganando con holgura. La realidad es que México tiene que mejorar, pero no le podemos quitar mérito a la victoria.
4: Sí, claro, por supuesto, Toño, hay cosas que mejorar, por supuesto, como cualquier equipo, ¿eh? Hasta la Francia de Mbappé tiene cosas por mejorar y eso siempre va a ser. Hoy fue un partido complicado contra unos coreanos que plantearon muy bien el partido desde un principio, metieron en problemas a México, pero creo que estamos criticando mucho a Javier Aguirre, que estamos ganando 1-0, 2-1. Hoy, el planteamiento táctico de Javier Aguirre de los dos mediocampistas contenciones fue espectacular. Fue espectacular porque, más que al final del partido, pero en todo el trámite, el tal Rangel no tuvo ninguna de peligro. Al menos Clara, ¿eh? Clara no tuvo ninguna de peligro el tal Rangel, ya hasta el final, que hace una gran atajada. Y que, por cierto, quiero decir, hoy se destacan dos jugadores de las Chivas Rayadas del Guadalajara, Luis Romo y el tal Rangel. Pero, y sobre todo en el Estadio Guadalajara, ¿eh? Pero sí, de verdad que el planteamiento táctico para mí de Javier Aguirre fue espectacular, ¿eh?
3: Que el Estadio de Guadalajara, y no sé si ustedes compartan, que está en Zapopan, no pesó, ¿eh? No, tuvo que apretar, no, pues, tuvo que apretar más a los coreanos, sí. Tuvo que hacerse pesar, porque la realidad es que por largos lapsos, silencio, murmullo, incluso despidió con abucheos el primer tiempo. A ver, estamos en un mundial y somos locales, tenemos que demostrar, ver, Toño, el apoyo total durante los 90 minutos.
5: Toño, pero no puedes aplaudir ni decir qué bien jugaron en el...
3: O sea, tú hubieras abucheado en una justa futbolera, Marcos.
5: Es que, Toño, a ver, si en el primer
6: tiempo... No, Marquito, ya estás cayendo, en la tribuna. No,
5: pero es que
6: terrible.
5: A ver, si no hicieron un buen papel, por supuesto que la gente tiene que expresar su enojo.
6: Qué bueno que... ¿Sabes quién también está
5: entonces,
6: enojado?
5: Ni modo, lo vas a aplaudir y vas a decir, qué bueno, jugaron bien, pero a ver...
3: Estás en una justa futbolera, no, jugando de local.
5: En el primer tiempo no jugaron.
3: No es el Cruz Azul, Marcos Bravo, que estás viendo en el Estadio Azteca.
5: Lo sé, Toño, pero a ver, en el primer tiempo...
4: O en CU, o en el Estadio Cuauhtémoc.
3: En el Cuauhtémoc.
5: Nada, la selección, hay que ser coherentes, hay que también ser analíticos, compañeros. El equipo que hoy presentó Javier Aguirre fue muy defensivo, sí, te podías arriesgar ir al ataque, pero a ver... con este tipo de jugadas o este planteamiento, perdón, Rafa, no estamos aspirando a nada.
4: A ver, pero es que un planteamiento así me parece correcto para la velocidad que manejan los coreanos. Son dos contenciones, Lira y Luis Romo, que sabes que te van a ayudar con Edson Álvarez, que tal vez pensábamos que no llegaba en tan buena forma. Y yo creo que por eso Javier Aguirre decide hacerlo. Vamos a defendernos, nos organizamos atrás y después vemos qué pasa.
5: Pero imagínense, compañeros, que nos hubieran anotado esas dos de peligro que tuvo Corea.
3: Pero no vamos a creer,
6: pero
3: lo hubiera.
6: Es un hipotético. No.

0: vamos a caer en el hubiera.
1: En hipotéticos, sí, compañeros.
2: Marco, estás un poquito negativo porque aparte tú dices que a lo mejor esas dos que tuvo Corea, pero las dos que salvó el portero clarísimas a México, la de Raúl Jiménez, claro, la de Obed Vargas. Sí,
0: sí. La de Obed Vargas. A ver, la realidad es que, insisto, nos gustaría que México hubiera ganado con mayor holgura. A nadie le gusta estar sufriendo, sobre todo en los últimos minutos del partido.
3: Controló el partido al final Corea, Toño, también.
0: No, sí, en la realidad, México tiene que mejorar, sobre todo en la creación del juego, porque Corea del Sur, con tres pases, ya estaba en el área rival, y México pierde mucho tiempo en fabricar la jugada. Transita mucho la pelota y muchas veces no la termina en el área efectiva. Pero la realidad es que es el primero que clasifica a la siguiente ronda. Todo parecería indicar que le puedes ganar a Chequia y terminar en un lugar cómodo para, como ya decías, Max, pues no enfrentar a los rivales más complicados. Se le abrió el panorama a México en esta justa futbolera.
1: Sí, se le abrió y ahora ya está. A ver, pues no es un camino labrado ya del todo, pero ya tiene gran parte de lo que se necesitaba en esta fase de grupos, compañeros. Y otro que también está ácido, nuestro compañero Nío López, a quien le mandamos un saludo. Él es nuestro experto.
0: Tampoco le gustó. Uno.
1: Les voy a leer lo que me acaba. Es una opinión picante y quiero escuchar su opinión.
0: A ver.
1: Después del corte. Se vive un espejismo bastante peligroso. No hay ideas claras y mucho menos revulsivos importantes. Victoria ante un equipo sin idea, te parece si es Sudáfrica, y un equipo que les pintó la cara en planteamiento y que cometió un error, el cual les costó el partido, Corea. Si se duermen en los laureles del engaño, no llegarán más lejos que los errores del rival que les regale.
0: Mucha lírica, pero la realidad es que pues México está con 6 puntos y los errores también son parte,
1: pues sí, aprovecharlos.
0: Del juego. México también se equivocó y por eso Corea estuvo tan cerca de anotar. A ver, cada quien tiene su punto de vista e insisto, aquí estamos lejos de ser porristas, pero también no nos vamos a tapar los ojos con solamente los dedos índice. Tenemos que ver todo el panorama y la realidad es que pues México ganó, México está con 6 puntos. Como ya decíamos, se abrió
3: pero
0: el panorama.
3: Así no, Toño, así no. Y perdón que sea negativo y me van a decir, Marcos, pero ¿por qué eres negativo? ¿Por qué eres pesimista?
4: Tú te vas a ganar
1: antipatriota.
3: No soy antipatriota, pero es que, a ver, compañeros, estamos viendo la realidad. México, a ver, le voy a poner así los puntos claros y obviamente no los voy a convencer, porque ustedes están en una postura, qué bueno que ganó México, qué bueno que clasificó a la siguiente fase, pero a ver, estás con tu gente, estás
0: repleto. Que te abuchea.
3: Entonces, Toño, que le vas a aplaudir si están jugando mal.
1: No, pero
3: hasta el peor equipo lo abuchea.
0: Es un mundial. ¿Pero por qué está jugando mal?
3: El planteamiento y todo, las jugadas en contra que estuvieron llegando de Corea, las tuvo que también.
0: O sea, ¿pretendes que un primer tiempo se culmine sin llegadas del rival?
3: No, Toño, pero mira, es que al final de cuentas estás con tu gente, estás para que puedas dominar el partido, pero no lo hizo, no lo hizo.
2: Marcos, es que no es Copa Oro, Marcos.
3: Es
2: mundial, ya todos los equipos se juegan también,
3: me pongo a pensar en esta situación. ¿Qué hubiera pasado si Corea nos hubiera anotado los dos goles?
0: Entras en mucho terreno del hubiera vámonos con las estadísticas para ser pragmáticos y para hablar con sustento antes de irnos al corte. Corea sienten que nos echó para atrás y jugamos horrible. Dos disparos a portería, México 4. 4 disparos a portería. Nada más les dejo estos datos. Vamos al corte y regresamos.
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0: Son 9:20. Nunca había dicho 9:00, pero vale la pena por el análisis.
1: Tocado, ¿no? Cubrir a Marquito.
0: Pero 10:00. Ah. 9:00 nunca había tocado. Bueno. La gente está interactuando mucho. Algunos están del lado de Marcos Bravo, otros de los que decimos que no estuvo tan mal la selección mexicana. Y ya nos empezaron a marcar, Max López.
1: ¡Ah, caray!
0: Tenemos en la línea telefónica parte de nuestro público. El señor Herminio está contactándonos. Herminio, estás al aire en minuto cero. Muchísimas gracias por contactarnos. Y cuéntanos, ¿qué tienes que decir del triunfo de México contra Corea? ¿Estuvo bien o fue, pues, ahí...
2: milagroso.
0: Estaba para más. ¿Cómo estás?
3: Fue un triunfo muy... milagroso, esa es la realidad. Tuvimos el balón muy poco tiempo, no generamos muchas jugadas de gol y Corea nos dominó, esa fue la realidad. Nos encontramos una jugada muy fortuita en la que Romo pues, la mete, ¿no? Y pues al fin de cuentas esto se gana con goles y el gol lo metió México y 1-0, ¿no?
0: Entonces, ¿a usted no le gustó el triunfo de México?
3: No, sí me gustó, pero no me gustó el funcionamiento del equipo.
0: O sea, está de acuerdo con nuestro compañero Marcos Bravo que si nos toca otro rival más complicado nos gana.
3: Sí, claro, por supuesto. Así no vamos a sobresalir ni a pasar del cuarto partido si seguimos jugando así.
0: Pues Max López, también ya hay gente de nuestro auditorio que no está de acuerdo con lo que decíamos y apoyan a Marcos Bravo.
1: No, pues a ver, está bien, cada quien tiene su opinión. Lo cierto es que... pues el error es parte del fútbol y hay que saberlo aprovechar. Al final de cuentas, lo que yo me sostengo es escalón por escalón y pues que se haya ganado es lo ideal, Toño.
0: Pues, Herminio, muchísimas gracias por contactarnos y pues si está de acuerdo, más adelante lo estaremos llamando para que también nos den su punto de vista.
3: Cómo no, muchísimas gracias.
0: Pues ahí está la opinión del público que nos contacta. Y Marcos Bravo, pues no estás solo en tu defensa de que México jugó muy poco.
2: Es que la gente, bueno, y todos los que sabemos de fútbol...
1: ¿Qué estás diciendo, Marcos Bravo?
2: No estoy diciendo nada. Al final de cuentas, cada quien tiene su opinión distinta, tiene su perspectiva diferente, pero no podemos jugar de esta manera. Ya más tranquilo, ya más sereno, ya no me voy a enojar ni...
0: discutir. ¡Enójate, Marcos Bravo, enójate!
2: Pero, no me enciendan la mecha.
4: Pero a ver... con un planteamiento así, ¿le ganamos a Chequia? ¿A República Checa?
0: Sí. No, a ver, contra Chequia no puedes salir con dos contenciones. No puedes salir con Eric Lira y
4: tienes
0: con Romo.
4: Tienes que ir a atacar.
0: Sí, tienes que ir a atacar porque hay que recordar que más allá de los 9 puntos que vas a conseguir, incluso la diferencia de goles te va a ir acomodando entre los mejores primeros. Porque, a ver, Alemania seguramente va a terminar con los 9 goles, pero tiene una diferencia por ahora de +6. Y seguramente esa diferencia la va a seguir ampliando. Tienes que competir, no para terminar con un +6 de diferencia de goles, pero sí estar entre los mejores primeros lugares.
1: Sí, ahora el tema es justamente eso, ¿no? Ir contra Chequia tiene que ser un planteamiento completamente diferente. De verdad, completamente diferente a lo que vimos el día de hoy. Y a mí el tema que me sigue causando mucha duda con el equipo mexicano es el tema de los delanteros y del centro delantero. El tema particularmente de Raúl Jiménez, de lo que pueda hacer Santi o no pueda hacer Santi, de lo que te pueda aportar o no el Memote. Para mí,
2: pues, ¿ya ves, Max?
1: De los que llevamos al ataque, híjole, ha sido para mí de las que han sido causas a tachar dentro de la selección mexicana.
0: Raúl sufrió mucho con Ming ya, ¿eh?
1: Sí, no.
0: Se vio la categoría del defensa del Bayern.
1: Y entiendes la categoría del defensor que juega en el Bayern Múnich y que juega a un nivel altísimo y que, bueno, tienen un entrenamiento bestial allá en Alemania. Pero, con todo y todo, híjole, los centros delanteros muy complicados. Ahora, pues, contra Chequia. Chequia sabe defender muy mal y ataca todavía peor. Entonces, esperaría yo que fuera mucho más oportuno el ataque, que se brillara mucho más. Y Brian Gutiérrez, otro de los que yo quería señalar el día de hoy. Los primeros minutos, compañeros, no sé cómo lo hayan visto ustedes. Lo vi muy nervioso. Lo
2: estuvo apagado,
1: muy, muy nervioso. Se le complicó mucho el tema de poder hacer un poquito más con la pelota. Creo que ya en la segunda mitad salió un poquito mejor, pero los primeros minutos lo vi muy, muy nervioso a Brian Gutiérrez.
0: Sí, la realidad es que Brian Gutiérrez no tuvo su mejor partido. A mí me sorprendió que, a ver, metes a Fidalgo para, como decía Rafa Crespo, poblar el medio campo y obligar a Corea a que jugara por las bandas. Sobre todo porque en el medio campo estaba Kang In-Lee, que es el jugador del PSG. Pero a mí me sorprendió que prescindiera de Álvaro Fidalgo. Y sobre todo que a lo largo del partido, pues nunca vimos a Gil Mora. A Gil Mora, que parecía que iba a aparecer mayor cantidad de minutos durante la justa futbolera. Y pues solamente pues entró de cambio contra Sudáfrica.
5: Exactamente, Gil Mora, que durante toda la semana sonó para ser titular, ¿no? Y hoy no tuvo, pero ni minutos, no estuvo ni siquiera calentando, me atrevo a decir. Y bueno, Brian Gutiérrez, lo que decía, estoy muy de acuerdo con ustedes. Un chico que le está pesando un poco esta justa mundialista, se está viendo un poco nervioso, tiene cosas buenas. Cuando agarra el balón, de repente, me gusta que siempre juega para adelante. No como muchos mexicanos, a veces. Hoy creo que exageramos mucho jugar hacia atrás, de repente. Estuvimos un poco recurriendo siempre a ese tipo de juego. Y lo que decían también, concuerdo con ustedes, hay que aprender del pasado. De repente hay mundiales como el de Rusia 2018, si no me equivoco, ¿se acuerdan cuando jugamos el tercer partido contra Suecia? Dejamos jugar, creo que entraba.
0: Pero ese partido fue espantoso.
5: Por eso, pero era un partido que si ganabas evitabas a Brasil.
4: Claro.
5: Y ya llegabas con 9 puntos.
4: Venías de 2 victorias contra Alemania y justamente contra Corea del Sur.
5: Exacto, y juegas muy mal con Suecia, se regala el partido, nos toca Brasil y nos vamos a casa, ¿no?
0: Entonces, el mensaje es que no regales contra Chequia.
5: Sí, estoy de acuerdo con ustedes, que hay que ir con Chequia,
0: que no
5: con
0: se todo. Confíe.
5: Exactamente, prácticamente. Pero bueno, yo creo que yo sí no estoy un poco de acuerdo con Marcos. Hay que saber sufrir, el fútbol es de saber sufrir y México está aprendiendo a eso también.
0: En la transmisión de Facebook también ya nos empiezan a escribir. Rafael González Lozano dice: saludos a todos. No olvidemos que México gana con un error de Corea. Hay que hablar del error del portero, que la realidad es que pues, fue espantoso, pero el propio portero le sacó 2 de gol, pero de gol a México. El atajadón de Raúl Jiménez, después de un gran pase de Julián Quiñones, pero lo que le sacó a Obed Vargas fue brutal. O sea, el propio portero, pues, tapó su error, aunque, pues, el gol que valió para los 3 puntos, pues fue gracias a su mala salida, ¿no?
2: Error y que aprovechó de buena manera Luis Romo, que tal vez nadie le tenía. Pues esa confianza al final le da la victoria a México y se convierte en el héroe.
4: Sí, yo tampoco creo que tenemos que demeritar esta victoria de México solo por un error de Corea. Al final de cuentas, todos los jugadores van a cometer errores en algún momento. Hoy le tocó la suerte a México justamente de que Corea cometiera ese error. Pero si no manda el centro, no sé, creo que fue el Piojo Alvarado, si no me equivoco, pues nunca habría habido un error del portero coreano. También hay que reconocer el planteamiento que tuvo México en ese aspecto. Hay que estar ahí. Como muchas veces criticaban, por ejemplo, a Chicharito. No, es que solo empuja el balón. Bueno, el Chicharito estaba ahí. Afortunadamente, en estos momentos, Luis Romo estaba ahí para empujar el balón después de un error que tuvo el portero coreano. Así de sencillo.
2: Yo no coincido. De verdad, yo sigo y me mantengo en el mismo papel. Perdón que sea pesimista. No me gustó el planteamiento. Esperemos y con República Checa, el Vasco Aguirre ahora sí coloque a Álvaro Fidalgo, que Fidalgo sí le da otro tipo de estilo de juego en la mitad del medio campo con Eric Lira. Y del otro lado, si Brian Gutiérrez no te respondió ahora sí, pues tienes que cambiar y meter, no sé, a Gilberto Mora, incluso hasta el Chino Huerta te puede jugar de contención. Pero de esta manera, la selección, si sigue jugando así, no está para que pueda avanzar a la final, por si todavía algunos tienen esperanza, porque está esa frase.
4: Vamos paso a paso, Marcos. No hay que pensar en el campeonato. Vamos partido.
2: Entonces,
4: ¿a
2: qué vas a jugar?
4: Vamos partido.
2: Entonces,
4: partido,
2: ¿a qué vas a jugar, Rafa? Si no pensamos en el campeonato, si no pensamos en ganar el mundial, entonces, ¿para qué compites?
0: Por ahora hay que pensar en Chequia.
4: Exactamente.
0: No puedes pensar en.
2: Se tiene que pensar siempre en ganar el campeonato.
0: Ah, sí, pero para ganar el campeonato.
2: Pero estar diciendo, Rafa, que hay que pensar primero.
1: Partido a partido.
5: Sí, hay que construirlo, ¿no? O sea, hay que tener un proyecto, ¿no? Lo cierto es que también México no puede jugar todo el tiempo al error del rival, ¿no? O sea, sí hay que saber aprovechar.
0: Claro. ¿Ahora me das la razón, Max?
5: No te estoy dando la razón.
0: Pero te estás diciendo que no tenemos que siempre ganar.
5: No todo el tiempo, pero es que también es parte del fútbol saber aprovecharlo. El tema es que
1: con un rival como Francia, con un rival como Inglaterra, que vimos el portento físico, el portento de equipo que tienen, pues se va a equivocar pocas veces. Se va a equivocar pocas veces y hay que estar muy fino para saber utilizarlas, ¿no? Entonces, va a ser muy complicado que contra rivales de envergadura más alta puedas hacer eso, ¿no? Pero hay que asentar las cosas. Lo primero que hay que hacer es ganar la Chequia y pensar en cuál va a ser luego el rival de la selección mexicana.
2: Dos preguntas nada más que tengo para ustedes. ¿Jugó bien México, sí o no? ¿Y qué porcentaje le dan para que pueda avanzar? Por lo menos, si avanza al sexto partido, pero ¿está para que llegue a más o no?
0: Jugó como tenía que jugar y se iba a sufrir. Y yo se los vengo diciendo, no de hoy, no de ayer. Este partido se va a sufrir. Este partido es para sufrirlo, no es para disfrutarlo, no es para jugarlo bien. Hay momentos en el fútbol en el que vas a sufrir. Que pudo jugar mejor, más vistoso, más efectivo, obviamente.
1: Claro.
0: Pero yo no entiendo por qué, y esto es una mentalidad que yo creo que nos permea a todos, nos molesta que el rival se equivoque, que de momento pues México se muestre o aproveche los errores. Pues la realidad es que si no hubieras aprovechado sus errores, también o sea, si no los aprovechas, mal. Si los aprovechas, también está mal. Entonces la realidad es que tenemos también a aprender a valorar los triunfos, aunque
2: se valora, Toño.
0: Incluso no los merezcas.
2: Se valora.
0: Hay que valorar los triunfos.
2: Se valora, Toño, se valora.
4: Ahora,
2: se valora, pero...
4: El Vasco Aguirre no es conocido como un estratega que es muy ofensivo, ¿eh? También es...
0: Ah, no. Es muy pragmático y aprovechar lo poquito que tengas. Pero vámonos al corte. Es 9 de la noche con 32 minutos. Y regresando, de una vez les dejo la pregunta para que la vayan pensando. ¿Javier Aguirre tiene que ir a buscar la goleada a Chequia o resguardar a algunos futbolistas? Vamos al corte y regresamos con más.

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0: Estamos de regreso aquí en Minuto Cero, 9:34 p.m. Y estamos aquí, Marc López, ¿en dónde estamos? En nuestra casa.
1: En nuestra casa, la HR. La HR en nuestra casa, 1090 de amplitud modulada, recuerda usted. Y la rechitada, también en el Cancelín.
0: También en nuestra casa.
1: También en nuestra casa. Sí, sí, claro, somos, sí. Muchos, como, somos de muchas casas como el Cruz Azul. Sí,
0: obviamente.
1: Anda, igualito. Igualito.
2: Siempre tienes que andar tirando.
1: No.
3: Pero
1: no,
3: que ahorita, Cruz Azul.
0: Pero nosotros
2: no lo sabemos.
0: Pero nosotros
2: ¿quién
0: no
2: es
0: somos
2: el campeón, perdón?
0: Pero nosotros no somos arrimados.
2: No me acuerdo, ¿eh?
1: No, pero sí, pero esta sí es nuestra, nuestra casa.
4: Esta sí es nuestra casa.
1: Bueno, ya luego le tiraremos a...
0: El Cruz Azul es campeón, Marcos Bravo, para que no te enojes.
3: Sí me gusta, que lo digan y con voz fuerte.
0: Y para que tampoco ya no te enojes, Marcos Bravo, nos empiezan a escribir en el chat que tenemos en la transmisión de Facebook. Dice Ricardo Buki Hernández, que tenía rato que no nos escribía. Dice, saludos Antonio Zamora, Rafael Crespo, Marcos Bravo, Max López y Ricardo. Coincido en el comentario de Marquitos. Hace falta más juego de México, no dejarlos respirar si vas ganando. Excelente noche. Se nota que Ricardo Buki Hernández es del Cruz Azul, ¿verdad?
3: Somos Cruz Azulinos, yo creo que somos Cruz Azulinos, pero hay que ser acertados, compañeros. No hay que ser porristas, no hay que defenderlo lo que no vale, pues. Porque al final de cuentas, si estás en casa, demuestra lo que vale. Porque no estás jugando ni en Rusia, no estás jugando ni en Sudáfrica, ni en Brasil. Estás en casa con tu gente, en Guadalajara, donde se vive el fútbol, en el Akron. ¿Qué más quieres? Está todo en bandeja de oro para que puedan aprovechar la localía. No lo hicieron. Al final de cuentas, no lo hicieron.
4: Supongo que México, fíjate, perdió, entonces.
3: No, pero a ver.
0: Si alguien no vio el resultado y escucha a Marcos, dice, ah, ching.
4: Perdió México.
0: Pues México perdió, entonces.
3: Pero a ver, que dejen todo en el terreno de juego, que armen jugadas. Sí,
4: me estás diciendo que
3: tuvieron una y otra.
4: ¿Eres Gira? Recorrió todo el campo.
3: ¿Cuántas jugadas?
4: Obed Vargas entró a morirse en la cancha, Marco Bravo.
3: ¿Cuántas jugadas armó México hoy?
0: Cuatro llegadas a portería.
3: ¿Cuántas jugadas? No llegadas. ¿Cuántas jugadas en combinación?
0: Cuatro llegadas a portería.
3: ¿Cuántas jugadas en combinación?
4: Eso se entiende. ¿Por qué? Porque se jugó con dos contenciones.
3: ¿Cuántos tuvo contra Sudáfrica?
4: Bueno, Sudáfrica es
3: ahí
4: un
3: está,
4: equipo,
3: entonces.
4: Es un equipo que podríamos considerar inferior a Corea del Sur. Y Ricardo me va a dar la razón.
3: ¿Cuántas jugadas armó Ricardo por lo menos el día de hoy?
5: Cuatro, cinco jugadas.
3: Claras. No, pero esas fueron llegadas.
4: Pero fueron llegadas,
3: con buena posición de balón. Combinación.
6: Corea fue puro pelotazo, ¿eh?
4: Sí, pues también, verdad, claro.
6: Corea lo dijo con claridad al área, fue puro pelotazo.
0: Buscando las espaldas de la defensa mexicana, de hecho,
3: si
0: en el
3: no
0: primer tiempo.
3: Portala,
1: No, tampoco.
0: Si no hubiera sido por el portero de Corea, México hubiera ganado 3-0. Así te lo pongo. Y no estaríamos en este debate si México jugó bien. Gracias al portero de Corea, México anotó el 1-0, pero gracias al portero de Corea, México no ganó 3-0.
1: Sí, sin claro, ningún problema. O sea, a ver, esto pudo haber sido un baile mucho más grande del combinado nacional, y después del primero te hubieras crecido al segundo, y después del segundo te hubieras crecido al tercero, y entonces ahí ya, pues como tiburón, ¿no? Cuando hueles la sangre, ya se destapa completamente la coladera. Lo cierto es que, pues, ahí estuvieron las jugadas. Hay que generar más, sí hay que generar más, por supuesto. No te puedes morir de nada contra equipos que van a ser más complicados más adelante, pero... Pues ahí está Marcos Bravo, o sea, sí se generaron jugadas, sí se proyectó el equipo y pues al final de cuentas lo que dice Ricardo, ¿no? Corea los primeros 45 minutos, poco más, hasta el minuto 60, no lograba más que meter pases filtrados, tratar de ganar la espalda y por velocidad, que era la virtud del equipo coreano, tratar de vencer a Edson Álvarez. Hay una jugada que termina fuera de lugar del equipo coreano, en donde dejan evidenciado a Edson Álvarez, que se queda plantado y tirado técnicamente, que es de no ser porque el jugador es zurdo, pues la pelota hubiera terminado al fondo de la red. Estaba fuera de juego de todas formas, pero lo cierto es que, de no ser por esos balones largos de Corea, poco se generó en una jugada conjunta,
3: Ricardo. Pero es que siempre así juega Corea, Max. Siempre juega así a los balonazos. Y eso era lo que mencionábamos en la previa, compañeros, que cuidado con las espaldas de los defensas mexicanos, porque al no estar César Montes le van a ganar la espalda a los defensivos. Entonces, así fue la apuesta. En algunas ocasiones les estaba funcionando, en algunas otras no, porque las jugadas se quedaban ahí, la pelota en tres cuartos de cancha, donde tuvo oportunidades Corea, pero no tuvieron también la definición concreta y por eso el día de hoy pierden.
4: Ahora hay que tener en cuenta que Corea también tiene jugadores muy importantes en el ataque, como lo es Heung-min Son, que no lo podemos demeritar para nada, un jugadorazo que...
7: Oye, pero desapercibido, ¿eh?
4: Desapercibido este partido, pero creo que fue también mérito de los defensivos mexicanos, ¿eh? Sí, y también sí, hay sí. que reconocerlo. Kang Jin Lee jugó desnudo, pero la verdad...
7: ¡Ah, caray! ¡No lo vi, güey! No, ¡qué bueno que no lo vi,
1: Pues ya te estás imaginando cosas
7: diferentes. ¡Qué bueno que no lo vi!
1: Diferentes.
4: O sea, Kang Jin Lee, la verdad, jugó muy bien Kang Jin Lee. No pudo aprovechar, o más bien sus compañeros no pudieron complementarlo con su estilo de juego, pero se ve que está en un momento muy bueno. Ahora, yo quiero plantear la pregunta que decía Toño Zamora antes de irnos al corte.
7: Ah, sí.
4: República Checa es el siguiente rival para México. ¿Se deben de guardar jugadores o tenemos que ir adelante pues para conseguir el resultado necesario para que México confirme como los mejores primeros lugares que hay en este certamen?
6: Es en una semana el partido, entonces no te puedes guardar jugadores. O sea, ahorita está justa con más equipos, pues hay más tiempo de recuperación, hay más tiempo de trabajo. Y creo que México tampoco tiene tanto para guardarse, ¿no? O sea, yo hoy, por ejemplo, sí hay una situación ahí que me desilusiona un poco y creo que a lo mejor vamos a debatir ese punto. Ahí es cuando entiendo y pienso y le doy la razón a la gente que dice que en la selección a veces los patrocinadores, los representantes pesan. Hoy yo no entiendo por qué tienen que meter al Chino Huerta. El Chino Huerta, fuera de ritmo, tiene mucho que no jugó. No entiendo, de verdad, no lo entiendo. Ayer Alexis Vega, o sea, Alexis Vega es el momento que lleva, tiene más ritmo y todo.
7: Santiago
6: Jiménez es un chavo que en selección, la verdad, no ha dado nada más que ese gol en Copa Oro en la final.
3: Prefiero a Memo Martínez.
6: Yo también, ahí sí estamos de acuerdo, Marcos.
3: Ahora sí están de acuerdo conmigo.
7: La realidad es que bueno, el partido de próximo miércoles, bendito Dios, ya regresan al Estadio Ciudad de México, porque no sé si vayamos a coincidir todos, pero fue un error llevarlo a Guadalajara.
1: ¡Espantoso!
7: Fue un error, un estadio sin chistes, sin presionar. No pesó el estadio de Guadalajara.
1: Pues igual aquí el más saludito es nuestro compañero Rafa Crespo, pero lo cierto es que sí, estadio frío.
3: Mejor hubiera ido al Jalisco, yo creo que ahí sí había ambiente.
4: Oh, no, Marcos, ya estás pasándote.
6: Hay un tema interesante ahí. Hace rato, Rafa, decías que a lo mejor la localía, ¿no?, de pesaba para México, pero México siempre que juega en otros países es local. O sea, claro, México en Rusia fue local. En Qatar en muchos partidos fue local, a pesar de
7: en
6: que
7: Brasil.
6: En Brasil. O sea, entonces México yo creo que por ahí no debería de pasar por su cabeza ese tema, ¿no?
4: Y en Estados Unidos, si es que llega a los partidos correspondientes México, estoy seguro que va a jugar de local, ¿eh?
3: Sin duda.
7: Ya veremos en qué sedes les tocan. Antes de irnos al último corte, vamos a seguir leyendo los comentarios. Nuestra compañera Tania Torres también está pendiente del programa. Un saludo para Tan. Alejandro González Crespo dice: Obed Vargas, Gilberto Mora y Armando González deberían jugar contra República Checa, que les den minutos a los más jóvenes. Pues coincido, ¿eh? Lo de Obed Vargas.
1: Qué bien.
7: Grata sorpresa. Lo de Obed Vargas tiene que jugar más minutos en la justa, ¿eh?
4: Para mí, Brian Gutiérrez creo que quedó a deber un poquito. Sí quedó a deber Brian Gutiérrez. Y siento que por Brian Gutiérrez podría entrar muy bien Obed Vargas.
7: Sin duda.
4: Y una combinación Obed Vargas con Álvaro Fidalgo. Y en una de esas también Gilberto Mora, solo que prescindes de un medio de contención. Me encantaría verlo, ¿eh? Si es que el Vasco Aguirre decide jugar muy ofensivo, me encantaría ver ese medio.
3: Pero yo siento que Vasco Aguirre, como es y lo conocemos, compañeros, siento que tal vez pueda guardar ese medio campo que Eric Lira. De igual manera, ¿quién jugó del otro costado?
7: Gallardo, Luis Romo,
3: Gallardo,
7: Jorge Sánchez,
3: Eric Lira, Gallardo y Raúl Jiménez. Siento que los va a descansar porque son parte del equilibrio de México. Entonces ahí puede
4: a Raúl Jiménez,
3: sí,
4: que lo va a
3: puede colocar a distintos jugadores, incluso al Hormiga González, que sin duda pues sería un jugador importante y relevante para que pueda deslumbrar y ver de qué está hecho, ¿no?
4: Híjole, en un mundial creo que no es para probar jugadores.
1: Sí, yo también.
3: Si los convocan es porque tienen la cualidad, entonces los
1: no, pero siento que
3: todos
1: sí son
3: podría.
1: De las cualidades totales, ¿no?
4: Pero te dejo, Ricardo.
6: Fíjate que hablábamos hace rato de Memo Martínez y creo que si hoy era un partido a lo mejor pintado para él, porque a Raúl Jiménez le costó mucho trabajo el juego aéreo, cuando es un especialista también. el Memo Martínez tiene muy buen juego aéreo, de verdad, a mí se me hace un delantero completo, por arriba, pues que yo creo que es más poderoso que Raúl Jiménez todavía, entonces, si hoy era un partido cantado para él, a lo mejor que entrara un rato, el de Chequia creo que tiene que ser él ahí arriba, porque los de Chequia miden la mayoría 2 metros, y van muy bien por arriba.
1: Y bajo eso, yo tenía la duda ahorita que estaban diciendo lo de Gilberto Mora, yo no metería a Gilberto Mora.
7: Va a ser un juego muy físico.
1: Contra Chequia, porque es un juego muy físico. Y no sé si hayan visto el juego contra Corea del Sur, particularmente de Chequia contra Corea del Sur, leñeros. Son leñeros. La verdad es que es
3: desgastante. Al choque, Max.
1: Es jugarlo al choque. Sí. No, incluso los mismos entrenamientos de la selección mexicana, no nos vamos muy lejos. ¿Vieron el choque entre Edson Álvarez y este video?
7: Lo sacó volando.
1: Entre Edson Álvarez y Gilberto Mora. Edson Álvarez, que no tiene la misma corpulencia, a pesar de que es un hombre muy alto y físico, no tiene la misma corpulencia que un cheque. O sea, hay que poner las cosas sobre la mesa. Lo cierto es que Gilberto Mora es sumamente rápido y que es un hombre que te puede dar mucho, mucho reparto de juego, pero que ponerlo de inicio, yo sí lo pondría sobre la mesa ahí a debatir.
6: Que no se achica, ¿eh?
1: No se achica. Va y se muestra y es un chico propositivo, pero yo sí diría que como revulsivo funcionaría para mí mejor que lo que funcionaría de inicio.
7: Vamos a continuar ya con los mensajes. Ricardo Buki Hernández nos suele escribir, dice, los de la banca deberían jugar contra Chequia, darles la oportunidad que se muestren y ver si 2 o 3 podrían cambiar en el siguiente partido. También dice, el portero de Corea sí atajó 3 o 4 sin dudarlo, pero México debería ir más adelante al ataque porque estás en tu casa y con tu gente se te respeta.
1: Como el doctor Wagner.
7: Pensé que era Ricardo Buki Hernández, pero es Ricardo Wagner Hernández. Dice, más en el Azteca, perdón, no vi lo demás en el panel. Saludos a todos. Y aquí un mensaje para Rafita, Elizabeth Bonilla, te manda saludos.
4: Ay, Rafita. También le mandamos saludos.
7: Y Claudia Valdés, mira nada más, saludos y 4 baloncitos. Imagínense qué tan importante es ese partido que hasta Claudia Valdés nos vino a ver.
3: Sí, está Claudia, está acá, ¿eh?
7: Imagínense madrugando con nosotros. Es 9 de la noche. Con 46 minutos, vámonos al último corte y continuamos con más aquí en Minuto Cero.

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1: En la indefensión se encuentran las víctimas del trenazo del 1 de junio en San Antonio Abad. No les han pagado y no hay respuesta de las autoridades ni del concesionario. La aseguradora se desentendió del caso. Esto nos dice un familiar de uno de los lesionados.
2: A mi hermana no le han pagado nada. Mi hermana sí salió muy lastimada y la traen del C5 a la Pepsi. Ayer nos contactamos con la aseguradora y no nos quiso dar el nombre de la aseguradora y la aseguradora ya se lavó las manos. Pero la que debería de pagar es el dueño del micro y la aseguradora. La aseguradora ni para atrás ni para adelante con nadie.
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0: Estamos de regreso aquí en Minuto Cero, son 9:49. Y compañeros, siguen llegando los mensajes. Muchísimas gracias de verdad a toda la gente que está pendiente. Dice Rosy Crespo, hola amigos, saludos Rafael. Y Ale Martínez dice, no sé por qué se alegran si el triunfo fue técnicamente regalado. Mal ahí. ¿Algo que decir, Max López?
1: Pues que no fue regalado. Digo, si hubiera sido regalado, pues que nos hubieran regalado 3, 4, digo.
0: Sí,
1: o sea, si va a ser un regalo, que va a ser un regalo bueno, ¿no?
0: 1-0 y sufriendo como sufrimos.
1: No, o sea, regalado. ¿Cómo? Regalado es una palabra que no deberíamos utilizar en el Mundial en ningún aspecto.
0: Como las mamás sufren con sus hijos, así estábamos sufriendo en el al final del partido.
2: Yo me imagino si los portugueses están criticando de la misma forma en que nosotros los mexicanos criticamos al combinado nacional por una victoria, ¿eh?
1: Fíjate que esa es una comparación bien, bien buena. El tema de los europeos, de cómo se vive, de cómo, pues a pesar del empate, la verdad es que la crítica, no sé si la hayan revisado, pero la crítica portuguesa es completamente diferente a la crítica que se tiene aquí en México con una victoria.
2: O los mismos uruguayos.
1: Sí,
2: los mismos uruguayos.
0: Les digo algo, veo a la gente más enojada de que hubiéramos perdido. Pues mejor hubiéramos perdido.
1: Sí, o sea, de verdad que se nota esa plenaria, compañeros, de enojo. Y a ver, lo cierto es que México, creo que el mejor partido de México en la era Vasco Aguirre ha sido contra Bélgica. A mí nadie me va a
0: dejar. ¿El amistoso?
1: El amistoso contra Bélgica. Para mí
2: de acuerdo,
1: es el mejor.
2: De acuerdo,
1: sí. En el deslumbre, en la generación de juego, en lo que la gente quiere ver. Pero pues es que el tema es eso. El tema es que México, pues la verdad es que pocas veces los astros se van a alinear de la manera en la que se alinearon contra Bélgica. Y se ganó. Sigo insistente en que hay que aprender a ganar, así como ya hemos aprendido a sufrir. Hay que aprender a aceptar la victoria, aprender a decir, ya está, se ganó 1-0 y hay que pensar ahora en Chequia y hay que ir planificando y ir dando visoría cuál va a ser el rival para los 16avos.
0: A ver, desde que inició el programa tratamos de dejar en claro que México tiene que mejorar, que sí, no jugó, claro. no jugó bien por lapsos muy cortitos, pero victoria es victoria, te la hayan regalado, el portero te haya dado el balón así, tienes que anotar. Tienes que acostumbrarte a ganar como sea. Aquí en la justa futbolera, México no tiene la capacidad. Tampoco nos engañemos de que México tiene la capacidad para jugar como Alemania. México no tiene la capacidad en estos momentos y ni en los próximos años de jugar como Francia. México tiene la capacidad de ganar como sea. Como sea. Si el portero de Corea se le cayó el balón y Luis Romo la cabeceó, así es para lo que le da la capacidad al fútbol mexicano en estos momentos. No estamos para tratar de jugar como España del 2010, ni mucho menos. Estamos para tener 6 puntos ahora jugando como local y pensar, pues, qué rival te conviene más en los 16avos.
2: Totalmente de acuerdo, Toño. Yo creo que esta victoria hay que disfrutarla. Hay que, claro, analizar muchas cosas también por mejorar, por supuesto, no puede ser perfecto nada, pero creo que el proyecto de Javier Aguirre, al menos en esta justa mundialista, va por buen camino.
0: Pues siga con la cobertura que estamos haciendo aquí en Cinco Radio. Recuerde que desde las 6:30 de la mañana, te toca 6:30, ¿verdad?
2: Mañana me toca 6:30, sí.
1: Nos toca.
0: 6:30 de la mañana escuchará la voz de Rafa Crespo en el radar mundialista. A las 6, pues los reportes red de Marcos Bravo y ahí estará toda la cobertura, Marquitos.
3: Sí, sí, nada más para comentarles, compañeros, que los festejos están ahorita en estos momentos en Sonata. En Sonata se está realizando ahí la celebración y yo creo que también aquí en la Juárez, en la rotonda, donde hay...
0: De los frailes.
3: Ajá, ahí siempre están festejando, pero en Sonata están los festejos de todo lo que da, ¿eh?
0: ¿Pero qué estamos festejando si nos regalaron el triunfo, Max López?
1: Sí, no estamos festejando nada y no deberíamos
3: festejar. Pues es que, a ver, y me siguen prendiendo la mecha, pues. pero bueno, ya para cerrar el tema en conclusión, sí, se ganó, al final de cuentas es una victoria, sea como sea el gol, si fue de churro, como ustedes digan, pero si sigue jugando así México, no le veo para más. No le veo para más y perdón que sea siempre hablando en lo contrario, pero siempre hay que ver la realidad, compañeros. Un juego sí se gana con goles, pero también con un funcionamiento bien hecho, con un funcionamiento que se vea la mano también del Vasco Aguirre. Hoy sí fue un equipo muy defensivo, y también coincido con sus comentarios, donde metes a Luis Romo, metes a Lira, y no tienes a un jugador como un 10, un contención, que te genere juego, como Fidalgo, ¿no? Sí, se ganó, pero de esta manera jugando, no se va a llegar a nada. Y Chequia, podemos decir que pues podamos meter a jugadores que tal vez no han jugado para darle ritmo, pero si una de esas le sigues perdonando, no te van a, te van a anotar por lo menos uno o dos goles. Entonces no hay que confiarnos, no hay que también ser porristas y decir que bueno, se ganó, ahora vamos a lo que sigue. No, hay que ver la realidad, las cosas como son, pero este México, con el funcionamiento por lo menos de hoy y contra Sudáfrica, porque también contra Sudáfrica hubo lapsos de tiempo donde no jugó bien, hoy de plano no me gustó en lo particular cómo jugó México, pero si sigue así, ojo que no, pues no, no va a demostrar también buenas cosas en las siguientes fases. En conclusión y punto cerrado.
0: Sí, sí, si usted no sabe el resultado y solamente ha escuchado el comentario de Marcos Bravo, no se preocupe, México ganó.
1: Sí, México.
0: Aunque parezca que México haya perdido.
1: México ganó 1-0 y pues tuvimos una cobertura muy completa desde el minuto 0 de la tarde, luego la previa a las 6. Agradecemos a toda la gente que estuvo aquí con nosotros. Sí. La verdad es que buena interacción con la gente. Ahí llevaron... se llevaron unos premios.
3: También el equipo de Minuto Cero.
1: El equipo de Minuto Cero que usted ya conoce, y además de todo el equipo grande de producción. Y rápidamente, antes de que nos vayamos, a hablar también de otros que ganaron y ganaron por goleada. Esto sí, 6-0. La selección de Canadá goleó a la selección de Qatar. Antes de que nos despidamos, también los vecinos del Grupo B que pues le pegaron fuerte a uno de sus jugadores.
0: Mira, yo no sabía que Nachito era canadiense.
1: Ah, sí, tiene toda la cara.
0: ¿De dónde nació?
1: En Vancouver.
0: En Vancouver, en Ottawa, en Toronto. ¿En dónde nació Nachito?
1: Yo le veo cara de ser de Vancouver. El muchacho hasta habla francés.
3: Vancouver,
0: yo pensé que era de la Pino Suárez. Yo no es canadiense.
1: No, es canadiense.
2: De la calle sepa. Vancouver.
3: Sí, de la calle Vancouver, aquí.
0: Ya nos estamos despidiendo. Son 9:56 PM. Ya como le decía Max López, de verdad que estamos haciendo un trabajo titánico solamente para que usted se entretenga, se informe y también dé su opinión, porque sabe que aquí siempre valoramos lo que usted nos comenta.
3: Y esperar a ver también, Toño, perdón que te interrumpa, para ver si en el próximo partido contra República Checa, pues también...
2: Para ti México tiene que ganar 10-0.
3: No tiene que ganar 10-0, tiene que demostrar que tiene que valer la localía. Estás jugando en México, no estás jugando ni en Brasil ni en Sudáfrica. Eso sí, que quede claro, ¿eh?
0: A ver, de una vez vamos a comprometer a Marja Rodríguez. ¿Vamos a tener transmisión el próximo miércoles?
3: Sí, que lo diga de una vez para que ya...
0: Esa sonrisa...
1: En nuestra casa.
0: Esa sonrisa nerviosa... ¡Claro que
3: eso.
0: Sí!
3: ¡Eso!
0: Entonces, que se mantengan pendientes de nuestras redes sociales. A nombre de todos mis compañeros que hacen posible que usted nos pueda ver y nos pueda escuchar, a nombre de Marcos Bravo, de Rafa Crespo, también de Max López, de Ricardo Cuervo, soy Antonio Zamora, y pues manténgase pendiente de todo lo que le ofrecemos aquí en 5 Radio. Que pase una excelente noche.
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3: Hola, hola, soy Claudia Mejía. Estamos en un nuevo episodio de Ya Oíste. Hoy vamos a hablar sobre alimentación. Ya sé, a veces es como de la rutina, el trabajo, no podemos alimentarnos bien y que llega el fin de semana y nada más queremos estar en casa, no hacer nada, pero creo que es muy importante. Hoy está conmigo un nutriólogo, es Cristian Gómez Montoya. ¿Cómo estás?
4: ¿Qué tal? Mucho gusto. Pues estoy encantado de estar aquí acompañándolos.
3: La alimentación, cuando nos queremos enfocar justo en nuestra alimentación, es que quiero bajar de peso. Creo que es más como esa parte. Quiero bajar de peso, no tanto por quiero estar saludable. Entonces ahí también hay un entorno de mitos muy grandísimos.
4: Claro, hay que empezar nuevamente con esta idea de disfrutar estos alimentos, de incluir pues una gran variedad, de empezar otra vez a disfrutar estos alimentos, de ya empezar a entender lo más valioso que es justo esta experiencia. ¿En dónde podemos encontrar nutrición? Pues realmente en todos lados, en lo que, por ejemplo, Navidad, Año Nuevo, que el Día de la Candelaria, realmente muchas veces nos juntamos para comer, para consumir alimentos. Que si quiero regalar un detalle, doy chocolates, también aquí podemos encontrar nutrición justamente porque entra esta ingesta de alimento y ahí también, esto también es dieta, no nada más es, ay, la dieta milagro, ay, esta dieta que me va a ayudar a bajar de peso, porque como tú bien lo dijiste, muchas veces nos enfocamos en el peso solamente sin enfocarnos en lo que realmente vale la pena, que es la composición corporal, nuestra salud y el porqué de ese alimento que estamos consumiendo.
3: Dijiste dieta, dieta es comerte un chocolate. Dieta, o sea, abarca toda tu alimentación.
4: Sí, dieta va muchísimo más allá. Es lo que consumes, sea lo que consumas día con día, eso es dieta. Okay. Así sea, comas nada más una manzana, eso ya entraría dentro de una dieta diaria.
3: Ok, y entonces, ¿cuál es la diferencia en llevar justo un plan alimenticio acorde a tus necesidades?
4: Ok, pues mira, llevar un plan alimenticio acorde a tus necesidades es justo eso, ir controlado, dependiendo si tienes alguna patología, dependiendo si tienes alguna necesidad, algún objetivo, si quieres también dirigirlo hacia algo más sencillo, hacia algo más, no sé, no a todos nos gusta lo mismo. Entonces aquí también entra esta parte de nosotros como profesionales de salud, irnos dirigiendo y acomodando, adecuando estos planes de alimentación organizados a cada persona, no tanto que las personas hagan lo que yo digo, si no les gusta, porque realmente no lo van a seguir, van a decir, ah, pues si este producto milagro o así, por más que funcione, no lo voy a consumir. Pero creo que aquí es importante esta parte de aterrizar hacia dónde quieres ir y qué necesitas con tu alimentación.
3: O sea, sí o sí, todos, todas, debemos de acudir con un nutriólogo, con un profesional, para saber qué comer y saber qué comer bien, si se puede.
4: Claro, y se puede comer rico, se puede comer saludable, se puede comer bastante variado dentro de lo que tú necesitas en tu ingesta diaria recomendada, porque muchas veces pensamos que no, que debemos de comer pura lechuga, que debemos de comer puros licuados, puros jugos inclusive, ¿no? Que se tiene esta creencia, pero la realidad es que no va por ahí. Debe de ser como las características de la dieta correcta. Debe ser variado, debe ser suficiente, debe ser adecuado para cada persona, inocuo, que esto quiere decir que sea saludable, limpio para las personas, que no nos haga daño, que cumpla con las características de higiene adecuadas también en el manejo de alimentos, y creo que eso también es muy importante de revisar.
3: Y si una persona que es vegana o vegetariana, vegetariana es diferente, ¿no?
4: Ahorita sí, vamos a hablar
3: sobre eso. Pero una persona que es vegana y no tiene un seguimiento constante o adecuado de un profesional como lo es un nutriólogo, ¿qué impacto tiene en su salud?
4: Bueno, es importante mencionar aquí ya un poquito más específico, por ejemplo, nutrimentos como la vitamina B12, la vitamina D, el omega 3, y estos muchas veces no se pueden cubrir con una dieta 100% vegana, debido a que estos se encuentran mayormente en alimentos de origen animal. Sí se puede ya incluirlo en suplementación, pero hay veces que los mismos veganos dicen, no, yo de plano ni suplementación. Ahí hay que encontrar la manera. Es todo un reto, la verdad, también encontrar como la manera de decir, a ver, estos alimentos pueden cumplir un poquito más con lo que necesitas. Se puede tener también un tipo de vida saludable diaria siendo vegano, pero sí tomando en cuenta que es importante cuidar esta parte de la vitamina B12, el calcio, el hierro, la vitamina D, como te decía, el omega 3, porque es esta parte donde ya entran como estos mitos de que no, si haces veganismo ya vas a bajar de peso, vas a verte bien o vas a ser débil, siempre te van a contar puntos buenos o puntos malos, ¿no? Por eso es importante siempre acercarte con un profesional. Porque en redes vas a encontrar opiniones a favor o en contra. En las noticias, ¿de qué tendencias? En todos lados siempre te van a decir mucha información. Como me decías, hasta una amiga puede llegar y, oye, no, es que mira, fíjate que bajé 10, 15, 20, 30 kilos. Pero no es tanto enfocarnos en el peso, sino enfocarnos en nuestra composición corporal.
3: Pues sí, porque puedes pesar 90 kilos, pero tu masa corporal es menor que el músculo. Entonces no es lo mismo.
4: Sí, un ejemplo que me gusta mucho darle a mis pacientes es esta idea de pesas, por decir también otro número, 70 kilogramos, pero bajas un kilogramo de grasa y luego subes un kilogramo de músculo, vas a seguir pesando los mismos 70 kilos, pero tu composición corporal va a ser muy diferente y tu salud también pues puede tener también cierto reflejo, ¿no? Y pues esa parte del veganismo muchas veces se cree erróneamente que es un tipo de dieta, pero no, como te decía, es un estilo de vida que justamente se deben de seguir. Las personas, cada persona sigue una idea diferente acorde a su contexto.
3: ¿Y qué pasa con el vegetariano?
4: Ok, bueno, la diferencia entre el vegano y el vegetariano es que el vegetariano a veces sí puede incluir alimentos de origen animal como el huevo o la leche, ya sean ovo-lacto-vegetarianos incluyen ambos, lacto-vegetarianos incluyen solamente productos de leche o lácteos, y los ovo vegetariano solamente huevo, pero el vegano sí es un poquito más cerrado a querer consumir. Pero pues hay varios tipos de veganos, realmente hay inclusive un tipo de vegano que solamente consume frutas, semillas que han caído, ni siquiera dañan la naturaleza. O sea, también entra esta parte del medio ambiente y la parte ecológica, por lo que te decía también de no dañar la naturaleza, de la huella ambiental.
3: Yo creo que este episodio se tiene que llamar ¿Por qué ir con tu nutriólogo? Un nutriólogo. Porque sí, o sea, todo el mundo tenemos esta idea de que ir al nutriólogo es como de, va a tardar un buen en que yo llegue a mi meta, o ya que me dé lo que me tenga que dar. En realidad no es así, ¿no? Y ahorita tú no lo estás diciendo. Entonces, cambiar ese chip no es tan fácil, pero como tú decías, empezar por algo ya es una ganancia, ¿no?
4: Sí, y es importante para nosotros nutriólogos empezar a ver esta cuestión de si mi paciente tiene tal característica, se le complica tal cosa, esto no le gusta, por ejemplo el aguacate, ¿no? Que claro que es un alimento con gran cantidad de nutrimentos, si no le gusta no es como que ya te lo tienes que comer, porque va, al contrario, nunca va a volver a regresar a la consulta. Y también entra esta parte, ¿no? De respetarlo, de decir, bueno, si no le gusta el aguacate, ¿qué otro alimento le puedo ofrecer a mi paciente para que él diga, me gusta y estoy cumpliendo, ¿no? Siempre es dar estas opciones, porque realmente opciones hay muchas.
3: Cristian, muchísimas gracias por acompañarme aquí a este episodio.
4: No, muchísimas gracias a ti por invitarme, por también escucharme, por a apoyar también a las personas en esta cuestión de la información, que empiecen a escuchar también todos estos temas que son bastante importantes.
3: Él fue Cristian Gómez Montoya. Yo soy Claudia Mejía. Nos vemos en un próximo episodio. Adiós.

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0: Les habla su servidor Eduardo Zamora Martínez, el Barón Rojo, quien les agradece el favor de que nos abran las puertas de su hogar este día. Muchísimas gracias. Pues ya estamos en... Me está acompañando como siempre.
1: Muy buenas tardes, queridísimos amigos. Un gusto volver a estar con ustedes. Pues aquí, pasando lista de presente, ahora sí, después de una pequeña ausencia, pero ya estamos aquí súper listos para platicar con ustedes. Mándanos sus mensajitos al
0: 22-14-15-85-38. Recuerden, 22-14-15-85-38. Con todo gusto recibimos todo lo que ustedes se quieran comunicar con nosotros. Opiniones, comentarios, anécdotas, correcciones, todo lo agarramos, por regaños también aquí lo recibimos.
1: Recuerden
0: todo
1: que si no sale ahorita en la transmisión su llamadita, la próxima semana la sacamos.
0: Ya no nos da tiempo de sacarlos, pero vamos a apurarnos en el último cuarto del programa.
1: Pues así es. Bueno, pues queridos amigos, yo tenía la semana pasada, pues una disculpa, no pude estar presente, pero les traigo unos datitos que quería comentarles del programa pasado y que no quiero que pasen desapercibidos. Es simplemente unos datos en los cuales nosotros nos encontramos. En los cuales nos encontramos.
0: Pidió la disculpa.
1: Aquí el Balón Rojo siempre poniendo el desorden.
0: Bueno, desordenando el orden.
1: Fíjense que les quería comentar. Estuvieron hablando de la familia Burrón. ¿Ustedes sabían que en septiembre de 1965 se comienza a publicar por primera vez en El Sol de Puebla la familia Burrón?
0: Eso sí me acuerdo, tengo por ahí unos guardados.
1: Las cuales salía en una plana, todavía salió en blanco y negro, y ya después, a las pocas semanas, pues sé que sería un mes, comienza a salir en color azul.
0: En color azul.
1: En una tinta azul. Y fíjense que reemplazó a lo que venían siendo las tiras cómicas del Pato Donald y Mickey Mouse.
0: Fíjate nada más.
1: Yo me imagino que se terminaron los derechos de publicación.
0: Sí, pues son contratos con
1: hicieron contrato
0: con Gabriel Vargas.
1: Exactamente, para sacar la familia Burrón. Pero hay otro dato. Eso fue en el 65. Para los 70s, la familia Burrón cambia de casa y se va para La Voz de Puebla.
0: Para el vespertino La Voz de Puebla.
1: En la cual ya venía no era la tira, era realmente toda la página, porque era toda la página. En El Sol era media plana y en La Voz era toda la página cuando se comienza a publicar, pero ya venía colores.
0: Mira qué bonito.
1: Fíjense nada más, así es como se presenta en Puebla la familia Burrón. Y dentro de lo que viene siendo en el año 65, cuando se comienza a publicar en El Sol, aparece también la revista. Y la recuerdo porque es un anuncio muy simpático en el que dice, ¿cómo se llamaba el señor?
0: Regino Burrón.
1: Dice, don Regino Burrón llega con toda su familia para darles diversión. Y era semanal la familia Burrón. Por eso ese dato se me hizo importante para cerrar lo que viene siendo el tema que tocaron la semana pasada, que tocó aquí el Barón Rojo. Y otro dato. Yo creo que en los años 70, cuando estuvieron hablando de los peinados, hay algo que se les pasó comentar.
0: Ah, del peinado setentero
1: sí,
0: al afro.
1: Sí, sí. Hay algo que se les pasó comentar.
0: ¿Qué fue?
1: Que experimentaron por primera vez los hombres lo que era sentir que le pusieran rizos.
0: Sí.
1: El estar las horas con los rizadores y ese líquido con un aroma tan rico.
0: Uy, tan aromático.
1: Que salía uno fascinado de haber estado ahí durante tantas horas. Y recordarán cuáles eran aquellos tubitos de rizos. ¿Sí se acuerdan? ¿Sí? De que eran unos rosaditos con una liga.
0: Con una liguita, sí, yo me acuerdo de ellos.
1: Y dependía mucho. Todavía se siguen utilizando.
0: Se siguen usando.
1: Pero venían en determinado tiempo. Si lo querías muy rizado, te lo dejaban más. Si nada más lo querías medio rizado, te dejaban menos tiempo y te ponían medio, o sea, y menos líquido, ¿no? Pero realmente ese aroma es imborrable. Así que por ahí se experimentaron los caballeros lo que era hacerse.
0: Yo recuerdo de niño, porque había una señora peinadora que iba a darles corte de pelo a domicilio a mi mamá, a mi señora madre, que llegaba exactamente después de comer, comenzaba a prepararla y hacerlo líquido, y el olor ese era tan penetrante que teníamos que abrir todas las ventanas de la casa, y mis hermanos y yo nos la pasamos toda la tarde jugando en el patio. No podíamos acostumbrarnos al aroma de
1: era un líquido blanco, como blanco, en el cual ponían en una mamilita.
0: Unas mamilas azules.
1: Las azules eran de la laca.
0: Ándale, era una laca.
1: Era para hacerse el peinado alto, ese estilizado.
0: Permanente hacia arriba.
1: No era permanente, era peinado.
0: Era un peinado.
1: Y el rizo, pues era un líquido que no sé si todavía lo sigan utilizando, queridas radioescuchas, ustedes que queridas amigas, que amigos que se dedican a lo que viene siendo el embellecer el cabello, platíquenos, a ver, oriéntenme si todavía siguen utilizando ese tipo de líquido, ¿no? Qué bueno. Pero pues era mi comentario del programa pasado.
0: Así es.
1: Pues fíjense que hoy vamos a hablar de algo. No son coincidencias. Yo creo que para ti, ¿qué sería?
0: Fíjate que para mí sería una prueba de que los ciclos se repiten. Nos hemos encontrado muchísimas notas que tienen un parecido increíble con el tiempo actual. Aquí mi señora hizo una colección de notas. Esas son del año 75.
1: Sí. Antes que nada, antes que se me pase, un saludo. Donde quiera que esté, en Europa, en Asia, en México, en Argentina. Un saludo al Capi.
0: Ah, don Martín Tapia.
1: Se fue de vacaciones y no nos llevó, nos dejó.
0: A mí me
1: dejó.
0: Dijo que se iba a ir a uno de los medios tiempos de los campeonatos de fútbol de Estados Unidos. No sé qué sede fue. Ahí iba a hacer bailables.
1: Sobre todo cómo anda, pero bueno. Ya veremos
0: a los campeonatos. Ya tenía su boleto.
1: Un saludo, Capi, donde quiera que ande.
0: Exactamente.

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2: Del año 75. Y si a ustedes les tocó vivir aquello, por ahí se va a comunicar conmigo mi madrina, señora Maru.
3: No creo, Ana, no, muy apurada el día de hoy.
2: Porque
3: recibiendo a su hermano que llegó de España.
2: De Españas, hostias, sí. Saludos. Nos trae una chistorra. En las farmacias tenían báscula, porque todavía en aquella época preparaban las recetas de los de droguería.
3: Sí.
2: Por eso me tenía, dije, bueno, fíjate, una báscula, una farmacia, sí.
3: Pero
2: sí,
3: mencionas sí. ¿Cuáles son los negocios que fueron?
2: Bueno, aquí estos negocios que fueron multados, nada más, fíjense más. Cinco farmacias: Farmacia Londres, Santa Teresita, El Refugio, Norte y Guadalajara. Fueron sancionados a ser sorprendidos a sus propietarios en la alteración de los precios de las medicinas, así como el no haber presentado sus aparatos de medir la verificación especial. ¡Vámonos! Los pasaron a la báscula.
3: Sí, exactamente.
2: Igual suerte corrieron seis tiendas de la colonia San Manuel. Miren, nada más pasaron a ser, les echaron leva en San Manuel.
3: Aquí
2: tiene algunas direcciones.
3: Río Lerma.
2: Río Lerma, 6118. Avenida Circunvalación 2416, Río Concho 5748, Avenida Circunvalación 1019 y Avenida San Ignacio 2444.
3: ¿Y saben por qué los multaron a ellos? Porque como se acuerdan que estuvimos hablando, tendrá como tres semanas que hablamos. Ajá. Que había escasez de morraya.
2: Sí, cierto.
3: Entonces lo que se dedicaron a hacer es que, bueno, si no había morraya, pues había de alguna manera que darles el cambio. ¿Y de qué manera? Los clásicos chicles, o en esta ocasión eran dulces.
2: Eran dulces, fíjese qué curioso.
3: Fíjate que cómo nos lleva a temas anteriores, donde hablábamos de que de la escasez. Les daban cigarros.
2: Sí, o sea,
3: fueron cigarros, fueron chicles, y ahorita fueron dulces.
2: Fueron dulces. Para dar el cambio, porque escaseaba la morraya.
3: Que era muy diferente cuando pedías tu pilón.
2: Exactamente.
3: No era lo mismo.
2: Yo recuerdo, según de niño, eran galletitas.
3: ¿Sabes yo de qué pilón me acuerdo? Porque a mí ya no me tocó el que te dieran un extra de lo que llevabas. ¿Te acuerdas que Televisa sacó
2: una promoción
3: que te daban un pilón, que había que llenar una planilla,
2: una,
3: ¿no?,
2: planilla, exacto,
3: en la cual la llevabas y te la canjeaban por algo?
2: Exacto.
3: Es lo recuerdo que ahí venía lo que era el pilón.
2: El pilón, exactamente, fue una campaña publicitaria, y te voy a decir el año, fue 1993.
3: ¿Y sabes quién la mencionaba?
2: Déjame adivinar, eran dos. Uno era este actor, ay, que trabajó con Verónica Castro en una telenovela. Ay,
3: ¿quién más? ¿Cuál otro?
2: Ay, no me acuerdo quién eran los actores que la promocionaban.
3: Paco Stanley.
2: Ah, Paco Stanley todavía.
3: Sí, te tocó todavía lo que era el pilón. Y como recuerdo que sobre todo venía, me parece que venía, te daban como los timbres rojos.
2: De los años 70.
3: Pero lo quisieron aplicar en, sobre todo venía en la revista Teleguía.
2: En Teleguía, en unos chocolates venían en las
3: envolturas. Y te daban los piloncitos, sabía que pegarlos. Ahí creo que te ponían la planilla en el Teleguía, me parece.
2: Uh-huh.
3: Y después tenías que llenarla para poder canjear, que era realmente lo que hacías con el timbre rojo. Nada más que el problema que hubo ahí, que fue, se acordarán ustedes, que se quedó con Televisa, se quedó con
2: la patente, con patentó
3: nombre, la
2: palabra la pilón, palabra, la patentó
3: pilón. Exactamente. Exacto. Y ahí desapareció, porque pues antes sí todo el mundo decía, y mi pilón, sabes, pues, si te daban un dulce,

0: eras niño, ¿no? Ibas, que te mandaban por la manteca o por el azúcar.
1: O los jalapeños. Yo de acuerdo. Ay, ahorita seguimos, ya nos pasamos el tiempo. Regresamos en 2 minutitos, calles y detalles con el Barón Rojo.
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0: regresamos al aire, querido público. Muchísimas gracias. Estamos recibiendo sus mensajes. Un saludo, prima Marilena. Sus mensajes, sus comentarios.
1: También estamos recibiendo sus saludos. Muchísimas gracias. Son ustedes todo un amor. Ustedes son los que mantienen el programa.
0: Así es.
1: Al aire. Así sin es. Ustedes. Ya hubiéramos desaparecido desde cuándo.
0: Exactamente.
1: Pero bueno, estábamos hablando.
0: 22, 14, 15, 85, 38.
1: Sí, manden sus mensajitos, todo lo que se acuerden de los temas que estamos tocando. Para poder agrandar la historia realmente cómo fue, ¿no? Estabas mencionando de las multas de los negocios. Pero fíjate que había una situación curiosa en ello. Ah, pues también estaban los de transporte, ya los mencionaste ya.
0: Los de transporte ya nos dio tiempo, pero te los menciono.
1: Que es Tenochtitlán, Transportes Díaz, Transportes Sotres y Autotransportes de Carga Mexicana Teciutlán, Transportes Soconusco, Transportes Soledad y Transportes Azteca. Hay algo con relación al comercio. Lamentablemente, lo que era la obligación de llevar, ¿se acuerdan ustedes que había que llevar las básculas de todos los comercios para que pasaran la revisión?
0: La verificación.
1: Y les ponían una calcamonía, ¿te acuerdas?
0: Sí, claro que sí.
1: Veíamos pasar a la gente con básculas muy antiguas, ¿tú las recordarás?
0: Sí, claro.
1: O básculas muy modernas de aquel entonces. Sí, de aquel entonces, sí, ¿no?
0: Exactamente.
1: Hoy, simple y sencillamente, pues las básculas, pues lamentablemente, como que ya no sirven. ¿Por qué? Porque simple y sencillamente, cuando, sobre todo en el mercado, me llama mucho la atención, el que va uno al mercado y tienen según su báscula. Y en realidad, toman la mercancía, perdón, toman la mercancía y cuentan las piezas.
0: Las piezas, sí, cierto.
1: Ya con eso, ya aquí está. Y otra situación. Antes, ¿se acuerdan que nos vendían desde 100 gramos, un cuarto, medio kilo? Hoy estamos obligados en el mercado, no estoy hablando de las tiendas, en el mercado, a que tenemos que comprar a fuerza 2 kilos.
0: Ah, sí, cierto.
1: Para las familias que somos muy pequeñas, como sus servidores, 2 kilos. Se nos echan a perder,
0: sí,
1: porque tendríamos que estar comiendo todo el día, o comemos todo el día mango, y sobre todo verdura, no, capaz de que aquí el varón, no sé qué me hubiera hecho ya.
0: No, a mí sí me gusta la verdura.
1: Pero fíjese qué curioso, ¿no?
0: Sí, las memelas yo las pido con salsa verde.
1: Pero fíjese qué curioso, ¿no? Que antes había un estricto control sobre esas básculas, y pasaban los espectadores.
0: Sí,
1: es lógico.
0: Sí, sí,
1: también había quienes con una módica felicitación para que no se oiga tan feo.
0: Un saludo de mano para que no se oiga feo.
1: Sí, exacto. Podía solucionar por el momento la situación. Ya después salían corriendo a ponerle el sello a la báscula. Pero hoy, pues ya no existen las básculas. Es más, recuerdo, y mis queridas amigas se han de acordar que en, por ejemplo, en el comercio de Brenes, que todo el mundo conocía, ¿se acuerdan que vendían lo que era la chaquira, la lentejuela, todo ese tipo de material lo vendían por gramos, en bolsitas de gramos?
0: Bolsitas.
1: Y veíamos a las empleadas que estaban
0: embolsando
1: en su basculita. Hoy, lamentablemente, ya no vemos eso. ¿Por qué? Porque pues todos los comercios que han sobrevivido de ese tipo, pues ya vienen engrapados. Ya no necesitan más, ya viene sellado y ya viene para exhibirse nada más y tomar el que necesites.
0: Así es.
1: ¿Cómo ha cambiado, no? La situación de el que teníamos el estricto control de una báscula, el que ahora también pues las básculas ya desaparecieron. Es más, las básculas en donde te pesabas, que te daba tentación,
0: o donde te
1: ibas a medir, ¿te acuerdas?
0: Sí,
1: que había unas que te medían.
0: Que medían, exactamente.
1: Te medían y te pesaban.
0: Exacto.
1: Y había otras de esas antiguas redondas que todo el mundo conocimos, que eran de moneda de 20 centavos,
0: o
1: de a peso, no recuerdo.
0: Peso.
1: Que te subías, ¿no?
0: ¿Sabes en dónde había generalmente?
1: En las farmacias.
0: En las farmacias del centro.
1: Sí.
0: Eran unas básculas color dorado. No me acuerdo si eran Oken o Toledo. Pero sí, eran esas basculotas de reloj.
1: Yo recuerdo la última farmacia que acaban de cerrar, la que estaba
0: en la 5, ¿no?
1: La 5.
0: No recuerdo el nombre. Creo que se llamaba La Nacional.
1: Sí, que lamentablemente, bueno, pues ya su ciclo terminó. Uh-huh. Y la recuerdo siempre, porque como estaba junto a Brambila.
0: Exactamente.
1: Todas las amas de casa acudían a Brambila a comprar los insumos para hacer los pasteles, los postres. Entonces salías de ahí y luego tú como niño, pues a veces le pedías, no, pues yo me quiero pesar, yo me quiero pesar. No lo veíamos como un instrumento que nos ayudara a medir el peso, sino como una diversión.
0: Una
1: simplemente
0: diversión.
1: El ver girar la aguja. Era como que la diversión de nosotros, ¿no?
0: Exactamente.
1: Pero, ¿cómo cambiaron las cosas, no?
0: Efectivamente.
1: ¿Cómo han cambiado?
0: Sí, así es, efectivamente. Pero ¿saben? Todavía existe en la 12 Poniente, entre la 5 de Mayo y la 3 Norte, un negocio de reparación de básculas. Y de vez en cuando tiene allí, entre las básculas que le lleva la clientela para llevar a reparar, tiene de esas antiguas básculas. Oken o Toledo, no recuerdo la marca, qué marca, pero nada más había esas dos marcas de esas básculas antiguas. Se veían las pesas, cómo se movían cuando tú te parabas en la plataforma.
1: Ajá.
0: Se veía cómo se levantaban las pesas, las contrapesas, para medirte.
1: No sé si te tocó que te hayan hecho, que te hayan pesado de niño y que luego tu papá, porque era más el papá el que hacía la broma que la mamá. Ponía su pie.
0: Exactamente.
1: Para que pesaras más.
0: Para pesar más, exactamente.
1: Así es. Pues continuamos con la siguiente nota, si no nos va a dar tiempo. Tienes un minuto, ¿eh?
0: Ay. Bueno, aquí tenemos, firmaron contrato colectivo 5 líneas de autobuses. Recuerda que también era de moda aquello de que se paraban las líneas para amenazas
1: sí, claro.
0: De huelga. Y aquí tenemos que se firmó el contrato de estas rutas camioneras. Analco La Junta, Santa María Remedios, Circuito Parral, Xonaca y Carmen San Antonio, quedando únicamente pendientes por revisión los contratos colectivos de trabajo de las líneas Los Ángeles Mercado, Santa María Chulavista y Zaragoza Zócalo, las cuales prorrogaron para el miércoles 9 de los corrientes a las 10 de la mañana. Fíjense ustedes nada más esas rutas que había. Yo me quiero preguntar, los remedios que iban a Santa María, porque aquí dice la ruta Santa María Remedios. Yo sí recuerdo el remedio lo tomé muchísimas veces de regreso del Boulevard y la 9 Oriente para pasar, ahí nos dejaban en la 14 Oriente y de ahí ya tomábamos el América Huelgarita. Pero yo sí, bueno, recuerdo el Remedios, pero yo no recuerdo que llegaras hasta Santa María, el Remedios. Y el Circuito Parral, sí lo recuerdo. Bueno, si recuerdo el camión, no sé la ruta que llevaba. Xonaca, el Carmen San Antonio, que hasta la fecha existe, pero ahora como microbuses. El Carmen, no, es el Carmen San Antonio. Ah, no, es el fábrica Xonaca el que existe todavía. Está quedando Ángeles Mercado. Esa, si no me ubico mal, creo que es el mirador Los Ángeles.
1: A ver, amigos, queridos amigos, recuérdenos ustedes cómo iban esas rutas.
0: El mirador Los Ángeles.
1: Por favor.
0: Exacto. Ya vamos al corte comercial, ya nos ganó otra vez el tiempo. Vamos a la pausa de los 2 minutos, regresamos Calles y Detalles con el Barón Rojo.
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0: Hola, querido público radioescucha. Les quiero compartir dos notas relacionadas. La primera es del año 1844. La penitenciaría de Puebla, obra del arquitecto José Manso, comenzó a construirse en el año 44. Sufrió serios estragos en el sitio del 63, 1800. El general don Juan Nepomuceno Méndez emprendió la continuación de los trabajos y al fin vino a terminarlos don Rosendo Márquez, inaugurándose en esta fecha. Esta nota es de 1891. Pero aquí viene un complemento. El periódico oficial da la noticia de que solemnemente la inauguración del edificio de la penitenciaría del Estado, que proyectó y dirigió el ilustre arquitecto poblano José Manso, y el decreto de abolición de la pena de muerte en territorio poblano, causa que se debe muy en parte al distinguido poblano licenciado Patricio Carrasco. Esta nota es de igual 1891. ¿Qué les parece? El mismo día que se inauguró la penitenciaría, ese mismo día se implantó el decreto que abolía la pena de muerte en el Estado de Puebla. Un minuto con el Barón Rojo.
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0: Regresamos al aire. Muchísimas gracias por sus llamadas. Ahorita les vamos a dar salida. Muchísimas gracias.
1: Les qué bueno que les está gustando el tema, que les está trayendo gratos recuerdos y sobre todo, pues, todo lo que era la vida en aquel entonces, ¿no? Hoy vamos a cerrar ya el día de hoy el tema con una nota que también tiene relación con lo que es en la vida actual, pero que nos hace ver la diferencia de el antes y el después de la ciudad de Puebla.
0: Efectivamente, en Puebla, incremento diario del número de vehículos. Aunque ustedes no lo crean, en 1975 había un promedio de 40 vehículos por cada 1,000 habitantes. Ese es el porcentaje que había. Aquí nos comenta esta nota donde dice: el ingeniero Vázquez Berguer, director del Departamento de Tránsito, se refirió a los datos anteriores al hablar sobre la importancia de la ingeniería de tránsito y la planificación vial. Dijo que para 1990 se espera en Puebla un gran despliegue de vehículos de acuerdo con la evaluación, calculando 90 vehículos por cada 1,000 habitantes. Fíjense ustedes, estamos hablando de 1975 y para 1900 eran 40 vehículos por 1,000 habitantes. Para 1990 calculaban alrededor de 90 vehículos por cada 1,000 habitantes. ¿Qué porcentaje habrá ahorita por cada 1,000 habitantes que tengan automóvil? Yo creo que todos.
1: No, es increíble. Mira. Es que sobre todo, ¿sabes qué? La diferencia es, pues, el que como ha crecido la ciudad, así sobre es, todo las colonias, que se han agregado a ella, a la ciudad de Puebla, te imaginas, deben de tener pues mínimo un carro
0: mínimo uno
1: por familia, pero ideal, no lo creo.
0: Lo ideal dos.
1: Porque sí, a veces la mamá necesita el suyo, y el papá pues también necesita el suyo para ir al trabajo.
0: Efectivamente.
1: Entonces, me imagino, cuando leí esa nota, me imaginé a Puebla con todo el caos vial.
0: Así
1: es. ¿Te imaginas cómo era?
0: Uy, algo hermoso. Yo recuerdo cuando estudié la prepa allá en la 3 veces heroica Emiliano Zapata en el Carolino. En varias ocasiones teníamos que ir a alguna plática o alguna conferencia de grilla política de aquella época, ¿se acuerdan ustedes? Al auditorio de leyes en Ciudad Universitaria. Y cómo recuerdo que la avenida Circunvalación era despejada totalmente y había muchísimos lotes baldíos, muchísimos. Atravesábamos todos los campos de Ciudad Universitaria desde la avenida Circunvalación, pero tranquilamente, como si nada, no había rejas, no había barandales, los edificios de CEU estaban abiertos. Y yo recuerdo que en los estacionamientos que tenía Ciudad Universitaria, los utilizaban para jugar fútbol los estudiantes que les tocaba ahí, del área de arquitectura, del área de ciencias químicas, todas esas facultades, pues eran nada más 16 edificios, eran 16 edificios, y los estacionamientos los utilizaban para jugar futbolito o para jugar tochito en aquella época. Hoy en día es imposible encontrar estacionamiento en Ciudad Universitaria.
1: No, ya no.
0: ¿Por qué? Porque ahora sí el universitario o tiene coche o tiene coche. Porque si tomas en cuenta que ahora ya está estrenada en la Ciudad Universitaria 2, que está hasta Balsequillo.
1: Más adelante, sí.
0: Y los que viven, por ejemplo, por el área de la Capu, de la Capu hasta Ciudad Universitaria 2, válgame Dios.
1: No, imagínate tan solo, y el transporte pues sí aumentó, porque en un momento dado, pues a qué hora si estás estudiando una carrera en Ciudad Universitaria y estás en la Capu, ponte, no tienes carro, no tienes automóvil, pero tienes que ir transbordando para poder llegar hasta allá. Entonces, de alguna manera, de lo que es el sentido en cuestión del sentido vehicular, no es, viene siendo en las mañanas un caos. Si nosotros lo vemos aquí cerca en el centro, que a veces nos desplazamos y están congestionadas algunas calles, imagínate lo que viene siendo al sur, sobre todo de la ciudad. Esto viene siendo un verdadero caos, que vienen a vuelta de rueda, según los noticieros que hemos en los que cual escuchamos cómo viene el tráfico, ¿no?
0: Efectivamente. Y deja tú la gente que trabaja en las plantas que están al norte de la ciudad, como la Volkswagen, Audi, todas esas, y viven al sur. Fácil deben de invertir una y media o dos horas salir de su casa para llegar a la planta.
1: No, y sobre todo que, bueno, la ventaja es que ellos tienen un transporte que los lleva directamente. Pero también hay que tomar en cuenta que también que tienen que levantar muy temprano, porque el transporte ya no te hace lo mismo. El mismo tiempo que hacía, supongamos, del centro a la Volkswagen, que el tiempo que hace ahora del centro hacia Volkswagen. Todo está súper congestionado, ¿no? Claro. Entonces es más tiempo el que se lleva.
0: Exactamente.
1: Entonces imagínate, no sé, hasta da ternura, parece de cuento la ciudad en aquel entonces.
0: Tenemos una nota, lástima que no la encontramos al momento, no sé si sea del año 75. Una nota en donde hubo un rally de carreras en la avenida Circunvalación.
1: Sí.
0: Fíjate nada más, o sea, qué tan despoblada estaba que hubo carreras de automóviles en la avenida Circunvalación.
1: Y bueno, y lo que era, siempre tenía que estar en el sol, en primera plana, los accidentes que pasaban.
0: Ah, claro que sí.
1: Que ya había chocado uno de Analco contra un automóvil. Pero realmente ahí sí, tú veías el fierro, o sea...
0: El drama.
1: No, sí. Sobre todo, ¿sabes qué? Que eran de veras automóviles
0: de fierro.
1: Sí. En cambio ahora, con un solo, un pequeño golpe, ya está totalmente...
0: No, déjalo destrozado. Automóviles volcados. Yo cuando recuerdo de estudiante haber oído que un Impala, un Valiant, un Coronet, un Chevelle se haya volcado en un choque automotriz.
1: No, eran sumamente pesados. Yo recuerdo cuando les voy a platicar una anécdota antes yéndose al corte, de aquí el Barón Rojo, cuando ustedes saben, los caballeros, cuando quieren conquistar a las damas, bueno, es todo lo que uno desea, se lo conceden a uno, ¿no? Entonces yo quería saber aprender a manejar. Y Álvaro Rojo, sí, claro que sí, yo te voy a enseñar. Nada más me enseñó lo que era manejar, ni siquiera la bicicleta. Nada más fue lo que era mi triciclo, porque de ahí en fuera no me enseñó nada.
0: Pero aprendiste bien.
1: Y me llevó a lo que es en el estadio Cuauhtémoc, atrás.
0: Ahí es donde iban a aprender. Ajá. A manejar. Y ahí
1: sí, lo recuerdo.
0: Mi hermano me llevó ahí a aprender.
1: Y llevaba el carro de mi suegro, que era un Coronet.
0: Exactamente.
1: Y recuerdo, no, es que mete la palanca para acá, para allá, así estás. Súper pesado el carro, ¿eh?
0: Sí.
1: Costaba trabajo.
0: 1700
1: trabajo.
0: Kilos,
1: ¿eh? Sí.
0: Esos grandes.
1: No era tan fácil. Pero... Ya cuando medio le había agarrado el modo, pues de repente se me iba el pie y daba yo unos arrancones. Y de ahí me retiraron del carro. Ya no quisieron que yo manejara. No sé por qué, pero sí. Bueno. Es una aventura con el Barón Rojo.
0: Eso fue una romántico.
1: Ya después de que le dije el sí, entonces ya no hay carro, ya no hay auto para poder manegarlo. Así es, queridos amigos. Otra cosa quería que mencionarles, antes de que ya nos vayamos al corte, de los camiones que estabas mencionando hace un momento. Fíjate que antes se juntaban y pedían lo que era un aumento salarial.
0: Así es.
1: Hoy yo no he escuchado que haya una huelga de choferes.
0: De combis.
1: No, de choferes.
0: De choferes.
1: Están pidiendo que sea el aumento.
0: De precios de renta.
1: Ajá. Pero no el que estén en base.
0: En que haya una huelga.
1: En que estén en base a un.
0: A un contrato colectivo.
1: Exactamente.
0: No, pues ahora ya es un postulado.
1: No sé si ya no exista o existe y. Realmente se ha perdido toda relación con esas noticias.
0: Efectivamente.
1: ¿De dónde viene? ¿Por qué viene la situación de que quieren el aumento? Si nos quejábamos de los camiones en el 75, de que se les decían chatarras, de que estaban todos descompuestos, de que los asientos ya se venían cayendo. Pues, si nos vamos a la actualidad, seguimos igual. O sea que creo que no le hemos modificado nada.
0: Vamos al corte comercial, regresamos dos minutitos, cállese detalles con el Barón Rojo.
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0: regresamos al aire, querido público. Vamos con las llamadas, son un montón, muchísimas
1: mil,
0: gracias.
1: Mil gracias por
0: muchísimas
1: ese apoyo.
0: Gracias.
1: Gracias, en verdad. Como vuelvo a reiterarles, ustedes son los que sostienen el programa. Mil, mil gracias con todos esos mensajes, esas llamadas que hemos recibido. Muchísimas gracias. Gracias.
0: Así es. Familia Ríos nos manda un video de... ¡Ay, un gatito! ¡Qué hermoso está! Un gatito bailando, míralo.
1: Ay,
0: qué hermoso está. Qué hermoso.
1: Muchísimas gracias. Les mandamos un mega abrazote con todo nuestro cariño. Los queremos mucho.
0: Un saludo, un abrazo con todo cariño. Aquí un nuevo radio escucha, Seth Packing. Muchísimas gracias. Nos manda videos motivacionales. Aquí hay un video, lo vamos a ver con calma desde Facebook. Muchísimas gracias. Un saludo, bienvenido, Seth Packing. Muchísimas gracias. Don Goyo en actividad, muchísimas gracias. Nos manda dos videos con motivo ahorita del Mundial del Mundo. Muchísimas gracias. Y aquí otro video también, lo vamos a ver con calma. Un saludo con todo cariño también. Ahí siguen entrando, muchísimas gracias. Isabel nos manda también otro video. Muy bien, lo vamos a ver con calma. Muchísimas gracias. Abraham Morales. Hace 16 años falleció don Gabriel Vargas, el papá creador caricaturista de Los Borrón. Ese día hasta el periódico amarillista El Metro, que hay quien le dedicó una serie de versos para don Gabriel Vargas. Sí, claro que sí, un excelentísimo. Era de Pachuca, era de la hermana República de Pachuca, paisano tuyo. En 2002, Editorial Horror reeditó los mejores capítulos de la familia Borrón en 14 volúmenes. Empastados de pasta dura, todavía se encuentran en venta para los coleccionistas de la sucursal de Purrua y en la librería León. Sí, es cierto, ya los he visto, muy cierto. Reeditaron los cuentitos.
1: Fíjate nada más, es lo que te digo, salieron en el, que te había mencionado, en el 65.
0: En 65,
1: exacto. Salía, porque salía la... Primero venía lo que era la familia Borrón en su impresión de...
0: En blanco y negro.
1: De cómic.
0: Ah, exactamente.
1: Y después ya vino en el sol. Por cierto, ahorita que me estás hablando de la familia Borrón, nos habló nuestro estimado amigo, el señor Mauricio, que
0: un
1: le
0: saludo.
1: Mandamos un abrazo.
0: Un saludo, un abrazote.
1: Y nos recuerda que en el 70-71 existió un programa de televisión que se llamaba La Familia Borrón.
0: Sí, sí, lo
1: y
0: vi,
1: dice
0: sí, lo
1: que
0: recuerdo.
1: Quien hacía de don Regino era Chucho Salinas.
0: Chucho Salinas.
1: Doña Borola era Leonorilda Ochoa.
0: Leonorilda Ochoa.
1: Y Regino Chico, ¿sabes quién era?
0: ¿Quién era?
1: César Bono.
0: César Bono.
1: Sí, ay, el que hacía de... Dice que estaba muy jovencito.
0: Sí, lo creo.
1: Y eso es lo que nos dice. Y comentaba de que hablábamos al inicio de los peinados.
0: Ande.
1: Que dice que eran las medias bases o las bases completas.
0: Ah,
1: las
0: sí,
1: que deberías
0: sí,
1: de pedir.
0: Voy a que me hagan la base.
1: Sí, exacto. Pero media base o base completa.
0: Yo nunca entendí qué era eso. Nomás oía a mi mamá que hablaba con la peinadora. Nomás la base rápida.
1: Y dice que todavía se utilizan las básculas, pero sobre todo las pequeñitas, que es en bisutería, sí,
0: ah,
1: es cierto.
0: Sí, cierto.
1: Ahí lo podemos ver ahí en en las placitas comerciales de bisutería, donde
0: están,
1: donde venden para hacer los collares y todo ese tipo de cosas.
0: Exactamente. Así. Y yo he visto que los joyeros utilizan una basculita portátil, como si fuera calculadora setentera. Sí,
1: fíjate.
0: La recuerdo muy bien, fíjate muy bien. Señora Domínguez, muchísimas gracias. Nos manda 10 imágenes motivacionales. Muchísimas gracias, señora Domínguez. Un abrazote con todo cariño. Maru Palma Madrina, muchas gracias. En la farmacia donde trabajaba mi papá tenía una báscula para las preparaciones de ciertos medicamentos. Sí, cierto, era lo que te decía.
1: Sí, sí.
0: Yo me preguntaba, ¿por qué una báscula en una farmacia? Es que eran droguerías, se preparaba en la medicina, sí, cierto. Como pomadas para torceduras, lociones para tender el pelo y otras cosas más. Muchas felicidades por analizar de igual. Ah, muchísimas
1: gracias.
0: Muchas gracias. También nos hemos recibido a través de las redes. Gracias, gracias.
1: No, en verdad, muy agradecidas.
0: Un año más, pues mientras Dios nos preste vida, pues vamos a seguir disfrutando de esta vida marital. Ay, qué romántico. Muchísimas gracias. Tenemos todavía en la Mercería León de la 5 Norte, te pesan a la lentejuela, lo que estábamos comentando.
1: Es lo que te comentaba, pero es muy rara ya la que te lo pesa.
0: Efectivamente, sí, cierto. Gracias, Madrina. Un saludo, Mari. Muchísimas gracias. Bonita tarde, excelente domingo. ¿Cómo han estado? Muy bien, un gusto escucharlos como cada domingo. Gracias. Y aquí para seguir recordando a nuestra Puebla de antaño con ustedes. Saludos. Les mandamos un fuerte abrazo con mucho cariño de parte de la señora Mari Carmen, su hija Marisol.
1: Abrázate con todo el cariño. Saben que son totalmente correspondidas. Las queremos mucho.
0: Jefe Naz, muchísimas gracias. Manda una imagen antigua que es un video. Vi que ahora ya las fotografías, gracias a la computadora, las pueden compartir en
1: ese, un tipo de video.
0: En un video muy cortito, pero qué bonito, qué fabulosa es esa tecnología, ¿eh?
1: Si la tecnología se utiliza, si la tecnología se utilizara para hacer el bien, qué padre sería.
0: Exactamente, aquí es el mejor programa. Ay, muchísimas gracias.
1: Muchas gracias, muy amable.
0: Te mando saludar también.
1: Muchas gracias. Le mando un abrazo.
0: Claro que sí. Muchísimas gracias, jefe. Después veo el último video que me mandó y lo veo en su casa. Gracias. Lucilda López, muchísimas gracias. Buenos días, queridos. Las balanzas de las que me acuerdo. Seca, era marca alemana. Berkel, sí, cierto, básculas Berkel, famosa por sus básculas de plataforma tipo reloj, frecuentemente utilizadas en almacenes y tiendas de tamaños. Ah, mira, eran esas las que te digo, Berkel. Yo lo estaba confundiendo con las Toledo. Exactamente. Detecto, reconocida por sector médico. MOVA, fabricante español muy popular por sus básculas comerciales de pie y demostrador. Ah, mira, qué interesante dato.
1: Ay, muchísimas gracias,
0: Lucilda, muchísimas gracias. Yo nomás me acordaba de Toledo y de...
1: Es que yo creo que eran las más comunes.
0: Exactamente. Y Oken, exactamente. Gracias. Dick, muchísimas gracias. Buenas tardes, varones. Excelente inicio de semana. La farmacia Teresiana frente al portalillo del mercado de la Victoria, en la 8, al portillo del mercado de la Victoria, en la 8 Poniente, tiene su báscula en la parte en medio de la entrada. Ah, sí, cierto, era la Teresiana, sí, cierto, un enorme local que todavía existe, tenía su báscula.
1: Es que casi todas tenían.
0: Todos esos negocios, exactamente. Los camiones, el café era el Mirador Los Ángeles, el Amarillo, el Garita Panteón, el Pistache, La Paz, el Centro, el Azul, San Matías, el Centro, el Crema era Las Palmas, el Rojo, Santa María, era precisamente Santa María Rojo Plata. El Verde, San Antonio, el Naranja, el Batán, y en la palanca de velocidades era muy común que le pusieran un frasco de Nivea en la parte del parabrisas y cambiaron su boleto de pasajero por el beso de una amiga. Sí, lo recuerdo. Sí, cierto.
1: Qué memoria, qué barbaridad.
0: Sí, cierto. No, pues es que realmente era lo que vivíamos.
1: Muchísimas gracias.
0: Es que tenía sabor la vida en aquella época. Muchas gracias, Vic. Miguel García. Ah, mira, nos manda una fotografía de una báscula. Ah, y aquí está la báscula de reloj, fíjate exactamente. Este tipo de básculas antiguas se utilizaban en las farmacias en los 60, sí, cierto. Era una balanza. Ese era tipo balanza romana. Sí, cierto. Muchísimas gracias. De un lado se colocaba el producto y del otro lado las pesitas. Sí, es cierto. Aquí, y nos manda la fotografía de la báscula de reloj, la que había en los comercios.
1: Esa
0: es
1: la que éramos.
0: Era la clásica. Sí. Y en todas esas básculas había un letrerito en la parte de medio que decía, no pesar bultos.
1: Sí, exacto.
0: ¿Se acuerdan ustedes? Claro, Miguel García, muchísimas gracias. Terminación, Ángel Fuentes, un saludo. Apreciado Eduardo, soy Ángel Fuentes. Yo recuerdo que había una báscula de las doradas en la farmacia El Fénix, en la 5 de mayo y la 10. Sí, cierto. Ahí está, exactamente. Saludos y que tenga una excelente semana. Sí, cierto, sí, cierto. Ay, por cierto, les paso un chisme. Cuando vayan a la tienda comercial que existe en esa esquina, en la 5 de mayo y la 10, entren al centro comercial y miren los murales que están en la parte superior, en las bóvedas del techo. Después les voy a comentar esas imágenes. Un saludo, Narda, Bess y González, muchísimas gracias. Bonito programa, disfruto mucho escuchar tus recuerdos con tantos detalles. Hacen que me transporte a sus lugares que algunas he vivido a través de mi vida. Los saludo con cariño, muchísimas gracias. Un abrazote. Se nos están saliendo las lágrimas. Gracias, gracias. Ahí ya está acabando el tiempo. Don Ángel Centeno.
1: Muchísimas gracias.
0: Narda, Bess y González, fue de adelante.
1: Señora Narda, un gustazo que ya esté de nuevo con nosotros. En verdad, ya la extrañábamos. Qué bueno que ya está recuperada y esperamos pronto volver a vernos.
0: Así es, gracias. Don Ángel Centeno, buenos días, buenas tardes, excelente domingo. Para todos es un placer estar con ustedes como cada domingo y un placer volver. Aquí estamos. ¿Y ustedes qué opinan del Mundial? Le decimos fuera del aire, claro, sí, con todo gusto. Es que los carros...
1: Vamos a hacer algo...
0: Solo que tenemos información de los dos Mundiales.
1: Pero no queremos aburrirlos nada más con el fútbol. Vamos a hablar de la temporada, todo lo que se vivía dentro
0: en el 70. Tenemos información, bastante información del México 70.
1: Yo creo que vamos a ver si es esta semana o la próxima.
0: Exactamente. Sobre todo vamos a bailar Chiquitibum, la
1: bimbomba. Bueno, ya no necesitas cortar la camiseta, ¿eh?
0: No más para puras vergüenzas. Un saludo a Ángel Sendero, muchísimas gracias. Ana Marce Sánchez nos comenta aquí nos manda una impresión de página, nos habla de la vida del señor Burrón. Exactamente, aquí hay una nota, la voy a leer con calma, tiene la letra muy chiquitita, se lo agradezco. Aparece esta historia de la familia Burrón. Actualmente en la California Cafetería, donde venden flanes, cremitas, agua de sabor, existe todavía la báscula, la California de la 4.
1: La de la 4,
0: creo, sí, que sí, todavía la tiene, sí, cierto. Gracias por el dato, Ana Marce, efectivamente. Sí, cierto. Sí existe, gracias, gracias. Miguel Ángel Vázquez, vieron una fotografía, hasta los estudiantes, era el secuestro de camiones, qué romántico era, era muy bonito, aquí en un Palmas, mira.
1: Ah, sí, sobre todo cuando era el día del estudiante, que se iban de excursión a algún lado,
0: tomaban los camiones. Y tengo fotografías de una manifestación de treparon alrededor de la Fuente de San Miguel lleno de camiones. Gracias, gracias. Un saludo, Miguel Ángel, muchísimas gracias. Rol Romano, muchísimas gracias. Ay, tenemos pendiente lo del cuento, vamos a hacer
1: ya. Ya tenemos la dinámica y la fecha.
0: Claro que sí.
1: No creas que nos vamos a quedar con tu tesoro. No. Yo sé que es para el público, así que está pendiente. Ya pronto les hablan de nosotros.
0: Exactamente. Yo viví en San Manuel y todos los sábados había rancones en Cebo y había muchos mirones. Saludar, gracias, claro, muchísimas gracias.
1: Un saludo.
0: Sobre todo en Circunvalación. La avenida Circunvalación estaba despoblada, sí, cierto, gracias. Castito 05, saludos, felicidades por el excelente programa. Gracias, gracias, con todo cariño. Juan Carlos, mira, aquí están las fotografías de cuando tomaban el Zócalo con los camiones urbanos. Sí, qué romántico era.
1: Fíjate que estás comentando eso mientras pasas al siguiente mensaje. Quiero recomendarles un lugar, queridos amigos. Creo que tenemos que apoyar el comercio, sobre todo lo que es el centro. Lamentablemente, pues sí, se está viendo afectado por las situaciones de lo que viene siendo el ambulantismo. Pero fíjense que hay una cafetería muy coqueta que me gustaría que ustedes pasaran a visitar. Y está alejada
0: del bullicio,
1: ¿no? Y que está muy bonita la casa. Esta se encuentra enfrente de lo que viene siendo de la Talavera.
0: A Uriarte.
1: Uriarte.
0: En la 4 Poniente.
1: Mero enfrente es una casa que la adaptaron para que sean comercios. Y está muy bonita y muy agradable irse a tomar ahí un cafecito o un refresco. Si pasan por el centro, vayan a visitar.
0: Y tiene un restaurante coreano. Ahí pueden comer dumplings.
1: Para quienes siguen a las...
0: Exactamente, los que siguen las telenovelas coreanas. Abraham Morales, muchísimas gracias. Existe el programa cómico radiodifusora. Existió el programa cómico radiodifusora de la familia Urrón en radioeducación a finales de los 80. Gracias, gracias. Abraham Morales, Miguel García. Yo trabajé en una farmacia aquí en Atlixco, en los Chances. Efectivamente, había una báscula. Gracias, ya se nos acabó el tiempo.
1: Muchísimas gracias.
0: Muchísimas gracias. Nos escuchamos de aquí 8 días. Hasta luego.
1: Muchas gracias. Un gusto volver a estar con ustedes. Adiós.
0: Hasta luego.
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2: Rafael Covarrubias Salvatori. ¿Qué tal, amigos? ¿Cómo están? Muchísimo gusto en volverlos a saludar. Nervioso porque estoy contento, porque estoy feliz, porque estoy encantado de la vida por tener un personaje de Puebla. Alguien que se incorporó a nuestra ciudad de Puebla hace algunos años y ha tenido un éxito extraordinario gracias a su trabajo, su empeño, su dedicación, su entusiasmo, etcétera, etcétera. Y prueba de ello es que hace unos cuantos días el Consejo Coordinador Empresarial lo nombró Empresario del Año. Pero yo podría pensar que Empresario del Año porque pues fue declarado Empresario del Año en 2024, pero todo esto es un cúmulo de trabajo, de esfuerzo y de dedicación de muchos años. Pues mi queridísimo compadre Rafael Covarrubias Salvatori, presumo de que es mi compadre porque también él presume de mí, así que ahí nos vamos, ¿verdad, compadre?
3: Claro, compadre, con gusto.
2: Oye, compadre, pues primero que nada traes esta mañana dos invitados. Te dije, tráeme dos invitados, ¿y a quiénes invitaste?
3: Bueno, compadre, pues antes que nada quiero darte las gracias por esta invitación que nos ha tu programa tan escuchado en el estado de Puebla, y sobre todo el gran reconocimiento que tienes de parte de la sociedad por tu trabajo y tu empeño en este grupo que siempre ha sido muy destacado del grupo HR. Yo traigo de invitados, pues no invitados, sino son mis parejas y mis cómplices de éxitos, que son mis dos hijos, que es Alejandro y Rafael. Hola. Aquí presentes.
4: Hola, buenos días.
5: Buenos días.
3: Que me han hecho favor de acompañar en mi batalla de trabajo, que han sido cómplices de los éxitos y de los fracasos. Y es muy bonito estar con ellos acá y sobre todo en tu programa, porque pues esto nos trae muchos recuerdos a nosotros de convivir y sobre todo de manifestar el gran agradecimiento que le tenemos al grupo que nos formó para darnos el premio del Empresario del Año, pero no fui yo, sino es mi equipo, ¿no? Es el equipo que formamos a través de los años y que pudimos consolidarlo, pero bueno, dirigido por mí y por mis dos hijos que han sido la mancuerna del grupo. Y acá nos tienes, compadre, para servirte y a tus respetables órdenes.
2: Muy bien. Compadre Rafaelito Covarrubias Salvatori, yo me quisiera que nos platicaras, que te remontaras a cuando eras niño. ¿Eras igual que ahora o mejoraste o empeoraste? O ¿cómo eras de niño cuando tu papá, que por cierto hoy cumple años, que falleció mi querido suegro, y tu mamá, pues este niño Rafaelito es muy inquieto, pero ¿cómo eras? ¿Qué tipo de niño eras? ¿Cómo eras? Platícanos.
3: Pues en primera muy tímido.
2: Entonces, no. Mejorado, ¿verdad?
3: No, mira, compadre, bueno, te platico un poco, no tanto de mi niñez, sino ya de un poco de mi infancia. Mi infancia ha sido muy bonita, mi vida ha sido muy bonita. Tuve unos padres ejemplares, y que me pudieron dar estudios. Yo no supe aprovechar los estudios porque no fui una persona que me desarrollara ya, porque Dios también te da ciertos privilegios, ciertas cosas en la vida.
2: O sea, llegó un momento en que tú dijiste, yo no quiero estudiar. ¿Sí?
3: Claro, claro.
2: Sí lo dijiste.
3: Se lo dije a mi papá que yo no quería estudiar porque...
2: Pero tu papá tenía la ilusión de que tú...
3: Claro, de que yo fuera un profesionista, de que tuviera una carrera, una preparación, una cultura. Pero eso me lo iban a dar los estudios. Pero sin embargo, yo opté por mejor trabajar porque me gustaba más trabajar que ser un profesionista.
2: ¿Terminaste el kinder?
3: Terminé kinder, terminé la primaria, la secundaria y llegué hasta la mitad de la preparatoria con calificaciones muy malas.
2: Terriblemente.
3: Muy malas.
2: Te diste, esto no es lo que yo quiero.
3: Y sí, y así es,
2: compadre. ¿Y cómo recibió tu papá esto de, papá, ya me imagino con tu carita, ¿no? Papá, yo no quiero estudiar, quiero trabajar. ¿Qué te dijo don Panchito Covarrubias?
3: Imagínate, compadre, que me le presento a mi papá y le digo un buen día, jefe, verdaderamente quiero hablar contigo porque quiero ser muy honesto. Porque yo no nací para ser un profesionista y ya quiero trabajar. Tenía yo 17 años. Claro, mi papá me dijo que no sabía yo qué hacer, porque no sabe hacer nada. Digo, no, no sé hacer nada, pero lo voy a aprender para hacer las cosas en el futuro. Y total que él tuvo que acceder porque no había otra alternativa para él, porque yo no quería estudiar.
2: Fuiste firme en
3: tu decisión. Sí, sí, siempre he sido firme y decidido en todas las tomas que he hecho.
2: Tu papá era una persona enérgica.
3: Muy enérgico.
2: Pero tomó ese pensamiento tuyo, lo tomó bien. Te aceptó tu franqueza.
3: Sí, pero no. No, ¿por qué, compadre? Porque mi papá quería en mí un profesionista con mis otros dos hermanos, Francisco y Victoriano, que son un doctor, el otro un economista doctorado. Y pues yo no era nada de eso, ¿verdad? Así que yo lo único que le podía ofrecer es que con el tiempo vieran que trabajaba yo.
2: ¿Y qué te dijo tu papá?
3: No, mi papá estaba muy molesto, pero... Pero no había alternativa, compadre, no había alternativa porque yo no quería estudiar. Pero me metí a trabajar a Manantiales Peñafiel.
2: ¿Pero por qué te fuiste a Manantiales Peñafiel? ¿Tu papá te dijo vete a trabajar o qué pasó?
3: No,
2: ¿qué
3: sucedió? Yo fui a Manantiales Peñafiel simplemente porque era la mejor empresa de Tehuacán, que hoy en día sigue siendo una gran empresa, Manantiales Peñafiel. Esto fue... Hace 65 años que yo estuve por allá y conseguí trabajo. Salud.
2: Gracias.
3: Y ahí me inicié, compadre, ahí me inicié. Pero claro, entré trabajando al almacén general, como lavaba yo los carros de descarga y carga, cargaba gasolina en el almacén, o sea, desde abajo. Para conocer de la vida hay que estar desde abajo. Y ahí empecé, y a través del tiempo, del esfuerzo, de la pasión por hacer algo, pues acá me tienes.
2: Ya llevabas una actitud de ser un gran empresario, o fuiste, pues esta fue la chamba que me cayó y pues la voy a hacer y a ver qué pasa. ¿Cuál era tu mentalidad en ese momento?
3: Mira, mi mentalidad siempre ha sido de triunfador, siempre. Entonces me dediqué a trabajar, a ser eficiente, a demostrar lo que sabía, lo que hacía, con prontitud, con exactitud, con pasión y con honestidad, con integridad. Y pues fui triunfando, compadre, no hay otra.
2: Pero dijiste, este trabajo lo estoy haciendo, pero sé que hay más.
3: Ah, no, yo sabía que ahora había otros puestos arriba de los que yo tenía, porque cuando yo era repartidor de refrescos, sabía que podía ser supervisor, luego podía ser jefe de territorio, luego podía ser gerente, así consecutivamente en Manantiales Peñafiel, y luego me cambié a la cervecería Cuauhtémoc, cuando tuve el honor de convivir contigo, que estabas con nosotros también en la cervecería Cuauhtémoc, compadre. Entonces ahí nos iniciamos. Cuando yo fui un empleado en dos empresas muy buenas, me preparé en Manantiales Peñafiel, me preparé como proyector de ventas. de ventas, de, o sea, ser,
4: de, cargador,
3: de ser un buen vendedor.
4: De cargador,
3: de todo.
4: Todo. ¿Cómo ibas convenciendo a tus jefes de que tú querías más, que ya aprendí a lavar coches, ya aprendí a echar gasolina, ya aprendí todo esto de chalán, vamos a llamarle así, y ahora quiero ser más y quiero que me den el chance? ¿Cómo se lo decías?
3: Pues más que nada, compadre, no se los decía, lo veían por mi actuación, por mi trabajo, por mi dedicación, por mi empeño, por las tareas que tenía que cumplir, que siempre las cumplí, por mis proyectos que me ponían, siempre los llegaba. Entonces, pues decían, pues este cuate, hay que mejorarlo. Entonces, en Peñafiel fue una gran escuela para mí en ventas, ¿eh? Tú lo sabes. Y luego me cambié a la cervecería Cuauhtémoc, que también empecé desde abajo.
4: Pero espérame, todavía.
3: Vamos, que ya me estoy yendo.
4: Ya me estás adelantando. Tenemos una hora completa, compadre, para seguir platicando, porque la trayectoria de tu vida es ejemplar. Definitivamente. No,
3: gracias,
4: ejemplar. Y este programa precisamente lo estoy haciendo porque, pues vamos, tengo que decirlo públicamente, somos compadres, somos cuñados, fuimos amigos, fuimos compañeros de trabajo, fuiste mi jefe también.
3: ¿Y tu jefe?
4: Mi jefe me traía marcando el paso, pero por eso precisamente, porque conozco perfectamente bien tu camino, quiero que lo compartas con el auditorio. Ha sido un ejemplo de pundonor, de entusiasmo, de ganas de salir adelante. Y entonces quiero irte.
3: Claro, compadre, como tú quieras, yo te voy contestando y te voy diciendo parte de mi vida.
4: Ok. Muy bien. Vámonos a publicidad.
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4: Mi querido compadre, a mí me interesa mucho porque para mí siempre fue muy ejemplar el papel de tu papá en tu desarrollo personal. Tu papá hizo que tú te formaras retos en tu vida. Él no fue el que te dijo, ya no quieres estudiar, pues ahora estudias. Porque yo quiero que estudies y porque yo quiero que seas igual que tus tíos y tus primos y la gente que vive aquí. Ese tipo de actitudes de disciplina y de formarte retos en tu vida fue muy importante para ti.
3: No, así es, compadre. Mira, yo creo que la formación de uno viene de la raíz de la familia, de los padres, que te van formando y te van forjando, porque es lo más hermoso que puede haber en la vida. Yo tuve un padre exigente, un padre disciplinado, un padre con mucha integridad. Y bueno, y había que copiarle un poco a él, ¿no? Había que copiar un poco de lo de él. Y cuando yo opté por salir de casa para irme a trabajar, pues mi papá me dijo, vete, pero las obligaciones acá no se detienen. Tú tendrás que poner una parte de tu salario acá para que puedas estar en el techo de este hogar. Entonces, bueno, pues adelante. Y ahí te va forjando, te va haciendo una responsabilidad. Pero mi papá era un hombre enérgico, disciplinado y muy honesto. Entonces, compadre, pues jalas parte de lo de los padres, porque los papás son ejemplo de los hijos. Yo cuando iba a ver a mi papá, siempre era un hombre pulcro, arreglado, con carácter, con personalidad. Bueno, pues no quiero ser igual que él, pero voy a forjar de ser como él. Y eso es lo importante en la vida, compadre.
4: Compadre, estando en Peñafiel, regresamos a Peñafiel. De repente ascendiste y te mandan a tu primer trabajo de trato con el público, de vender, de otro tipo de trabajo distinto al que estabas de talachero cuando entraste.
3: Así es. Así es, mira, cuando yo fui ascendiendo dentro de Manantiales Peñafiel y llegué primero, hombre, a ser chofer repartidor en la Ciudad de México, imagínate yo en México de repartidor sin saber ni manejar bien los camiones, pero bueno, era el deseo de hacer algo. Y las ventas a mí me han gustado mucho. Yo recuerdo cuando mi jefe me dijo la primera vez, ¿cuánto quieres ganar de sueldo, Rafael? Le digo, pues don Guillermo, la verdad no, yo no vengo a pedir que me cuánto me dé. Denme lo que yo me gane trabajando. Y cuando ya fui a repartir refrescos, me dijeron, bueno, dime, ¿qué quieres tener? ¿Sueldo o comisión? No, sueldo no me interesa. Denme la comisión, porque la comisión, pues tú vas midiendo más su eficiencia y tus triunfos, ¿no?
4: Tenías confianza en ti mismo.
3: Pero yo en absolutamente, en mí, pero toda. Porque yo sé que mientras yo trabaje con seriedad, con responsabilidad, con honestidad y con pasión, pues no te puede dejar de brillar nada. Nada, lo vas a conseguir todo. Por eso es que el mundo está en las manos de nosotros mismos, el futuro de nuestras vidas, de nosotros mismos, para progresar, para hacer lo que querramos, si queremos. Y si no, pues es inútil, ¿no?
4: Compadre, me acuerdo que me platicaste alguna vez cuando andabas de repartidor, que fue cuando te conocí.
3: Sí, claro, ahí me conocí.
4: Andabas en el Pedregal de San Ángel.
3: Sí, yo atendí la zona del Pedregal de San Ángel y Polanco. Yo los atendía y tuve el privilegio de repartirle en la casa refrescos y agua de personajes de México.
4: ¿Quiénes?
3: Pues nada más como el don Gustavo Díaz Ordaz, como don Adolfo López Mateos, como Silvia Pinal, como Andrés Soler. Imagínate nada más de la trayectoria que ya traigo, compadre. Imagínate nada más, todos los que conocí. Pero déjame decirte, compadre, que cuando yo repartí refrescos Peñafiel, tenía yo un amigo que era compañero de repartir, era repartidor de Coca-Cola. Y bueno, pues a través de los años, el personaje ese fue don Vicente Fox. Entonces ahí lo conocí, pero bueno, pues lo conocí como fuimos compañeros de vender y nos regalábamos, él me daba las cocas y yo le daba las aguas. Y así era la amistad, ¿no? Pero hasta ahí nada más, no llegaba más allá.
4: ¿Qué decían, por ejemplo, el güerito de la Peña Fiel?
3: Sí, compadre, todos me decían el güero de Peña Fiel, que me traiga el agua el güero de Peña Fiel, que me traiga el refresco el güero del Peña Fiel. Y bueno, pues acá me tenías, compadre, porque yo soy un apasionado para las ventas me gustan mucho.
4: Después de Peña Fiel, de andar de repartidor en toda esa zona de Polanco y de Pedregal de San Ángel, ¿qué siguió?
3: Bueno, de ahí ya pasé a ser supervisor de ventas de Manantiales Peñafiel, que me nombraron el territorio del sur de México. Estuve en Villahermosa, Tabasco, estuve en Tuxtla Gutiérrez, Chiapas, estuve en Mérida, Yucatán. Toda esa zona, pues yo la recorría y yo supervisaba aquellas zonas. Y esa fue mi labor, supervisar, orientar y encauzar a los vendedores.
4: ¿A los cuántos años ya? Después, saliste de tu casa de 17 años.
3: A los 17.
4: ¿Cuando ya estabas de supervisor de ventas?
3: A los 19, 20 ya estaba yo de supervisor de ventas, a los 20.
4: ¿Y qué decían del chamaquito que iba a supervisar seguramente a los vendedores que eran mayores que tú?
3: Pues sí, pero fíjate, compadre, que yo siempre he tenido mucho carácter. Por eso es que o se disciplinaban, porque no había otra alternativa. O trabajaban. Yo llegué a tener puestos muy importantes a los 24 años como gerente de la cervecería Cuauhtémoc en el estado de Chiapas. Muy importante. Teníamos muchas agencias. Yo manejaba todo el territorio de Chiapas de la cervecería, ¿tú te acuerdas? No, y era un joven de 24 años.
4: Compadre, de repente te llegó el amor y que te nos casas, ¿verdad?
3: Pues sí, pero me casé con la tehuacanera, por mucha fortuna, con mucha suerte. La conocí desde muy temprana edad, cuando yo tenía 16, 17, 18 años. Y bueno, pues fuimos cultivando una relación muy bonita y al final decidimos casarnos.
4: ¿21 años tenías?
3: 22, esto sí, eso es algo terrible para mí, ¿no? Que a los 22 años, ya casado, imagínate, compa. A los 22 años y a los 23 ya tenía mi primer hijo.
4: Fue importante también casarte para tu desarrollo personal.
3: Claro, mira, cuando encuentras una buena mujer que te va a apoyar y te va a ayudar, es extraordinario porque te vas a proyectar más, porque las mujeres son mucho, muy inteligentes, las mujeres son muy participativas, las mujeres hasta hoy les han dado el rango de lo que deberían de haber tenido no hace apenas unos meses o días o años, desde hace años deberían de haber potencializado a la mujer en nuestra empresa. El 70% son mujeres. Entonces la mujer es muy trabajadora, muy dinámica, muy emprendedora y tiene mucho sentido de responsabilidad. Entonces con una esposa que trae todo este baraje, pues adelante, ¿verdad? Y tiene triunfo tras triunfo, ¿no?
4: Le mando un saludo a nuestra comadre, a mi querida.
3: Yo le daré un saludo tuyo, compadre, sin duda.
4: Un saludo muy cordial a mi querida comadre Pita, que seguramente nos esté. Vámonos a publicidad.
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4: Mi querido compadre don Rafael Covarrubias Salvatori, empresario del año, según el Consejo Coordinador Empresarial. Hay un momento importante en tu vida. Te nos vas a la cervecería Cuauhtémoc. Ya nos platicaste que recorriste todo el sur del país como gerente divisional. Pero qué experiencias en esa empresa tan importante como es cervecería Cuauhtémoc. Oye, de Peñafiel a cervecería Cuauhtémoc, dos empresas que fueron tu universidad.
3: Pero es un abismo entre empresa y empresa, porque la Cuauhtémoc era inmensa.
4: ¿Qué? ¿Qué pasó en la Cuauhtémoc?
3: Bueno, de la Cuauhtémoc sí tú has de saber algo, porque tú colaboraste con nosotros dentro de ella. También entré de supervisor ahí, no con un rango mayor, sino yo en Peñafiel trabajaba yo ya como jefe de territorio, pero sin embargo tuve que sacrificar un puesto para entrar a la cervecería, pero sin embargo en la cervecería había más futuro. Mucho más futuro, te pagaban más, estabas mejor que cómodamente, tenías mejores puestos y mucha proyección. Ahí le vi mucha proyección. Entonces fue cuando entré a la cervecería Cuauhtémoc, que me fui desarrollando, entré como supervisor y terminé como tú me conociste, gerente de la cervecería Cuauhtémoc en el estado de Chiapas. Estuve en Veracruz, en Córdoba. Luego me mandaron a Puebla, al final me mandaron a Puebla, pero luego me querían seguir mandando a Monterrey. Allá dije, no, pues ya aquí ya le paro. Ya los muebles de la casa de ustedes, pues ya se movían todos, ya no tenían equilibrio, porque tantos menajes y tantas idas y vueltas, debes de comprender que se acaba todo. Entonces yo hablé con mi esposa y le dije, me voy a renunciar a la cervecería Cuauhtémoc y me voy a independizar. ¿Pero cómo te vas a independizar? ¿Cómo? Pues no sé, me voy a independizar, voy a buscar algo para que yo me desarrolle solo y crezca solo y vaya solo. Entonces así
4: ahí,
3: fue.
4: Ahí te hubo un acto de confianza, una autoconfianza, autocontrol de que sí puedo hacerlo, lo voy a hacer porque ya aprendí cómo se hace.
3: Es muy difícil, compadre, muy difícil. Es una decisión que se toma muy difícil, porque imagínate que yo tenía un superpuesto con un supersueldo, me daban todo tipo de prestaciones, carro, casa, todo, viajes y todo en la cervecería cuando era yo gerente en Puebla. Pero yo dije, si me voy a Monterrey, pues voy a volver a repetir y voy a llegar a de gerente de nuevo y todo. No. ¿Qué quiere? Hacerte una evaluación personal. ¿Qué es lo que quieres de tu vida, Rafael Covarrubias? ¿Has aprendido en la cervecería, en Palantiales, Peñafiel, en la cervecería? ¿Has recorrido puntos muy importantes de puestos? ¿Y qué quieres ahora, a tus 29 años de edad? No, no quiero seguirme a hacer una empresa para servirle, porque tengo toda la capacidad para poder desarrollarme en un negocio propio.
4: Y además el compromiso de una esposa y tres hijos.
3: Sí, pero ya había ahorrado para tres meses.
4: Importante.
3: Ahorré tres dinero para vivir tres meses sin sueldo. Y pues en tres meses yo sabía y tenía la plena seguridad que ya sabía yo a dónde iba. Entonces, ahí fue cuando me independicé, renuncié a la cervecería y me salí, pero pues no sabía qué hacer. No sabía, iba yo a hacer algo, pero no sabía. Pero sí sabía que dónde llegaba iba yo a hacer algo bueno.
4: ¿Y a dónde llegaste y qué hiciste?
3: Bueno, fue cuando ya me independicé, yo fui... Como ya estaba en la cervecería, tenía muchas relaciones y conectes en los bares, en los restaurantes y todo. Yo sabía que había muy buen negocio en los bares, en los restaurantes, por los prestadores de servicio. Yo ya sabía que ahí había dinero, que podías ganar dinero bien. Porque conocía yo a los restauranteros, a los hoteleros, como de Eduardo Lasta, que te acuerdas de él, un legendario hotelero de acá. Entonces les fui copiando a ellos y dije, no, pues me voy a encaminar sobre la gastronomía y la hotelería y el servicio. Entonces un amigo le compré su bar, un bar que se llamaba Bar Prado, que estaba en la 7 Sur y 3 Poniente, muy famoso, la verdad muy famoso fue, era de gente muy bien, era gente de Abolengo en Puebla. Y lo compré, pero no tenía yo dinero. Mi papá me hizo favor de prestarme dinero para
4: comprarlo. Tu papá ya te había aceptado.
3: ¿Ya?
4: Ya había reconocido que eras un hombre de éxito.
3: Claro.
4: Que ibas bien.
3: Sí, muy bien, porque...
4: Te apoyó.
3: Donde me ponían, yo sembraba y dejaba huella y seguía y dejaba huella. Y cuando compré el bar, me prestó mi papá dinero para ello, lo compré. Y ahí empezaron los triunfos, compadre. Ahí empezaron... Cuando yo ganaba dinero ahí, pues todo lo volví a invertir.
4: Hay que aclarar, compadre, que compraste el bar, pero no estabas en el bar.
3: Estuve.
4: Pero no con la idea de estar de barman.
3: No, porque yo no sé estar en un solo lugar.
4: Aunque hubieras estado ahí, vamos, tú era conseguir una persona capaz para poderlo manejar y tú seguir buscando por otro lado.
3: Mira, eso es... A mí no me gusta estacionarme en un solo lugar y con un negocio. O pongo muchos, o no pongo más que uno y lo hago muy grande. Ese fue siempre mi objetivo. Total, que compré el bar, yo lo trabajé yo presencialmente 2 años, pero pues ya estaba yo como medio fastidiado porque era tratar con gente difícil, con gente problemática. Y era ya muy buen negocio, era buen negocio. Entonces decidí, me fueron a ofrecer, como tenía un buen cartel de ventas y administración de refresquero, me fueron a ofrecer la distribución de la manzanita Valseca de Tehuacán. Entonces la agarré como distribuidor en Puebla y ahí siguieron los éxitos. Seguí con el bar, seguí con la distribuidora Valseca. Compramos otros bares, ahí fuimos creciendo, compadre, ahí fuimos creciendo, que verdaderamente, pues, fue muy padre, ¿no? Muy bonito.
4: Compadre, esto significa una administración económica muy importante. Siempre te he admirado porque sabes manejar muy bien tu dinero. Eres una persona de presupuesto y de saber cuánto necesito para vivir y lo que me sobra es para invertir. Pero siempre te sobra para invertir. Desde esa época siempre lo hiciste así.
3: Y siempre lo he hecho, y he estado acostumbrado a hacer siempre una planeación financiera. Aquí están mis hijos, que ellos son los que se dan cuenta y lo ven y lo saben, y han aprendido mucho de eso ellos. Uno en la administración, otro en la administración y búsqueda de cosas, pero lo han aprendido y siempre han sido muy administrados para eso. Y nunca gastamos más de lo que debemos de gastar, tampoco. Somos gente que no tenemos ningún vicio, que no tenemos ningún perjuicio. Nosotros nos debemos a la gente, nos debemos a toda la gente. Entonces, nosotros nacimos para servir, compadre.
4: Te metes al negocio de los cafés.
3: Y me meto al negocio de los cafés, imagínate. Pero con la visión de por qué me metí. A ver, ¿por qué me metí a ver lo del café?
4: ¿Cómo empezó lo del café?
3: Porque yo vendía refrescos, era distribuidor de refrescos. Yo le dije un día a mi esposa, vamos a poner un restaurante porque es muy buen negocio, me venden la bola roja, don Alfonso, y no pude comprarla porque no me alcanzaba, mi esposa no quiso, porque desatendía a sus hijos. Le dije, bueno, pues ni modo, pues vamos a esperarnos. Yo ya traía las ganas de hacerlo, el negocio de gastronomía ya la traía yo, pero no se pudo, hasta que un buen día yo fui a un viaje donde se tomaba mucho café, en barras de café, y consumían mucho café. Y dije, pues es un negociazo, ¿verdad? Hay que copiar nada más. Entonces ese negocio lo copié de donde fui de viaje y lo pusimos en Puebla, en Plaza Dorada, hace 45 años, Rafa. 45 años. Ahí lo pusimos, el café. Empezamos con un café que te acuerdas, eran un banco y cafetera. Y mucho café vendía.
4: Pero un café extraordinario. No, y seguía. Por eso se vendía.
3: Pues se vendía mucho. Y ahí empezamos a crecer. Con un café, otro café, otro café. Y luego ahí se me ocurrió que queríamos poner un. Yo quería poner un restaurante. Y le vuelvo a decir a mi esposa, tú sabes guisar muy bien, tú sabes. Vamos a hacer un restaurante mexicano, donde los molotes de la esquina te lo comas en tu restaurante, donde una torta acá, que una torta ahogada acá. Y a copiar, compadre, a copiar. Entonces me dijo Pita, pues sí, ahora sí estoy en posibilidades. Entonces hicimos el primer restaurante. Y de ahí para acá, compadre.
4: ¿Cuál fue el primer viejo pueblito?
3: Bueno, el primer viejo pueblito fue en la colonia El Mirador, ¿te acuerdas? Sí. Sigue en la 31. Ese lo pusimos hace como 30 años, Rafa. Uh-huh.
5: 30, sí.
3: 30 años.
4: No se me olvida que el día que lo inauguraron.
5: Sí, 30.
4: ¿Te acuerdas? Llegó el triple de personas, ¿verdad?
5: Sí. ¿No? Se llenó.
4: Se llenó. Y estaba, pero.
3: No, fue un éxito. En la calle. De verdad, sí, fue un éxito. Sí, sí, sí. Y de ahí seguimos creciendo, creciendo.
4: El nombre de Plaza viene por lo de Plaza Dorada.
3: Claro, Café Plaza, por eso le puse. ¿Cómo le ponemos? Pues café, ¿qué? ¿Dónde estamos? En una plaza. Pues ponle Café Plaza. Y ahí se quedó, ahora es Grupo Plaza, ¿no? Sí. Así estuvo la situación, más o menos.
4: Regresamos para ya concluir el programa, para oír la voz de los hijos. Vamos a ver qué dicen los hijos.
3: Es muy importante.
4: Vamos a ver, ¿ya están preparados? Ya.
5: Listos.
4: ¿Ya tienen todo listo?
5: Listos, preparados.
4: Ya están preparados. Vámonos, vámonos a publicidad.
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4: Pues continuamos platicando. Ya nos queda muy poco tiempo. Se nos va a quedar muchísimas cosas en el tintero. Pero yo quiero cederle la palabra a Rafael Covarrubias Ramírez. Mi querido Rafa.
5: Claro, tío.
4: Qué gusto verte por aquí, por
5: aquí
4: el programa.
5: Estamos.
4: Y, pues, ¿qué me puedes decir de tu papá?
5: Bueno, pues, mi papá es un gran ejemplo. Es un guerrero. Es un luchador incansable. siempre ha traído en su interior el trascender en el tema tanto familiar como proyectar gente, que es lo más valioso que tiene, el ver el perfil de la gente para qué puede ser bueno y los ayuda a crecer. Y mucha gente está muy agradecida con él, grandes empresarios que vienen y le dan las gracias porque han crecido por el empujoncito que les dio él. Es también muy bonito también ver y tener un padre que te ha apoyado siempre en las buenas y en las malas. En las malas siempre te anima, nunca te culpa, ni te dice te dije, y en las buenas siempre te apoya. Y siempre ha sido un líder de puertas abiertas en el tema de cuando tienes una duda, cuando tienes algún comentario, siempre está abierta su puerta para escuchar. Y nunca lo he visto enojado, nunca lo he visto enojado. Cuando es una propuesta te escucha y es muy bonito tener un carácter así, porque la alegría siempre anima. Y yo como hijo, bueno, pues yo siento que he dado frutos, pero porque he tenido muy buena tierra y muy buena semilla. También incluyendo a mi mamá, que también se ha forjado en el trabajo, ha apoyado mucho a la familia, a todos, a mi papá y a todos. Y hemos logrado hacer una sinergia de equipo muy bonita, donde los talentos como familia pues se potencializaron, porque pues lo que yo hacía, el otro lo hacía otra cosa, y así fuimos creciendo, y siempre abiertos a las oportunidades que nos dio la vida, y con la capacidad también de mi papá de ser ahorrativo y estar preparado para poder ver a futuro si se invierte, si no se invierte, saber qué negocio dejar, porque también no todo es bueno. Y seguir caminando y trascender ahora con los hijos nuestros, que ya vienen los nuevos, el futuro, y ya están en la empresa, y con mucho ánimo y sabiendo dónde colocarlos a todos para que podamos seguir trascendiendo en este grupo que ya ha crecido y que se ha fortalecido.
2: Ya es internacional, ¿verdad? El café.
5: Ya, sí, ya llegamos a Costa Rica. Donde estamos muy contentos con el concepto de la casona mexicana, comida mexicana, tradicional de México, que eso le ha gustado mucho al Tico, para que podamos seguir trascendiendo en Sudamérica, es la idea, seguir creciendo por allá.
2: Muy bien. Alejandro tío. Covarrubias Ramírez, qué gusto verte por acá.
6: Gracias, tío.
2: ¿Qué le puedes decir tú a tu papá directamente? Aquí tienes la oportunidad de que públicamente le puedes decir a tu papá, y también a tu mamá, que no sé, que posiblemente nos esté escuchando. ¿Qué puedes decirle tú como un hijo que ha sabido entender y comprender perfectamente bien el enfoque que ellos te han dado y que lo has logrado con mucho éxito, principalmente lo que es tu familia, lo que es tu amistad, lo que es tu negocio, una vida íntegra? ¿Qué le puedes decir aquí a tu papá y seguramente también a tu mamá que nos está escuchando?
6: Bueno, primeramente, tío, bueno, pues, prácticamente esa pregunta que me dices, me queda pues corto lo que les puedo decir ahora, porque pasaría mucho tiempo, pero en términos generales, primero darle gracias a Dios de que pues uno no escoge dónde nacer, y fui privilegiado de haber nacido en esta familia y de haber tenido unos padres que me han dado, por parte de mi papá, pues el ejemplo, esa confianza, ese cariño. Y por parte de mi mamá, también pues la integridad, sus consejos, y sobre todo que soy muy bendecido que pues yo con 52 años y tenerlos a los dos, pues la verdad es un privilegio. Y ese privilegio muchas veces uno quiere aprovecharlo más o valorarlo más, y creo que ese es el tema, ¿no? Que hay que tener ese tiempo de calidad para estar con ellos y sobre todo poder seguir aprendiendo de ellos, porque los dos, pues la verdad, están muy bien, y lo que Rafa dijo lo resumió perfecto sobre mi papá y sobre mi mamá, pues que es la que ha hecho la familia, ha unido a todos los nietos, todos los hijos, y a la vez sabemos que la fuerza de las empresas familiares es la unidad, y siempre lo hemos recibido de los dos, como ha dicho mi papá, que estar unidos es lo que hará que estemos fuertes. Y bueno, y está de más decirlo, pero estamos muy agradecidos con Puebla, con los poblanos, porque todo lo que hemos podido transmitir, las experiencias gastronómicas, todo lo que es llevar a otros países esta maravilla que es nuestras tradiciones, la cultura, es gracias a poder entender que las señoras con este sazón, que son señoras poblanas, señoras de nuestro país, y pueden transmitir todas nuestras recetas y poderlas llevar a otras personas, pues es parte del éxito que hemos tenido. Y con eso, bueno, pues yo resumir el talento de mi papá de buscar a la gente idónea para que nos ayude y poder desarrollarla, yo creo que eso siempre va a seguir siendo una parte neurálgica en el Grupo Plaza, que es la gente. Nosotros somos una empresa que se debe a la gente y que desarrolla gente. Y por eso, como empresa socialmente responsable, pues nosotros tenemos el compromiso y a la vez la pasión por seguir apostando, capacitando y mejorando a nuestra gente, y sobre todo poder ir creciendo como poblanos mexicanos para llevar en lo alto a nuestra hospitalidad y nuestra gastronomía poblana mexicana a otros rincones de otros países. Así es esto, tío.
2: Muy bien, gracias, Alejandro. ¿Cuánta gente hay en el grupo?
6: Son cerca de 700 personas directas.
2: ¿Cuántas?
6: Indirectas. 700. Y bueno, si hablamos de todas las familias que estas 700 dan, pues todo este cobijo, pues estamos hablando de cerca de 3,000, 4,000 personas que viven del grupo, ¿no?
2: ¿Los hijos de ustedes también están en el grupo?
6: Algunos sí, otros han tomado otros rumbos, pero todos de una u otra manera, siempre con mucha pasión del servicio, tío.
2: Rafael Covarrubias Salvatori, 83 años.
3: 83, compa, de los mismos.
2: Descansando tranquilamente, no te preocupas de nada, la vida te ha sonreído.
3: Bendito sea Dios.
2: ¿Pero estás descansando?
3: Bien, la verdad, muy bien. Dios siempre me ha favorecido con tenerme bien y siempre me he sentido muy bien, con algunos problemas a veces, pero bueno.
2: Son los normales.
3: Esos son normales.
2: Es que los éxitos que has tenido en tu vida, pues fueron fracasos.
3: También.
2: Fracasos que subiste como escaloncitos para llegar al éxito. No te quedaste en el escalón.
3: Así es, compadre, así es. Pero muy bien y bueno, ya no trabajo lo de antes. Ahora mis hijos son los que se encargan de toda la operación. Yo en lo que puedo los ayudo a consejos, porque es un viejo, es un consejero de los mejores. Y bueno, aquí estaré de consejero mientras ellos acepten y lucharemos a que el Grupo Plaza crezca.
2: Pero sigues creando.
3: Pues sí, desafortunadamente, no, compadre, porque ya no me queda otra más que seguir haciendo cosas. Hay que seguir haciendo cosas.
2: Es que a los 80 y tantos años no puedes retirarte.
3: No me voy a retirar,
2: no,
3: mira.
2: No.
3: Estoy semi-retirado.
2: Los compromisos son los que te dan vida.
3: La verdad, sí.
2: Sí, claro.
3: La verdad, sí.
2: Porque imagínate nada más que te levantes en la mañana.
3: ¿Qué voy a hacer?
2: Y digas, ¿qué voy a hacer ahora? Ay, ojalá ya llegue la noche para volverme a dormir.
3: Y ver mis series, ¿no? No, pero no, seguimos adelante, compadre. Eso. De alguna manera. Pero los que ahora ya agarran el barco,
2: claro,
3: es ellos.
2: Claro.
3: Yo la capitanía ya no la llevo. Yo soy un sobrecargo en el barco, pero que soy un gran consejero, eso sí te lo voy a decir siempre.
2: En 30 segundos, Rafael, dime, ¿sigue creciendo el grupo?
7: Sí, seguimos creciendo ahora con nuevos conceptos también y potencializando lo nuevo. Ahorita acabamos de abrir, Zacatlán de las Manzanas.
2: Por cierto,
7: un
2: estuve con la señora que está trabajando con usted.
7: Ah, sí. Zacatlán, también abrimos un concepto nuevo en San Sebastián, que se llama La Sabrosa. Es un concepto de antojitos mexicanos, también muy rico, también muy, muy sabroso. Tenemos el Café Tres Gallos, modernizado y actualizado, con mucho éxito, con 5 unidades. Abrimos una en el periférico, también.
2: Tres Gallos.
7: 6.
2: Esa es una historia, compadre, que un día tenemos que platicar.
7: Sí, es buenísima historia del café.
2: Melitón Rodríguez, claro que sí.
3: Sí. Qué bien se acuerda del nombre.
7: También en Cholula abrimos un restaurante que se llama Solsticio, que también los esperamos.
8: Ese me dice.
7: Es un restaurante muy bonito, en un jardín hermoso, abajo de la pirámide de Cholula.
8: Quedaste de invitar.
7: Tenemos que ir, tío.
8: Está abierta la invitación.
7: En la avenida Miguel, San Miguel Hidalgo, sí.
8: Muy bien. Mi querido compadre, no sabes qué gusto.
3: Gracias, gracias por la invitación.
8: En el programa, para mí es un orgullo, una gran alegría, pues tener a mi compadre, mi cuñado, mi amigo, tener a mis dos sobrinos.
7: Gracias.
8: Que también los quiero muchísimo, que los respeto mucho, que los admiro muchísimo. Y de alguna forma, pues la señora Cañedo, cuando les platiqué que iban a venir aquí, me dijo, salúdamelos mucho, dales un abrazo de mi parte y bienvenidos a esta, la casa de ustedes, porque pues tú conoces Cinco Radio desde don Roberto Cañedo Martínez,
7: toda la vida,
8: doña Josefina Benítez. Éramos compañeros de café de don Roberto.
7: Sí, señor.
8: En el Vasco, allá en los años 70.
7: Sí, 70.
8: O sea, esta es tu casa, compadre.
3: Gracias, gracias.
8: Puedes venir a la hora que quieras.
3: Gracias, compadre. Y me haz favor, dale un abrazo a la señora Cañedo con todo el cariño de los Covarrubias.
8: Muy bien, claro que sí. Roberto Martínez Otero, como siempre, le recuerda, estamos en manos de Dios, pero Dios está en nuestras manos. Sean emprendedores, sean disciplinados, hagan las cosas con cariño, con empeño, con entusiasmo, y llegarán a ser gente, gente de éxito. Más que gente de éxito, gente feliz. Porque la felicidad

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0: 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Hoy les hablaré sobre una película que conmovió a todo nuestro país y al extranjero. Roma. Roma es una película mexicana dramática de 2018. Dirigida, escrita, fotografiada y coproducida por Alfonso Cuarón. Está protagonizada por Yalitza Aparicio y Marina de Tavira. Ambientada a principios de la década de 1970, la película es una ficción a partir de los recuerdos de la infancia de Cuarón en la colonia Roma de la Ciudad de México, y narra la vida de una familia de clase media y Cleo, su trabajadora doméstica. Cuarón basó el guión en sus propios recuerdos de la infancia. Algo que nos debe de llenar de orgullo como mexicanos es que Roma es la primera película mexicana que gana el reconocido León de Oro en el Festival de Cine de Venecia. Un dato curioso, el personaje de Cleo está basado en Libo Rodríguez, la nana de Alfonso Cuarón. Fue seleccionada para representar a México en la categoría de mejor película de habla no inglesa en la edición 91 de los premios Oscar. La Academia de Artes y Ciencias Cinematográficas de Hollywood nominó a Roma a 10 categorías como mejor película, mejor director, mejor película extranjera, mejor diseño de producción, mejor fotografía, mejor guión de película, mejor mezcla de sonido, mejor cinematografía, mejor actriz y mejor actriz de reparto, convirtiéndola en la quinta película en lograr una nominación simultánea al Oscar en la categoría principal y de habla no inglesa, siendo la anterior Amor, de 2012. De igual forma, es la segunda película de habla no inglesa con más nominaciones al Oscar, después de El Tigre y el Dragón, de 2000, la cual igualmente obtuvo 10 nominaciones. Finalmente, es el primer film en español y la primera película mexicana en competir por el Oscar a la mejor película. Algo que cabe recalcar es que el nombre de la película hace referencia a la colonia Roma, en la Ciudad de México, pues Cuarón vivió ahí la mayor parte de su infancia. Sin lugar a duda, Roma es la película que debe llenarnos de orgullo por todos los logros que consiguió y que representa la situación que a veces muchas mujeres viven en nuestro país, informó para la HR Miguel Palacios.
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2: Muy buenos días tengan todos ustedes, queridos amigos radioescuchas. Desde Puebla, de los Santos Ángeles y Arcángeles, ciudad protegida y escogida por Dios, te saluda tu amiga Canela de García desde tu programa Una Luz en el Camino, deseándote toda clase de bendiciones donde quiera que tú vayas, donde quiera que tú estés. Que el amor y la misericordia de Dios queden contigo, con todos tus familiares y con todos tus amigos. Como ustedes saben, nosotros comenzamos este programa rezando el Salmo 91, que es un salmo de protección para todos nosotros. Tú que habitas al amparo del Altísimo y resides a la sombra del Omnipotente, dile al Señor: mi amparo, mi refugio, mi Dios, en quien yo pongo mi confianza. Él te librará del lazo del cazador y del azote de la desgracia. Te cubrirá con sus plumas y hallarás bajo sus alas un refugio. No temerás los miedos de la noche, ni la flecha disparada de día, ni la peste que avanza en las tinieblas, ni la plaga que azota a pleno sol. Aunque caigan 1,000 hombres a tu lado y 10,000 a tu derecha, tú estarás fuera de peligro. Su lealtad será tu escudo y armadura. Basta que mires con tus ojos y verás cómo se le paga el impío. Pero tú dices: mi amparo es el Señor. Tú has hecho del Altísimo tu asilo. La desgracia no te alcanzará, ni la plaga se acercará a tu tienda. Pues a los ángeles les ha ordenado que te escolten en todos tus caminos. En sus manos te habrán de sostener, para que no tropiece tu pie en alguna piedra. Andarás sobre víboras y leones, y pisarás cachorros y dragones. Pues a mí se acogió, lo libraré, lo protegeré, pues mi nombre conoció. Si me invoca, yo le responderé, y en la angustia estaré junto a él. Lo salvaré, le rendiré honores, alargaré sus días como lo desea y haré que pueda ver mi salvación. Palabra amorosa y misericordiosa de Dios Padre Todopoderoso y Eterno. Y es así, Padre Santísimo, como nosotros, tus hijos, nos unimos a las oraciones de todos los hombres, mujeres, niños, jóvenes y ancianos de todas las naciones, de todas las ciudades, de todos los pueblos, de todas las tribus y de todos los credos, de todos aquellos que te reconocemos como nuestro papá, Abba, como nuestro rey, nuestro Dios, nuestro Señor, nuestro amor y nuestro espíritu, nuestra alegría. Y postrados ante tu divina presencia, lo único que pedimos es misericordia, Padre, misericordia. Amén. Y bueno, pues los invito a que nos unamos a la oración al Espíritu Santo, escrita por el Cardenal Verdier. Oh Espíritu Santo, amor del Padre y del Hijo, inspírame siempre lo que debo pensar, lo que debo decir, cómo debo decirlo, lo que debo callar, cómo debo actuar, lo que debo hacer para gloria de Dios, para el bien de las almas y de mi propia santificación. Espíritu Santo, dame agudeza para entender, capacidad para retener, método y facultad para aprender, sutileza para interpretar, gracia y eficacia para hablar. Dame acierto al empezar, dirección al progresar, y perfección al acabar. Amén. Y Espíritu Santo, llénanos de ti. Amén. Y bueno, en este momento les voy a compartir el teléfono de la línea de la vida, que es un teléfono para las personas que tienen deseos suicidas, para las personas que están tristes, que se sienten solas, incomprendidas, deprimidas, que tienen miedo, horror, terror. Es un teléfono de ayuda. Es también para las personas que están en drogas, en adicciones, en cualquier tipo de adicción. El número es 800-911-2000. 800-911-2000. 800-911-2000, el teléfono de la línea de la vida. Y bueno, pues hoy es viernes, estoy viendo aquí en nuestro misal, viernes 19 de junio, y vamos a empezar a leer. ¿Dejamos que el dinero invada nuestro corazón? Hemos escuchado esta frase: a los ricos sus bienes los tienen ciegos. Es de Santa Teresa de Ávila. Y retrata bien los estragos que provoca el dinero cuando se convierte en tesoro, como dice Jesús. No se trata cómo explicaremos mañana de la cantidad de dinero, sino de la relación que establecemos con él. Cuando exige lealtad, fidelidad y postración como si fuera un Dios. Jesús no critica la posesión, sino el vínculo enfermizo con el dinero. Cuando esa relación se vuelve desordenada, la vista se nubla y se corre el riesgo de caer en la ceguera. Se debilita la capacidad de tomar decisiones acertadas, se pierde la apertura para ir más allá de las propias necesidades y se vive con desorientación, incluso en extravío. Todo porque el Dios dinero no se conforma con sacrificios personales. Quiere devorar la dignidad, la sangre y hasta la vida entera, el corazón, tanto de quien lo posee como el de los demás. Es viernes, miremos los días que han pasado. ¿Hemos permitido que el dinero poco a poco o mucho nos ciegue? ¿El mal uso de nuestros bienes ha entorpecido nuestras manos o desviado nuestro camino? Hagamos algún propósito concreto para evitar que el dinero o las posesiones invadan nuestro corazón. Mientras Pedro estaba en la cárcel, la comunidad no cesaba de orar a Dios por él. Antífono de entrada, Hechos, capítulo 12, versículo 5. Señor Dios, que en tu inescrutable providencia quieres asociar a tu iglesia a la pasión de tu Hijo, concede a tus fieles que son perseguidos a causa de tu nombre el espíritu de paciencia y caridad para que sean hallados testigos fieles y veraces de tus promesas por nuestro Señor Jesucristo. Amén. Del segundo libro de los Reyes. Por aquel entonces, Atalía, madre del rey Ocosías, viendo que había muerto su hijo, decidió exterminar a toda la familia real. Pero Jehoseba, hija del rey Joram y hermana de Ocosías, tomó a su sobrino Joás y lo sacó a escondidas de entre los hijos del rey cuando los estaban asesinando, para ocultarlo de Atalía. Escondió al niño y a su nodriza, y así el niño pudo escapar de la muerte. 6 años estuvo oculto con ella en el templo del Señor, y entre tanto Atalía reinó en el país. En el año séptimo, el sacerdote Jehová mandó llamar a los oficiales del ejército y a los soldados de esto, y a los soldados de estos. Los introdujo en el templo del Señor. Les mostró al hijo del rey e hizo con ellos un pacto con juramento de cuidar al hijo del rey. Los oficiales cumplieron el pacto que habían hecho con el sacerdote Jehová, Cada cual se puso al frente de sus hombres que entraban de guardia el sábado o terminaban su guardia el sábado. Y se presentaron ante el sacerdote Jehoyada. Este les entregó las lanzas y los escudos del rey David que estaban en el templo del Señor. Cuando los soldados de la guardia con las armas en la mano se pusieron en la fila desde el lado sur hasta el lado norte del templo, rodeando el altar, Jehová sacó al hijo del rey, le puso la diadema y las insignias reales y lo ungió. Entonces todos aplaudieron y gritaron: ¡Viva el rey! Cuando Atalía escuchó el clamor popular, fue al templo del Señor donde estaba reunida la gente. Entonces vio al rey que estaba de pie sobre el estrado, según la costumbre, a los oficiales del ejército y a los heraldos en torno al rey. Y a todo el pueblo que daba muestras de gran alegría mientras sonaban las trompetas. Entonces Atalía rasgó sus vestiduras y gritó: ¡Traición! ¡Traición! El sacerdote Jehoyada dio esta orden a los oficiales: sáquenla del templo y maten al que la siga. El sacerdote les había dicho: no podemos matarla en el templo del Señor. Así pues, los guardias la llevaron hasta el palacio real y le dieron muerte en la puerta de los caballos. Entonces el sacerdote Jehoyada renovó la alianza entre el Señor, el rey y el pueblo, por lo cual ellos serían el pueblo del Señor. Todo el pueblo penetró en el templo de Baal y lo destrozaron. Destruyeron completamente el altar y sus estatuas. Y a Matán, sacerdote de Baal, le dieron muerte delante del altar. El sacerdote Jehoyada puso centinelas en el templo del Señor. Todo el pueblo se llenó de alegría y la ciudad quedó tranquila. Atalía había sido muerta en el palacio real. Palabra de Dios, te alabamos, Señor. Salmo responsorial. Dios le dará el trono de su padre David. Dios prometió a David, y el Señor no revoca sus promesas: pondré sobre tu trono a uno de tu propia descendencia. Si tus hijos son fieles a mi alianza y cumplen los mandatos que yo enseñé, también ocuparán sus hijos tu trono para siempre. Dios le dará el trono de su padre David. Esto es así, porque el Señor ha elegido a Sion como morada. Aquí está mi reposo para siempre, porque así me agradó. Será mi casa. Dios le dará el trono de su padre David. Aquí haré renacer el poder de David y encenderé una lámpara a mi ungido. Pondré sobre su frente mi diadema. Ignominia daré a sus enemigos. Dios le dará el trono de su padre David. Aleluya, aleluya, dichosos los pobres de espíritu, porque de ellos es el reino de los cielos. Vamos a un corte y regresamos. Quédate, por favor.
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3: Quisiera elevar a Dios una oración para conjurar, para atar y amordazar al virus, a ese virus que está causando tanto miedo, al coronavirus, para atarlo y amordazarlo en el nombre de nuestro Señor Jesucristo. Señor Jesús, tú eres nuestro médico divino. Te pedimos que nos guardes y protejas del coronavirus y de todas las enfermedades letales. Señor, ten piedad de todos los que han muerto. Sana a todos los que están enfermos. Ilumina a los científicos que están buscando un remedio. Fortalece y cubre con tu sangre preciosa a todo nuestro sistema inmunológico. Sella y protege nuestro sistema respiratorio. Dales paz a todos los que tienen miedo. y están preocupados. Que tu preciosa sangre sea nuestra defensa y salvación. Tú dices en el hermoso Salmo 91 que no tengamos miedo ni a la peste, ni a la plaga, ni a la enfermedad. Permite que las personas que lo escuchen y lo difundan queden sellados, selladas de cualquier virus maligno por tu preciosa sangre. Amén.
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2: En el nombre del Padre, del Hijo y del Espíritu Santo, del Santo Evangelio según San Mateo. En aquel tiempo Jesús dijo a sus discípulos: no acumulen ustedes tesoros en la tierra, donde la polilla y el moho los destruyen, donde los ladrones perforan las paredes y se los roban. Más bien acumulen tesoros en el cielo, donde ni la polilla ni el moho los destruyen. ¿Dónde está tu tesoro? A ver, no, ni hay la...

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5: Por asesinatos, por, no sé, toda clase de maldades, pues ¿de qué va a hablar tu boca si lo que está lleno tu corazón es lo que va a salir a borbotones de tu boca? Y aquí dice también que de lo que, si tus ojos son la luz de tu cuerpo, de manera que si tus ojos están sanos, todo tu cuerpo tendrá luz. Y si no están sanos, todo tu cuerpo tendrá oscuridad, y si lo que en ti debería de ser luz no es más que oscuridad, ¿qué negra no será tu propia oscuridad? Y aquí nos dice Dios cómo debemos de cuidar todo, también lo que entra a nuestro cuerpo, nuestra mente, nuestro corazón. Los psicólogos han enseñado también que lo que entra a nuestra mente, después de nuestra mente, va al corazón. Y después del corazón se convierte en acción. ¿Han oído ustedes que dicen que alguien hizo algo con premeditación, alevosía y ventaja? Cuando alguien hace algo así, tiene todas las agravantes. Por ejemplo, alguien que planeó asesinar a alguien. ¿Y cómo lo hizo? Pues hay un autor intelectual, y el autor intelectual contrató a un autor material. Y el autor material contrató a alguien que escondiera el cuerpo, o que lo quemara, o que lo tirara, o que lo desapareciera. Entonces, las cosas, así por ejemplo, como la madre Teresa de Calcuta, que ella en su corazón tenía las ganas de servir siempre a Dios, y cómo todo primero estaba en su mente de cómo agradar a su Señor, cómo ella lo iba a servir. Y era una monjita tan pequeña, tan enferma, sin dinero, y sin embargo Dios le dio a borbotones la ayuda, porque era alguien entregada a Dios. No era, aunque oyó, yo me acuerdo en una obra de teatro, que ella oyó la voz de Dios cuando iba en un tren, ¿no?, que le decía a dónde tenía ella que ir y todo. Y igual a Santa Faustina Kowalska, que le dijo que lo siguiera, que hasta cuándo lo iba a herir con sus desatenciones de no seguir la voluntad de Dios. Y Santa Faustina se subió con muy poco dinero a un tren, con solo lo que llevaba puesto, y sin embargo confiaron en Dios extremadamente, y fueron santas que nos dan ejemplo de todo, de entrega, de amor, de dulzura, de cumplimiento de la voluntad de Dios. Yo cuando pienso cómo Dios le pide a una monjita de claustro que difunda la divina misericordia en el mundo entero, y sin embargo esa divina misericordia ya se está difundiendo casi en el mundo entero. Y entonces uno dice, pero si Dios, ¿qué contratiempos puede tener Dios si Dios es todopoderoso? Es misericordioso. ¿Qué es lo que quiere Dios? Llevar la salvación para todo el mundo. La divina misericordia es la última salvación, para la tabla de salvación para todo el mundo, antes que llegue la justicia. Y dice Jesús en la Divina Misericordia: aprovecha

0: en este tiempo, porque cuando llegue la justicia, quien no se haya arrepentido, quien no haya tomado la misericordia, experimentará la justicia. ¿Y quién quiere experimentar la justicia de Dios? O sea, no nos imaginamos cómo puede ser el solo escuchar la palabra de Dios cuando está enojado. Imagínate escuchar la palabra de Dios entre los montes, así como cuando escuches un trueno, ¿verdad? Un rayo que se escucha fuertísimo. Imagínate escuchar la palabra de Dios que esté enojado contra toda la tierra. ¿Quién quiere vivir eso? Yo no quiero vivir eso. Entonces no esperemos a vivir el enojo de Dios, justamente porque ve uno el mundo y yo digo, no cabe duda que Dios nos ama, porque como mundo, como humanidad, hemos hecho cosas terribles y Dios nos sigue dejando vivir por la misericordia de sus niños inocentes, por la misericordia de muchas almas de los conventos, que son almas santas, que verdaderamente esas monjitas, esos religiosos que se entregan, esos sacerdotes también que son entregados a Dios, y que sufren y que todo su sufrimiento lo dan a Dios. Por eso es que el mundo sigue vivo, porque la misericordia de Dios es insondable, es infinita, no es medible. Eso dice la divina misericordia, no es medible. Nadie la puede entender, dice en la divina misericordia, que ni los ángeles entienden la misericordia de Dios, pues porque los ángeles ven cómo nos portamos y han de decir, ¿por qué no viene Dios y los acaba con un diluvio, los acaba con una bomba atómica? ¿Qué pensarán los ángeles? No, los ángeles son seres de Dios y en ellos no hay maldad, los ángeles que son de Dios, en nosotros ni hablamos, pero sabemos que Dios nos ama profundamente y siempre está buscando cualquier pretexto para nuestra salvación, pero tomémoslo, porque no porque aquí no haya guerra, no quiere decir que hoy no te puedas caer con una cáscara de plátano y se acabó tu mundo. No quiere decir que de repente no nos dé un derrame cerebral, un infarto al corazón, no nos dé cualquier cosa y de repente ya este mundo no existe para ti. Entonces, esto que es la misericordia de Dios, el amor de Dios, aprovechémoslo. Ayer estaba yo viendo, otro día, mucho antes, vi yo la visita del Santo Padre León XIV a Madrid y lo invitaron a Santiago Bernabéu, donde se juega el fútbol. Y pues imagínense, el estadio estaba a reventar, pero además me encantó porque hicieron algo bien bonito. Ahorita que toda la pasión es el fútbol y que todo el mundo quiere saber, y bueno, pues le empezaron a decir cómo los diferentes apostolados metían gol. El gol de la iglesia para ir ganando en el apostolado de la vida. Estuvo precioso. El Santo Padre se ve que estuvo contento. ¿Por qué? Porque decían el apostolado de los migrantes, de ayuda a migrantes. Y pasó un matrimonio peruano que conoce muy bien a los peruanos y que quiere mucho a ese pueblo porque ahí vivió. Y entonces ellos hablaron de cómo fueron recibidos, quedaron con miedo a España y fueron recibidos por un apostolado que les brindó ayuda, les brindó un lugar donde quedarse, los trataron con amor, los trataron con cariño, y de esto hace 6 años y ellos ya a su vez también están dentro del apostolado ayudando a otros migrantes que como ellos llegan a vivir a España porque tienen problemas en sus países. Y entonces dice, gol del apostolado de los migrantes. Y luego hablan del apostolado de los jóvenes, que llegó un joven a la iglesia y que estaba todo triste y estaba desconsolado y no sabía qué hacer, pero recibió un laico del apostolado de los jóvenes y entonces hablaron con él, lo invitaron, lo arroparon y entonces ¡gol del apostolado de los jóvenes! Entonces así se fueron por todos los apostolados y fue precioso. Entonces que el gol del apostolado de la vida de cada uno de nosotros sea amar a Dios por sobre todas las cosas, con toda la mente, el amor, la paciencia y todo lo que somos, y podamos ayudarle a Dios en lo que se nos presente. Amén. Sean muy bendecidos hoy. Amén.
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0: Buenos días, despierta tus sueños porque son las 5:30 y esto es el noticiario de la gente.
1: 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Buenos días, escuchando a la gente. Raúl Méndez Macías.
0: ¿Cómo está? ¿Cómo le fue de celebraciones? Hubo celebraciones en Puebla, en el Zócalo, en la Glorieta de la Minerva, allá en Guadalajara, bueno, en El Ángel, allá en Reforma, en Ciudad de México. Y platicando ya del partido, pues podemos decir que apenitas y con un error del rival que estuvo a punto de hacerla, ¿no? Parece que este equipo, como platicábamos, sí sufre bastante para hacer gol. Y pues, lo bueno es que se celebra la victoria y también importante, hay que ganarle a República Checa porque tienes que ir a ganar en un torneo relativamente corto de fútbol. Pero bueno, cuéntanos cómo lo celebró y cómo vivió este partido de la selección nacional. Hoy es el Día Internacional del Albatros o Alcatraz, del paseo de Garfield, este personaje que empezó también en los dibujos de los periódicos. En la ONU celebra el Día Internacional de la Eliminación de la Violencia Sexual en los Conflictos. Y también hoy platicaremos en Quinto Medio de las aplicaciones de citas que siguen patrones peligrosos con personas que manifiestan incluso síndrome de agotamiento, un patrón de estrés, una sensación de que nada funciona. Estudios reportan índices mayores de depresión y soledad en quienes utilizan este tipo de aplicaciones. 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Los vamos a platicar. Esto es Buenos Días.
1: Odilon Larios.
2: Muy buenos días, auditorio de Puebla, de México y el mundo. Ya estamos listos para llevarles toda la información de lo más importante que ha acontecido en las últimas horas, por supuesto, en el plano local, nacional e internacional. Saludo muy especial a todos los que ya nos están escuchando a través del 89.3 de FM, en 1090 de AM y, por supuesto, en Red Ciudadana 1120 de AM. Y les recuerdo que nos puede ver y escuchar a través de las diferentes plataformas digitales. En Facebook nos encuentra como 5 Radio Comunicación Efectiva, en X, antes Twitter, nos encuentra como arroba la red 5 radio, y en YouTube como la red 5 radio. Y por supuesto, les recuerdo el número de la red, la poderosa red de 5 radio, 2222 38 29 90, donde nos hace llegar sus mensajes y nosotros aquí los comentamos y los canalizamos como se requiere. Déjeme empezar diciéndole que al filo de las 4 de la mañana fue asaltado un comerciante. Traían un camión con jitomate ahí en la vía Corta Santana, iba hacia lo que es la central de abasto. Ahí lo asaltan 7 sujetos a la altura de San José Los Cerritos y los despojan de 100,000 pesos en efectivo. Se hizo un operativo para tratar de dar con los delincuentes por parte de la Policía Estatal y la Policía Municipal, pero no se pudo dar con ellos. Son 7 sujetos que robaron 100,000 a un comerciante que iba a vender jitomate ahí a la central de abasto. Y al filo de la medianoche hubo un crimen, un hombre que iba en un lujoso vehículo BMW, modelo reciente, circulaba por la calzada Zabaleta de Forjadores hacia la recta, y antes de llegar a la recta fue interceptado por sujetos en motorizados y armados. Le dispararon a corta distancia, el hombre iba acompañado de una mujer, la mujer salió ilesa, a ella no la atacaron, iban solo sobre él, de manera directa lo atacan y acaban con su vida. Los sicarios escaparon, cuando llegaron los cuerpos de emergencia solo corroboraron que este hombre estaba muerto y pues se dio parte a la fiscalía para iniciar las investigaciones correspondientes. Le tenemos más detalles más adelante. Mientras tanto, le puedo decir también que fue identificado el sicario ciclista que fue asesinado ayer de esta manera terrible para robarle su bicicleta. Es un hombre de 63 años de edad, era un hombre de la tercera edad, el que se opuso al asalto y le dispararon estos delincuentes que ya son buscados por las autoridades. Y también le vamos a decir que en Zacapuaxtla se confirma la muerte de el Honduras en el penal de Zacapuaxtla, este hombre que estaba procesado por el asesinato del influencer Shalom, ocurrido en junio precisamente del año pasado, allá en Cuetzalan. Y le vamos a decir esto, que sin duda indigna a la sociedad poblana, porque pues un juez le otorgó el beneficio de la libertad condicional a una mujer que causó mucha indignación aquí en Puebla. Usted la recordará, esta mujer que fue... es una ex Miss Puebla y que pues estaba ligada a una conocida escuela allá a la zona de San Manuel, en donde fue detenida hace unos años porque se le acusaba de trata, de maltrato a personas que contrataba para su servicio, no las dejaba salir, las mentaba, las manejaba, las tenía privadas de la libertad, además no les pagaba, había explotación laboral, en fin, ella estaba por trata de personas en esta modalidad de trata en explotación, y pues fue liberada María Hilda, Lili, así la conocían, y esta mujer, pues bueno, ya podrá gozar de su libertad con un brazalete electrónico. Indigna esta resolución del juez. Y sicarios irrumpen en un negocio de maquinitas y ejecutan a un hombre allá en Tehuacán. Esto le vamos a tener más avances más adelante. Y también a balazos robaron un Volkswagen Virtus allá en San Sebastián de Aparicio. Esto desató un operativo, pero no se logró la recuperación de este vehículo, y se confirmó por parte de la fiscalía la detención de un feminicida allá en Zacapuaxtla, el cual ya quedó vinculado a proceso. Esta y más información le tenemos preparado para este espacio informativo. Y nos dice aquí de última hora un miembro de la red que hay un choque fuerte en Zabaleta entre dos vehículos. Una camioneta se estampó contra el carril central allá en Zabaleta, es donde nos están indicando, a la altura, ahora verá porque nos mandan acá, a la altura de Camino Real, Zabaleta y Camino Real, tómenlo en consideración, hay un choque entre dos vehículos. Son 5:37.
1: Rafael Telles.
3: ¿Qué tal? ¿Cómo le va? Muy buenos días, cuando faltan 23 minutos para las 6 de la mañana. Qué bueno que está con nosotros en este arranque de fin de semana para todos. 19 de junio del 2026. Más adelante le vamos a comentar cómo se comportan las presas en México con la temporada de lluvias que ya arrancó. Parece que va por buen camino en las estimaciones que tiene la CONAGUA, la Comisión Nacional del Agua. Pues reporta que las presas van bien. Vamos a conocer los números al momento. Y también le invitamos a que nos siga en arroba la red 5 radio, nuestra cuenta de X, donde nos puedes llevar a donde quiera que vayas con la plataforma de Spaces. Pero lo importante es que entres ahí a ver las imágenes. Te estamos compartiendo una postal inigualable de Don Goyo, el volcán Popocatépetl, que ha tenido muchas exhalaciones en las últimas horas. Se estima en el Senapred que ya incrementaron un 477% sus exhalaciones. Tenemos un muy bonito video donde puedes ver una larga exhalación del Don Goyo, y que esto lo mantiene todavía con la alerta en amarillo fase 2. Faltan ahora 22 minutos para las 6.
1: Nayeli Aguilar.
4: 5:38. Bienvenidos a Buenos Días, el noticiero de la gente. Muchas gracias por estar acompañándonos y los invitamos como todos los viernes a que asistan a estas jornadas jurídicas que tenemos aquí en 5 Radio, en nuestro auditorio, en Avenida 15 de Mayo, 2939, Colonia Las Hadas, de 9:30 a 11 de la mañana. Si ustedes necesitan algún tipo de asesoría gratuita, aquí se les puede proporcionar con muchísimo gusto. Y también les vamos a platicar más adelante con nuestra compañera Ceci Espinosa, que en Tlaxcala siguen combatiendo el tema de la trata, no niegan que existe ese problema, y de hecho en esta administración ya se han cumplimentado 28 órdenes de aprehensión. De esto le vamos a estar platicando, y también de Cáritas y esta campaña que están realizando junto con el Banco de Alimentos y Canacintra de Comparte, para que estén donando alimentos para las personas que más lo necesitan, esto a través de las despensas que se proporcionan a través del Banco de Alimentos. Y más adelante les vamos vamos a decir cómo van a poder ustedes participar. Mientras, los invitamos a que nos sigan mandando sus mensajes a la red al 2222-382990.
0: ¿Qué le parece si le presentamos un resumen de la información? Y es que Puebla refuerza acciones preventivas ante la temporada de lluvias, ciclones tropicales 2026. Se prevén entre 11 y 15 ciclones en el Atlántico, de 18 a 21 en el Pacífico. Así lo señaló el director estatal de Protección Civil, Bernabé López Santos.
2: Y el gobernador Alejandro Armenta informó que Puebla mantiene una estrategia preventiva en coordinación con la Federación y los municipios. Destacó la disponibilidad de maquinaria, albergues temporales y atención permanente a emergencias.
3: Faltan 20 minutos para las 6, momento oportuno para decirle que no se olvide que este fin de semana tenemos el Día del Padre, y por eso el Puebla, la venta padrísima ya comenzó en Dinac Xilotzingo. 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Además, la Secretaría de Infraestructura mantiene 29 máquinas en la Sierra Norte de Puebla para atender daños por lluvias, con labores de desasolve de ríos, rehabilitación de caminos y pavimentación, informó Manuel Contreras, titular de esta dependencia.
4: Y el gobierno también indicó que tras las lluvias registradas en octubre del año pasado, el programa de reconstrucción en Puebla contempla acciones en municipios como Francisco Zetamena, Huauchinango, Zacatlán y Pantepec, además de la ubicación de 333 personas. Esto lo dio a conocer José Luis Figueroa, subsecretario de Vivienda Estatal.
0: Más de 1.500 millones de pesos se destinan a reconstrucción de carreteras y puentes dañados por lluvias en la entidad.
2: Las 210 presas más importantes de México alcanzan un 48% de almacenamiento tras las primeras lluvias de la temporada en este 2026. Así lo dio a conocer Conagua. El volumen actual es de 56.900 millones metros cúbicos.
3: El gobierno de Puebla Capital, aquí en el municipio, la autoridad municipal realizó labores de chapeo, retiro de residuos en el canal de agua de San Jerónimo Caleras.
4: El Ayuntamiento de Puebla realizó jornadas de senderos de paz en el Parque Industrial 2000 y el Conalep Plantel Puebla 1.
0: 5 de la mañana con 42 minutos. Hoy lo tenemos viernes de pelis. 802 estudiantes de la preparatoria 2 de octubre de la UAP concluyeron sus estudios de nivel medio superior, generación 2023-26. Recibió el reconocimiento de la rectora Lilia Cedillo.
2: Puebla alista su sexta noche de museos este 20 de junio. Parque Sendela regalará 100 pases para la Estrella de Puebla.
3: La diputada Fedra Asturiano propuso reformas para que el gobierno del estado en turno destine hasta el 2% de su plantilla laboral para contratar a personas de la comunidad LGBT.
4: 5 de la mañana con 43 minutos y 5 pasajeros resultaron lesionados, entre ellos 3 maestros, luego de que una unidad de la ruta 68A presuntamente se volara un tope, esto sobre el Boulevard Xonacatepec frente al CESA. El conductor fue detenido por las autoridades.
0: Elementos de la policía estatal detuvieron una persona señalada por presunto robo a casa habitación en Los Lavaderos.
2: La secretaria de Bienestar del Gobierno de México, Leticia Ramírez, encabezó en Huauchinango una mesa de trabajo junto al gobernador de Puebla, Alejandro Armenta, y representantes de Veracruz e Hidalgo para fortalecer la coordinación de acciones preventivas ante la temporada de lluvias.
3: Y cuando faltan 17 minutos para las 6, atención Puebla, en Gran Bodega todas nuestras tiendas están pa' que te rinda. 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
3: La secretaria del Bienestar del Gobierno de México, Leticia Ramírez, encabezó en Huauchinango una mesa de trabajo con el gobernador y representantes de Veracruz e Hidalgo para fortalecer la coordinación de acciones.
0: Además, Canacintra, Puebla y Banco de Alimentos presentaron la campaña Puebla Comparte Hambre Cero. La meta es recaudar 4 toneladas de alimentos para apoyar a familias en situación vulnerable con la entrega de despensas.
2: Más de 500 docentes participaron en el tercer foro La Nueva Escuela Mexicana a 3 años, recuperación, diálogo y construcción colectiva desde la experiencia en la UPN de Tehuacán.
3: Es el cuarto que no se le haga tarde, ya faltan 15 minutos para las 6. Quienes comercialicen prendas relacionadas con la Justa Futbolera 2026 sin contar con autorización o derechos de la organización podrían recibir multas de entre 200 mil y hasta 58 millones de pesos, informó un especialista de la UPAE.
4: Y estudiantes de San Juan Totolac participaron en talleres arqueológicos impartidos por especialistas del INAH.
0: Recuerde que a las 7 tenemos Buenos Días Regional, acompáñenos. La UPAE presentó el Hub de Innovación y Desarrollo en Tehuacán, una iniciativa que busca impulsar el crecimiento de la región mediante la articulación de talento, conocimiento y la colaboración de distintos sectores. Así lo destacó el rector Emilio Baños.
2: El DIF de Puebla Capital llevó la jornada imparable de servicios integrales a San Pablo Xochimehuacán, donde se brindaron consultas médicas, atención psicológica, odontológica, nutricional, asesoría jurídica y estudio para mujeres.
3: El Ayuntamiento de San Pedro Cholula continúa con el programa de bacheo 2026.
4: 5:46 a.m. y combate a la trata en Tlaxcala. En esta administración se han cumplimentado 28 órdenes de aprehensión.
0: También le diremos que Cáritas Puebla presentó la campaña Efecto Persona ante universidades aliadas en Puebla. Una iniciativa que busca impulsar la participación social y fortalecer la solidaridad.
2: La Fiscalía del Estado de México informó que investiga a la alcaldesa de Tenancingo, Nancy Nápoles Pacheco, por su presunta participación en la simulación de un secuestro. De acuerdo con la autoridad, el caso involucra familiares y derivó en varias detenciones.
3: Faltan 14 minutos para las 6. Autoridades atendieron fuga de gas en la colonia La Noria. Brindaron atención prehospitalaria a una persona.
1: Nacionales.
0: El secretario de Economía, Marcelo Ebrard, confirmó que el 1 de julio dará inicio la revisión formal del T-MEC, luego de una segunda ronda de conversaciones bilaterales en Washington. México ya había presentado sus propuestas, ahora tendrán que analizarla por parte de Estados Unidos. La presidenta Claudia Sheinbaum llamó a los ciudadanos a registrar sus líneas telefónicas móviles antes del fin de este mes, porque aseveró, el gobierno no busca afectar a nadie y el objetivo es combatir la extorsión. Solamente 50 millones de líneas telefónicas de 144. Y el problema es que los bancos le están pidiendo a los clientes que vinculen sus líneas telefónicas, que hagan este trámite con la CURP, porque podrían registrarse interrupciones en las operaciones altas, cambios de contraseñas, diversos servicios que ofrecen en sus apps y que están vinculados a su línea telefónica. Y si no está registrada, algunas de estas operaciones no podrán funcionar. Pero bueno, este asunto que ya estamos, ¿qué? Estamos a 19 de junio, el plazo vence el 30 de junio. ¿Usted ya registró su línea telefónica? Es muy importante que lo haga. La alcaldesa de Tenancingo en el Estado de México, Nancy Nápoles, niega un desfalco en su administración luego de que la Fiscalía de ese estado le acusara de fingir un secuestro y esto estuviera relacionado con parte de ese desfalco. La Seguridad Nacional de Estados Unidos identificó a un indocumentado mexicano como el cerebro de un complot, de un ataque terrorista contra la Casa Blanca. Abraham Hermosillo Álvarez planeó todo, asevera el Departamento de Seguridad Nacional de los Estados Unidos.
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0: Fíjese que Donald Trump se burló de la primera ministra italiana, Giorgia Meloni, porque él dijo en sus redes sociales y declaró: no, es que ella se moría por tomarse una foto conmigo, me dio lástima. Y pues la tuve que tomar, pobrecita. Y ya viene la respuesta de la primera ministra Meloni. Esta es su respuesta.
6: Dunque, certe cose meritano una risposta immediata. Le dichiarazioni di Donald Trump sono dichiarazioni totalmente inventate. Sono francamente allibita. Non so perché il presidente degli Stati Uniti si comporti così con i propri alleati. Non è del resto la prima volta che accade. Posso solo dire che dispiace che non abbia la stessa determinazione con i nemici dell'Occidente.
0: Pues la primera ministra califica de falsas las declaraciones y no porque sea el presidente de los Estados Unidos sea displicente con todos los demás mandatarios como lo suele hacer. Llegó en una mesa de discusiones, aparte que llegó tarde y llega y dice, soy el jefe aquí, ¿no? Delante de todo y nada más los demás líderes se sonríen así como diciendo, en fin, ¿qué le parece estas declaraciones de Donald Trump? Por otra parte también le quiero comentar dentro de la información internacional que Estados Unidos levanta el bloqueo a Irán y petroleros comienzan a circular en el estrecho de Hormuz. Esto lo veremos en el regional. Por el momento, el acuerdo es similar al que había logrado en el pasado el presidente Obama, estiman expertos. El trato de Trump, incluso dicen, es más generoso, siendo más permisivo con Irán. Esto es lo que se maneja hasta este momento. Escuchemos el reporte vía internet.
7: Según lo explica a RFI el profesor de Ciencias Políticas del King's College de Londres, Pablo de Orellana.
8: Es bastante irónico, en realidad, que este trato que Trump está construyendo con Irán está llegando más o menos a los mismos puntos que había llegado el trato con Obama. Es decir, como tú dices, la verificación de la disolución de estos materiales nucleares. Hay un punto en el cual, sin embargo, merece la pena remarcar que el trato de Trump es más generoso a Irán que el de Obama. Y es que Irán aquí tendrá derecho a diluir sus propias reservas de materiales nucleares concentrados con verificación externa. La verificación es posible, si se quiere, y depende qué se pide de la verificación.
3: Faltan ahora 9 minutos para las 6. 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
0: En Chile, la Fiscalía investiga tráfico de cientos de menores de Haití sin comprobar parentesco. Escuchemos.
7: Migraciones detectó que al menos 12 personas simularon reiteradamente ser adultos responsables. Las pesquisas comenzaron tras revelarse un informe de la Contraloría difundido por la radio Bio Bio por el periodista Néstor Aburto.
10: La primera misión de todo es saber dónde están los niños, es saber dónde están estos niños, saber cuánta es la cantidad real, cuántos son los niños y dónde están. ¿Por qué? Es que acá tenemos aproximadamente lo que sabemos, ¿no? 400 niños. La cifra puede aumentar, todo indica que va a aumentar. Pero para ser súper responsable, 400 niños, de los cuales, según los antecedentes que están a la vista, al menos 280 no fueron institucionalizados.
0: Miremos al Perú para saber cómo va la cuenta de los votos presidenciales, de la elección presidencial. El Papa León XIV visitará Perú. No hay una confirmación oficial hasta el momento del Vaticano.
7: El presidente José María Balcázar anunció que el Papa León XIV visitará el país en la primera quincena de noviembre. El pontífice nacido en Chicago vivió anteriormente en Trujillo, en la costa noroeste, y obtuvo la ciudadanía peruana en 2015. El Vaticano todavía no ha confirmado ningún viaje.
0: 7:06, pero antes de Max López le tenemos esto.
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11: Muy buenos días a toda la gente que nos escucha y buenos días en el auditorio. Es Max López al micrófono y este es el resumen de la información deportiva, donde le presentamos cómo México derrotó 1-0 a Corea del Sur en Guadalajara con gol de Luis Romo y una tajada salvadora del tal Arrangel para mantenerse como líder e invicto de su sector. Además, en el grupo B, Canadá consiguió la primera victoria mundialista de su historia con una goleada 6-0 sobre Qatar, impulsada por un hat-trick de Jonathan David. También hablaremos del contundente triunfo de Suiza por 4-1 sobre Bosnia-Herzegovina, resultado que deja a canadienses y suizos peleando por el liderato. 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Recuerde que esto es Buenos Días, el noticiario de la gente. Nosotros volvemos al estudio para más información.
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4: Faltan 3 minutos para las 6 de la mañana y la Secretaría de Infraestructura mantiene 29 máquinas en la Sierra Norte de Puebla, esto para atender los daños por las lluvias, con labores de desasolve de ríos, también la rehabilitación de caminos y pavimentación. Esto lo daba a conocer en rueda de prensa Manuel Contreras, quien es el titular de la dependencia.
19: Al servicio de la población para atender emergencias, y están trabajando en acciones en los siguientes municipios. En Huauchinango contamos con 4 máquinas en acciones de desasolve y arrope de los ríos Papatlatla, Totolapa, Xaltepec y Tlalco.
3: Y faltan 2 minutos para las 6 de la mañana. Recuerda que Buenos Días se escucha con papel y lápiz a la mano, porque hay vacantes. Una escuela importante en la zona de la Capu solicita personal femenino para limpieza. Ofrecen prestaciones de ley y sueldo competitivo. Para mayores informes puedes mandar un WhatsApp al 2222-08-5004. Aquí hay trabajo, ¿eh? Una empresa importante de la educación solicita personal femenino para limpieza al 2222-08-5004. No pierdas tendrás esta oportunidad de trabajo en áreas de limpieza. Comunícate hoy mismo 2222-08-5004. Y en más de esta información, como le adelantábamos muy temprano, la Conagua estima que las 210 presas más importantes de México alcanzan un 48% de almacenamiento tras las primeras lluvias de este 2026. La Comisión Nacional del Agua reporta un volumen actual de 56.900 millones de metros cúbicos y se prevé que aumente en los próximos meses.
0: Y parte de las acciones preventivas en temporada de lluvias, el gobierno de Puebla Capital realiza labores de chapeo y retiro de residuos en el canal de agua de San Jerónimo Caleras para evitar obstrucciones y reducir riesgos de inundación. Parte, ¿no?, de las medidas preventivas, recuerde que esto de las lluvias, que en un momento puede llover lo que en varios días, esto puede suceder y esto se puede evitar precisamente con la limpieza. La basura obstruye el paso del agua, también ramas y otros objetos impiden y esto pueden provocar inundaciones. En instantes serán las 6, nos vamos a radar. Esto es Buenos Días.

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1: Puebla se previene ante la temporada de lluvias y ciclones. ¿Cómo le va? Buenos días. Aquí le tenemos la información en radar. Es el radar de las 6, que no se le haga tarde. Puebla refuerza acciones preventivas ante esta temporada 2026 porque se prevén entre 11 y 15 ciclones en el Atlántico y 18 y hasta 21 en el Pacífico, según señaló el director estatal de Protección Civil, Bernabé López Santos.
2: Y el gobernador Alejandro Armenta informó que Puebla mantiene una estrategia preventiva en coordinación con la Federación y municipios. Destacó la disponibilidad de maquinaria, albergues temporales y atención permanente a emergencias.
3: Infraestructura mantiene 29 máquinas en la Sierra Norte para atender daños por lluvias, labores de desasolve, rehabilitación de caminos y pavimentación.
4: Tras las lluvias registradas en octubre pasado, el programa de reconstrucción en Puebla contempla acciones en municipios como Francisco Z. Mena, Huauchinango, Zacatlán y Pantepec, además de la reubicación de 333 personas, así lo informó José Luis Figueroa, subsecretario de Vivienda Estatal.
1: Más de 1.500 millones de pesos se destinan a la reconstrucción de carreteras y puentes dañados por las lluvias en Puebla.
2: Y las 210 presas más importantes de México alcanzan un 48% de almacenamiento tras las primeras lluvias de la temporada. Esto lo dio a conocer Conagua, quien también indicaba que el volumen actual es de 56.900 millones de metros cúbicos.
3: El gobierno de Puebla Capital también realiza labores en el canal de agua de San Jerónimo Caleras para evitar obstrucciones.
4: El ayuntamiento de Puebla realizó jornadas de senderos de paz en el Parque Industrial 2000 y en el Conalep Plantel Puebla 1.
1: Un total de 802 estudiantes de la prepa 2 de octubre de la UAP concluyeron sus estudios de nivel medio superior. La generación 2023-2026 recibió el reconocimiento de la rectora Lilia Cedillo.
2: Puebla alista la sexta noche de museos este 20 de junio con 32 y además Parque Sendel estará regalando 100 pases para la Estrella de Puebla.
3: La diputada Fedra Zuriano propone reformas para que se destine el 2% de la plantilla laboral en el gobierno para contratar a personas de la comunidad LGBT.
4: 5 pasajeros resultaron lesionados, entre ellos 3 maestros, luego de que una unidad de la ruta 68A presuntamente se volara un tope sobre el bulevar Xonacatepec. Frente al CESA, el conductor fue puesto a disposición del Ministerio Público.
1: En más de la seguridad e inseguridad, un interno del centro penitenciario de Zacapuaxtla perdió la vida al interior del penal. De acuerdo con los primeros reportes, José Humberto Castillo, de 47 años y originario de Cuetzalan, habría sufrido una crisis convulsiva que derivó en un paro cardiorrespiratorio.
2: Y elementos de la policía estatal detuvieron a una persona señalada por presunto robo a casa habitación en la zona de Los Lavaderos.
3: Israel sigue atacando el sur de Líbano, posponen conversaciones de paz entre Estados Unidos e Irán en Ginebra, Suiza. El ministro de Defensa israelí, Katz, dice: nadie nos puede decir qué debemos hacer, incluso si fuera Trump. Un sismo magnitud de 6.6 se registró en Kamchatka, Rusia. Se realizaron celebraciones en El Ángel, en Ciudad de México, la Glorieta de la Minerva en Guadalajara y en diversos estados tras el triunfo de México. Trump se burla de la primera ministra italiana Giorgia Meloni y Afganistán ataca objetivos en Pakistán. Crece la tensión en la frontera común.
1: 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En la operación de redes sociales, Alex Denicia. Esta mañana le informamos
2: Nayera Aguilar,
3: Raúl Méndez Macías,
4: Odilon Larios
1: y Rafael Tellez Morales. Buenos días.
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1: Son las 6:04, es momento de escuchar la voz del INE.
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0: Son 6:05. Gracias por estar en Buenos Días, el noticiero de la gente. Y tenga mucha precaución, nos están reportando de un vehículo que está parado. Vamos a escuchar en dónde.
1: ¿Qué tal, equipo? Buenos días. ¿Pueden, por favor, revisar un auto, un Audi que está parado sobre el periférico en la incorporación hacia la pista con dirección hacia los estadios en la entrada del periférico? Está ahí parado, no tiene luces, no tiene señalamientos y no hay nadie dentro del carro. Está parado sobre el periférico. Poco sospechoso, para ver si pueden mandar a alguien a revisarlo, por favor. Gracias.
2: Buenos días, equipo. Nuevamente reportando que aquí sobre la 11 Sur, a la altura del paradero del club de golf, hay un poste colgado con todos los cables, con sentido hacia el centro. Ahora sí que está invadiendo el carril de baja y la pedacería del mismo poste está regada sobre el pavimento. Para que tengan cuidado y precaución, porque ahora sí que puede poncharse una llanta. Precaución. Gracias.
0: Gracias a ustedes. Sí, precaución con este poste derribado 11 Sur enfrente del club de golf. Dice que abarca medio carril y además nos dicen otra vez no funcionan los semáforos en la 18 Poniente y la Diagonal. Y tenemos más de la voz de usted.
3: Buenos días. Estoy de Javier López Díaz. Seguimos en agua. Infonaví San Aparicio, tercera sección, Rincón de San Aparicio. Seguimos sin agua ya más de una semana. Ya van a ser casi 10 días. Buen día.
4: Buenos días, equipo. Pues sí, como dicen, se ganó a duras penas, pero no podemos estar jugando así con un equipo ratonero, porque prácticamente eso fue prácticamente no a buscar el gane, sino a buscar un empate, porque pues el gol cayó de pura chiripa, un error, porque si no se hubieran ido 0-0 o hasta hubieran perdido, nada más porque los coreanos no abrieron bien los ojos para ver dónde ponían el balón.
3: Buenos días, estudio Javier López Díaz. 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
5: Aquí nomás para informarle que siempre sí suspendieron clases, no hay clases el día de hoy. Buen día.
0: Que en donde no había clases y nos decía que en varias escuelas de gobierno no tenían clases. Si usted tiene a sus hijos en las escuelas, coméntenos, ¿tuvieron clases, no tuvieron clases, solamente son algunas o cuáles son las que están en estas condiciones?
6: Por ejemplo, aquí el mensaje también de nuestro redescucha.
5: Buenos días, equipo de los Cuatro Fantásticos. Mire, yo llevo unos clientes a la escuela que está en Reforma entre las 7 y la 9 y no tienen clases. Mi clienta de Motolinía también me avisó que no tienen clases y una clienta de la escuela Carlos Pastrana tampoco tienen clases. Y las suspensiones, como le comentaba, por los maestros que son papás, les dieron el día viernes por el día domingo, que es día del papá. Por eso fue la suspensión de clases. Buen día.
6: Igualmente, y muchas gracias también por su reporte y por compartir. Nos reportan un poste colgado también en nuestras redes, en X, Facebook, YouTube, con Alex Denicia. Le presentamos la imagen, ahí está, de este poste colgado, y escuchemos el mensaje.
2: Equipo, nuevamente, buenos días. Hay otro poste igual, se fueron a estampar, quién sabe si habrá sido el mismo carro. Hay otro poste aquí, tirado, colgado más bien, pero está arriba sobre la banqueta, aquí en el paradero de ferrocarriles. Ahora sí, igual para que tengan precaución, ya van dos postes igual aquí, 11 Sur y ferrocarril, bueno, la parada de ferrocarriles. Precaución, gracias, que tengan buen día.
6: Y pareciera que es, como es de madera, es un poste de teléfonos en la zona, pero hay más de los reportes de las clases, pues en algunos, dónde sí hay clases y en dónde no.
0: Algunos sí tienen clases y nos dicen en la técnica secundaria 30 sí tienen clases y vamos a escuchar dónde también.
7: Es confirmando que el CONALEP plantel Puebla 3 en San Bartolo sí tiene clases. Gracias, buen día.
0: Unas no tuvieron clases, en específico quizás pudieran ser algunas primarias las que no tuvieron clases, pero ahorita vamos haciendo la lista y se las compartimos, ya son 6:11.
8: Y bueno, vamos con más información, le tenemos las imágenes de lo que ocurrió ahí en Zabaleta a la altura de lo que es Camino Real. Fue un choque entre dos unidades, uno de ellas quedó en el camellón central, ahí contra un árbol, y la otra un poco más atrás, fue un choque por aparente alcance ahí en Zabaleta, pasando en Camino Real a Cholula. El usuario menciona que chocaron y solamente hay daños materiales, son dos vehículos los involucrados en este choque ahí en Zabaleta. Y vamos con información, porque le decía yo ahorita muy temprano al iniciar este espacio en el resumen de noticias que hubo un crimen que se cometió en la calzada Zabaleta poco antes de la medianoche, y pues tiene los detalles Marcos Bravo. Marcos acudió al lugar para tenerle la información en el tiempo que ocurría precisamente este ataque armado. Platícanos los detalles, por favor, Marcos. Buenos días.
9: ¿Qué tal, Odilon? Buenos días, auditorio equipo. Los saludo con muchísimo gusto. Así es, se registra, más bien se registró durante la madrugada, un hecho lamentable donde lamentablemente pierde la vida un masculino quien viajaba a bordo de un auto BMW en Zabaleta, a la altura ya para la incorporación a lo que es la recta a Cholula. Esa distancia, Odilón, es donde se suscitaría este incidente, porque de acuerdo con el reporte preliminar que se tiene es que sujetos lo interceptan y lo impactan por lo menos en diversas ocasiones. Al reporte preliminar que se tiene es que habría recibido por lo menos 4 impactos de arma de fuego y iba acompañado de una mujer donde ella resulta ilesa. Sin embargo, aún también se desconoce su estado de salud, pero es lo que se está informando. Y Odilon, mencionaste también que este vehículo de lujo quedó casi, se impactó en una parte en medio de un camellón, donde ahí termina quedándose, y el cuerpo lamentablemente ahí en ese sitio. También de manera preliminar se trataría, de acuerdo también con la información que se tiene, de el presunto dueño de un bar muy importante de la zona y conocido. Sin embargo, esto no es confirmado ni es corroborado, pero es lo que se está mencionando, es el rumor que está surgiendo. Sin embargo, a la espera también de una información oficial sobre de quién se trataría, pero a lo que se tiene es que sería un masculino de aproximadamente 32 años de edad. Es parte de la información, Odilon, que pudimos recabar durante las primeras horas de este día, donde lamentablemente, pues sí, ultiman a un masculino ahí en calzada Zabaleta.
8: Sí, muy impactante el hecho, porque va en su vehículo, esto como ya lo señalas, un BMW de modelo muy

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5: Muy atentos a los avances que den las autoridades. Gracias, Marcos.
6: Buenos días, Iván. Estamos pendientes.
5: Pues buenos días a Marcos Bravo. Usted pudo enterarse en tiempo real cuando Marcos estaba ahí enviando el material y transmitiendo de lo que ocurría en Zabaleta a la altura de la recta Cholula esta madrugada. Son 6:15.
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8: Buenos días a los cuatro fantásticos y al noticiario de la gente. Les saluda Mauricio Nava con el reporte del clima para la mañana de este viernes 19 de junio en Puebla, donde el paraguas seguirá siendo uno de los protagonistas del día. Tendremos una mañana con cielo mayormente nublado, humedad elevada y condiciones favorables para lluvias durante el transcurso del día. Para Puebla, el pronóstico indica lluvias fuertes con acumulados importantes, principalmente en zonas suroeste del estado, aunque también podrían presentarse chubascos en distintas regiones poblanas. Si tienen actividades al aire libre, vale la pena mantenerse atentos porque las lluvias podrían venir acompañadas de descargas eléctricas y periodos de lluvia intensa. Durante las primeras horas del día, el ambiente será fresco, especialmente en zonas altas de la entidad. Temperatura mínima estimada para la capital poblana entre 11 y 13 grados, así que todavía se agradece una chamarrita ligera al salir de casa. Ya para el transcurso de la mañana y acercándonos al mediodía, la temperatura comenzará a subir gradualmente. Temperatura máxima estimada en la ciudad de Puebla entre 23 y 25 grados. Además, se esperan rachas de viento de hasta 30 a 50 kilómetros por hora en algunas partes del estado. No será un viento extremo, pero sí suficiente para mover ramas, levantar objetos ligeros y hacer volar una que otra sombrilla distraída. El dato interesante de hoy es que Puebla se mantiene dentro de la zona donde la humedad proviene tanto del Golfo de México como el Pacífico, sigue alimentando la formación de nubes de gran desarrollo vertical. En resumen, una mañana fresca y mayormente nublada y alta probabilidad de lluvias fuertes durante la jornada. Yo soy Mauricio Nava. Que tengan una excelente mañana. Saludos a los cuatro fantásticos y al noticiario de la gente.
9: Son las 6:18. 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
10: 6:18 y continúa este programa de reconstrucción por las lluvias que ocurrieron en octubre del año pasado y que fueron bastante severas. ¿Y cómo van estos trabajos, Gregorio? Buenos días.
11: ¿Qué tal, Naye? Muy buenos días. Los saludo a todos con mucho gusto. Platícate que ayer el gobierno del estado estuvo en Huauchinango. Esto porque ante el pronóstico de un incremento en lluvia durante los meses de agosto y septiembre de este año, ya las autoridades federales, estatales, municipales mantienen diferentes acciones preventivas en la Sierra Norte de Puebla. También se suma Protección Civil, Infraestructura, la Secretaría de Infraestructura, el área de vivienda estatal. Y bueno, durante esta reunión en Huauchinango se informó que el estado dispone de módulos de maquinaria, trenes de pavimentación y equipo especializado para atender posibles emergencias, principalmente en estas zonas. Y también se tiene contemplado el programa de reconstrucción, porque en octubre del año pasado, municipios como Francisco Tetamena, Huauchinango, Zacatlán,

0: Papahuatlán, Pantepec, bueno, pues tuvieron pérdidas por las fuertes lluvias. Y hasta el momento se ha contabilizado que 373 personas ya están de acuerdo para rehabilitarse. Y bueno, se sigue el consenso porque hay personas que no han aceptado, pero el objetivo es que se puedan trasladar el mayor número de personas posibles. Hasta el momento 333 ya aceptaron. Esto fue informado por José Luis Figueroa, el subsecretario de Vivienda a nivel Estado. Escuchemos.
1: Fueron afectadas por esta contingencia. Ellos de manera técnica pudieron ubicar los polígonos que se encontraban en los siguientes 6 municipios, que fueron los municipios mucho más afectados en términos de pérdidas totales respecto a las personas afectadas. Esto no quiere decir que no haya acciones para mitigar a las o ayudar a las personas que tuvieron una afectación media o baja. Más bien es el nivel de atención que le tuvimos que poner a estos municipios en términos de la construcción de una asamblea o de asambleas comunitarias que nos permitieron saber estrictamente cuántas personas fueron afectadas de manera total y de estas cuántas querían ser reubicadas y cuántas no, de manera en que toda acción que emprendió el gobierno del estado coadyuvó la Secretaría de Gobernación.
0: Y también ya han pasado 250 días desde la desaparición del niño Lilian Tadeo Lechuga, que ocurrió por las fuertes lluvias que afectaron Huauchinango el año pasado, y comentar que continúan las jornadas de búsqueda con la participación de los 3 órdenes de gobierno. Sigue la búsqueda. Esto lo informó Bernabé López Santos, coordinador general de Protección Civil. Escuchemos.
2: Queda, ha participado personal de los 3 órdenes de gobierno, como lo ha instruido nuestra presidenta, la doctora Claudia Sheinbaum, personal de la Secretaría de la Defensa Nacional, de Marina, de Guardia Nacional, Comisión de Búsqueda, autoridades estatales, municipales. A la fecha llevamos un total de, han transcurrido 250 días que reportaron desaparecido este menor. Nosotros, en coordinación, como ya lo mencioné, con estas autoridades, hemos realizado 89 jornadas de búsqueda. Aquí podemos observar. Se ha empleado tecnología, independientemente de buzos, brigadas de búsqueda, drones, se ha empleado maquinaria y obviamente por instrucciones de nuestra presidenta, la doctora Claudia Sheinbaum, y nuestro gobernador, vamos a seguir con estas jornadas de búsqueda.
0: Más de 8 meses desde la desaparición de Lilian Tadeo en Huauchinango, los trabajos, como lo escuchamos, siguen para poderlo buscar. Y bueno, pues el coordinador de Protección Civil informó que 89 jornadas se han realizado en la zona desde que ocurrió esta tragedia de las lluvias y la tragedia, por supuesto, de la desaparición de Lilian Tadeo. Se han utilizado drones, hay brigadas en tierra, también por aire, se ha intentado localizar, pero hasta el momento no se ha podido, pero se mantiene porque es una instrucción no solo del gobierno del estado, sino también de la federación. Así que estos trabajos continúan allí.
3: Exactamente, continúa, y además los familiares, y en específico la mamá de Lilian Tadeo, este pequeño que cuando desapareció tenía 6 años, que de hecho los acababa de cumplir, pues no pierde la esperanza, ¿no?, de que lo pudieran localizar, y el gobierno del estado ha estado muy presente, ha estado acompañándolos en todo momento. Ya escuchábamos cuántas labores de búsqueda se han realizado, y también se pide que si alguien sabe de su paradero, porque había versiones por ahí de que quizás pudiera estar en algún otro municipio, pues piden que se los hagan saber a la familia, porque es desesperante, ¿no? Ya cuántos meses sin saber de este pequeño, Gregorio.
0: Sí, ya más de 250 días. No se puede perder la esperanza, y sigue la Marina, la Guardia Nacional, la Comisión de Búsqueda, para poder tratar de localizar al niño. Entonces, bueno, pues las acciones se mantienen, son de manera permanente, y bueno, pues el compromiso por parte de los gobiernos está ahí para poderlo encontrar, Naye.
3: Gregorio, muchas gracias. Buenos días.
0: Hasta luego, buenos días.
3: 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Ya son 6:24.
4: 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Esta es la cumbia de sol. Y cuando son las 6:25 es momento de saludar a mi compañera Nayeli Martínez, allá hasta la región de Atlixco, porque un centro ceremonial, una osamenta, bueno, todo lo que encontraron allá en la calle 5 Norte, ella tiene los detalles. ¿Cómo te va, Naye? Buenos días.
5: Buenos días, Rafa, qué gusto saludarte. Bueno, como bien lo comentas, es el arqueólogo Miguel Medina quien estuvo pues muy de cerca cuando se realizaba la rehabilitación de esta calle 5 Norte, que justo el día de ayer ya fue inaugurada, y también él destacaba que no se descarta que más adelante en estos trabajos también puedan localizar este tipo de osamentas y también parte de lo que sería este centro ceremonial. Escuchemos.
6: Los trabajos que hicieron en esta calle dieron a conocer que esta parte del Atlixco también tenía un gran centro ceremonial, como el que hay en el otro lado del cerro, en los hogares chicos. Un centro ceremonial que, por lo menos, tiene 2000 años de antigüedad, que empezó a ser construido, estuvo en uso a lo largo del primer milenio de nuestra era. Se encontraron también los restos de un canal con una compuerta para controlar las aguas que bajaban del cerro. Restos de pintura mural en algunos muros y el entierro de un infante de más o menos entre 10 y 14 años en la esquina del Callejón Sonora. Entonces, de todo eso es una aportación enorme para la historia de Atlixco, para saber que la ciudad antigua estaba también dividida en 4 sectores. Este sería el sector oriente, el sector que no se conocía porque la vía de Carrión se funda aquí y pues no dejaba ver los vestigios arqueológicos hasta que ahora, gracias a este compromiso de la presidencia municipal, pues hemos conocido y ya queda registrado en la historia de Atlixco.
5: Y Rafa, te platico que estos hallazgos podrían formar parte de lo que se va a exponer en este museo, que ya se espera más adelante pueda ser ya abierto al público.
4: Exactamente, imagínate todo el valor que encontraron ahí, que va a dar hasta para un museo, Naye.
5: Así es, ya se está contemplando estas mismas piezas, tanto los habitantes de esta calle era lo que mencionaban, si se lo iban a llevar o lo iban a dejar aquí en Puebla, bueno, en Atlixco, perdón, claro que se va a quedar y sobre todo la gente va a poder conocer un poco más de la historia de todo lo que se tiene en este municipio, Rafa.
4: Exactamente, es otro atractivo otra vez allá en Atlixco. Muchas felicidades por todo esto. Gracias, Naye, y buenos días.
5: Buenos días.
4: Son las 6:28 a.m. Atención, Puebla. 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De la mañana con 6:29, Duval Rubio en la consola digital aquí en Buenos Días. La UPAE presentó el Hub de Innovación y Desarrollo en Tehuacán, hasta donde vamos con Edgar Román. ¿Cómo estás, Edgar? Buenos días.
7: ¿Qué tal? Excelente mañana. Así es como un comento, ya lanzó este programa para hacer esta colaboración precisamente articulando talento y conocimiento dentro de Tehuacán, de la región, generando un ecosistema y sobre todo un apoyo para generar un común. Vamos a escuchar a Emilio Baños Ardovín, es rector de esta institución.
8: han dado a varias generaciones de empresarios y líderes sociales, por ejemplo, en esta materia de microeconomía de la competitividad, que es toda esta metodología, incluso que se diseñó por parte de la Escuela de Negocios en Harvard, con Michael Porter a la cabeza, precisamente para fomentar la competitividad y colaboración, pero desde un enfoque de desarrollo regional, los famosos clusters. Entonces, esto UPAEP lo ha incorporado ya prácticamente desde hace 20 años en sus modelos de promoción del desarrollo. Y desde hace varios años, ahora todo lo voy a detallar, pero se imparte en Tehuacán para sensibilizar en cuanto a la metodología y a la par hacer uso de algunos estudios de analítica, de bases de datos que nos ayudan a entender el dinamismo de las vocaciones específicas en la macroregión. Y de hecho es una plataforma abierta, por cierto, si ustedes consultan en upaer.mx.
7: Pues sí, como que sí, este programa de Hopi está lanzado en años en la región para atacar y sobre todo generar expertos en un tema llegar a fines comunes, un buen ecosistema y con los profesionales que viven en la región de Tehuacán, Altepec, Xinacatepec y toda la región de este mismo municipio.
9: Sí, un desarrollo muy importante para los jóvenes allá en la localidad, allá en Tehuacán. Y esto también iniciativa, ¿no?, de la propia UPAEP. Edgar Román, muchas gracias.
7: Un abrazo, Raúl, excelente mañana.
9: Igualmente, ya son las 6 de la mañana con 31 minutos.
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11: México clasifica a los 16avos de final. ¿Qué tal? Muy buenos días. Los saluda con mucho gusto Rafa Crespo en el Radar Mundialista, en donde le informamos sobre lo más relevante generado hasta este último momento de la máxima fiesta del fútbol. Y es que México derrotó este jueves a su similar de Corea del Sur por 1-0 en el Estadio Guadalajara. El encuentro fue correspondiente al Grupo A y con la victoria el combinado nacional se aseguró su lugar en la fase de eliminación directa del torneo.
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11: El partido fue muy cerrado de principio a fin, en donde los primeros 25 minutos México apretaba y dominaba. Sin embargo, la velocidad de los coreanos y el buen toque desde su área empezó a prevalecer, pero sin mucho acercamiento hacia la portería del Tala. Ya en el segundo tiempo, Luis Romo abrió el marcador para la escuadra azteca al minuto 50 después de un terrible error del guardameta asiático. Ya al final del encuentro y con una Corea volcada hacia adelante, Raúl Rangel se convirtió en el héroe al atajar un cabezazo rival en 2 tiempos. México juega el próximo miércoles 24 de junio ante República Checa a las 7 de la noche, en donde buscará sumar otros 3 puntos para consolidarse como uno de los mejores primeros lugares del certamen. Mientras tanto, Corea del Sur enfrentará a Sudáfrica el mismo día y a la misma hora para asegurar su pase a la ronda de eliminación. Hasta aquí la información. 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Le informó Rafa Crespo.
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9: Esto es Viernes de Tecnología en Quinto Medio. Las aplicaciones de citas siguen un patrón peligroso. La BBC cuenta la historia de Fernanda, quien borró sus aplicaciones de citas, pero regresó a ellas después de que todas sus amistades comenzaron a tener historias esperanzadoras y empezaron a emparejarse con personas que conocieron por internet. La historia no salió bien. Ahora se habla de un síndrome de agotamiento por las aplicaciones de citas y las investigaciones sugieren que estas aplicaciones crean un patrón reconocible en los usuarios que se asemeja a menos a las citas y más a los efectos de un trabajo estresante, agotamiento, una creciente sensación de que nada de lo que haces funciona y de que quizás el problema eres tú. Si no se aborda, esto empeora y los estudios relacionan las aplicaciones de citas con índices mayores de depresión, ansiedad y soledad, con un mayor impacto en las personas que ya tenían dificultades. Otro estudio que recopiló información de miles de personas reveló que los usuarios de aplicaciones de citas tenían una salud mental significativamente peor que los no usuarios, incluyendo depresión, ansiedad, desregulación emocional, soledad y angustia psicológica. Finalmente, los expertos recomiendan no hacer de las aplicaciones tu única vía de escape, deslizar con intención, apoyarse en los amigos y saber cuándo relajarse en este tipo de aplicaciones.
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4: 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Te esperamos. Y tenemos unas mañanitas muy especiales. Mire para quién son. Es para don Joaquín Lezama. ¿Se imagina usted, papá, de quién es? Que le digan todos, por favor, todos aquí en la mesa, aunque sea felicidades. No, muchas felicidades, don Joaquín. Y además bien agradecidos con usted. Es el papá de nuestra compañera Deni. Y lo manda a felicitar porque hoy es su cumpleaños. Imagínate, tiene un fin de semana de doble festejo.
3: Exacto, mucho festejo. Que se la pase muy bien. Muchas felicidades. Seguramente va a estar muy apapachado por Denise, que la verdad es una niña muy, muy atenta y sobre todo muy trabajadora y siempre con muchas ganas de aprender, así que también se sacó la lotería ahí con Denise, que se la pasa muy bien hoy en su cumpleaños y también el día del papá.
14: Un abrazo, que la pase muy bien, que disfrute este fin de semana de parte de todo el equipo que hace posible. Buenos días, un abrazo.
15: Muchas felicidades, don Joaquín, que sean muchos años más, con mucha salud y siempre ahí cobijado y querido por su familia. Muchas felicidades.
4: Y aquí me piden repetir este número porque es una vacante y le dimos hace rato y no apuntaron. Pues por favor, le recuerdo que Buenos Días se escucha con papel y lápiz a la mano para tener todos los números. 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Faltan ahora 21 minutos para las 7.
10: Como hoy, en la historia.
9: Día del año en el calendario, el 170. 171 en años bisiestos. Quedan 195 días para finalizarlo. 1325 Tenoch descubre un águila sobre un nopal en el Valle de México y se asienta a sus alrededores. 1867, en Querétaro, el emperador Maximiliano I es fusilado.
16: I could marry this boy who was 21 at the time, so I married him.
9: Para 1942, se casa por primera vez Norma Jean Baker, conocida más tarde como Marilyn Monroe. En 1967, en Ciudad de México, comienzan las obras de la primera línea del metro de la Ciudad de México. Y en 1978, en Estados Unidos, nace la tira cómica Garfield. Un día como hoy en la historia, nace Lou Gehrig, beisbolista. Sir Salman Rushdie, escritor indo-británico. Humberto Elizondo, primer actor mexicano de cine y televisión. La conductora Patti Chapoy. Ann Wilson, de la banda Heart, nació en 1950. El ideólogo y militar subcomandante Marcos nació en 1957. Boris Johnson en 1964. El actor francés Jean Dujardin en 1972. Y la actriz Zoe Saldaña en 1978. Un día como hoy fallece en 1921 Ramón López Velarde, poeta mexicano. Luis González Obregón, historiador mexicano.
17: ¿Y cree que para siempre la tarea de la izquierda es gobernar desde la protesta mientras otros gobiernan desde el enriquecimiento de su clase? Y esto es muy, muy nefasto. Si voy a la izquierda mexicana, se ha deshilachado por no entender un proceso de modernidad.
9: Carlos Monsiváis, cronista y ensayista mexicano, fallece en 2010. James Gandolfini, actor de los Estados Unidos, famoso por su participación en la serie de Sopranos, dejó de existir en 2013. Y es el día para la eliminación de la violencia sexual en los conflictos. Un día como hoy en la historia, 19 de junio.
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5: Hoy celebramos a la Beata Elena Aiello. Su extraordinaria vida dio inicio en Montalto, Ufogo, Italia. De familia modesta, a la edad de 15 años, intentó abrazar la vida religiosa en la comunidad de hermanas de la Preciosísima Sangre en Pagani. Sin embargo, por su débil salud, tuvo que abandonar el claustro. En 1922, al estar practicando la devoción de los 13 viernes, el Señor le imprimió los estigmas de su pasión. También gozó de otros fenómenos místicos. El viernes de marzo y en especial los viernes santos, su rostro exudaba sangre y manifestaba privaciones de los sentidos. En el hablar proféticamente en nombre de Jesús, de María o de San Francisco de Paula, destacó en especial lo relacionado con el dictador fascista Benito Mussolini, a quien pronosticó su trágico fin. En 1928, junto con Gina Massa, creó en la población italiana de Constanza a las Hermanas Mínimas de la Pasión de Nuestro Señor Jesucristo, cuyo objetivo primordial será honrar la pasión del Señor y socorrer espiritual y materialmente a los pobres, en particular a la infancia necesitada. Por los carismas con los que fue agraciada y su ejemplo de vida y servicio, el pueblo la llamó la Monja Santa. Para cumplir con su objetivo, estableció orfanatos y escuelas. Viajó a Roma con la finalidad de establecer una casa y nuevas instituciones asistenciales, pero le sorprendió la muerte. Fue beatificada por Benedicto XVI en el año 2011.
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0: Pasan 10 para las 7 y es una excelente noticia para los papás y para las mamás también, escuchar a Mijares. Mijares, que lo vamos a tener aquí en Puebla, concretamente en el municipio de Cuautlancingo, que sí está de feria ya a partir de este momento. Mañana arranca la feria, es del 20 al 28 de junio, la feria de Cuautlancingo 2026. Y le tiene a usted este regalo para los papás. Se pueden ir a ver mañana, sábado 20 de junio, un día antes del Día del Papá, a Mijares, allá precisamente a Cuautlancingo, que nos hizo favor de enviarnos su presidente Omar Muñoz 25 boletos dobles. ¿Qué cosa hay que hacer antes de que se vuelvan locos? Hay que mandar una foto con papá. Mandas tu foto con papá, si eres la esposa, si eres la hija, si eres el hijo.
1: Pero que sea papá, ¿no?
0: Que sea con el papá. Le dice, este es mi papá. Y mandas la foto y dos boletos para cada foto de ese momento con papá a nuestra cuenta de ex, arroba la red 5 radio. Ahí está bien pendiente mi tocayo Rafa Crespo, para que nos diga quiénes son los 25 ganadores, afortunados ganadores, para llevar a papá de festejo y ver y escuchar a Mijares.
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1: 6 de la mañana con 52 minutos y la diputada Fedra Suriano propuso reformas para que el gobierno del estado en turno destine el 2% de su plantilla laboral para contratar a personas de la comunidad LGBT. Además de esta propuesta, se está pensando en que también sean respetados sus derechos, ¿no? Sobre todo vemos que luego tienen algunas complicaciones en centros de trabajo o que no los quieren contratar. Por ello es lo que está proponiendo la diputada Fedra Suriano.
3: Llegan a la vejez. Otro, que desde el gobierno, desde los temas laborales, las empresas, hablemos del 2% de puedan ser, tener esta apertura y esta inclusión para las personas, justamente la diversidad, no binarios, trans, para toda esa comunidad. Y el tercero...
1: Ahí está esta propuesta para que se contrate a personas de la comunidad LGBT. Son 6 de la mañana ya con 52 minutos y siga mandando sus mensajes y sus fotografías para que se vayan a ver Mijares mañana en Cuautlancingo.
0: Y vamos a saludar, cuando faltan 7 minutos para las 7, a mi compañera Azul Hernández con este reporte, porque durante la presentación de su libro Toda Vida Importa, la doctora Ingrid Tapia tiene mucho que comentarnos. ¿Cómo te va, Azul? Muy buenos días.
4: ¿Qué tal, Rafa? Muy buenos días. Así es, bueno, pues de acuerdo con parte de lo que la autora Ingrid Tapia comenta, pues Toda Vida Importa no es una novela ni un ensayo tradicional, sino un argumento jurídico, filosófico y de derechos humanos. Esta obra reúne 20 argumentos a favor de la defensa de la vida humana y cada uno está acompañado de su contraargumento, que es una refutación, y también lleva estas diferentes fuentes bibliográficas para respaldar el análisis que la autora hace durante todo este libro. Pero bueno, el día de ayer fue la presentación también, en la que ella mencionaba que comprender la dignidad humana como un derecho inherente para todas las personas promueve también la reflexión sobre el valor de la vida y más que nada el respeto a los mismos derechos fundamentales. Vamos a escuchar a continuación parte de lo que dijo.
5: Viejos, de los pobres, de los ignorantes. El problema es que estar en el otro lado es algo que no se puede permitir una Suprema Corte, no en el Estado Constitucional mexicano, porque sobre el mismo axioma se asienta el sistema democrático. Es decir, si tú eres de las personas que crees que no todos los seres humanos gozan de igual dignidad, además de que te notifico que eres un supremacista, te notifico también que no puedes ser un demócrata, porque la democracia se asienta justo en el reconocimiento de un voto para cada ciudadano, bajo la creencia de que todos los ciudadanos, los pobres, los ricos, los enfermos, los viejos, los jóvenes y los sanos, valemos igual.
4: Rafa, déjame comentarte que el primer volumen de esta colección está centrado principalmente en el debate sobre el aborto. Ingrid Tapia explica que recopiló planteamientos de pensadores y juristas influyentes, también incorpora referencias a autores como John Rawls, Norberto Bobbio y Luigi Farajoli. Su intención también, pues, ha sido proporcionar esta herramienta para que cualquier persona pueda participar en el debate público con argumentos fundamentados y no únicamente desde posturas ideológicas o religiosas. Entonces, como conclusión, pues también hacerle esta invitación a nuestro auditorio a que si tiene el gusto de realizar la lectura de algunos libros, bueno, pues tome en cuenta Toda Vida Importa, porque plantea esta reflexión, en primer lugar, sobre la dignidad humana y el valor de la vida desde una perspectiva jurídica, filosófica y también de derechos humanos, y a través de estos argumentos y contraargumentos de análisis documentados, esta obra busca fomentar el pensamiento crítico y también el diálogo informado sobre temas que tienen actualmente pues esta relevancia social, ¿no? Y más que nada, también la obra invita a las personas a construir sus propias opiniones con base en información, pero también en reflexión. Rafael, esa es la información.
0: Y muy completa, ahí está esta propuesta. Muchas gracias, Azul. Buenos días.
4: Buenos días.
0: Buenos días a mi compañera Azul Hernández. La escucha usted a partir de las 10 a través de Red Ciudadana 1120 de AM. Faltan ahora 4 minutos para las 7.
6: También le tenemos información y es que la Cámara Nacional de la Industria de la Transformación, Canacintra, Delegación Puebla, Banco de Alimentos, Cáritas Puebla, presentaron la campaña Puebla Comparte Hambre Cero, una iniciativa para combatir la carencia alimentaria en familias más vulnerables de la entidad. La meta, porque se busca reunir un total de 40 toneladas de alimentos de canasta básica. La presentación estuvo encabezada por Carlos Sosa Espino, la presidenta de Canacintra, junto con Alexandra Ladrón, representante del Banco de Alimentos. La colecta se enfoca en la captación de kilos de arroz y frijol, productos indispensables para el sustento diario, y todo lo recaudado se procesará para armar despensas que serán distribuidas entre personas en situación de alta vulnerabilidad económica en la entidad. Esto funciona bajo un modelo de un esquema de colaboración que involucra al sector empresarial, a la sociedad civil. Canacintra promueve también la responsabilidad social corporativa, uniendo esfuerzos con el Banco de Alimentos, que atiende a miles de personas en Puebla, garantizando seguridad nutricional básica. Escuchemos a la representante del Banco de Alimentos, Alexandra Ladrón.
7: El sector empresarial nos permite acercarnos pues a toda la sociedad y decirles, desde la trinchera en la que estemos, podemos ayudar a estas familias que más nos necesitan a través de compartir frijol y arroz. Y pues dentro de este movimiento existen liderazgos en cada uno de los sectores, liderazgos rotativos.
8: Hay empresas que son afiliadas, pero también a las no son afiliadas. Nos encantaría también contar con la participación de otras organizaciones empresariales, de otras cámaras. Queremos que la sociedad, con que estamos enfocados en el sector productivo, podamos sumarnos y que este programa sea...
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10: Buenos días a toda la gente que nos escucha y buenos días en el auditorio. Es Max López al micrófono y este es el inicio de la información deportiva, donde le presentamos que México continúa con paso perfecto en la justa mundialista, y es que la selección mexicana derrotó 1-0 a Corea del Sur en Guadalajara y se consolidó como líder de su grupo gracias a una actuación destacada de Luis Romo y del guardameta Raúl Rangel. El encuentro fue cerrado desde el inicio. Corea del Sur generó la primera gran oportunidad cuando Son superó a la defensa mexicana, pero Edson Álvarez apareció sobre la línea para evitar el gol. México respondió con un remate de Julián Quiñones que fue controlado por el arquero asiático. Durante buena parte del partido las oportunidades fueron escasas y la tensión se apoderó tanto de la cancha como de las tribunas. Incluso Javier Aguirre mostró su molestia por algunas decisiones arbitrales. La diferencia llegó en la segunda mitad. Un choque entre el portero surcoreano y uno de sus defensores dejó el balón suelto dentro del área y Luis Romo aprovechó para empujarlo al fondo de las redes y marcar el único tanto de la noche. Corea del Sur buscó el empate hasta el último instante. Sin embargo, cuando parecía que llegaría la igualada, Raúl "El Tala" Rangel realizó una espectacular atajada, un remate de cabeza de Chu Gong-sung para asegurar la victoria mexicana. Con este resultado, México mantiene el invicto, se afianza en el liderato de su grupo y da un paso importante rumbo a la siguiente ronda. Pero hasta aquí con la información deportiva. Nosotros regresamos al estudio para más información.
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6: La secretaria del Bienestar del Gobierno de México, Leticia Ramírez, encabezó en Huauchinango una mesa de trabajo con el gobernador Alejandro Auramenta. Le acompañaron representantes de Veracruz e Hidalgo para fortalecer la coordinación de acciones preventivas ante la temporada de lluvias.
11: El gobernador Alejandro Armenta destacó el impulso al café poblano con la marca Café Puebla 5 de Mayo, elaborada con grano de la Sierra Norte, Nororiental y la Sierra Negra.
12: Canacintra Puebla y Banco de Alimentos presentaron la campaña Puebla Comparte Hambre Cero, con la meta de recaudar 4 toneladas de alimentos para apoyar a familias en situación vulnerable.
1: Más de 500 docentes participaron en el tercer foro La Nueva Escuela Mexicana a 3 años, recuperación, diálogo y construcción colectiva desde la experiencia, esto en la UPN de Tehuacán.
6: Especialista de la OPAEB advierte que quienes comercialicen prendas de la justa futbolera sin autorización podrían recibir multas millonarias.
11: Estudiantes de San Juan Totolac participaron en talleres arqueológicos impartidos por especialistas del Instituto Nacional de Antropología e Historia.
12: La UPAED presentó el Hub de Innovación y Desarrollo en Tehuacán, una iniciativa que busca impulsar el crecimiento de la región mediante la articulación del talento, el conocimiento y la colaboración entre distintos sectores, destacó el rector Emilio Baños.
1: El DIF Municipal de Puebla llevó a cabo la jornada imparable de servicios integrales a San Pablo Xochimilhuacán, donde se brindaron consultas médicas, atención psicológica, odontológica, nutricional, asesoría jurídica y estudios para mujeres.
6: San Pedro Cholula continúa programa de bacheo.
11: Combate a la trata en Tlaxcala. En esta administración se han cumplimentado 28 órdenes de aprehensión.
12: Caritas Puebla presentó la campaña Efecto Persona ante universidades aliadas.
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6: La presidenta llama a ciudadanos a registrar sus líneas celulares con su CURP antes de fin de mes. Asegura que el gobierno no busca afectar a nadie, sino combatir la extorsión. Las apps de los bancos podrían no funcionar correctamente si usted no hace este registro.
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6: Véngase para el 89.3 de FM, para el HR 1090 de AM o Red Ciudadana 1120 de AM, porque le tenemos Buenos Días Regional. Duval Rubio en la consola digital, Alex Denicia en redes sociales. Y estamos en vivo en el estudio Javier López Díaz y le informamos.
11: Odilon Larios,
0: Rafael Tellez Morales,
1: Nayel Aguilar,
6: Raúl Méndez Macías, gracias, buenos días.
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0: Raúl Méndez Macías.
1: Pues sí, el tema de conversaciones, el fútbol, el resultado. Más que el resultado, pues también la suerte, porque en el fútbol hay que tener suerte y encontrarla, ¿no? Y entonces el error del portero de Corea resultó en el gol de México, porque si no, el gol se veía muy complicado de conseguir ante Corea, ¿eh? Falta. Y muchas de las opiniones de nuestro auditorio y del público en general tienen que ver con el desempeño. Contra República Checa se tiene que hacer mucho más, independientemente de que está amarrada la clasificación, hay que pasar primero. ¿Qué pasaría? Algunos expertos señalan que de acuerdo al calendario nos tocaría que en fase de eliminación con Inglaterra, ¿no? Imagínese usted, sería el 30 de junio, ¿no? Y dice que nos echen a Holanda, dice Duval Rubio. Sea quien sea, pues es una justa internacional y tendríamos que competir con los mejores para buscar ser mejores. ¿Usted qué opina? Participe con nosotros, 22 22 38 29 90. Esto es Buenos Días y gracias por acompañarnos. Le tenemos la información de Puebla, México y el mundo. En el Día Mundial del Albatros, del Paseo de Garfield y también del Día Internacional de la Eliminación de la Violencia Sexual en los Conflictos Internacionales. Quédese con nosotros.
0: Odilon Larios.
2: Muy buenos días, auditorio de Puebla, de México y el mundo, así como al auditorio regional allá en Atlixco y la Mixteca, San Martín Texmelucan y sus alrededores, por supuesto allá en Tehuacán y la Sierra Negra y todos aquellos que nos escuchan también en la Sierra Nororiental y la Sierra Norte del estado, reciban un caluroso saludo y pues aquí estamos para informarles durante este espacio regional que recordemos se transmite de 7 a 8 de la mañana. Les recuerdo que nos pueden ver y a escuchar a través de las diferentes plataformas digitales. En Facebook nos encuentra como 5 Radio Comunicación Afectiva, en X, antes Twitter, nos encuentra como arroba la red 5 Radio y en YouTube como la red 5 Radio. Quédese con nosotros y pues aquí estamos para informarle. 7:10.
0: Rafael Telles.
3: ¿Qué tal? ¿Cómo le va? Muy buenos días. Bienvenido a la información aquí en Buenos Días Regional. Para presentarle detalles de la información, entre otras cosas, el gobernador destacó el impulso que se tiene al café poblano con la marca Café Puebla 5 de Mayo. Ya lo probó este café, que lo lanzan así soluble, pero también lo puede buscar para su cafetera. Y está elaborado con grano de las sierras norte, nororiental y negra. Aseguró que la estrategia fortalece las cadenas de valor y mejora los ingresos para los productores.
4: Ya tenemos café soluble 5 de Mayo, el primer café de México. Allá está, ¿eh? De aquí, es de la Sierra Norte, de la Sierra Nororiental y de la Sierra Negra el café. Fíjense, sí se puede. ¿Qué pasaba antes? Nos compraban la cereza del café en centavos y las empresas extranjeras lo procesaban y nos lo vendían en dólares. ¿Quién ganaba?
3: Ahora se queda todo con los productores y además estamos ahí presumiendo siempre Café 5 de Mayo para que lo pruebe usted. Decirle que un total de 802 estudiantes de la preparatoria 2 de octubre de la UAP concluyeron sus estudios de nivel medio superior. Felicidades para todos ellos y la generación 2023-2026. Fue apadrinada y recibió el reconocimiento de la rectora Lilia Cedillo. Ahí están los jóvenes de la 2 de octubre, una preparatoria también ya histórica en la UAP, y todos ellos ya camino a la universidad, contentos y felices por concluir esta temporada precisamente de graduaciones. Felicidades a todos ellos. Imagínense, nada más tuvieron de madrina a la rectora Lilia Cedillo. Y cuando son las 7:12, le vamos a confirmar también que Zacatlán, este bonito pueblo mágico de nuestra Sierra Norte, hablando de pan, hablando de café, será sede del taller para construir memorias comunitarias. Es una iniciativa impulsada por el Archivo General de la Nación y va a llegar hasta Zacatlán, autoridades culturales y el ayuntamiento para van a buscar rescatar, preservar y difundir la historia, saberes y el patrimonio de las comunidades en estas memorias comunitarias que se tienen allá para el capítulo Zacatlán. Un reconocimiento más para este bonito pueblo mágico que tenemos en nuestra Sierra Norte y que va a quedar en estas historias del Archivo General de la Nación. Decirle también que aquí en Puebla Capital el Ayuntamiento realizó jornadas de senderos de paz allá en el Parque Industrial 2000 y en el CONALEP Plantel Puebla, Puebla 1. Esta estrategia busca recuperar los espacios públicos, fortalecer entornos seguros, dignos e incluyentes para todos los ciudadanos. Esto es parte del mensaje del presidente municipal, Pepe Chedraui.
5: Esto es algo muy importante. Acabamos de inaugurar un módulo, por eso estoy muy contento. Vamos a hacer un proyecto integral para poder blindar el Parque 2000. Durante muchos años ha sido un parque de generación de empleo, de generación de riqueza para los trabajadores, que es la parte más importante. El programa de senderos seguros que nos los pide nuestra presidenta, ya vamos muy avanzados. Tiene que estar bien iluminados, tiene que estar bien en la parte de infraestructura mobiliaria, iluminados al 100%. Llevamos 33 mil luminarias puestas en Puebla Capital. En menos de 2 años llevamos más del doble de luminarias puestas en esta administración que la administración anterior, y vamos a llegar a 53 mil, más del 300%, porque Puebla tiene que estar iluminada. ¿Por qué iluminada? Porque va de la mano de la seguridad.
0: Nayeli Aguilar.
6: 7:14 a.m. Bienvenidos a Buenos Días, el noticiero de la gente. Muchísimas gracias para las personas que ya se están conectando en Atlixco, San Martín, Texmelucan, Tehuacán, en la Unión Americana. Gracias por sus mensajes. Y les recordamos que hoy también tenemos nuestras jornadas jurídicas. 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Y les vamos a platicar que Puebla ya está reforzando acciones preventivas ante esta temporada de lluvias y ciclones tropicales 2026, y es que se prevé que haya entre 15 y 11 ciclones en el Atlántico y de 18 a 21 en el Pacífico. Esto lo daba a conocer el director estatal de Protección Civil.

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1: Y le quiero agradecer a todos los equipos porque ya están preparados. Desde hoy estamos preparados para cualquier contingencia que se presente en la Sierra Norte y en cualquier parte del estado. Ojalá y que este albergue provisional esté siempre vacío. Eso es lo que deseamos. Que no se tenga que ocupar un solo espacio, y eso para nosotros va a significar que la prevención cumplió con su objetivo.
2: Y Puebla se está preparando también ya para la sexta edición de la Noche de los Museos. Es mañana 20 de junio y van a estar participando 32 recintos culturales. Ellos van a abrir sus puertas de manera gratuita. Y atención, porque para quienes quieran ir a la Estrella de Puebla, ellos también se están sumando a esta celebración y van a estar regalando 100 pases para los asistentes. Y esto lo comentaba Jaime Oropeza Casas, quien es el secretario de Economía y Turismo del Ayuntamiento de Puebla. Y por otra parte, le damos a conocer que Canacintra Puebla y el Banco de Alimentos ya presentaron esta campaña Puebla Comparte Hambre Cero. La meta es recaudar 4 toneladas de alimentos para apoyar a las familias en situación vulnerable mediante la entrega de despensas. Así que si ustedes tienen oportunidad, súmense a esta campaña de Puebla Comparte Hambre Cero. Son 7:17 y también queremos aprovechar este espacio regional para enviar una felicitación muy importante para nuestra directora de noticias, Leslie Suset Jerez, que hoy está cumpliendo años, y a la que le queremos felicitar. Le queremos también agradecer primero por su amistad, después por su liderazgo que ha tenido en estos últimos años. Ya tenemos muchos años de conocerla, pero ahora está en otra faceta, está como directora de noticias al frente de este equipo de noticias, y le deseamos que tenga mucha salud, que tenga esas mismas ganas como las ha tenido hasta ahora de seguir al frente de este equipo, liderando, siempre proponiendo, apoyando, y le queremos agradecer y también mandar una felicitación muy, muy grande y que se la pase muy bonito en este día.
3: Así es, feliz cumpleaños a Leslie Suset Jerez Romo, nuestra directora de noticias, y que también pues está de fiesta este fin de semana. Que te la pases muy bien, que sean muchos años más, y como bien dice Naye, pues ahí al frente de todo este equipo. Son las 7:18.
4: Muchas felicidades, Leslie, que la pases muy bien en compañía de tu familia, una familia muy bonita, y que pues sean mucho más, sobre todo de salud, de trabajo y de muchas, muchas amistades. Muchas felicidades,
5: Leslie. Felicidades, Leslie. Felicidades, que sean muchos, muchos años más. Y pues bueno, aquí vamos a estar esperándote para darte tu abrazo, aquí todo el equipo, porque pues ya esos 20 años merece la pena festejarlos, ¿eh?
2: Claro.

Ya son 7 de la mañana con 19 minutos. En Irán, una cantante de nombre Farastu Ahmadi, 29 años, fue condenada por un tribunal penal en la provincia de Qom a 74 latigazos. Y esto porque ofreció un concierto público sin usar el velo. Sus 8 músicos también enfrentaron cargos por ofensas a la moral pública, con contenido vulgar e inmoral en redes sociales. Ahí está la cantante en nuestras redes sociales. Se llama Farastu Ahmadi. Se retransmitió a través de YouTube un concierto que se realizó en la ciudad de Qom, al sureste de Teherán. Ahí interpretaba una canción patriótica de la sangre de la juventud de la patria, pero sin el hijab, que es el velo islámico. Y también, ¿no? Arrestaron a un pianista, los músicos fueron arrestados y se les explicaron los cargos, quedaron en libertad bajo fianza luego de pagar más de $38,500

0: Y ya nada más el cargo es 74 latigazos. Allá en Irán. Podemos decir que pues es un estado brutal, ¿no? Sí, igual puedes ofender pues, según sus tradiciones. Pero 74 latigazos hoy. Bueno, ni uno, por supuesto. Pero 74 latigazos en 2026 suena de un retraso histórico y una mentalidad muy, muy pobre. En Estados Unidos levantan el bloqueo a barcos de Irán y petroleros comienzan a circular en el estrecho de Hormuz, mientras el vicepresidente J.D. Vance podría estar presente en la firma oficial del acuerdo. Esto ya se retrasó porque no ha habido avances en cuanto a las negociaciones, pero previo a esto, esto es lo que se daba a conocer.
1: Estados Unidos levantó este jueves su bloqueo a Irán y al menos 12 petroleros comenzaron a transitar libremente por el estrecho de Hormuz tras entrar en vigor el acuerdo entre ambos países. Mientras tanto, el vicepresidente de Estados Unidos, J.D. Vance, anunció que podría posponer su viaje a Suiza para la firma ceremonial, una visita clave para iniciar la próxima ronda de negociaciones.
2: Tengo la intención de ir a Suiza, pero no sé cuándo exactamente. Creemos que estas negociaciones técnicas van a comenzar en el transcurso de este fin de semana. Ese sigue siendo el programa previsto, pero podría cambiar porque no es fácil para los negociadores salir de Irán. Así que estamos intentando determinar exactamente cuándo va a ocurrir.
0: Son ya las 7:22 de última hora. Está llegando información. Israel y el Hezbollah han acordado un cese al fuego, reporta un alto oficial de los Estados Unidos. Israel y el Hezbollah alcanzan cese al fuego. Esto es de última hora. Por otra parte, nos vamos a Cuba, el primer ministro. Sí, hay primer ministro en Cuba, nada más que pues, nunca aparece, nunca figura. Se llama Manuel Marrero, quien presentó nuevas medidas de transformación para sobrevivir a las sanciones de los Estados Unidos. Pero Manuel Marrero asegura que a pesar de que hay medidas de transformación, no se desviarán del sistema socialista. Vayamos hasta la isla.
1: El primer ministro de Cuba, Manuel Marrero, presentó este jueves ante los legisladores medidas económicas de gran alcance, las cuales privatizarían una vasta parte de su modelo socialista.
3: Propuesta para enfrentar la crisis que abre una ventana transformadora que, de no implementarse en estos momentos, puede generar consecuencias irreversibles en el orden político y social. Pero quiero reiterar que estas transformaciones no constituyen una desviación del proyecto socialista. Por el contrario, responden a la lógica propia de su desarrollo.
0: Viernes y hoy le tenemos viernes de pelis. Pero antes nos vamos a Perú porque ahí Keiko Fujimori toma ligera ventaja en las elecciones presidenciales. Mientras el candidato de izquierda, Roberto Sánchez, llama a protestas contra supuestas irregularidades.
1: La candidata de derecha Keiko Fujimori se encaminaba este jueves a ganar la presidencia del país por un margen estrecho, con solo el 0,6% de los votos restantes por revisar, mientras que su rival de izquierda, Roberto Sánchez, convocó a protestas tras alegar irregularidades.
4: Este es el proceso y no ha concluido, no ha acabado. De allí que el partido, el movimiento social, se ha autoconvocado. Y nosotros reafirmamos esa convocatoria, porque el día de mañana, en el marco del derecho constitucional a la movilización pacífica, en el marco de la democracia, una jornada de protesta que exige justicia electoral, transparencia y el reconocimiento a la victoria del pueblo.
0: Son ya 7:25. Y cerramos con la reflexión de hoy, de Buda. La paz viene de adentro, no la busques afuera, decía Buda. Y es que normalmente buscamos la felicidad en los bienes materiales, en el estatus social o en la aprobación de los demás. Pero la verdadera estabilidad emocional es trabajo de ecuanimidad interna. Está en nosotros mismos la estabilidad emocional. A veces, conforme vamos vestidos, conforme te ven, te tratan. Y no, ni los bienes materiales. Todo está en cada uno de nosotros mismos. 7:25 a.m.
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6: Y ya es momento de este espacio de la nota policiaca, la nota de seguridad e inseguridad, por lo que lo invito a que si todavía no nos está viendo a través de las diferentes plataformas, lo puede hacer y no se perderá de las imágenes que le tenemos preparado en este espacio. Le recuerdo que en Facebook nos encuentra como 5 Radio Comunicación Efectiva, en X, antes Twitter, como @laRed5Radio y en YouTube como La Red 5 Radio. Le estamos mostrando estas imágenes, hay un poste que está ahí quebrado, está recargado ya sobre un negocio. Esto es en la 11 Sur y 75 Poniente. Urge que lleguen las autoridades, pues, para quitarlo y evitar algún riesgo que le pueda caer a alguna persona, y la empresa a la que le corresponda, pues, que llegue ahí a cambiarlo también. Esto allá en la 11 Sur y 75 Poniente, al sur de la ciudad de Puebla. Y también le estamos mostrando las imágenes de este choque entre dos vehículos particulares. Hoy muy temprano se dio este choque en la calzada Zabaleta, a la altura del Camino Real a Cholula. Ahí es donde dos vehículos impactaron. Este vehículo tipo sedán que fue golpeado por alcance, es decir, por atrás, por una camioneta. La camioneta después pierde el control y termina sobre el camellón central de esta importante vialidad. Tomó conocimiento personal de la Policía de Caminos de la Secretaría de Seguridad Pública del Estado, también personal del área de movilidad vial, y de esta forma se descarta que hubiera lesionados, únicamente daños materiales. Y vea usted, las imágenes le siguen pegando a los comerciantes de la central de abasto. Pues venía una persona en un vehículo a comercializar precisamente jitomate. En este vehículo tipo Thornton, pues venía dirigido a la central de abasto para comercializar esta mercancía, el jitomate, cuando 7 sujetos armados lo interceptaron antes de llegar ahí a la central de abasto en San José Los Cerritos. Ahí es donde lo terminan interceptando y lo despojan de 100,000 pesos en efectivo. Se dan a la fuga. Se hizo un fuerte dispositivo de seguridad por la zona, pero no se pudo dar con los responsables. Lamentablemente siguen los asaltos a los comerciantes y proveedores ahí en la central de abasto. También donde sigue la delincuencia y donde no les da tregua, no hay tampoco respuesta de ellos, es en el municipio de Huauchinango, donde el día de ayer se registró el robo de un vehículo. Es un vehículo taxi de color azul con amarillo, como son los del interior del estado de Puebla. Este robo fue sobre la carretera rumbo a Necaxa, a la altura del hotel El Rodeo, en Cuautitla, en esta comunidad que pertenece precisamente a Huauchinango. Se robaron este Chevrolet Aveo de línea reciente, color azul con amarillo, con placas TXT598, letra B, del estado de Puebla, y se pide el apoyo de los ciudadanos, si saben el paradero de este vehículo, que lo reporten al 911 o 089, este último denuncia anónima. Y vea usted, pues se tiene que indignarse, indígnese, porque esta mujer, María Hilda, quien es ex Miss Puebla, en el año 1991, quien es conocida como Lili. Recordemos que esta mujer fue detenida hace unos años porque se le acusó de trata de personas, contrataba a personas generalmente indígenas de la sierra, las traía a trabajar, no les pagaba, las mantenía privadas de la libertad, no les daba de comer, había maltrato hacia ellas, y por esta razón es que quedó sujeta a proceso. Pues un juez dice que no importa que este delito sea grave, pues ya le concedió que quede en libertad, solamente con una medida cautelar, la del tener siempre estar en su domicilio, tiene un brazalete electrónico para que la tengan vigilada, pero pues estará disfrutando de comida caliente, estará disfrutando de su casita, luego de haber cometido estas vejaciones contra sus víctimas. Así es que, pues ahí está, en libertad, con caucional esta mujer, le dan este privilegio. Y ya es la media, 7:30 minutos, es momento de ir a escuchar el Mundial Mundialista, pero no se vaya, le tenemos más de la nota policiaca y por supuesto de lo que ocurrió allá en Zabaleta.
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7: Jugar en casa no tiene precio. ¿Qué tal? Muy buenos días. Los saluda con mucho gusto Rafa Crespo en el Radar Mundialista, en donde le informamos sobre lo más relevante generado hasta este último momento de la máxima fiesta del fútbol. Javier Aguirre valoró que México haya asegurado 2 partidos más en territorio nacional tras avanzar como líder de grupo. Claro que estoy contento de garantizar 2 partidos más en nuestro territorio. Ojalá podamos seguir ganando.
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7: Javier Aguirre, técnico de México, explicó lo que le dijo a Kang Jin Lee, jugador coreano y también su exjugador en Mallorca.
9: Y ahí le dije que ni se me acerque porque le iba a dar una patada. Eso le dije. Y que se vea muy mal su pelo. El pelo es horrible, el pelo. Se pintó unos rayos horrorosos. Unas mechas espantosas. Eso le dije.
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7: Luis Romo, mediocampista mexicano, fue nombrado como el jugador del partido en la victoria del combinado nacional ante Corea del Sur, en donde metió gol al minuto 50 después de un error del guardameta asiático Seon Yu Kim. Tras tremenda actuación en el partido ante Corea, el tal Rangel suena para irse a Europa después de la justa mundialista. Diversos medios lo colocan en Portugal o en Francia. Hasta aquí la información. Sigue en sintonía de la multiplataforma de 5 Radio Comunicación Efectiva, así como de Minuto Cero. Te informó Rafa Crespo.
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6: Y estamos de regreso con este espacio de la nota roja, la nota policiaca, y continuamos con esta información. Se confirmó esto que ayer el buen Armando May, este buen compañero periodista allá en la Sierra Norte, quien ahora también es empresario del área de alimentos, restaurantero, cuando vaya a Coexalan, ahí lo puede usted encontrar. Pues bueno, él nos estaba diciendo, chéquenle, porque se murió en el penal de Zacapuaxtla un hombre apodado el Honduras, vinculado con el asesinato de un influencer en Coexalan. El asesinato de este influencer, conocido como Shalom, ocurrió el 23 de junio del 2025. Y hoy, y el día de antier, es cuando muere este hombre, el presunto homicida, José Humberto Castillo, alias el Honduras, que fue capturado el año pasado y que fue ingresado al penal de Zacapuaxtla. Se presume que fue una muerte por causas naturales, y también no se descarta alguna otra situación, por lo que se está esperando el resultado de la necropsia, pero trascendió que el cuerpo no presentaba huellas de violencia y que este hombre tenía algunos padecimientos, lo que hace pensar que fue por causas naturales que habría muerto este hombre, que estaba ahí enfrentando un proceso por el delito de homicidio en contra de este influencer allá en Coexalan. Investiga este caso la Fiscalía General del Estado para descartar cualquier situación. Mientras tanto, también darle a conocer que ayer allá en Tehuacán, en calles céntricas, pues se dio un ataque armado que derivó en una ejecución. Llegaron 3 sujetos armados hasta un negocio de maquinitas, sí, de videojuegos, de estos que todos conocemos. Ahí había niños. Pues llegaron a asesinar a un hombre, lo privaron de la vida y trasciende, pero esto no se confirmó, que cuando dispararon habrían lesionado a un niño. Esto, repito, no lo confirmó ninguna autoridad. Lo que sí se confirmó fue la ejecución de este varón ahí al interior de este negocio de maquinitas. Se aseguró el lugar y posteriormente la fiscalía tomó conocimiento por medio de la Coordinación General Especializada en Investigación de Homicidios Dolosos, que ya realiza las indagatorias. Y muy, muy lamentable, ya se tiene conocimiento y aquí en los espacios de Red Ciudadana y Cinco Radio le dimos a conocer ayer por la tarde la identificación de este hombre, este ciclista que ayer fue asesinado en la 63E Oriente, casi esquina con 12 Sur, de la colonia Loma Linda, muy cerca de la Laguna de San Baltasar y del mercado Zapata. Veíamos ahí en los videos que le presentamos también desde ayer, que él iba en su bici, llegan estos motociclistas que son ladrones, lo derriban, le hacen corte de circulación, lo derriban para robarle la bici y posteriormente él pone resistencia y le disparan. Los delincuentes toman la bici, dejan el cadáver porque le dispararon directamente a la cabeza y escapan con la bici en la moto. Pues bueno, ya sabemos quién es, se llamaba Cuitláhuac y tenía 63 años de edad este varón que lamentablemente fue asesinado el día de ayer. La exigencia pues es que se haga justicia, que se dé pronto con los responsables y que se aplique todo el peso de la ley. Y el llamado que le hacemos desde aquí, desde este espacio noticioso, es que si usted nos reconoce a estos infelices, si usted sabe dónde se esconden, si usted los reconoce, pues que le informe a las autoridades, váyase a un lugar donde haya un teléfono público, márquele al 089, es denuncia anónima, y no le van a preguntar ningún dato de usted, nada más dígale, oiga, estos desgraciados están ahí, son fulano y sutano, y para que den con ellos y se saquen ya este tipo de personas que no aportan nada a la sociedad, estos criminales, que vean, por robarle una bici, mataron a este hombre de 63 años de edad. Se espera que la fiscalía haga su chamba y que dé pronto con los responsables. Y ahora sí, vámonos con esta información. Lamentablemente se confirma Marcos Bravo que sí, efectivamente, es el propietario de este centro nocturno del Foxys, el que habría sido asesinado antes de la medianoche allá en Zabaleta. Y pues recordemos que habrían sido sujetos a bordo de una moto, sicarios a bordo de una moto, quienes lo mataron. Platícanos toda la historia, porque tú estuviste ahí en el lugar de los hechos, dándole oportunamente cobertura a Marcos Bravo.
11: Buenos días, soy Lón, auditorio equipo, te saludo con gusto. Así es, usted nos hacía el reporte y llegamos hasta el lugar de los hechos, donde se estaba realizando una fuerte movilización policiaca en Calzada Zabaleta, exactamente, ya para incorporarnos a lo que es Boulevard Forjadores, Odilon, donde lamentablemente asesinan a un masculino que no iba solo, iba acompañado de una mujer, quien, de acuerdo también con el reporte, resultaría ilesa. Sin embargo, el masculino no la contaría y perdería la vida en el momento debido a los impactos de arma de fuego que recibió. Al menos serían 4 el reporte preliminar que se tiene, y era lo que mencionábamos hace unos momentos, Odilon, sobre el tema de que si se trataría o no la persona, este empresario de este club nocturno. Sin embargo, se confirma en estos momentos que se trataría de él, aproximadamente 32 años de edad, sería la edad de este masculino quien perdió la vida a manos de la violencia. Parte de la información que pudimos recabar desde ese punto de Zabaleta, Odilon.
6: Así es, Marcos, nos confirma la red que se trata de Abraham, que tiene efectivamente 34 años de edad. Él nació en el 1992 y era el propietario del Foxys Men's Club Puebla, que se encuentra ubicado precisamente ahí en la recta a Cholula, muy cerca del lugar donde ocurrió este crimen. Es donde estaba este centro nocturno muy conocido y del cual era propietario. Fue la mujer, aparentemente su pareja sentimental, quien lo acompañaba y quien dio los datos, el nombre y esta información de que era propietario de este negocio a las autoridades. Recordemos que pues lo que se tiene es que fueron 2 sicarios en motocicleta quienes se acercaron y le dispararon a quemarropa en varias ocasiones, acabando con su vida. No hay datos, Marcos, todavía sobre el móvil. Va a ser muy importante los avances que tenga la fiscalía para saber si había recibido algún tipo de amenazas, si tenía algún tipo de problema, para establecer ¿Cuál es la causa de que le hayan privado de la vida en este ataque directo hace unas horas?
11: Sí, así es, Odilon, aún se desconoce cuál sería el móvil del crimen. Sin embargo, hay cámaras de videovigilancia en el sitio, por lo que te dará seguimiento para poder identificar cuántos serían los involucrados, pero el reporte preliminar que se tiene es que sí serían a bordo de una motocicleta quien interceptaron a este sujeto y le dispararon en varias ocasiones privándolo de la vida. Pero sí vamos a estar pendientes, Odilon, a lo que también emita el comunicado por parte de las autoridades competentes para determinar si ya tenía previamente amenazas este empresario, Odilon.
6: Y también será importante conocer si habrá algún tipo de postura por el gremio de los empresarios de este sector. Nos indican que además de ser propietario de este centro nocturno, Foxy's Men's Club Puebla, pues que también era propietario de algún otro importante bar de este giro. Así es que pues estaremos también atentos si hay algún tipo de reacción por parte de los empresarios de este giro al respecto de estos hechos que sin duda son muy violentos e impactan en la sociedad. Marcos, por otro lado, ¿dónde te encuentras en este momento y qué nos tienes que comentar?
11: Así es, Odilon, porque usted sabe que nosotros nos estamos trasladando en distintos puntos de Puebla, y en esta ocasión me ubico en la avenida Juárez, Odilon, porque sí, está bien, los festejos, ganó México y todo, pero, a ver, en estos momentos usted puede observar a través de las imágenes que mi compañera Lesdenicia le está presentando, pero quien nos está escuchando, le narro rápidamente, Odilon, que vemos en estos momentos que hay envases de cerveza, latas, vaya, de todo tipo de basura, incluso hay algunas botellas que ya están rotas y hay algunos pedazos ahí que pueden ocasionar peligro, Odilon. Sin embargo, ahorita en estos momentos, servicio de limpia del municipio está llegando al lugar para limpiar, pero a ver, hay que evitar este tipo de situaciones y festejar, pero también ser empáticos y levantar la basura. Incluso cuando estábamos realizando las grabaciones en el lugar, la gente se nos acercaba y nos decía, oigan, lamentable lo que hacen estas personas y el festejo, sí hay que festejar, pero no cuesta nada levantar la basura y llevarlas, ¿no? Pero la mayoría de basura que se encuentra en estos momentos es de licor, botellas, envases de cualquier tipo, y también el otro punto, Dilón, es que en la parte de abajo también hay colillas de cigarro y está muy pegajoso debido a la cerveza que se terminó regando por este sitio. Sin embargo, la actualización que te puedo mencionar es que el servicio de limpia del municipio justo ahorita está llegando y está limpiando en esta zona, en la rotonda de la avenida Juárez. Parte de la información, Odilon.
6: Pues bien, bien por el ayuntamiento que acude ahí a hacer la limpieza correspondiente, pero muy mal por parte de los aficionados, que no mostramos cultura, que no mostramos compromiso con nuestra ciudad.
0: Educación.
6: Hay que hacerle como le hacen los japoneses, ya nos pusieron el ejemplo, donde quiera que van, llevan su bolsita, recogen y dejan limpiecito. Mira qué vergüenza que todos aquellos que están festejando, además de que llevan alcohol y pues no nos vamos a poner moralistas, a ver, ganaron y festéjenle, porque además es una zona de antros, pero usted llevas tu basura, caray, no dejas esta porquería. No hay que ser puercos, señores, hay que aprender a ser limpios.
0: Es tan fácil, cuando te vas a un evento, te llevas dobladita tu bolsa.
6: Te llevas tu basura así como la tienes, mira.
0: Tu bolsa, llevas tu bolsa y entonces toda tu basura, tus botellas, los cartones.
6: Quienes los escuchan,
0: pones en la bolsa y buscas un...
6: En radio y no están viendo las imágenes. Dejaron, señores, las botellas, pero además hasta las cajas de cerveza. Muy lamentable. Hay que festejar, estamos con ustedes, pero no hay que ser cochinos. Hay que ser cerdos, pero no trompudos, como dice el dicho. Así es que pues vámonos a un corte. Son las 7:44. Muchas gracias, Marcos Bravo.
11: Estamos pendientes, Odilon. Buenos días.
6: Vamos al corte, es breve y volvemos.

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12: Son 7:48 a.m. Me da mucho gusto poder saludar a la maestra María de Lourdes Silva, maestra en Ciencias de la Salud, nutrióloga. Maestra, bienvenida. Gracias por estar aquí en Buenos Días.
13: Muchas gracias, buenos días.
12: Vamos a hablar de salud muscular y nutrición, así como el impacto del sedentarismo. Y es que hay que cuidarnos, hay que nutrirnos. Yo digo, somos lo que comemos, ¿es cierto, doctora?
13: Pues, un poco. Somos una, más bien es todo el medio ambiente el que nos rodea, pero la alimentación tiene un impacto muy importante en nuestra salud, ¿no? Uh-huh. Y en nuestras actividades. Finalmente, la masa muscular, que es el tema que queremos uh-huh. hablar hoy, pues es lo que nos permite tener movilidad, de que tener independencia, ¿no? O sea, es el que nos mantiene, ¿no? Sí. O sea, es una masa que metabólicamente activa. Esta se puede, hay dos formas de mantenerla: comiendo lo que se necesita, o sea, dándole los nutrimentos que se requiere y teniéndolo activo. Uh-huh. Si yo no como los nutrimentos necesarios, como es proteína, aminoácidos de buena calidad que vienen en ciertos tipos de proteína y vitamina D. Si yo no consumo esto, no voy a tener una reparación del músculo que todo el tiempo está pues en constante uh-huh. movilidad. Movimiento metabólico, es decir, está construyéndose todo el tiempo, ¿no? Uh-huh. Hay uh-huh. recambio diario. Y si no la tengo activa, pues entonces tengo pérdida de este tejido y por lo tanto empezamos a tener problemas de movilidad y de independencia.
12: Claro.
13: Que puede llevarnos desde sarcopenia, que es la pérdida justamente de ese tejido, de la fuerza, de la reserva del tejido muscular, nos lleva a fragilidad, a problemas, riesgos de fracturas, de caídas y de invalidez, ¿no? Uh-huh. Entonces, pues es muy importante mantenerla.
12: Esto se hace más evidente en los adultos mayores, pero desde pequeños como que nos ha faltado más instrucción básica y sobre todo ya conforme vamos avanzando y nuestra rutina es diferente, es necesario llevar ciertas prácticas de ejercicios y ciertas prácticas nutricionales.
13: Exactamente, desde muy pequeñitos, desafortunadamente creo que no tenemos, no todos, pero sí una gran parte de los pequeñitos no tienen estas enseñanzas o este fomento hacia la actividad física. Y eso creo que viene de los padres y de las escuelas, porque uh-huh. las escuelas cada vez reducen más el tiempo de actividad física de los niños y los padres también con tantas actividades, pues no los ponemos a actividades. En actividades sencillas, vamos a salir a jugar fútbol como ahora que estamos en este uh-huh. en esta ola que nos lleva, pero cualquier actividad que se pueda tener, y si desde muy pequeñitos empezamos a fomentar esa actividad, es difícil que se nos quede ya, que se nos quite de adultos. Claro, las actividades como un adulto, pues trabajamos y no sé qué, pero sí es más fácil. Y uh-huh. efectivamente, el adulto mayor es el que más sufre. De forma natural, el adulto mayor va perdiendo tejido muscular, pero eso no quiere decir que sea normal, sino que hay que mantenerlo. Hay claro. algo que pasa mucho en el adulto mayor, que es una muy mala alimentación. Dejan de consumir alimentos ricos en proteínas de estas esenciales como es la leche y sus derivados, uh-huh. que es fundamental para mantener una buena salud muscular, y los adultos mayores ya no la consumen. A mí algo que no me causa mucho inquietud es que el adulto mayor normalmente que cena, pues cena café y pan.
12: Pancito.
13: Y ya. Que es una cena muy pobre en proteína. Desayuna lo mismo. Entonces va haciendo prácticas que le va restando la masa muscular, la fuerza, por lo tanto la movilidad, cada vez se mueve menos, más sarcopenia, más fragilidad, más fractura.
12: ¿Qué debería consumir el adulto mayor?
13: Una fuente diario, de una a dos fuentes de lácteos o de leche o sus derivados, no uh-huh. queso, sí, todos los derivados. Alguna fuente de proteína animal, de preferencia pollo, que es la de más fácil digestión, pero bueno, pescado o alguna de estas. Las leguminosas también son muy buenas, el frijol, el lava, la lenteja, la soya. En la leche encontramos la vitamina D, que también ayuda a la formación del músculo. Y pues bueno, estar consumiéndolo. Y insisto, estos son de los alimentos. Ya no me gusta, ya no puedo masticar, ¿no? O sea, uh-huh. porque aunque tengan las piezas dentales, no es lo mismo que tengan la función. Entonces, por eso también considero que el pollo y el pescado es de más fácil masticación. Y las leguminosas, el frijol, que es súper bueno.
12: Claro.
13: Que deberemos de fomentar mucho el consumo.
12: Y es económico, ¿no?
13: Económico,
12: además,
13: sí, claro.
12: Porque le iba a preguntar, ¿es mito o realidad esto de que comer más sano es más caro?
13: No, definitivamente es un mito, ¿eh? Claro, sí, me voy aquí a cosas muy exóticas, bueno, sí. que se recomiendan, ¿no? O sea, que si el salmón, que si no sé qué, que el aceite de olivo, son buenos productos.
12: La nuez.
13: Pero, la nuez, ¿no? Pero hay muchas cosas que son equivalentes en los contenidos. Por ejemplo, ahorita que mencionamos la nuez, bueno, los cacahuates tienen prácticamente el mismo contenido nutrimental que la nuez, ¿no? Y pues es mucho más barato, es, pues mexicano, ¿no? Uh-huh. No es necesario gastar, yo actualmente se gasta mucho, se utiliza mucho recurso económico en el consumo de productos que son muy caros. Una sopa instantánea, que a la gente le encanta, uh-huh. cuesta 20 pesos, 25, alimenta una persona. Con 25 pesos yo me hago una sopa para una familia completa, ¿no? Uh-huh. Entonces, de repente mal utilizamos el recurso y no le hacemos el... No lo utilizamos para comprar alimentos que pues nos alimenten mejor y que son económicos. Digo, el frijol Hemos tenido un abandono muy importante del consumo de frijol, y mucho tiene que ver, y voy a dar ahí algunos tips, de que a lo mejor el frijol me causa indigestión, distensión, en fin. Si yo remojo el frijol por lo menos 10 horas, entre 8 y 10 horas, lo pongo al remojo, esa agua la cambio, la escurro, lavo bien el frijol y lo pongo a cocer, eso reduce mucho la distensión, el dolor, entonces mejora la digestibilidad. Y de eso, pues la lenteja también es muy barata. Entonces, podemos encontrar productos buenos que alimenten y que puedan prevenir. Sobre todo, creo que lo que más causa conflicto en el adulto mayor es la independencia. Claro. Que puedan ser independientes para moverse.
12: Pues la verdad es que son temas muy, muy importantes. Creo que nuestro auditorio está muy, muy interesado en esto y otros temas, especialmente en ciencias de la salud y nutrición allá en la UPAEP, maestra. ¿A dónde pueden establecer contacto? En la página y, por supuesto, allá en la UPAEP para conocer más sobre estas.
13: Pueden contactarnos por medio de la página y déjeme comentar que quien esté interesado en alguna evaluación nutricional en la clínica de nutrición de UPAEP, pueden acudir, es abierto al público.
12: ¿Algún contacto?
13: Sí, es en el correo es nutrición, clínica de nutrición punto UPAEP, ese es nuestro contacto, pero pues la página y los teléfonos de la universidad, nos encontramos en la 9 Poniente 2300, 2307, ahí sí, estamos.
12: Perfecto, maestra. Muchas gracias, maestra María de Lourdes Silva, maestra en ciencias de la salud y nutrióloga de la UPAEP, por acompañarnos en Buenos
13: Muchas
12: Días.
13: Muchas gracias por invitarnos.
12: Son 7:56, en 4 son las 8.

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2: Continúan los trabajos de bacheo. Este viernes habrá trabajos de mantenimiento vial en la calle Rosaura Zapata de Ciudad Satélite, así como Platón en Valle del Sol y en Central en Historiadores.
3: Y tengan precaución, no funcionan los semáforos en la zona de la Pepsi.
4: Buenos días, equipo de los Cuatro Fantásticos. Un favor, a ver si nos pueden apoyar con elementos de tránsito, ya que no sirven los semáforos que están pasando el crucero de la Pepsi. No sirven los semáforos aquí sobre el 18 de noviembre.
5: Solo para reportar que hay una camioneta abandonada en el carril de baja en la incorporación a lo que le llaman la báscula de 24 horas aquí a la altura de los estadios con sentido a la central de abastos. La camioneta se ve que está abandonada, es una camioneta color rojo quemado. No pude percatarme porque venía manejando, pero trae un golpe en la parte de adelante. Pues no sabemos si está robada, pero está ahí la camioneta abandonada, no tiene interés. Para reportar que ya las grapas de aquí del puente de la calzada Zaragoza están abiertas. El tráfico se tiene que detener, puede causar un accidente, ya que a la velocidad que la gente sube y baja en la curva no te permite frenar a tiempo. Entonces
3: está muy peligroso y lo vamos a pasar a las autoridades, y si ustedes circulan por esa zona, tengan precaución, son las grapas que están ahí sobre el puente de la calzada Zaragoza. Para los que van a México, recuerden que este viernes no circulan los vehículos con engomado azul, terminación de placa 9 y 0, holograma 1 y 2, y los que están exentos son los doble 0 y los 0, para que también ahí tengan el dato a la mano. Son 7:59.
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3: Más de 1.500 millones de pesos para rehabilitar vías y puentes dañados por las lluvias en Puebla. La Secretaría de Infraestructura y Comunicaciones y Transportes destina más de 1.500 millones de pesos para reconstruir carreteras y puentes dañados por las fuertes lluvias que se registraron el año pasado, así lo comentó Javier Aquino Limón, delegado federal de esta dependencia.
9: Estamos en condiciones para que esta semana y la próxima estemos en todos los puntos señalados para poder iniciar los trabajos. Es importante mencionar que necesitamos la colaboración de los presidentes municipales para dar acompañamiento en los permisos, en facilitar a las empresas el acceso a materiales.
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3: El Servicio Sismológico Nacional reportó un sismo de magnitud 4 a 125 kilómetros del suroeste de Tonalá, Chiapas. El movimiento telúrico ocurrió a las 6 de la mañana con 57 minutos este 19 de junio. Y además se reporta una nueva agresión atribuida al tirador de la Tlixcayotl, esta vez a la altura de la Plaza W. Un usuario comenta que un objeto impactó su parabrisas mientras circulaba por la zona.
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3: Tenemos una temperatura en Puebla capital de 17 grados centígrados y siga con nosotros en Buenos Días, el noticiero de la gente. Lo esperamos en la Grupera La Mera Mera 89.3 FM, la Red Ciudadana 1120 de AM y el 1090 de AM para que tengamos más información para ustedes de Puebla, México y el mundo. Son 8 de la mañana con 5 minutos en la operación digital Duval Rubio y en la operación de las redes sociales Alex Denicia. Nayel Aguilar agradece el favor de su atención. 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
3: 8 de la mañana con 5 minutos, momento de escuchar la voz del INE.

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0: 8:07. Muchísimas gracias por seguir en Buenos Días, el noticiero de la gente, en este viernes 19 de junio, que tenemos bastante información para usted y también muchos audios que nos están enviando al 2222-3829-90.
1: Buenos días. Cuatro carteristas estuvieron acá en la parada del Boulevard Norte. Van hacia Los Fuertes. Precaución por ahí, por favor. Atentos, por favor. Gracias. Van en el camión en el morado de Chapultepec. Cuatro carteristas.
0: Y tenga mucha precaución y también lo pasamos a las autoridades.
2: Muy buenos días a los cuatro fantásticos. Saludos y bendiciones para el joven Iván Hernández de parte de Lalo y el Club Leyendas Box Family Puebla. El domingo, si Dios quiere, efectuaremos nuestra rodada de bochos, celebrando el Día Mundial del Bochito. El equipo de Cinco Radio está cordialmente invitado. Ustedes también son integrantes de nuestro Club Leyendas. Muchas gracias y saludos, felicitaciones. Mañanitas nos piden para Alicia López y Jorge García por sus 53 años de vida matrimonial de parte de sus 6 hijos, 53 años como pareja. Muchas, muchas felicidades y ya le integramos también las felicitaciones y mañanitas para Ashley que nos están pidiendo.
3: Buenos días, cuatro fantásticos. Quería pedirles un favor, que si podrían felicitar a mi niña porque hoy cumple 8 años. Por favor, un saludo para mi niña y unas mini mañanitas que se llama Ashley. Muchas gracias.
4: Pues ahí está, pues felicitaciones para esta niña que cumple 8 años. Y también le estamos dando a conocer esto que ocurrió más temprano. Le dábamos a conocer que en la 11 Norte y 18 Poniente hubo un percance vial donde un vehículo pues terminó derribando un poste. Pero le tenemos las imágenes de así fue como ocurrió. Vean ustedes el tremendo trancazo que se llevó al filo de la 1:41 es cuando se iba a exceso de velocidad, pierde el control.
2: Parece
4: un Chevy o un podría ser pues un Spark, podría ser ahí de estos autos compactos, un Polo razón. Incluso. Uh-huh. Aparentemente entró en sentido contrario, se ha de haber pasado, cruzado y por eso perdió el control desde antes, pero todo parece derivar del exceso de velocidad. Y una persona salió eyectada y se pudo parar, ¿verdad?
2: Sí, ve nada más, si puedes repetir esa secuencia, sí. Vea, se estrella contra el poste en una esquina.
4: Y salió eyectado,
2: sale,
4: y se para.
2: No, o sea, con el impacto se ve que no llevaba cinturón.
0: Ah, sí es cierto.
2: Porque gira el vehículo y de repente surge alguien, se pone de pie. Volvió a nacer.
4: Sí, y mira, ahí va. No creo que sea el peatón, era el conductor que terminó
2: de escapar. Ahí está, ahí se ve.
0: Se salió por la ventana.
2: Sí, salió de la ventana y se cae.
4: Por eso es muy importante llevar el cinturón de seguridad. Acá la libró. Pero si de repente vuelca el vehículo y te cae encima, te llamabas, ¿eh?
0: Exacto.
4: Entonces hay que usar el cinturón.
2: ¿Y todavía lleva la mochila?
4: Le resulta bien y no se ve ni que fuera borracho, ¿eh? Camina derecho y dice, pues sabe, ya no me voy a quedar acá, me voy. Hay que ver qué avanzan en las investigaciones. Pero así fue este terrible percance que terminó derribando este poste.
2: Y normalmente este tipo de conductores llegan, van y después no se revisan y después vienen los problemas de cabeza,
4: lesiones
2: de
4: internas.
2: Cervicales,
0: porque además,
2: internas.
0: El conductor sale del lado del copiloto.
4: Del copiloto, por el giro que da el vehículo, hace un trompo, lo que se conoce como un trompo, y mira, ahí quedó. Pues esto es lo que ocurrió precisamente al filo de la 1:41.
2: Ya ven, por mezclar alcohol o ir cansados.
4: Así pareciera que fue exceso de velocidad, Raúl, porque mira, cuando se para, si vas borracho, ya no buscas tus cosas.
0: No,
4: ya te vas. Pero acá él todavía sacó sus cosas, como que todavía se sacude.
0: Y se sube el pantalón.
4: Pues se sube el pantalón.
2: Volviste a nacer.
4: Se va sobando la cabeza y va caminando bien derecho.
2: Tuviste mucha suerte, volviste a nacer. Se fue a festejar.
0: Claro.
4: Qué buena vista tiene el Alex. Luego se ve que es joven, ¿verdad?
0: Es joven, 20 años menos, oye.
5: Nada más.
0: Nada más.
2: Ahí está. Pues mira, ya ven, el festejo le salió caro.
4: Sí, es un Chevy, ¿eh? Sí, es un chavito.
2: Es un Chevy, 8 con 12. 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
5: Ocho de la mañana con 18 minutos y tenemos a Marcos Bravo en vivo en un accidente. ¿Cómo estás, Marcos? Buenos días.
6: ¿Qué tal, Naye? Buenos días, auditorio equipo. En este momento nos ubicamos en la calle 17 Sur y la avenida Juárez, donde acá se suscita un accidente, Naye, y es que de acuerdo con el reporte que hemos recabado en este lugar, nos están mencionando que el de la ruta 55, unidad 50, le piden la parada en este sitio a la altura del Oxxo. Entonces, él abre la puerta y realiza un frenado muy fuerte, lo que termina ocasionando que una menor de edad pues saliera lesionada, que prácticamente salió de la unidad así de golpe debido a este frenado que realizó el chofer de la ruta 55. Urge la presencia de ambulancia al lugar porque lo pidieron desde hace 40 minutos y no ha llegado al sitio, donde la niña de tan solo 16 años refiere que le duele el brazo y la pierna. Y solamente para hacer el llamado, Naye, a que los choferes pues sean más prudentes y no realicen esos frenados de golpe, porque hay personas que sí bajan cuidadosamente para evitar este tipo de accidentes. Ya se encuentra también seguros en el sitio, sin embargo, urge la presencia de una ambulancia. Y nada más para terminar con esta información, también que queremos agradecer al taxista que se paró para decirnos sobre este reporte, por si nos está escuchando, aquí está el reporte donde ya acudimos en tiempo y forma. Naye es parte de la información.
5: Sí, muchísimas gracias, Marcos, y gracias también al compañero taxista por reportar. Recuerde que usted reporta y un reportero acude al lugar. Y tenemos aquí algunas dudas, Marcos. Sí. ¿Esta pequeña va sola con su hermanito o la mamá es la persona que está cargando las mochilas o qué información tienes?
6: Ahí lo que sí te puedo mencionar, Naye, que es la familiar, la señora que está cargando unas bolsas, y el niño también sería su hermanito, por lo que ella me estaba mencionando, la señora, que ella baja a la altura del Oxxo. La niña iba a bajar en otra avenida más adelante, pero ya eso fue lo que nos estaba mencionando. Los testigos sí refieren que realizó el frenado fuerte esta ruta 55 y terminó ocasionando que saliera proyectada la niña y esté tirada en estos momentos aquí en esta zona, Naye, por lo que las autoridades también ya se encuentran en el sitio, también indagando y preguntando a los pasajeros que se encontraban a bordo. Pero sí nos están haciendo el llamado a que urge la presencia de una ambulancia porque sí está dolorida del brazo y también de la pierna, Naye.
7: Marco, ¿qué manifiesta el conductor? Parece que tiene una playera blanca.
6: Y el conductor únicamente se encuentra platicando con el de seguro, no refiere nada, pero la familia se encuentra aún en el lugar.

0: lugar y también los pasajeros, pero el conductor aún no ha dicho nada, se mantiene ahí también la seguridad, a la espera también de deslindar responsabilidades, por supuesto, Raúl, pero lo que sí nos estaba mencionando, pues, urge la presencia de una ambulancia debido pues a la lesión que tiene esta niña, Raúl.
1: Marcos, regresa, ¿nos repites por favor la ubicación para que acuda la ambulancia? ¿Dónde está este accidente?
0: Sí, Naye, estamos exactamente en la calle 17 Sur y la avenida Juárez a la altura del Oxxo, o incluso otra referencia es en la universidad, la de Oriente. Es ahí donde se suscita este accidente. Solamente para mencionar, el tema vial es que está habilitado un carril debido a que está la unidad con la niña lesionada en este lugar. Exactamente enfrente del Oxxo, entre la 17 Sur y la avenida Juárez. Naye.
1: Marcos, muchas gracias. Buenos días.
0: Buenos días, estamos pendientes.
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1: 8 de la mañana con 23 minutos y con información de Edgar Román, le comentamos que con la participación de más de 500 maestros de educación pública y también ahí estuvo presente el secretario de la SEP, Manuel Viveros Narciso, estuvo encabezando el tercer foro La Nueva Escuela Mexicana a 3 años, recuperación, diálogo y construcción colectiva desde una experiencia. Todo este evento se realizó allá en la UPN en Tehuacán y eso es lo que comentaba el secretario de Educación Pública.
3: A los compañeros de la UPN que nos permiten tener la oportunidad de reunirnos y darle secuencia a este tercer foro ya el día de hoy. Ahí estuvimos en Zacapuaxtla, estuvimos en Puebla, en el Centro Escolar Morelos, ya se hizo en Acatlán y justo el día de hoy aquí en Tehuacán. Agradecemos infinitamente a los participantes, que son más de 500 compañeros que ya están aquí reunidos. De Quinta Soca Matilia, mira, les agradecemos bastante. Guanamehuan, Namehuan no, también está Socamatilia. Y a ustedes, a todas y a todos ustedes, mil gracias por darnos la oportunidad de tener comunicación con las y los poblanos y, como lo dije hace un momento, particularmente aquí en la región de Tehuacán. Muchas gracias a todos.
4: En esas reuniones, ¿cuáles han sido pues los resultados, por lo menos hasta ahora?
3: Se está construyendo justamente, no hemos concluido los foros que se están programando. Ya la subsecretaria de Educación Obligatoria con el maestro José Enrique Martínez Peláez está haciendo el trabajo. Pronto, seguramente vamos.
1: 8 de la mañana con 24 minutos y tenemos buenas noticias para ustedes porque nos estaban diciendo, ¿y por qué los de WhatsApp no nos invitaron a participar para llevarnos boletos para Mijares? Entonces, ya tenemos algunos ganadores por X que ya mandaron su foto con su papá, así que ahora mándenla por WhatsApp 2222-382990 y lo mismo, manden una foto con su papá y digan que se quieren ir al concierto de Mijares, que es mañana 20 de junio a las 7 de la noche en Cuautlancingo, en esta feria que ya comienza en Cuautlancingo, esta feria mañana a partir de las 7 de la noche con Mijares. Ya los quería mandar hasta la Sierra Norte, pero no, es más cerca, es aquí, muy cerca de Cinco Radio, en Cuautlancingo, este concierto de Manuel Mijares, para que se vayan a cantar y vayan a festejar a papá. Así que manden sus mensajes y su fotografía con papá, 2222-382990.
5: La entrevista. 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
5: 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Eso. Vámonos al radar mundialista.
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9: No te pierdas los encuentros de este viernes en el Campeonato del Mundo. ¿Qué tal? Muy buenos días, los saluda con mucho gusto Rafa Crespo en el Radar Mundialista, en donde le informamos sobre lo más relevante generado hasta este último momento de la máxima fiesta del fútbol. Y es que el día inicia con el encuentro entre Estados Unidos y Australia a las 13 horas. Ambas escuadras vienen de ganar sus respectivos partidos entre Paraguay y Turquía. El equipo norteamericano sorprendió por su demoledora actuación, en donde goleó 4-1 a los sudamericanos. Sin embargo, Australia dio uno de los batacazos más importantes del torneo al pegarle sólidamente 2-0 a Turquía. Este partido definirá el primer lugar en solitario del grupo D.
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9: A las 16 horas, Escocia y Marruecos se miden en un duelo interesante, pero con la balanza inclinada hacia los africanos por el gran partido que dieron ante Brasil, en donde empataron 1-1. Por su parte, los escoceses le ganaron 1-0 a Haití, pero dejaron más dudas que nada, ya que gran parte del encuentro lo dominaron los caribeños y hasta hubo polémicas de penales y tarjetas rojas que no se marcaron para los haitianos. A las 18.30 horas, Brasil quiere recomponer el camino ante Haití en un partido en donde los canariños pintan ampliamente como los favoritos, tanto así que hasta se proyecta goleada. Por eso será muy importante lo que pueda hacer Johnny Placid bajo los tres palos del equipo isleño. La jornada se cierra a las 21 horas con la batalla entre Turquía y Paraguay, en donde ambas escuadras llegan con la necesidad de un triunfo y seguir con vida en el certamen. Hasta aquí la información. Sigue en sintonía de la multiplataforma de 5 Radio Comunicación Efectiva, así como de Minuto Cero. Le informó Rafa Crespo.
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0: Es que todo depende del éxito que tenga todos los demás. Miren, tengo para Mijares. Estamos escuchando a los Alameños de la Sierra. También habrá para los Alameños de la Sierra, pero cuando venga su concierto. Y también tendremos para la banda Cuisillos. Pero ahorita los que estamos regalando con mucho gusto para que lleve a papá es los de Mijares, que son mañana a las 7 de la noche allá en el campo de fútbol Golden Boys de Cuautlancingo en el marco de su feria anual de Cuautlancingo.
1: ¿Viene solito?
0: Sí, viene solito, viene solito, viene solito. No viene Manuel.
2: Hubiera traído a Lucerito.
0: Ni Lucerito, no. Mijares.
2: Bueno, solito también se agradece.
0: Lucerito sí lo he querido ver. O Lucerito, Luceros.
2: Lucero, post, Luceritos.
0: Su ex. Ese estaría bien, pero no. Viene solito Mijares y que también él tiene para su renta. Le he de decir, él ya tiene una carrera de muchos años y tiene muchos, muchos éxitos. Allá nos vemos en el campo de fútbol Golden Boys. A todos los ganadores, que son los papás a los que estamos invitando esta mañana. Y a propósito, cuando faltan 18 para las 9... 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
4: ¿Qué tal? Linda mañana de viernes, viernes de bienestar en breve. ¿Cómo amanecen? ¿Cómo están? Oigan, alguien por acá que ande con rencorcillo, que diga yo no perdono, o digan perdono pero no olvido, alguien por acá con temas de perdón. Hoy les traigo esta participación del maestro Antonio Porcelli, que es argentino. Él es especialista precisamente en psicología cognitiva y también tiene mucha, mucha experiencia en el tema de relaciones, que eso es muy importante. Hoy nos platica por qué el perdón tiene un impacto favorable en nuestra salud mental, pero sobre todo cómo nos ayuda a mejorar nuestras relaciones. Vamos a escucharlo. Quiero cerrar con esto, maestro, si me permite. Hace rato nos platicaba de que la venganza es muy marquetera, ¿no? Todos tenemos este gusto por la venganza, pero perdonar no es sencillo. Y creo que cuando hay un tema de estos, lo que más trabajo nos cuesta es el perdón. Cuando hay un tema de infidelidad, perdonar es lo más difícil. Nos decía hace rato que por eso hay la película de los Vengadores, pero no hay la película de los perdonadores, ¿no? ¿Cómo ir a este perdón? ¿Qué ejercicio podemos practicar o qué nos sugiere de acompañamiento con un especialista para conectar con el perdón?
5: Primero tenemos que entender que el perdón no es algo que nosotros hacemos por la otra persona. El perdón es algo que nosotros nos regalamos a nosotros mismos. Y que es como una habilidad, es como un músculo la capacidad de perdonar. Es una habilidad perdonar que hay que entrenarla. Y que depende de varias cosas. En primer lugar, perdonar depende de que nosotros tomemos dimensión de qué grado de relevancia le damos al daño que otra persona nos hizo. Es decir, ¿qué tanto lugar en nuestra mente yo le voy a dar a este sufrimiento? Yo digo, es como si alguien viene a tu casa de invitado y vos le das un cuarto, un lugar para que se quede en tu casa. Ok, ¿qué lugar le vas a dar? ¿Le vas a dar el cuarto de huéspedes? ¿Le vas a dar tu dormitorio? ¿Le vas a dar el living? ¿Le vas a dar toda la casa? ¿Qué lugar le vas a dar al daño que la otra persona hizo? Es una decisión que uno tiene que tomar, porque nosotros tenemos que hacernos responsables de qué hacemos con lo que los demás hicieron para con nosotros. Y en ese sentido, tenemos que entender el perdón como una forma de liberarnos. El perdón no es algo que hacemos por el otro, sino que hacemos por nosotros mismos para que las personas que nos dañaron no vivan de gratis en nuestra cabeza y en nuestro corazón. Para que el sufrimiento que alguna vez experimentamos no esté todo el tiempo presente en nuestra vida. Porque el rencor es algo así como un veneno que uno toma pensando en que le va a hacer mal al otro, pero que nos daña a nosotros mismos. Entonces nosotros perdonamos como una decisión consciente, no algo que de pronto te pasa, sino algo que vos elegís porque mereces vivir liviano de rencor, porque mereces vivir sin el sufrimiento que alguna vez experimentaste, porque mereces vivir mirando para adelante.
4: Pues con esta metáfora nos quedamos. Gracias por el espacio, por el tiempo. Muchísimas felicidades por la conferencia tan hermosa que nos acaba de regalar. Y seguramente todos nuestros oyentes de Bienestar en Breve y también para las personas que nos siguen en Consciente Tu Alma, pues este contenido será muy, muy exquisito. Vayan a seguir, por favor, al maestro a sus redes sociales. ¿Cómo lo encontramos, maestro?
5: Me encuentran como Antonio Porceli Piusi en cualquier red social que utilicen.
4: Pues vayan a seguirlo porque hay un contenido maravilloso, tiene pequeños reels y shots que nos van a servir muchísimo para que nos vayan cayendo veintes. Muchas gracias. ¿Qué tal? Nos deja muchas enseñanzas esto que nos acaba de platicar y yo deseo con todo mi corazón que este fin de semana podamos conectar con el perdón. Es una herramienta bien bonita la que nos deja el maestro Antonio, pero sobre todo nos permite reflexionar juntos y decidir, ¿no? Tomar decisiones para saber qué queremos hacer. Váyanme a seguir como Marisol Coronel Meta Coach en todas las plataformas. Ahí les dejo esta participación completa y también en el canal de YouTube pueden encontrar todas las entrevistas con especialistas de salud mental a nivel mundial. Un beso y un abrazo para los cuatro fantásticos y para ustedes que nos miran y nos escuchan en su casa, en su trabajo, en su camino a algún lugar. Gracias por elegir tener bienestar en breve. Adiós.
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0: Faltan ahora 11 minutos para las 9 de la mañana, que no se le haga tarde este viernes. 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Lo que
1: venga. 8 de la mañana con 50 minutos y si todavía no saben en dónde van a celebrar a papá o cómo comenzar estos festejos, hay Noche de Museos. Esa es otra propuesta que nos tiene Mariana Meneses. ¿Cómo estás? Buenos días.
2: Buenos días, Naya, equipo auditorio. Así es, pues Puebla ya se prepara para esta sexta edición de la Noche de Museos, que se va a llevar a cabo este 20 de junio, ya pegadito al Día de Padre. Y bueno, van a participar más de 30 recintos que van a ser culturales y van a abrir sus puertas de manera gratuita para que familias y visitantes disfruten de esta riqueza histórica y artística de la ciudad. Además, la Estrella de Puebla se suma a esta celebración con el regalo de 100 pases para los asistentes. Así lo destacó Jaime López Acasas, quien es secretario de Economía y Turismo del Ayuntamiento de Puebla. Vamos a escuchar.
3: Invitarlos a participar en esta sexta edición del programa Noche de Museos que organiza el gobierno de la ciudad en coordinación con todos los recintos participantes, que se llevará a cabo precisamente este sábado 20 de junio con motivo del Día del Padre, que se celebra este domingo. Entonces, que desde el sábado puedan todas las poblanas, los turistas que están en la capital, tener una opción de diversión, de cultura, de esparcimiento, y con esto fomentar también la actividad comercial y económica de la capital.
2: Por su parte, la directora comercial de Parque Sendela, Katia Alonso García, detalló que además de estos 100 accesos gratuitos a la Estrella de Puebla, se va a aplicar una promoción del 2x1 en acceso general para quienes no alcancen boleto, con el objetivo de que más personas puedan disfrutar del atractivo, siempre y cuando, hay que poner atención aquí, porque se tiene que permanecer en la fila que va a estar distintiva ahí para que, bueno, pues se les pueda aplicar esta promoción. Vamos a escuchar.
4: Una iniciativa de éxito rotundo que abre las puertas de los recintos culturales y atractivos más importantes de nuestro estado para el disfrute de las familias poblanas. Queremos que la Estrella de Puebla sea parte de las grandes experiencias de esta gran noche. Por ello, para esta edición ofreceremos 100 accesos completamente sin costo para los poblanos. Estos boletos de cortesía se repartirán el próximo sábado a partir de las 5 de la tarde directamente en nuestras taquillas. Y porque queremos que nadie se quede fuera de la experiencia de Puebla desde las alturas, todas aquellas personas que no alcancen una de estas 100 cortesías y que se encuentren dentro de la fila, tendrán de manera inmediata el beneficio de una promoción de 2x1 en su acceso general. Estamos listos para recibirlos y para hacer.
2: Y bueno, estos boletos van a estar disponibles a partir de las 17 horas en taquilla y van a ser otorgadas a las primeras personas que lleguen, como acabamos de escuchar. Finalmente, el titular de la dependencia de la Secretaría de Economía y Turismo, Jaime López Acasas, explicó que esta Noche de Museos se ha consolidado como una política pública que busca acercar el arte, la ciencia y la cultura a la ciudadanía. En ese mismo sentido, señaló que a lo largo de sus 15 años de operación, el programa ha registrado más de 2,900,000 visitantes, con 176 ediciones realizadas hasta la fecha, y que bueno, pues se sigue seguir planeando más y más ediciones para que la población se pueda acercar a los distintos museos. Es la información allí.
1: Pues ahí está la oportunidad, ¿no, Mariana? De que vayan y que celebren, que conozcan estos museos y también para llevar a los niños, ¿no? A la Estrella de Puebla, a este carrusel. Así que aprovechen eso, sí, lleguen con tiempo para que sean de las personas que se lleven estos pases, Mariana.
2: Sí, así es. Además, pues mencionar que van a participar 33 recintos entre la Galería del Palacio Municipal, el Museo Universitario Casa de los Muñecos, Museo Amparo, Museo Viviente de Puebla y muchos otros para que puedan disfrutarlo. Y pues prácticamente hay para todos los gustos, Naye.
1: Mariana, ¿qué hora te podemos escuchar?
2: Nos pueden sintonizar de 3 a 4 de la tarde, ahí tenemos nuestro horario con toda la información, actualizaciones y sobre todo los reportes de la red.
1: Mariana, muchas gracias, buenos días.
2: Buenos días.
1: Ya son 8 de la mañana con 51 minutos y atención Puebla, porque en Gran Bodega todas nuestras tiendas están pa' que te rinda. 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
6: Y la red donde está avisando que pues llegue ahí una patrulla, la autoridad, porque allá en San Ramón, concretamente en la calle Rosales y Nardos, hay un vehículo rojo que vamos a ver, quienes nos están viendo en redes sociales, ahí lo vemos en las imágenes, y nos dice, ¿por qué? Porque hay una niña dentro del vehículo, ahí solita. Pues urge que ya alguien llegue para que apoye a la pequeñita. No sabemos a dónde fueron los papás o los tutores que la llevaron, pero está preocupada las personas que la ven ahí. Vamos a escuchar lo que nos dicen.
7: Una pequeña aquí encerrada en un carro particular. Está llorando la niña y ya le dio miedo. No parece en su familia.
8: Está la niña encerrada, está en nuestro...
6: Calle Nardos y Rosales, allá en San Ramón, es donde se encuentra este vehículo. Ahí estacionado, pero dejaron a la niña adentro y ya la niña ya está llorando.
1: Dejaron un poquito abierto ahí la zona del quemacocos, pues de todas maneras, una está peligroso que dejes a tu niña ahí.
6: No dejas a una pequeña.
9: No. Aparte, ya viste, tiene las placas de México,
6: sí, de, ya, y de las
9: México,
6: viejas.
9: De las viejas.
0: Pero de las permanentes, estas son permanentes. Y es un Cavalier de modelo muy atrasado.
6: Rojo.
0: Pintado con muy mal.
9: Espérate,
0: gusto.
9: Porque ahorita lo bueno es que no está el sol a todo lo que da, pero si no, estaría en riesgo.
6: No, pero aunque sea, pues sí hay un riesgo, ¿no? Sí. Que se quede ahí, hay que llegue la autoridad y para que la resguarden y ojalá la familia pues no la deje ahí. Siempre hay que llevarse a los niños, puede ocurrir cualquier cosa si los deja uno ahí solitos, ¿no? Han ocurrido desgracias muy grandes por este tipo de situaciones. 8:57.
0: Es un llamado a tiempo, ¿no? ¿Sabe? Ahí si pueden ayudar a la niña. Y aquí, mire, ya sabe que buenos días, se escucha con papel y lápiz a la mano, porque una escuela importante en la zona Capu, es aquí al norte de la ciudad, solicita personal femenino para limpieza, ofrecen prestaciones de ley y un sueldo competitivo, y yo lo agregaría, y un gran ambiente laboral, te la pasarías muy bien. Para mayores informes, manda tu WhatsApp al 2222-08-5004. Recuerda, es una escuela muy importante en la zona de la Capu y que está necesitando ahorita personal femenino para limpieza. 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
0: Aquí nos comparten esta imagen, este video, nos dicen, mira la ruta 25 pasándose el semáforo en rojo, poniendo en riesgo a sus pasajeros, hablando del sur de la ciudad, miren, ahí se va, el semáforo estaba en rojo, bien que pasó, bien bonito, a ver, le vamos a pasar al rato la dirección exacta, y parece ser San Ramón, ahí donde circula la ruta 25, pasándose el semáforo, 1:09.
1: Y hablando de semáforos, no funcionan los que están ahí en la zona de la 18 de noviembre y de la Pepsi, vamos a escuchar.
8: Equipo de los Cuatro Fantásticos, mire, le comparto video y como puede ver no han llegado elementos de tránsito hoy a la 18 de noviembre. También esos semáforos están descompuestos. Veo que ningún semáforo está funcionando en ambos sentidos.
1: Ahí tengan mucha precaución y para los que van a ir a la Ciudad de México, recuerden que hoy no circulan los automóviles con engomado azul, terminación de placa 9 y 0. Con holograma 1 y 2. Los que están exentos son los doble 0 y los 0. Ya son casi segundos para las 9 de la mañana.
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1: Hacer territorio es escuchar a la gente para actuar en unidad en torno al objetivo de mejorar su día a día, destacó la secretaria del Bienestar, Laura Artemisa García Chávez.
5: Tenemos programas, por ejemplo, los de vivienda, muy importantes. 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
1: Seguridad Nacional de Estados Unidos identificó a indocumentado mexicano como cabecilla de un complot armado contra la Casa Blanca el día del cumpleaños del presidente Trump. 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Duval Rubio en la consola digital, Alex Denicia en redes sociales. Soy Raúl Méndez Macías, buenos días.
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1: La voz del INE.
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0: mañana con 8 minutos. Ya vemos que ya está bailando aquí Dubán Rubio con las canciones de Juanga. Ahorita le dejamos un poquito más y tenemos más de La Voz de Usted.
1: Nada más recuerde que la ruta 25 es de antorcha y pues todos hacen y deshace esa ruta, señor.
2: ¿Qué tal? Buen día. No se pueden pasar mi mensaje al aire. Solicito a una persona que tenga camioneta para sacar limpiar un terreno, sacar bolsas con basura, así son muchitas. Si hay alguien de preferencia de la zona sur, la popular, la Coatepec, la Mabella, si se pueden comunicar con al número 248-171-1925. Se los agradezco, gracias.
3: Hola, buenos días, empezando este día. Y pues qué pena, no sé qué celebra la gente con ese mediocre 1-0 y a costa del error del portero. La verdad, este fútbol mexicano da pena. Da pena y más pena da que la gente celebre una mediocridad. Ni modo, así es la vida, así es el juego, pero no hay nada que celebrar. Excelente día a todos, disfruten de este fin de semana y vamos a trabajar todos. Gracias.
0: Gracias por su comentario. Y la otra que queríamos decir es que Rafa sí latinó el pronóstico que dabas ayer 2-1 y que decías
4: 1-0.
0: 1-0.
4: Y les dije, con mucho y sufriendo, trabajo. Sufriendo. Sí. Sufriendo. Y fue sufriendo, sí, pero pues yo difiero mucho de este comentario porque yo vi el combinado nacional, ahí plantarse a un Corea que, créame, tiene sus futbolistas, ya tienen un roce internacional. Los vimos en 2-3 carreras cómo le ganaban a los mexicanos, o sea, también físicos venían muy, muy bien. Y el equipo mexicano, pues se fajó para sacar el resultado y hasta ahora son 2 presentaciones, son 2 triunfos. Prácticamente es el primer calificado a la siguiente ronda de todo el Mundial. Y pues ahí va, ¿no? Algunos dicen, nos vemos en la final.
0: Y otros hablaban acerca de la suerte y tú decías algo. Obviamente no digas la grosería, pero dilo a lo que se referían de la suerte.
4: Sí, pues es que dicen, se lo regalaron el gol porque ahí se equivoca el portero. Hay que estar ahí para aprovecharla. O sea, otras veces hemos tenido esas oportunidades hasta más claras y las vuelan o les pega al poste o no la mete o termina metiendo mano y ya no es gol. En esta ocasión tuvo ahí la mente fría para poder aprovechar el error del rival y mandarla a la red. Ya después sí se nos vino encima el equipo coreano, el portero del equipo mexicano salvó una que ya era cantada de gol, sí. Y se saca el triunfo.
5: Independientemente del comentario, en el fútbol sí, la selección mexicana no es Inglaterra, no es Francia, la selección mexicana no es España, no. En las debida proporción, son un conjunto dirigido por un técnico que además se ha destacado por ser un técnico bombero y que es un portero es un técnico que juega siempre a la segura. Ante esto, sí, uno quisiera ver a una selección que busque el gol de manera desesperada y que toque en primera instancia y que corra. No, la realidad es distinta. Y otra también es la realidad de que como mexicanos y en un mundial donde participamos como organizadores en una tercera parte, pues el público busca una vía de escape para festejar y celebrar. Sí, el equipo puede ser mediocre, si usted quiere llamarle así. No, insisto, no somos potencia, no somos una selección de esto, pero pues cada quien festeja a su manera.
4: Y se vale, sin lugar a dudas, los comentarios todos, Aquí decirle en cuestión de la información que el DIF de Puebla Capital llevó a cabo la jornada imparable de servicios integrales a San Pablo Xochimilhuacán, donde se brindaron consultas médicas, atención psicológica, odontológica, nutricional, asesoría jurídica y estudios para las mujeres. Muchas en ocasiones les han aplicado lo de la mastografía. Si no llevan el servicio, se los programan en algunas clínicas especiales y la atención es muy completa, sin lugar a dudas, cuando cuando escuche usted que ya viene la jornada imparable para su colonia, para su unidad habitacional, no deje de asistir. Esto es lo que está haciendo el DIF aquí, el DIF municipal, y ahora le tocó a San Pablo Xochimilhuacán. Además hubo asesoría jurídica también y estudios para las mujeres, le decía, en una jornada que hay que aprovecharla siempre al máximo, porque pues esto le puede dejar mucho en su colonia. Son ahora las 9 de la mañana con 13 minutos.
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4: Y Protección Civil Estatal está dando a conocer que el gobierno del estado atendió un incendio de un vehículo allá en la colonia Real de Guadalupe, Puebla. Se quemó el 70% y el responsable de la unidad no fue localizado. En conjunto con Policía Estatal, bomberos lograron controlar el fuego, afortunadamente sin lesionados. Y ahí estamos viendo las fotografías de este vehículo que se quemó. Es un camión muy, muy grande, ¿no?
3: Sí.
4: El que estamos viendo ahí en la pantalla es como un tráiler. Y afortunadamente no hubo lesionados, pero la persona escapó del lugar y 70% se consumió de esta unidad.
3: Pues esto también es, digo, nos pone a pensar mucho en este
4: es
3: tipo de aspectos
4: mecánica,
3: de seguridad eléctrica,
4: ¿no?
3: Algún corto, en fin, y que además el material dentro pues se consume rápidamente.
5: Sí. Y se acabó, ahí está el reporte de ustedes cuando son las 9,21. 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

0: La Biblioteca Nacional de Francia anuncia un espectacular hallazgo en París de un manuscrito autógrafo inédito de Wolfgang Amadeus Mozart, un cuaderno de 44 páginas que permaneció oculto por más de 2 siglos y medio y contiene 7 piezas musicales inéditas para flauta y arpa. Su autenticidad ya fue confirmada oficialmente por los expertos de la Fundación Mozart Museum de Salzburgo. El conservador François-Pierre Roy localizó el valioso documento mientras revisaba un paquete de unos 20 manuscritos anónimos históricos justo antes de su jubilación. Identificó rasgos inconfundibles de la caligrafía de Mozart, así como su peculiar forma de trazar las claves musicales. El peritaje confirmó que el tipo de papel francés y los sellos coinciden de forma exacta con las de otras obras encargadas al genio de la música en la misma época. Son 7 obras musicales inéditas completas y una última sección inacabada para flauta y arpa, 20 minutos de música nueva de Wolfgang Amadeus Mozart. Todavía el genio tiene más que ofrecer. 9:24.
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1: Y en la información decirle que esto hay que escucharlo, es un especialista de la UPAEP, de la Facultad de Derecho. Quienes comercialicen prendas relacionadas con la Justa Futbolera 2026 sin contar con autorización o derechos de la organización podrían recibir multas de entre 200 mil y hasta 58 millones de pesos. Es lo que comentó René González, profesor de la Facultad de Derecho de la UPAEP.
3: ¡Ojo! ¿Quién especule con la marca FIFA y venda prendas de vestir de la clase 25, que son en playeras, camisas, sin autorización de la FIFA, puede tener multas de 234.620 a 58.655.000 pesos. Por lo tanto, hay que tener mucho cuidado con la piratería. No es un juego.
1: Sí. Ahí está, hablando de piratería. ¿Cuántos y cuántos no estaría lleno el estadio?
4: Exacto.
1: ¿No? Si los metieran ahí al estadio, a los que comercialicen estos productos, sí hay que tener cuidado, están los derechos, usted nos puede ver aquí que evitamos decir pues el nombre de la organización. Ajá. Que hace el mundial, no decimos el mundial completo, porque todo eso
5: ya
1: hay
5: lo
1: que
5: dijiste,
1: pagar derechos.
5: ¿Te vas a sancionar?
4: No,
1: porque
4: dijo.
1: Fíjese
4: con F.
0: Es que, por ejemplo, muchas playeras, el problema es que hagas una prenda similar a de la oficial. Es decir, que incluso le pongas...
1: Pues esas son las que he visto.
0: Sí, ¿verdad? Sí. No, es que hay muchas, es que hay otras también en el mercado que no tienen ni la marca ni nada, sino referencia a México, referencia a muchas otras cosas, pero hay quien lo hace ya idéntico. A nivel de prenda idéntico. Un clon. Y no te pone 10, 20 playeritas, ¿no? Te quiere vender... 100.
5: El problema es la comercialización, no de la marca, ¿no?
0: De la marca.
5: Mira, y Rafa estaba muy preocupado con cuál iba a ser la reacción de la chingoamiga ayer. Pues ya estaba acá en sus estados, que ahí estaba, ahí y que estaba, sí, festejó el gol de México porque llevaba la playera de México. A ver si no la corren de su país, ¿no?
1: ahí estaba en el estadio de Zapopan y estaba disfrutando del encuentro, que fue un buen encuentro, un encuentro emocionante y que se queda con la victoria de México.
0: Y sabes que en el tema de las playeras, no nada más son las de México, son las de las distintas selecciones.
1: La que quieras, Raúl, la que quieras, las 100 varos en el 5 de mayo.
0: Sí, sí. Pero además no es un problema local, es un problema internacional. Global.
1: Sí, señor. Sí, señor.
0: O sea, son...
1: No sé si haya todavía más baratas, pero...
4: No, esas yo creo que son.
1: De a 100... Y la original.
5: Oye, pero es que también las originales ya es una ofensa, ya son carísimas. ¿Cuál es la más barata ahorita de las del Mundial?
0: La más barata ahorita está en 2,200 pesos.
1: Sí, la de México.
0: La de México.
4: ¿La de México?
5: ¿Y la más cara?
0: Y la más cara de 3,000 para arriba, ¿eh?
5: A ver.
0: La negra está en 4.
5: Imagina que quieres tú, que eres fan de Messi, quieres la de Messi original con el nombre. ¿Cuánto te cuesta?
4: Que sí. Dice Duval que la versión jugador es más cara.
0: Es más cara. Sí, ahorita, por ejemplo, de las originales, te puede llegar a barata 10,000.
5: Pero si es de algún jugador que también es con mayor reputación, mucho más.
0: Ahora, te voy a decir una cosa. Si cuando tú eres fan de una selección o de un equipo de fútbol, lo llegas a considerar, ¿no? O sea... cuando dices...
5: Qué
0: oye,
5: bueno que no seas fanático.
0: Eso.
1: Playera de México, mira. 100.
0: Ahí está.
5: ¿Eh? Y se ve bonita, ¿no?
0: Es clon. Y hay algunas ahí dice que clon.
1: Muy parecidas, casi igualitas. Y las. Yo he visto unos, bueno, que tienen el descaro de vendértelas hasta con la etiqueta.
5: Oye,
1: de la marca.
5: Y si tienes buen cuerpo, hasta te entalla bien, ¿no?
1: Claro, se ve bien, la luces.
0: El problema viene con, obviamente, el material. No es el mismo, claro. No es la misma fibra. Eso se entiende, por eso ese costo, ¿no? Independientemente de esto, yo conozco muchos fans de equipos. Que sí compran la original. Que sí, y es válido. Yo he comprado las originales, por ejemplo, del Barça, y dices, quiero la de Lamín, quiero la de Messi, quiero la de Ronaldinho, etcétera, etcétera, y las tienes. Y conozco a personas que tienen, bueno, un vestidor lleno de playeras del...
1: No, eso no quita que, como decía el especialista en derecho, con el andamiaje bien hecho, te denuncio, te presento ante las autoridades y te...
5: Y esto lo puedes sancionar porque son faltas a la ley de propiedad y lo sancionan las autoridades, sí. Por eso te van a hacer el operativo y te recogen, te incautan la mercancía.
1: Exacto.
5: Pues está cañón. Yo nunca he comprado una playera de fútbol. He tenido originales gracias a que me las regalan,
1: Yo también.
5: Pero no, nunca he comprado una.
1: Sí, exactamente. Cuando son las 9:30, son las 9:30. Vámonos a la versión mundialista, pero antes le quiero decir, este mensaje es importante para ti. 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
7: Buenos días, soy Marcos Bravo y a continuación te presento el Radar Mundialista. El Tala se ganó los aplausos. Javier Aguirre reconoció que las pocas intervenciones que tuvo el arquero fueron clave para mantener la calma atrás y bajar la cortina. Tenemos los objetivos claros, tenemos entrega, somos una familia. Palabras de Luis Romo tras el triunfo ante Corea del Sur.
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7: Y ponga atención con la siguiente información porque Guillermo Ochoa sería el portero titular de México para el enfrentamiento ante Chequia en el Estadio Azteca. Viral. En plena participación en el Mundial 2026, la selección de fútbol de Irán ha publicado un video en memoria de los 168 niños muertos en el ataque estadounidense a la escuela de Minar. Más de 400.000 aficionados tomaron las calles para celebrar el triunfo de México sobre Corea. Continúen en 5 Radio, comunicación efectiva y minuto cero para el Radar Mundialista, le informó Marcos Bravo.
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9: Tras haber defendido el honor en la cancha en contra de Corea el día de ayer, esta noche también se defiende el ávaro patrio, pero en el ring, en Fantástica Manía 2026. Muy buenos días, audiencia de Buenos Días, el noticiario de la gente, y a los cuatro fantásticos de la información. Manu Sánchez les saluda con todo el gusto, y vámonos con la cartelera de este gran evento internacional, mismo que arrancará con una lucha entre los viajeros del espacio, Max Star, futuro y valiente Junior, en contra de Yutani, Okumura y Shoma Kato. En el segundo combate veremos la lucha por el Campeonato Mundial Femenil de Japón, Consejo Mundial de Lucha Libre, que pone en juego India Sioux en contra de la Pink Devil Rina. En la tercera lucha se presenta Unbound Co, Titán el Inmortal, Robbie X y Taiji Ishimori en contra de Máscara Dorada, Templario y Neón. En un cuarto combate se presentan los hermanos Chávez, Ángel de Oro y Niebla Roja, defendiendo el Campeonato Mundial de Parejas del Consejo Mundial de Lucha Libre en contra de Sanada y Dick Togo. En el evento especial, Bárbaro Cavernario defiende los colores del Consejo Mundial de Lucha Libre ante el Fantasma. En el evento semifinal, Último Guerrero y Gran Guerrero se medirán a The Don Callis Family, Kunosuke Takeshita y el hombre que nació para luchar, Hechicero. Y en la lucha superestelar, el último combate de Tiger Mask, que tendrá como aliados a Místico y Blue Panther, enfrentando a Averno, Black Tiger y Volador Junior. Hasta aquí la información del deporte de las llaves y los costalazos. Para Buenos Días, informo Manu Sánchez.
5: Vamos a darle a conocer, vean usted las imágenes de este robo de bici, nos dice aquí el buen vaquero, que es a uno de sus familiares al que se lo robaron, nos dice, buenos días, por favor, comparte ahí este de la bici. Vamos viendo las imágenes ahorita que le va a compartir en redes sociales Alex Denicia, pero esto nos dice el amigo vaquero.
10: Hola, Lick, buenos días, muy buenos días. Oiga, Lick, te pido un favor, puede mandarme, como siempre, pidiendo molestias. ¿Podrá subir en sus redes sociales lo de una bicicleta que le acaban de robar a mi primo, porfa? Para checar lo del individuo y a ver si damos con él.
5: Es una bicicleta roja con tipo montaña. No alcanzo a ver la marca. Es MONH la marca. Y es de un... volante de color negro, el asiento también es negro, ahí la vamos a tener en las imágenes, y ahí vemos al sujeto que lleva una especie de cizallas, rompe la cadena porque estaba encadenada y se la lleva. Entonces, si usted lo reconoce a este sujeto, a este ladrón, también denúncielo. Hagamos uso del 089, es denuncia anónima, por favor, para que podamos ver, dar con estos delincuentes. Y ponga mucha atención porque hoy está planeada una manifestación por el tema de la del asesinato del ciclista de ayer. El encuentro va a ser en el Zócalo de Puebla, están citando ahí a las 3:30, la salida a las 4, rumbo a la Fiscalía General del Estado de Puebla para exigir justicia por este hombre de 63 años de edad llamado Cuitláhuac, que ayer fue asesinado cuando aparentemente se dirigía a trabajar. Son 9:37, es momento de ir a un corte, es breve y volvemos.
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0: En esta segunda parte de Tecnología en Quinto Medio, la empresa Anthropic lanzó una versión de Mitos, un programa que puso en guardia a todo el planeta, porque los expertos en ciberseguridad han manejado la herramienta y destacan que es veloz y que tarde o temprano, en malas manos, podría estar cierto riesgo. Como ya lo hemos platicado, se sabe, según los expertos, que tiene capacidades nunca antes vistas. Mitos es uno de los modelos más recientes de Anthropic, que localiza errores ocultos en códigos de décadas de antigüedad y que los explota fácilmente. Es una inteligencia artificial muy hábil en tareas de ciberseguridad y piratería informática, superando a los humanos. Fue capaz de encontrar miles de vulnerabilidades de alta gravedad en los principales sistemas operativos y navegadores de Internet. Hace poco pudo localizar fallos críticos que requerían actualización de sistemas antiguos que habían estado presentes durante 27 años. Es por eso que ministros de finanzas, banqueros, centrales financieros expresaron su preocupación, temiendo que pueda enfrentar un riesgo a la seguridad de los sistemas financieros. Veremos, por supuesto, más adelante si el miedo está justificado.
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0: Vamos a presentarles, son 9:43, que no se le haga tarde, y estamos en la recta final de Buenos Días, el noticiario de la gente, y con información de mi compañera Nayeli Martínez, le vamos a dar a conocer que la presidenta de Atlixco, en este caso, no, a ver, es... ¿Cuál me decía, Raúl? Era sí. Acá, perdí acá mi apunte. El ayuntamiento de... Aquí está. Como resultado de esta atención allá en Atlixco, de la atención oportuna, un reporte de tránsito, elementos de la Secretaría de Seguridad Ciudadana detuvieron a un hombre que fue señalado por provocar daños a vehículos estacionados, esto en calles de Atlixco. Ahí vemos las imágenes de este sujeto que causó daños ahí en el centro histórico a varios vehículos que estaban estacionados. Intervino oportunamente la Secretaría de Seguridad Ciudadana allá en Atlixco y quedó así, pues ya remitido ante las autoridades. Obviamente tendrá que ser responsable, por eso hay que tener siempre el seguro muy a la mano para que pues pueda responder ante este tipo de siniestros. Pues ahí lo ve usted en las imágenes, por daño en propiedad ajena. 9:45.
1: Así es, que no se le haga tarde, ya es el cuarto, 15 minutos y las 10. 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
2: En circuito con Pablo II, entre calle 20 de Noviembre y Aquiles Cerdán, hay una propaganda de venta de terrenos en San Baltasar. Y es que nos dicen que es un espectacular cuya lona ya se desprendió y ya está a punto de caer. Con el aire se está desprendiendo más y hay un riesgo si se llega a caer, nos reporta la poderosa red en circuito Juan Pablo II, entre calle 20 de Noviembre y Aquiles Cerdán, en San Baltasar, Campeche. Y también nos reportan, perdón por la molestia, no es ninguna molestia, podrían ponerle las mini mañanitas y felicitar cada uno a mi hija Yehieli, que cumple 24 años de vida. Gracias a Dios, que los bendiga. Muchas gracias igualmente y muchas felicidades a Yehieli, que tengas un excelente cumpleaños, 24 añitos, muchas, muchas felicidades. San Pedro Cholula continúa con el programa de bacheo. Jesús Lemos, buenos días.
3: ¿Qué tal, Raúl? ¿Cómo estás? Muy buenos días al equipo, buenos días al auditorio. Comentarles que el gobierno municipal de San Pedro Cholula, que encabeza don Nancy Fernández, a través de la Secretaría de Infraestructura, continúa sumando a la transformación en la movilidad de las y los cholultecas mediante este programa que viene ejerciendo ya, hay que decirlo, a lo largo de este medio año, denominado Bachetón 2026. La brigada de bacheo continúa, se explica, a través de las autoridades de este municipio, laborando, por ejemplo, en el barrio de Santiago Miquistla, atendiendo una de las principales urgencias e inquietudes de las y los vecinos de esta demarcación, dado pues a las fuertes afectaciones que tienen las habilidades de esta zona de San Pedro Cholula. De esta manera, siguiendo las indicaciones de la presidenta municipal, don Nancy Fernández, las brigadas de bacheo permanecerán trabajando de manera simultánea en la cabecera municipal y las juntas auxiliares, garantizando así un trabajo extensivo y que ofrezca mejores vialidades a los que circulan de manera diaria en este pueblo mágico. Raúl.
2: Sí, así es, Jesús, sí, esto es muy importante y se van a mejorar las condiciones de movilidad. Muchas gracias, Jesús.
3: Gracias, buenos días.
2: Son ya 9:48.
0: Y le vamos a presentar, 9:48, le vamos a presentar esta información que nos está llegando, haciendo llegar la red. Nos dice que como resultado de la atención oportuna a un reporte de tránsito, es este el que le vamos a dar a conocer. Un asalto, el asalto que quedó grabado por cámaras de seguridad en una gasolinera allá en Tecamachalco, donde dos individuos que viajaban en motocicleta amenazaron con arma de fuego a un despachador. Como vemos en las imágenes, llegan en esta moto, someten al despachador, que es el de la playera verde, y ahí lo obligan a que le entreguen el dinero en efectivo. Los hechos ocurrieron en este establecimiento que está cercano a la preparatoria Enrique Cabrera, allá en Tecamachalco, y quedaron grabados. También, si usted conoce a estos sujetos, uno de ellos lleva una sudadera blanca con capucha, el otro esta playera bicolor, van en una moto tipo cargo y en ella se dan a la fuga. Es una moto de color rojo. Si usted los reconoce, son de la zona y la región de Tecamachalco. Con esa moto no pueden llegar muy lejos, seguramente son de ahí, de algún municipio cercano o de los alrededores. Y si los reconoce, por favor, denúncielos. Le recuerdo, y grábeselo, el 089 es denuncia anónima. Si usted lo reconoce por las ropas, por las motos, por el caminado, por favor, denúncielos ante las autoridades para ir sacando estos lacras de la sociedad, que vayan quedando con registros, con antecedentes, para que más adelante, porque seguramente van a seguir delinquiendo, pues vayan armando antecedentes y cada vez sea más difícil que queden en libertad estos delincuentes que en este caso robaron allá en Tecamachalco. Son 9:50.

0: Pues muchas felicidades, aquí está todo el equipo, Leslie, y que la pases muy bien en compañía de tus seres queridos, aquí el equipo de Noticias. Te agradece tu amistad, tu profesionalismo, tu entrega, tus palabras, tus siempre buenos mensajes. Que sea un excelente día, que sea un año de salud, plenitud y dicha con toda tu familia. Ay, muchas felicidades.
1: Gracias a todo el
0: feliz
1: equipo.
0: Cumple.
1: Gracias a todos. No podría nombrar solamente a uno porque se me voy a olvidar, pero sí, la verdad es que este equipo tan grande. ¡Ay, Carlitos! Hola, Carlitos de Castilla también aquí afuera. Muchas gracias a todos, de verdad. Duval allá del otro lado, Jonathan. Muchas gracias, Carlita. Todos los que están aquí, Rafa, Alex, Denise. También Denise, Odilón, Raúl, aquí Marquitos, Carlos, a Carlitos aquí también, Nayeli, Rafa, muchas gracias a todos y todos los reporteros. Yo sé que también ahorita están en otros eventos y están en otras cosas, pero muchas gracias, de verdad, estoy muy complacida por tener este gran equipo porque de verdad es de lujo, es de lo mejor y la verdad es que estoy muy agradecida. Ay, mira, Mauricio.
2: Bien,
1: no podías faltar, Mauricio. Pásale,
3: para que conozcan al chico del clima.
1: Para que conozcan al pequeño chico del clima.
3: Miren, está chico, el chico no tiene nada. Mejor
1: agáchate. Muchas gracias de verdad a todos. Qué bonito pastel con el micrófono. La verdad es que ha sido todo un sueño esto, pasar con ustedes. También aprender, porque hemos aprendido juntos. También hemos estado en la conducción. Y bueno, una de cosas que hemos vivido, pero muchas gracias, les agradezco de todo corazón, un abrazo enorme, también a mi familia, le agradezco mucho, también Santi, mi esposo, mi hija, muchas gracias, y bueno, aquí estaremos muy pendientes siempre de este gran equipo, y yo también agradecida de tenerlos con ustedes.
3: Muchas felicidades.

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1: Es Viernes de Pelis, recomendaciones de series o películas para disfrutar el fin de semana. Soy Extraordinaria es una de esas joyas ocultas del catálogo de Disney Plus, que subvierte por completo el género de superhéroes, creada por la guionista debutante Emma Moran y de los productores de Killing Eve. Esta comedia británica fresca, ácida y con un humor bastante pícaro. La serie nos sitúa en un Londres paralelo donde absolutamente todo el mundo desarrolla un superpoder al cumplir los 18 años. Van desde lo clásico, volar o superfuerza, hasta lo ridículo, como convertir archivos en PDF o musicalizar la vida de los demás según su estado de ánimo. La historia sigue a Jen, una joven de 25 años que trabaja en una tienda de disfraces y es la única persona que conoce que no tiene ningún poder. Mientras enfrenta con profunda crisis de identidad la sensación de quedarse estancada en la vida y la presión de una sociedad que define tu estatus según tu habilidad, Jen intenta forzar la aparición de su don con la ayuda de sus roomies. Si buscas una comedia rápida, con humor británico, un toque fantástico, absurdo y que no se tome demasiado en serio a sí misma, es una opción ideal para maratonear este fin de semana. Dos temporadas disponibles. Soy Extraordinaria en Disney Plus. Pasamos a Amazon Prime con La empleada, The Housemaid, thriller psicológico y erótico dirigido por Paul Feig, basado en el aclamado fenómeno literario de suspenso de Freida McFadden. La trama sigue a Millie Calloway, una joven con un pasado difícil, antecedentes penales y que le urge un nuevo comienzo. Su suerte parece cambiar cuando es contratada como empleada doméstica para los Winchester, una adinerada y selecta pareja de élite neoyorquina. Millie se muda a su imponente y lujosa mansión para limpiar, cocinar y cuidar a la hija del matrimonio, pero la dinámica pronto se vuelve siniestra. Thriller psicológico directo, sexy, oscuro y palomero, diseñado para mantener al espectador pegado a la pantalla intentando adivinar el desenlace. La empleada en Amazon Prime. Y cerramos con el día de la revelación, Disclosure Day. El esperadísimo regreso de Steven Spielberg a la ciencia ficción ufológica de ovnis y extraterrestres. La historia se ambienta en un tenso contexto global donde el mundo parece estar al borde de la Tercera Guerra Mundial. Y la trama sigue dos líneas que pronto colisionan de una forma frenética. Un especialista en ciberseguridad que trabaja para Guardex, una división ultrasecreta del gobierno de Estados Unidos, descubre archivos clasificados y de tecnología extraterrestre. Y una meteoróloga de un canal de televisión local cuya vida da un vuelco radical cuando, en plena transmisión en vivo, dando el reporte del clima, comienza a hablar de una forma inexplicable en un misterioso idioma desconocido. Steven Spielberg ha destacado que esta película es una reflexión sobre la pérdida de comunidad y la necesidad de unir a la humanidad en tiempos de extrema división. Es una de las superproducciones originales más comentadas del año, y si disfrutas del suspenso clásico, las conspiraciones de alto nivel y el sentido de maravilla que Spielberg le imprime a las estrellas, es una parada obligatoria en las salas de cine. El día de la revelación, en salas cinematográficas. ¿Cuál es tu favorita? Cuéntanos. Muchas gracias y excelente fin de semana.
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2: Muy buenos días en el noticiario. Buenos días. Yo soy Azul Hernández y vámonos de recontra volada con lo más top de los espectáculos. Número 1. Esa luna de miel está en llamas. Dua Lipa y el actor Colin Turner fueron captados besándose frente a la fuente más famosa de Roma, en una escena que parecía sacada directamente de una película italiana. Las imágenes los muestran completamente entregados el uno al otro, ajenos a las decenas de turistas que los rodeaban. Número 2. Indignación global. La cantante iraní Parás Dohnavandi y su equipo fueron condenados a 74 latigazos, además de 2 años sin trabajar ni viajar tras ofrecer un concierto en YouTube donde actuó usando un vestido y sin el velo obligatorio. Y número 3, Kris Jenner, la matriarca del clan Kardashian, dejó a todos boquiabiertos al recrear un icónico vestido rojo valentino que usó en los años 80 junto a su difunto esposo Robert Kardashian. La empresaria, quien cumplió 70 años en noviembre, demostró que está envejeciendo en reversa al publicar una foto comparativa junto al look moderno. Yo soy Azul Hernández y te presenté lo más top de los espectáculos.
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4: Y ya están todos los ganadores de los boletos para irse al concierto de Mijares, ahí como se los prometimos. A todos ellos ya les llamamos y ya les dijimos que son ganadores. Sin embargo, le voy a leer algunos de los que tengo acá: Ana Luisa Castro, Francisco Ibarra, Odilón Pérez Sosa, Rosalinda Galindo, María de los Remedios Pérez, Leonel Barradas, mi Lady Miguel Salmorán, María Luisa Alconzi Hernández, José Joaquín Fuentes, Elizabeth Cuetlach Macoto, María Blanca Mancilla, Elizabeth García Sánchez, Rogelio García Gómez y Alejandra Farquet Sánchez, además de José Eduardo Torres Méndez. Aquí está la lista, todos ganadores de su boleto para ir a ver a Mijares. Hay que ir también a la casona de los abuelos, no se les olvide, 3 Norte número 3. Tengo que desayunar y festejar ahí a nuestra directora de noticias, Leslie Sustet Jerez Romo, en la 3 Norte número 3, donde ahí le tienen otro pastel precisamente por su cumpleaños. Recuerde que los adultos pagan 179 pesos el buffet y los niños tan solo 99 pesitos. Se pueden comer ahí todo lo que quieren con las recetas auténticas de chilaquiles, mole de panza, mole poblano, pozole, todo el café de olla que quieran. Nos vemos 3 Norte número 3 a una calle del Zócalo y ya nos estamos despidiendo.
5: ¿Y a quién le toca? ¿A ti?
6: ¿A mí? No, pues a la directora, ¿no? Pues ¿verdad? Es su cumpleaños.
5: No, no le toca a ella, le toca a Rafa. A
4: no,
5: Rafa,
4: me toca a mí,
5: Rafa.
4: Me toca a mí, está bien, no importa. Ahora vamos a tener que ser 5. Ya hasta mañana. Tenemos buenos días otra vez.
5: Los sábados también hay noticias.
6: A las 6 de la mañana, hasta luego.

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1: Reactiva Puebla su sistema estatal de protección integral ante impactos climáticos. ¿Cómo le va? Buenos días. Esta es la información en Radar, el Radar de las 10. Y es el gobernador Alejandro Armenta quien desde Huauchinango confirmó vigilancia extrema en la Sierra Norte ante los impactos climáticos.
2: Entonces es muy importante que se entienda que toda esta serranía, Sierra Norte, Sierra Nororiental, lo que corresponde a Teciutlán, Guaitamalco, Xutetelco, Ayotosco, Tenampulco, toda esta parte, la parte de la Zongolica Veracruzana con Chichiquila, Chilchotla, Quimistlán, Saltillo, La Fragua, y la parte de la intersección de Puebla, Veracruz y Oaxaca.
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1: En más información, la secretaria del Bienestar, Laura Artemisa García Chávez, resaltó en la colonia de Tehuacán, en San Diego, Chalma, que este programa de los cuartos dormitorio están atacando el problema y la necesidad de vivienda que hay entre los poblanos.
6: Programas, por ejemplo, los de vivienda, muy importantes. Tenemos pisos firmes, techos firmes, cuartos adicionales, así como algunos servicios para la vivienda, los calentadores solares, las estufas ecológicas, que todas van a beneficiar la economía de las familias, pero sobre todo atienden a los grupos en mayor condición de pobreza y de rezago social.
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8: ¿Sabías que el poderoso Carlos I de España se retiró en el monasterio de Yuste para pasar sus últimos años lejos del poder?

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1: Que estás con nosotros en tu programa Los Viajeros, un programa donde la diversión es a través de la imaginación. Recuerda imaginar los lugares y este lugar en especial. Ya verán con nuestro invitado todo lo que nos va a platicar, pero de verdad, sí vale muchísimo la pena que imaginen el lugar, porque bueno, yo cuando me metí a investigar, digo, ¿cómo es posible que me he perdido esto tan maravilloso? Ya verán cosas increíbles que vamos a escuchar de nuestro invitado. Mientras, quiero recordarles nuestra página de Face, Los Viajeros con Marinoel. Ahí es donde pueden localizarnos, igual que en Spotify, Los Viajeros guión la Cherre. Ahí están todos nuestros programas de Los Viajeros para que viajen con nosotros. Oigan, no sean envidiosos, compartan nuestras redes, comparten nuestra página para que más viajeros viajen con nosotros. Nos gusta sus comentarios, nos gusta que nos pidan cosas, que viajemos a través del mundo. Y bueno, ¿qué más que viajar a este lugar? Ya verán un encanto de lugar. En Instagram estamos como Los Viajeros con Marinoel. Ahí pueden localizarnos y mandarnos mensajes en un apartado que dice mensajes. Así que, ¿cómo ven? Yo soy Marinoel y comenzamos.
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1: Bueno, pues el día de hoy les traje algo para los que se van a casar y están planeando su luna de miel. Oiga, no habíamos hablado de este tema, un tema súper importante, porque mucha gente se va por lo que está de moda. Hay lugares que se ponen de moda de repente. Yo me acuerdo cuando me casé, la moda era ir a Acapulco al principio y todos íbamos a Acapulco. Y bueno, pues hay otros lugares, pero no es precisamente lo que está de moda lo que a veces conviene ir para la pareja. Lo primero que tiene que elegir cuando va a escoger la luna de miel es que el destino le guste a las dos personas que se van a casar. ¿Quiénes son los que van a ir? Así que busquen el lugar si lo que buscan es playa y un relax, todo tranquilo, o buscan cultura, o buscan una ciudad romántica, por ejemplo, como París, o aventuras, naturaleza, como Costa Rica. Justo acabo de recomendar que me habló una pareja para ver dónde se iba de luna de miel, y lo que buscaba era cosas de naturaleza, senderismo, escalar, montañas, nada que ver con ciudades, nada que ver con pueblos. Lo que ellos querían es totalmente naturaleza. ¿Y saben a dónde se fue? A la Patagonia, a caminar por esa zona. Jamás me hubiera ocurrido, pero no saben, regresando, cómo disfrutaron el lugar, porque los dos querían lo mismo. Eso es bien importante. Siempre platiquen qué quieren para su luna de miel. Si ya quieren solamente conocer lugares, pues qué lugares quieren conocer. Pero recuerden que la luna de miel es única. No hay dos como la luna de miel. Así que prográmenla muy bien. Y también es muy importante que avisen exactamente, que vean los lugares donde van a ir de luna de miel. Por ejemplo, los hoteles, qué tipo de hoteles necesitan. Por ejemplo, si van a un hotel, díganle en el hotel que van de luna de miel. Esto es súper importante. De verdad, hay muchísimas cosas que ofrecen los hoteles para los que están de luna de miel. Por ejemplo, pueden mejorar la habitación, pueden tener una habitación mucho más costosa, nada más por el hecho de ir de luna de miel, al mismo precio. Pueden tener una cena romántica en la playa, en un restaurante especial, en la azotea, bueno, en algún lugar muy especial su cena romántica. Y también pueden tener detalles en la habitación. Hay veces que llegas en la habitación y está toda adornada, una botella de vino o algunos chocolates. Avise, no pierden nada. Yo recuerdo que avisé que era mi aniversario y bueno, me tocó muchos premios, así que no dejen de avisar, porque es bien importante que el hotel sepa que es un viaje especial para ustedes.
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1: ¿Están listos? Abróchense el cinturón, que este viaje comienza con destino a La Vera, en Plasencia, España. Bueno, pues ya estamos aquí con nuestro invitado del día de hoy, Ángel. Por fin se nos hizo que vinieras.
2: Qué bueno, muchas gracias por la invitación y saludo a todo el mundo que nos escucha y que tiene ganas de viajar y ver hasta dónde vamos a llegar hoy.
1: Bueno, como tú dices, vamos a llegar a una partecita de la zona que vamos a hablar, porque hay mucho que recorrer por toda la zona de La Vera, ¿no?
2: Es increíble todo aquello. La Vera es una zona que estamos acostumbrados a México y las distancias son grandes, ¿no? Y allí en una distancia muy pequeña me encuentro con un montón de pueblos, con un montón de zonas verdes, con lugares naturales para bañarse, con cascadas. Bueno, una chulada.
1: Un paraíso.
2: Sí.
1: Para los que quieran luna de miel, paraíso, ahí.
2: Allí.
1: Ángel, ¿qué estás haciendo en México? Porque como todos los que nos están escuchando oyen tu acento, que eres español, pero estás en México.
2: Estoy en México porque me enamoré de una mexicana y nos vinimos acá a vivir. Y acá empezamos a buscarnos la vida. Empezamos con el diseño del mobiliario, atendiendo a los despachos de arquitectura. Y hoy coordino este programa de diseño de mobiliario para la Ibero Puebla. Y además he ido adentrándome en el mundo del diseño y de la automotriz, que es Puebla. Y wow. Hoy hablo de ingeniería, de diseño y de la movilidad eléctrica, los proyectos de movilidad y lo que implica en la red eléctrica.
1: Bueno, no paras.
2: No.
1: La última vez que yo te escuché, estabas haciendo una cosa, ahora ya has avanzado. Bueno, México te ha recibido bien por lo que estoy viendo.
2: Y mucho que hacer, es un país con mucho que hacer. Mucho por delante y un país que tiene mucho que ofrecer, ¿eh? Porque yo aquí hablo de España, pero allí hablo de México. Allí los dejo con las ganas de venir a México.
1: Fíjate qué punto tan importante, Ángel, porque tú eres nuestro embajador allá. O sea, tú llegas allá y como dices, hablas de México. Y qué padre que puedas hablar de un México bonito, un México que tiene muchísimas cosas que ofrecer. Como ahora vamos a hablar de la zona tuya, pero eso es increíble. ¿Por qué tenemos que ir a los lugares a hablar mal del lugar? Si hay muchas cosas bonitas que decir del lugar, ¿no?
2: Exacto, y muchas cosas con las que disfrutarle y sobre todo la alegría no se cuenta, se transmite. Y luego vienen y la viven, pero de entrada la transmites.
1: Ángel, ¿cómo vas con la comida mexicana?
2: Pues muy bien, salvo con el picante.
1: No, pues es
2: no
1: todo.
2: No me gusta que pique, pero lo que sucede es que pues si pica, pues me aguanto y me lo como.
1: O sea que eres obediente.
2: Sí.
1: Bueno, ya vamos a hablar de algo que ustedes tienen en esta zona muy importante. Y bueno, ya no les voy a decir más, porque si no, quiero dejarlos picados. Así que nos vamos a ir un corte comercial y regresando nos vamos de viaje a La Vera con Ángel.
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2: Bueno, pues ya estamos aquí de regreso en La Vera, y quiero platicarles antes de entrar lleno a este lugar. De verdad, no saben qué lugar tan increíble. Está situado en el noroeste de la provincia de Cáceres, en Extremadura. Es considerada por diversos autores como una comarca histórica y natural. Limita por el noroeste con el Valle del Jerte, al norte y al este con la provincia de Ávila, en la comunidad de Castilla y León, y ligeramente por el sur con la provincia de Toledo, y al oeste con Plasencia. La Vera es famosa por sus paisajes verdes, gargantas de agua y pueblos muy especiales. Tiene 19 pueblos en total y muchos de ellos parecen pueblos medievales, detenidos en el tiempo. La región produce el famoso pimiento de La Vera, un pimiento ahumado muy usado en la cocina española. Bueno, ya vamos a hablar del pimiento de La Vera porque es algo muy especial. Pero antes que nada, Ángel, estamos en México. ¿Cómo llegamos a este lugar?
3: Lo primero, para poder llegar hasta allá, pues hay que irse en un avión. Si tenemos más tiempo, podríamos irnos en un barco. Eso sería muy bonito, pero nos echamos todavía 3 semanas de travesía. Lo más rápido es llegar en un avión, y además tiene algo precioso poder ir a los pueblos. Porque, pues como turistas, nos tendríamos que alquilar un coche para poder llegar hasta acá. Y además vivir algo muy bonito, que comenté una vez con unos amigos que eran alemanes. Ellos decían, en Alemania voy en autopista a todos lados, ¿no? Bueno, cuando voy a La Vera, solo puedo hacer 100 kilómetros de autopista. El resto es por carretera y viendo los pueblos, básicamente. Y entonces, esto implica que desde el principio empiezas a entrar en tus curvas, en las vegetaciones, empiezas a ver el verdor de esta zona, que destaca y que sorprende con lo que uno viene viendo por la llanura castellana, más seco, campos de trigo, viñas, pero este paisaje es más bien árido, ¿no? Y de pronto uno llega y se encuentra al que los helechos se le meten en la carretera.
2: Wow, a ver, dime una cosa. Bueno, ¿podemos ir en tren también?
3: Sí, igualmente hay que tomar un coche. El tren nos podría dejar en Plasencia o en tiene estación en Casatejada también, si no me recuerdo mal, o La Bazagona.
2: Ok. Una de las cosas que nos estás diciendo que es súper importante aquí, pues no la hay, no hay la autopista, pero en España hay que meterse en las carreteras pequeñas, ¿no? Para poder apreciar esto. ¿Cómo es posible que estamos en ese paisaje cuando vas al sur de España, a Sevilla? Todo es un paisaje que te puedes dormir en el coche porque pues no hay tanto que verlo. Y de repente te encuentras esta maravilla. ¿Por qué hay este cambio?
3: Principalmente porque estás pegando, finaliza la llanura de La Mancha, por decirlo así, y entramos a la Sierra de Gredos, a lo que fue el dominio del Moro Almanzor, a ese pico que es de los más altos de esa zona, 2.500 metros, y que desde ahí puedes ver por un lado la zona de Ávila, la zona de Salamanca, y por el otro lado ves la zona de Toledo y de Cáceres. Y entonces, además, vives el cambio climatológico es muy notorio. O sea, recorres, ya te sales de la llanura y te adentras hacia la montaña y ya son 10 grados centígrados menos. Entonces, la sensación de frescor, o sea, de ya no necesito el aire acondicionado del coche, es una maravilla. Y además, otra cosa que te destaca es que enseguida tienes, no solo mencionado yo ahora los helechos, las zarzamoras, tienes lavanda, tienes todos estos campos rodeando la carretera todo el camino, y cuando no, tienes pueblos. Y además, cuando llegas a los pueblos, que muchos de ellos son de hacer jamón serrano, chorizo y demás, baja la ventanilla del coche un kilómetro antes porque ya te dice, estás llegando y te vas a parar a comer.
2: Bueno, es que el jamón de Extremadura es de los mejores. Estoy de acuerdo, tienes que parar a comer.

0: Y más en la carretera, en donde veas muchos autobuses, muchos camiones, es donde hay que parar.
1: Eso es.
0: Exactamente, ahí es donde hay que parar. ¿Cuál es el primer punto en el que tenemos que llegar?
1: Podemos entrar lo más fácil, si no queremos llevarnos con tanta curva, por la zona de Jaraíz de la Vera. Ahí llegamos, digamos, una carretera más recta desde la autopista, ¿no? Pero ya desde ahí, cuando vas por la carretera, ves al fondo la Sierra de Gredos, ves los picos, ves el monasterio de Yuste, donde se retiró Carlos I, se ve desde la carretera. Lo percibes, lo ves a lo lejos, ves cómo te vas acercando. Y entonces ese balcón que tiene el monasterio, resulta que él desde ahí se asomaba y veía todo ese espacio.
0: Bueno, nada tonto de retirarse ahí, ¿no?
1: No.
0: Hey, a ver, ya de entrada, ya llegaste al monasterio, porque bueno, tenemos que platicar un poco del monasterio. Bueno, mucho, porque es uno de los monasterios más importantes de España.
1: Importantes principalmente en cuanto a la estancia de Carlos I, que le dio ese realce a la zona. La zona de por sí tiene un amplio comercio del tema de agricultura, ganadería, principalmente ganadería, por lo que he comentado hace un momento, ¿no? Del tema de las carnes frías, que lo llaman acá, ¿no? Del fiambre. Los monasterios en España son cruciales en la historia. Nos podríamos echar ratos largos hablando del Escorial, hablando de Poblet en Tarragona, hablando de Santa María de las Huelgas en Burgos, de... no sé. Tienen todo lo que es la esencia de la historia, está guardada y relacionada con las abadías. La Cartuja de Miraflores, con el tema, con el momento, cómo estaban, digamos, compitiendo por ser reina de España, Juana de Beltrán e Isabel la Católica, ¿no? Y entonces, cómo iban construyendo centros religiosos. Y eso daba votos para que tú fueses elegida.
0: Ajá. Bueno, es que podemos hacer un programa de monasterios.
1: Sí.
0: Y otro de paradores, porque también cada parador tiene su historia, ya vamos a hablar. Este monasterio empieza siendo pequeño, pero cuando llega Carlos, ¿lo amplía el emperador?
1: Para tener lo que es el espacio de su residencia, principalmente. Pero aquí, sobre todo, lo que yo marcaría es que son austeros en su modo de vida dentro de lo que podemos imaginar. No imaginaría una habitación de un rey con muchos lujos. Y él prácticamente busca suelos de barro o de arcilla. Los muros son de yeso y cal y... bueno, yeso, perdón, de adobe y de cal. O sea, no es una construcción, no podemos imaginarnos un lugar de muchos retablos dorados, si es lo que estamos pensando en ver, ¿vale? Vamos a ver un lugar donde le tiene que invitar a la oración y a estar en paz.
0: ¿De qué congregación pertenece este monasterio? ¿A quién? ¿De quiénes eran?
1: Si no recuerdo mal ahora mismo, eran carmelitas las que estaban ahí. Uh-huh. Si no me falla la memoria ahora mismo. Carlos I quiso elegir a un director espiritual, a un confesor, que era Pedro de Alcántara. Y Pedro de Alcántara era un hombre, fraile franciscano, pero decían que por donde él pasaba se respiraba santidad. Hoy ya es San Pedro de Alcántara, en aquel momento no le conocían así, incluso el propio Carlos así lo mencionaba. Él era confesor de Teresa de Jesús, de Ignacio de Loyola, conoció también a... Francisco Javier, el de los misioneros javerianos. Bueno, aquí él rechazó ser consejero tanto de Carlos I como de Felipe II. Lo veremos en otro programa, pero Pedro de Alcántara construye el monasterio más pequeño del mundo cuando se está construyendo el monasterio más grande del mundo. Cuando se está construyendo el Escorial, él construyó un monasterio en 60 metros cuadrados.
0: ¿Y en dónde está?
1: Muy cerquita de acá, muy cerquita de donde estamos viendo. Tardaríamos una hora en coche más o menos, desde Plasencia hasta el monasterio. Y es un monasterio que es el claustro, es un cuadrado de 1 metro y se va ensanchando para tener la estancia de paso para los frailes y se ensancha para tener los espacios de oración, comida, cocina. Tiene 2 plantas, pero en esos 60 metros cuadrados de planta está el monasterio construido.
0: Bueno, ese también se puede visitar, me supongo.
1: Sí. Sí, sí, sí. Y está conservado como era.
0: ¿Y cómo le cae a Carlos que no lo acepte?
1: No se lo toma mal, ¿eh? No discutió con él. Y Felipe II sí no se lo tomó bien el que Pedro rechazase ser su consejero. No tomó represalias, nada por el estilo, pero no le gustó.
0: Ángel, dime una cosa del monasterio. Según yo, tiene una rampa donde llegaban en caballo el emperador.
1: Por aquellos entonces, no solo el monasterio tiene rampa, si vamos a la Giralda de Sevilla, también se sube en rampa, si no me falla la memoria. Y es por la razón principalmente de que el rey no se baje del caballo o de que el emperador no se baje del caballo. En Córdoba también, en la ciudad donde vivía el califa, que era una ciudad escondida de que también podemos hablar otro día, ahí también llegaba hasta el Salón del Trono en caballo el califa.
0: Bueno, eso, impresionante, que eso llegara hasta el final en caballo.
1: Sí, sí, sí.
0: Pero bueno, aquí vamos a llegar al corte comercial, no nos queda de otra, pero regresamos y seguimos platicando de La Vera.
2: ¿Sabías qué? El famoso pimentón de La Vera fue introducido en la comarca por los monjes del monasterio de Yutse en el siglo XVI. 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
8: ¿Qué tal? Buenos días. ¿Cómo le va? Soy Marcos Bravo y a continuación te presento el Radar Mundialista. Solo en México, durante la conferencia de prensa, la presidenta Claudia Sheinbaum destacó la inesperada popularidad de Merlín, el pato que se volvió viral durante el Mundial, y señaló que este tipo de historias reflejan el ambiente de alegría y convivencia que se vive en el país.
9: Además se volvió viral una mascota que no estaba contemplada. Merlín se volvió famosísimo. Muchas felices. Carla es el niño que es el que cuida a Merlín. No recuerdo cómo se llama.
10: Sí, hay muchos historias
9: virales. Solo en México.
10: Y México siempre está ahí como en la tendencia viral a nivel internacional.
9: No, y la... la recepción, la calidez, la alegría, es algo extraordinario.
4: Polémicas.
8: El futbolista del Paris Saint-Germain y capitán de la selección de Marruecos, Hakimi, será juzgado en Francia por una presunta violación sexual denunciada en 2023. El lateral derecho se sentará en el banquillo de los acusados después de que el Tribunal de Apelación rechazara el recurso presentado por su defensa.
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8: Bocinha ya recibió un homenaje en Cabo Verde tras convertirse en la figura del empate ante España. 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Para el Radar Mundialista le informó Marcos Bravo.
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0: Bueno, pues ya estamos aquí de regreso, viajando a La Vera con Ángel, un lugar de verdad que vale la pena que se metan a investigar un poquito, porque es de verdad una cosa impresionante, lo verde, los pueblitos. Y bueno, los pueblitos tienen como una característica especial del lugar. A ver, si nos platicas un poco de los pueblos.
1: A ver, vamos a pueblos, lo primero, que no son grandes ni extensos. Y lo más bonito es que guardan la construcción desde el principio, cómo se hacía un pueblo entonces. Lo más importante era la iglesia. Entonces, si yo tengo mi casa junto a la iglesia, yo soy muy importante, ¿vale? Se construye la plaza donde se reunía la gente, y estas casas se construyen con vigas de madera que conservan hoy en lo que son las plazas de todos estos pueblos de la zona. Yo puedo recorrer Extremadura y por todos lados hay pueblos con plazas de este estilo, ¿no? España, como diríamos en turismo, hay que pueblearla para poder disfrutarla. Eso implica que tenemos que tener tiempo y tal. Ahora,
0: Y comer.
1: Y además, por fortuna, se come muy bien en casi todas partes. Bueno, estos pueblos, lo bonito que tienen es esto. Son chiquititos, se recorren fácilmente, pero sobre todo es el encanto de cruzarte con la gente por la calle, el encanto de recorrer la plaza, de ir sobre sus soportales, de meterte en alguna calle si quieres, a ver qué hay, a ver qué te encuentras. Normalmente encontrarás una cuadra o demás, porque viven todavía ganadería y de agricultura, ¿vale? Increíble también es que no solo son los pueblos, que además entre pueblo y pueblo tienes tus zonas de piscinas, cascadas, lo que digo yo que te recuerda que de pronto estás en un vergel en un lugar muy fresco. Y tan fresco que si se te ocurre bañarte en una de estas piscinas naturales, que es agua de glaciar, pues decía yo hace un momento, rejuveneces 20 años fácilmente.
0: Yo creo que más, Ángel.
1: Porque sí se percibe exactamente de dónde viene el agua. Lo bonito es que el río sigue circulando y que al final lo que hizo la cascada fue formar pozas donde te puedes bañar. Entonces, y sigue corriendo, o sea, no se secan por el hecho de que vayas en el mes de agosto, lo cual es algo muy agradable, meterte al agua y escuchar cómo cae el agua, ¿no? Ya no hay que ir a un jacuzzi de 5 estrellas, lo tengo allí, entre el pueblo donde nadie me dice, allí me puedo meter yo al agua y disfrutar de esos momentos.
0: Ángel, ¿estas piscinas o estos ríos se meten al pueblo o tenemos que ir como en las afueras del pueblo a hacer senderismo o están dentro del pueblo?
1: Hasta la mayoría de ellas llegas en coche. Hay algunas que sí tienes que ir andando. La Garganta del Diablo, que te queda del otro lado de la montaña en Valle del Jerte, por ejemplo, esa tienes que ir caminando. Dejas el coche y caminas como unos 5 kilómetros para llegar hasta ella. sí es cierto que está muy inaccesible y que si pusiéramos carreteras choperíamos el entorno. Mientras podamos caminar, mejor lo caminamos. Hay otras en la zona de Jaraíz y de Madrigal, donde nos volvemos, como quien dice, a estos pueblos de la Vera. Ahí sí, en la carretera, pegado a la carretera, nos encontramos algunas. O sea, ni siquiera hay que buscar sitio para aparcar. Bueno, de hecho, los paisanos llegan, ponen el coche ahí y aunque esté en medio de la curva, se meten al agua.
0: No, no, y hay que respetarlos porque salen congelados.
1: Sí. Entonces, no requiere que explores o demás. De hecho, los mismos pueblos muchas veces tienen sus propias oficinas de turismo, aunque no sean grandes, y te las atiende un paisano y te dice dónde encuentras o cómo llegas a las piscinas. Y si quieres caminar, también te dirá cómo llegar hasta alguna en la que se llegue caminando.
0: ¿Se puede decir que está muy organizado el turismo o necesitas a alguien especial?
1: Sí. Se trabajó mucho en el turismo rural en España a finales de los 90 y se mantuvo esta conciencia. Y entonces, ya sea que estés acá en la Vera, ya sea que otro día te vayas a los arribes del Duero, ya sea que te vayas a recorrer la Ribera del Duero para disfrutar sus vinos o en La Rioja, que también puedes hacerlo a nivel turístico, tienen muy cuidada la experiencia, no solo con oficinas de turismo que te aconsejan, sino además muy cuidado el aspecto de, en ese caso que son de beber, de deja tu coche porque no te va a hacer falta y entonces vas de un lado a otro.
0: Si te mueves. Ahora que dices de un lado a otro, ¿cuál es el lugar mejor para quedarte? Porque son lugares, las rutas son pequeñas de movimiento. ¿Dónde harías centro para irte moviendo o te vas moviendo de pueblo en pueblo?
1: A ver, para disfrutar de estos pueblos de la zona de la Vera, pues yo te diría, por ejemplo, Jaraíz te queda muy al medio. Madrigal está más pegando, como digamos, alejándose de Plasencia, y puedes tener otros pueblos que no se llaman, no tienen el apellido de la Vera, pero como Malpartida de Plasencia, además, que te quedan muy cerquita. Mi consejo siempre será busca una casa rural donde la atienden ellos mismos y te dan ellos de desayunar, ¿vale? Ahora, hace casi 100 años hubo en España una iniciativa que es la de los paradores nacionales. Y entonces ahí tenemos dos muy cerca, el de Jaraíz y el de Plasencia, ¿vale? Son edificios recuperados, históricos, algunos de ellos con 700 años, otros mucho más recientes. Pero son como los caminos reales acá en México, más o menos. Son lugares donde tienes una experiencia, además de ver el sitio, de dormir en las propias habitaciones de un castillo, recorrer sus pasillos, ¿no? Lo típico de los niños de la ilusión de que ven armaduras. Y en Jaraíz y en Plasencia tienen armaduras en los pasillos.
0: ¿Sabes qué? Los paradores, y ojo, hay unos paradores muy caros, hay unos paradores no tan caros, más accesibles. Es como una experiencia, ¿no? Quedarte en el parador, ¿no? Desde el lugar, desde cómo entras, ¿no?
1: Sí, y luego tienes el tema de los restaurantes donde puedes comer o lo típico o también tienen la parte de cocina de chef, de gourmet, donde te tomas tu filete de pavo con el foie y con la mermelada. Y no sé cuándo, ¿no? O sea, puedes disfrutar de lo típico de la región y además de lo que te hace específicamente un chef. Y está increíble, no mencionaba, y se nos olvida, que Carlos I de España es V de Alemania. Y entonces va a traer temas culturales de la corona de Flandes y de las coronas del centro de Europa. En Plasencia hay un reloj con carrillón, que es algo que para nada se les ocurría hacer en ese momento, en ese punto de la península ibérica, ¿no? Y llama la atención porque tú ves otros ayuntamientos que son sencillos y tienen su campana, pero este tiene un hombre arriba, un muñeco, que es el que le pega a la campana cuando da la hora al reloj. Eso fue una de las cosas que trajo Carlos.
0: ¿En dónde está?
1: En Plasencia está ese reloj, en la plaza del ayuntamiento.
0: En uno de estos paradores hay historia también del emperador Carlos.
1: En el de Jaraíz. Ahí tenemos su historia, ahí es donde estuvo y donde está, pues, lo que fue. Bueno, vivirías o vives lo que serían sus salones, la cocina y demás. Insisto que no es algo muy ostentoso, que es más como lo hemos decorado nosotros después que cómo lo vivió él. ¿vale? Él apenas lo disfrutó, vivió 2 años en el parador. Si la memoria no me falla, estuvo 2 años apenas.
0: Ahora que nombras de los alemanes, tienen un cementerio donde tienen enterrados muchos alemanes. ¿Por qué es esto?
1: Pues supongo que es gente que se trajo él de su propia corte a la hora de hacer el traslado. Él tuvo parte de su residencia en Praga, que hoy es República Checa, pero en aquel momento formaba parte del Imperio Germano. Entonces, eso está requete interesante, ¿no? Como, oye, pues ¿de qué sitio más bonito se vino, no? Pues, pues sí, y además se trajo a la gente de su corte y a los que él estaba acostumbrado a tratar. Y al final es algo que todos hacemos, ¿no? ¿Con quién nos sentimos a gusto? Pues me voy a llevar estos mismos para allá. Con estos mismos voy a seguir trabajando.
0: Ángel, ¿cuándo es la mejor época para ir?
1: En una semana. En una semana vas a ver florecer no solo la zona del Valle de la Vera, sino el valle del otro lado de las montañas, es el Valle del Jerte. Es donde se dan las cerezas en España. Los cerezos en flor puedes verlos en Japón. En algún lado acá en México también los tienen. No recuerdo ahora dónde es. Y concretamente en España es el Valle del Jerte. Uno, en este caso, nos cruzamos la montaña, nos vamos al Valle del Jerte y nos iríamos con el coche hasta lo que es la frontera con la provincia de Ávila, ¿vale? Lo que es la parte de arriba del puerto de Tornavacas. Y desde ahí nos volvemos a mirar hacia el lado de Plasencia y vamos a ver todo un valle con árboles blancos. Es una maravilla y solo tienen flor 3 días al año.
0: O sea que tienes que ir porque así ir que, a fuerza.
1: Sí, sí, saquen lo ahorrado, suban al avión y si no, no van a poder llegar a ver las cerezas en flor.
0: ¿El clima cómo es?
1: Muy agradable, ya en este tiempo no te hace frío. Si vamos en el mes de enero, sí, sí nos va a hacer frío del bueno, ¿vale? Extremadura debe su nombre a los extremos duros, al exceso de calor y al exceso de frío. Y eso de alguna manera contribuye a que el tipo de vegetación que nos encontramos es vegetación que aguanta estos extremos, ¿no? Sobre todo las zonas de coníferas, las zonas de las vegetaciones en cuanto a la zona de la montaña. La cara norte es la más florida, que es la que está del lado de Extremadura. Si nos vamos del otro lado, no tengo tanta vegetación, es la cara sur de la montaña, para que así nos entendamos.
0: Ángel, ¿qué me dices de Semana Santa? ¿Tienen una fiesta muy especial ustedes en Semana Santa?
1: En Semana Santa tienes una fiesta en uno de los pueblos donde lo que hace la gente, bueno, van los penitentes y se colocan, pues igual que hacían en tiempos de los romanos, les colocan como un bastón de madera sobre sus hombros, les atan los brazos para que caminen con los brazos en cruz y esto lo hacen durante las procesiones del Jueves Santo en la noche o en algunos sitios del Viernes Santo. Los penitentes es un contraste en ese sentido para gente que ha vivido la religiosidad de acá, donde no somos tan vivir la fe desde el lado de la penitencia, sino más desde el lado de como de la alegría. Y entonces esto implica que sí es un choque cultural cuando lo veis. Pongo el ejemplo gráfico este de los señores que lo tienen por tradición desde años de ponerse el leño en la espalda y llevar los brazos así, pero veremos gente que lo hace con pies encadenados, descalzos, siguen así la procesión. Y algo muy sorprendente, por ejemplo, con el resto de España es que tú ves una procesión de Andalucía para arriba y es silencio. Y ves una procesión de la frontera de Andalucía para abajo y es una fiesta. Todo el mundo canta coplas, todo el mundo le canta algo. Y tardas en la procesión 7 horas en Andalucía porque todo el mundo te para la Virgen para cantarla. O te para en el Cristo para cantarlo. Y ni se te ocurra mover el Cristo. Es una falta de respeto. Entonces, tú dirías, bueno, si voy de aquí a aquí y tardaríamos 1 hora en la procesión. No, no, te echas 7 horas porque todo el mundo se para a cantarle algo, ¿no? Y eso es muy bonito verlo desde el punto de vista de wow, lo que hay aquí. Y cuando vas al otro lado y es todo silencio y todos acompañando, también sobrecoge.
0: Claro. ¿Cómo se llama este pueblo?
1: Este es el de Valverde de la Vera, si no recuerdo mal.
0: Bueno, sí vale la pena ver los dos puntos, porque realmente es una cosa y otra, y tan pegado, ¿no? Tienen frontera, están muy cerca. Bueno, la experiencia de ser impresionante, a mí me pones los nervios de punta escuchar esto. Yo me iría más hacia Andalucía, pero lo que sí nos vamos al corte comercial. Regresamos.
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0: Y bueno, pues regresamos a La Vera. Una pregunta antes de irnos, algo súper importante de esta zona, los árboles, los cerezos. ¿Pero qué sucede en el otoño?
1: En el otoño, lo más bonito no es solo, bueno, digamos, pues se caen las hojas, ¿no? Bueno, a la viña no se le caen las hojas, la viña le cambian de color las hojas en aquel momento del año. Y entonces, hasta que alcanzan un rojizo a finales de octubre, principios de noviembre. Cuando recorres en la última semana de octubre los campos, en lugar de ser verdes, son tonalidades amarillas, ocres, naranjas, rojas. Eso es increíble. Eso es ver todo un manto por el campo. Vas paseando y ves toda la llanura, ves la llanura de La Mancha, la ves como toda se tiñe de este color, ¿no? Olvidé mencionar una cosa al principio, muy bonita también, para aquellos que quieren ir en tren, no hay alta velocidad. Vamos a ir en un tren normalito y vamos a disfrutar del viaje, que eso es algo que estamos demasiado acostumbrados a correr de un lado a otro. Muy bonito, que no vamos por autopista y que no vamos en tren de alta velocidad.
0: Ya con eso me apunto.
1: Ya. Y una cosa también muy curiosa, y estábamos dejándolo con el tema de la Semana Santa, es cuando llega la procesión por delante de la puerta del bar, todo el mundo se sale del bar, atiende la procesión, y después ya vuelven a entrar.
0: ¿Y eso es en todos los lugares?
1: En los pueblos.
0: ¡Ay,
1: qué
0: interesante!
1: En todos los pueblos, incluso en las ciudades grandes como Plasencia, Coria, Cáceres, así sucede. Y así es la costumbre. Uno pensaría, bueno, pues yo, ¿qué tengo que ver, no? No soy creyente. No, no, pero aquí está nuestro Señor. Dejáis la cerveza y dejáis la tapa y ahora vamos a venerarlo.
0: Espero que no sea un listo que se vaya con la procesión sin pagar.
1: No lo sé. Ahí ya tendrán que controlarlo.
0: Cuéntanos un poquito del pimiento de la Vera, que definitivamente el pimentón, le llamaríamos pimentón.
1: Sí, es pimentón.
0: Que es interesante porque lo trajo Colón de América, según lo que dicen las malas lenguas o las buenas lenguas, que llegó de América. A ver, cuéntanos un poquito porque sí es especial. Olvídense de los pimentones de otro lado. Este es el mero mero.
1: Es diferente, es cierto. Lo hacen tanto en dulce como en versión picante. Y una anécdota que tengo con ese con esos pimientos de la Vera, allí del pueblo, me traje yo unos pimientos para acá. Y entonces le dije a la muchacha, no, hazte una salsita, ponte esto, esto va a estar muy rico y no pica ni nada. Y cuando hizo la salsa viene roja, roja, roja, y casi llorando, y le digo, ¿qué ha pasado? ¿Qué picaba, señor? Y digo, bueno, pues picó uno, pero el resto no deberían picar, qué mala suerte.
0: O sea que sí pica.
1: Puede haber alguno que pique, y yo jamás pensé que nos fuésemos a encontrar un pimiento picante en mi pueblo. Debió ser
0: pues
1: uno
0: sí,
1: entre 1,000 o 2,000, pero lo enganchó la muchacha y se llevó un disgusto con él.
0: ¿Cómo es este proceso? Porque es interesante.
1: El proceso del pimentón, lo que hacen es que lo dejan secar, por decir así, como si lo dejases deshidratar, y luego lo que hacen es molerlo, lo meten en la molienda. Y ahí sí entiendo que algunos, lo que debe pasar, que son suaves o que pican más o menos, y según eso van eligiendo los dulzores o el picante, ¿no? Pero normalmente, de verdad, los vamos a encontrar muy agradables para hacernos nuestras sopitas y acompañar nuestras carnes sin tener así algo que nos pueda alterar el ánimo.
0: Bueno, y aparte es un toque muy especial de la comida española, ¿no? Muchas veces pruebas unas papas, unas patatas, como dirían en España, y tienen como un sabor especial, pero es que tienen el pimentón tan especial.
1: Les ponen el pimentón. Cuando las quieren que piquen, por si acaso no pica el pimentón, le echan salsa de tabasco, de la que sacan de acá. Que a mí me parece horrible. Se me hace muy química. Con los picantes naturales que tiene México, que le pongamos eso. Y luego, otra cosa que solemos hacer es que a la tortilla de patatas o demás le ponemos pimiento tal cual. Y este ya no es necesariamente de la Vera. Lo que hacemos es que cocinamos mucho con pimiento porque le da un sabor sin necesidad de que tenga el picor que llega a tener. Insisto en que puedes tener mala suerte y te pica uno, pero la mayoría no.
0: ¿Qué vamos a comer en esta zona? Porque en España se come muy bien, pero hay zonas donde tiene su platillo especial.
1: El plato que más añoro yo de esta zona son las migas del pastor. Estas llevan el pimentón y además llevan pimiento. Y por si te supo a poco todavía, alguno deshidratado también te lo ponen sin que esté molido.
0: ¿Y en qué consiste?
1: Las migas son tal cual migas de pan, les aderezas con pimentón, les pones jamón serrano, les pones huevo, les pones... yo diría que todo lo que te dé calorías... Principalmente porque era la comida de los pastores y los campesinos. Y era la única comida que a lo mejor hacían al día en el campo. Entonces es muy fuerte en cuanto a lo que es alimento y refuerzo que te da como tal el plato, ¿no? Es una maravilla eso. Tomarte tus migas en cualquiera de los pueblos o algo típico, bueno, el cocido, que lo decimos madrileño, lo hacen en toda España, yo diría yo. Las fabadas, que tienen la fama de León y de Asturias, también las hacen en cualquiera de estos lados. Tienes una comida o queso típico que es la torta del Casar. Entonces, este plato lo que tiene de particular eso es que es un queso, como digamos, sólido, pero tú lo abres por la capa de arriba con un cuchillo, le abres, le rompes circular... Lo abres y de ahí el queso está líquido dentro. Entonces lo normal es que la gente lo come mojando el pan en ese queso. Y es un queso, como decir, como el sabor va como de un queso curado, un queso brie, que es tipo crema, una cosa así es el sabor que tiene. Pero sorprende, ¿no? Veo el queso así sólido, lo abro y está líquido dentro. Y así es como se hace este queso.
0: ¿Es de algún pueblo en especial, de una zona,
1: no,
0: o en
1: la
0: todos
1: zona
0: lados
1: de,
0: lo
1: es
0: podemos
1: de la
0: ver?
1: Zona de Cáceres.
0: Bueno, estos platos que nos estás diciendo son platos de frío. Me supongo que en verano tienen otros platos o no. Tienen mariscos, tienen pescado, algún plato especial.
1: En verano, principalmente el gazpacho. El gazpacho con su pepino, sus tomates, cebolla. En algunos casos, principalmente la zona del sur, la zona de Córdoba, zona de Badajoz, le ponen un poquito de jamón serrano también, muy poco. Y lo mejor que tiene esta sopa, que lo podríamos decir que es el aspecto que tiene si lo vemos acá, es que comes de todo igualmente en un solo cuenco. Por así explicarlo. Lo que sucede, bueno, en verano esa sería esa comida, luego les acompañas de un plato fuerte, que en el caso de La Mancha, de la que podremos hablar otro día, son las gachas, y en el caso de Extremadura lo que llevaban más bien pues era fiambres, las carnes, jamón serrano, chorizo, pan, para comer de una manera consistente, ¿no? No hay un plato del estilo de la gacha, no hay un plato así ahora mismo en Extremadura que yo identifico ahora mismo.
0: Bueno, pero es que ustedes tienen unos embutidos que qué bárbaro. Es el jamón de ahí, bueno.
1: Tienen que reponer grasa e hidratos de carbono porque es lo que pierdes al sol.
0: Más bien lo que tienes que reponer son los kilos.
1: Hombre, estoy hablando del campesino. El campesino no piensas que adquiere muchos kilos. De 6 de la mañana a 8 de la tarde y al sol a las 3 de la tarde en el mes de agosto, no adquiere mucho kilo, ¿eh?
0: Ángel, nos tenemos que ir. Sé que nos falta muchísimo de qué hablar. Hay muchos lugares que también tenemos que recorrer. Y aparte, bueno, tú tienes mucho de historia que también hay que mezclar. Así que te invito a otro programa que hablemos de la zona. Este es tu programa, así que te espero.
1: Muchas gracias, con mucho gusto, y saludos a todos y que disfruten de sus viajes.
0: Muchas gracias, y muchas gracias a todos los que nos escucharon el día de hoy y viajaron con nosotros. Quiero recordarles que un viaje no se trata de los lugares que visitas, sino de las historias que traes a casa para compartir. Yo soy Marinoel, buen viaje.
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1: Son ya las 11 de la mañana, tiempo de Radar Informativo. ¿Qué tal? Muy buenos días, mi nombre es Azul Hernández y a continuación le presento la información más importante generada hasta este momento. Abraham R., de 33 años, fue asesinado a balazos cuando circulaba en un BMW blanco sobre la calzada Zabaleta. Información preliminar señala que los agresores viajaban en motocicleta y escaparon tras el ataque. La víctima era propietario del centro de entretenimiento para adultos Foxy's Men's Club en Puebla.
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1: Hay reducción de carriles por labores de mantenimiento en la autopista Acatzingo-Ciudad Mendoza a la altura del kilómetro 230 con dirección a Ciudad Mendoza. La afectación se registra en el carril de baja. Maneje con precaución. Reportes de la red. Un asalto quedó registrado por cámaras de seguridad en una gasolinera de Tecamachalco, donde dos individuos que viajaban en motocicleta amenazaron con arma de fuego a un despachador. Los hechos ocurrieron en un establecimiento cercano a la preparatoria Enrique Cabrera. En más información, le comparto que el Congreso de Puebla reconoce a José Refugio Gómez, presidente de la Fundación Cáritas. Él afirmó que la pobreza no se puede resumir a estadísticas, porque este problema tiene rostro y una historia en Puebla. La presidenta de 5 Radio Comunicación Efectiva, la señora Coral Castillo de Cañedo, estuvo presente en el reconocimiento por sus 7 años de trayectoria de José Refugio Gómez, presidente de la Fundación de Cáritas. Con información internacional, la primera ministra de Italia, Giorgia Meloni, desmintió haber solicitado una fotografía al presidente de Estados Unidos, Donald Trump, durante la reciente cumbre del G7. A través de redes sociales, la mandataria italiana rechazó las declaraciones del republicano y aseguró: "Ni yo ni Italia suplicamos nunca". El clima en esta mañana es de 23 grados centígrados. 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En la consola digital Duval Rubio, Azul Hernández le desea un excelente día.
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2: Así es, el ayer Choluteca. Estimados amigos, como cada tercer viernes de mes, estamos con ustedes, muy contentos, muy alegres, invadidos de esta fiebre deportiva, que por cierto, estamos muy ultra contentos de lo que ha sucedido la noche de anoche con este marcador que nos lleva a un tercer encuentro. En esta ocasión, estimados amigos, don Roberto, que no debe tardar en llegar, vamos a adelantar un poquito para comentar aquí con nuestros invitados que gentilmente nos hacen favor de acompañarnos este día para hablar de Así es el ayer Choluteca. En esta ocasión tenemos la presencia de dos entrañables amigos, muy queridos, muy estimados, nada más ni nada menos que a la directora de Libros Libres, Mirza Juárez Becerra. Y también contamos con este ánimo futbolístico a nuestro querido amigo, el licenciado Paco Rubín, poeta de tiempo completo, con poemas al fútbol. Bienvenido Paco, bienvenido Mirza, les agradezco mucho que nos acompañen este día para hablar de cosas agradables, ¿no? Como ustedes sabrán, Mirza Juárez es la directora de este proyecto de promoción, difusión y motivación a la lectura. Un proyecto verdaderamente muy, muy, muy de felicitar al proyecto, porque creo que nos hace mucha falta regresar al hábito de la lectura, ¿no? O fomentarlo, ampliarlo. Y la maestra Mirza es una especialista en esto. ¿Quieres comentarnos? Ya alguna vez estuviste con nosotros, pero siempre es bueno que nos comentes cómo vamos y sobre todo que hace 20 días cumpliste 2 años de estar participando en Cholula con el proyecto Libros Libres. Bienvenida, Mirza.
3: Pues primero que nada, muchísimas gracias por la invitación, por permitirnos otra vez compartir con tus radioescuchas pues nuestro proyecto. El proyecto Libros Libres Cholula, efectivamente, la librería, el espacio físico, estamos de manteles largos festejando 2 años desde la apertura. Sin embargo, el proyecto, como fomento a la lectura, ya llevamos 3 años y medio. Okay. En noviembre cumplimos 4 años.
2: Sí.
3: Y bueno, eso, pues recordarle e informarle a la radioescucha que no conoce que nosotros lo que hacemos es fomento a la lectura.
2: Claro.
3: Lo que hacemos son intercambios de libros, círculos de lectura, sí, círculos de conversación, talleres, varios, entre ellos. Efectivamente, como bien mencionaste, tenemos los de Paco Rubín, que vino hoy a acompañarnos.
2: Qué bueno, es un
3: Paco
2: gusto.
3: Paco nos da talleres de escritura y de poesía en la librería.
2: Perfecto.
3: Y pues sí, si bien su especialidad es la poesía, también la escritura breve, nos ha dado talleres de microficción y ahorita estamos teniendo un taller que se llama Escritos y Descritos, en donde se desmenuzan poetas de diferentes países. Este mes estamos con Brasil.
2: Ah, qué interesante. Es que el tema de la poesía hace más de un siglo era como lo muy de moda, tengo entendido que era muy gustado por la gente, y los poetas, Amado Nero, qué sé yo, todos ellos, eran seguidos como, hoy podríamos decir, siguiendo a Luis Miguel o no sé quién, pero entonces gente verdaderamente de valor. Entonces, qué gusto que regresemos al reconocimiento de la poesía, ¿no?
3: Pues así es. Entonces, pues bienvenido, Paco, muchas gracias por acompañarnos, y si queremos a alguien profesional de la poesía,
2: sí,
3: aquí
2: es
3: lo
2: que
3: tenemos.
2: Como decíamos, estamos invadidos de la fiebre deportiva y pues no podemos ser ajenos, ¿no? Nos invade y creo que debemos aprovechar aquí la presencia de Paco porque tiene algo escrito al respecto de esta disciplina futbolística, ¿no? ¿Qué nos puedes compartir, Paco? Y gracias por estar con nosotros.
4: No,
2: Paco,
4: al contrario, es un gusto poder estar con ustedes, compartir, siempre pues disfrutando de las palabras en compañía de Mirza, de pues participar en Libros Libres. Y efectivamente, como nos encontramos en un mes y en tiempos mundialistas, yo lo que he creado es una publicación que se llama Poetas del Fútbol. Entonces, bueno, el único género literario que se puede adjetivar es la poesía. Podemos decir que un amanecer es poético, que una flor es poética, pero también, por ejemplo, los goles son poéticos, ¿no?
2: Claro.
4: Entonces, bueno, para mí, haciendo esta distinción a ciertas leyendas del fútbol, les he dado el título de poetas, y lo que hago en esta publicación es dedicarles un soneto a cada uno de los 20 futbolistas que yo he hecho en una selección,
2: claro.
4: Pues homenajeándolos.
2: Sí, sí.
4: La estructura de los poemas son sonetos, que el soneto es una composición estrófica que tiene pues ciertas exigencias y ciertas condiciones. Son en decasílabos, entonces al ser 11 sílabas y ser 11 jugadores, encuentro ahí pues una coincidencia numérica. Claro. Y luego el soneto está repartido en estrofas de 4, 4, 3 y 3 versos. Claro. Y de repente la alineación habitual de un director técnico es un 4, 4, 2. Entonces hay ciertos juegos con los números.
2: Sí, claro.
4: Y por esta razón pues hago esta publicación, Poetas del Fútbol.
2: Claro.
4: Y hoy la estaremos presentando en Libros
2: Libres. Hoy se va a presentar. ¿Y nos podrías dar un adelantito de este material?
4: Claro que sí, pues ¿sí? No sé, tengo de varios que son los grandes del fútbol.
2: Ah, claro.
4: Está Pelé, está Maradona, está Cristiano Ronaldo, está Messi.
3: Y está no sé Paco cuál. Rubín.
4: No sé cuál. ¿Cuál quisieran escuchar?
2: Pues yo creo que al consagrado Pelé, ¿no? Para empezar.
4: Podemos empezar que con Pelé, el rey del fútbol. Y el soneto a Pelé dice así: Rey Midas que convierte el gol en oro. Poeta y no escribió nunca poesía. Lleva a la red el pez de la alegría. Verde amarela pinta lo incoloro. La perla negra adentro del tesoro. Ser cancha el Amazonas desearía. El Cristo Redentor lo abrazaría. La zamba sonaría con decoro. Carioca es el 10, rey y profeta. Sus piernas, manecillas que dan hora. Su gol, la fiesta siempre más discreta. Leyenda viva que en su cuerpo mora. Si el baile de salón se hace gambeta, la chica de Ipanema se enamora.
2: ¡Wow! ¡Qué hermosísima composición! No, muy, muy bien, muy bien. ¿Ese material cómo lo has armado? Veo aquí una serie de fichas, pero ¿es la manera como lo das a conocer?
4: Sí, quise pues romper un poco quizá como el formato tradicional de un libro. Y sí. Justo como estamos, bueno, el fútbol es un juego.
2: Claro.
4: Entonces que esto se vuelva una lectura lúdica.
2: Sí.
4: Hoy, con el álbum que está tan de moda y que los niños y no tan niños andan coleccionando las estampitas, bueno, yo a manera de postales,
2: claro,
4: lo que hago es una selección de estos jugadores. Entonces se vuelve también cómoda la lectura porque puede uno pues medio barajear las tarjetas,
2: claro,
4: elegir cuál es la que se quiere leer. Y bueno, la presentación hace una alusión a los dorsales de las camisetas,
2: claro,
4: el apellido del jugador, el número del jugador, los colores de la playa del jugador. Entonces fue un trabajo cuidado en su forma y en su contenido, porque los sonetos, como comentaba yo, pues tienen cierto rigor. Entonces era cuidar como toda esta exigencia,
2: sí,
4: propia de la poesía, pero ver que la poesía también puede voltear a algo aparentemente no tan importante como es un deporte, ¿no?
2: Claro, claro. ¿Este material lo vas a presentar hoy en Libros Libres?
4: Hoy se presenta en Libros Libres a las 7 de la noche. Es entrada libre, la gente va a disfrutar de una presentación pues de carácter performático. Va a haber ahí como ciertos detalles que hacen que no sea como una presentación tan formal.
2: Claro.
4: Va a haber pues vestuario, así como una puesta en escena, pues va a haber vestuario que se imaginarán serán las camisetas.
2: Sí.
4: Y bueno, ahí también estará el libro objeto a la venta, ¿no? Y dejaremos ejemplares por si la gente después quiere acudir a Libros Libres y llevarse.
2: Okay. Esto va a estar, digamos, a la venta.
4: Estará a la venta,
2: material.
4: Sí.
2: Perfecto, perfecto. Y hoy a las 7, ¿cómo ves este ejercicio, Misa? Está muy interesante, ¿no?
3: A mí me encanta, a mí me encanta poder darle esta otra vista a la fiebre futbolera.
2: Claro.
3: ¿No? Porque pues ahorita vemos más anoche.
2: Sí.
3: Con el triunfo de México, pues la gente está desbordada. Yo siento que porque muchas veces nos hace falta enfocar estas pasiones en otras cosas. Y bueno,
2: claro,
3: pues si no se puede contra el enemigo, únetele.
2: Claro, claro, claro.
3: Así que vamos a llevar el fútbol también, claro, del otro lado. Y para nosotros la lectura, lo que nos enlaza, pues es la poesía.
2: Y algo muy interesante que ha resaltado, ¿no? Esa anfitrionía que tenemos en México. Vamos a ir a un corte y regresamos para hablar sobre este tema. Muy interesante.
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1: Bien. Todos los jueves en la tarde, de 6 a 7:30, tenemos el taller de escritura y poesía. Ahorita estamos viendo Brasil. Paco, ¿nos quieres ayudar un poquito a explicarle a la gente de qué se trata este taller que vienes realizando?
2: Claro, este es un taller llamado Escritos y Descritos, y se trata de conocer a los poetas, y al conocer a las vidas de estos escritores, podemos también entender e involucrarnos más con su trabajo poético. Claro. Lo que hacemos en estas sesiones no se requiere un conocimiento previo, simplemente pues es la curiosidad y las ganas de aprender. Entonces repartimos los jueves del mes y lo destinamos a un país. Ya tuvimos a España, Argentina, Uruguay, a Chile, a Colombia, a Perú. Ahora estamos con Brasil. Lo que se hace es que en la sesión, a lo largo de este horario de 6 a 7:30, pues les voy contando, como si se tratara de un amigo que estamos presentando a los compañeros. Perfecto. quién fue ese escritor, desde cuestiones biográficas, ¿no? Naturales, de dónde nació, cómo se fue desenvolviendo, pero también ciertas anécdotas que a lo mejor no se cuentan en las biografías y que vuelven pues interesante la charla. Y a lo largo de esta conversación vamos involucrando 5 o 7 poemas que son los más emblemáticos de ese escritor. Y bueno, lo analizamos, reparamos en que a lo mejor por alguna razón ahora entendemos por qué escribió eso, ¿no? Tiene que ver quizá con su pasado, o le damos una reinterpretación al texto. A lo mejor nos imaginábamos que estaba escribiendo, no sé, al amor, y en realidad era... Sí, al amor, pero no de una pareja, sino a lo mejor la pérdida del hijo, ¿no?
3: Claro.
2: Entonces, bueno, es una forma de entender y de descubrir la poesía de otra manera.
3: ¿Ese ejercicio conlleva a hacerles alguna recomendación de su material que ha escrito?
2: Sí, porque hacemos estas lecturas, se les reparten las lecturas para que ellos se las lleven, puedan hacer sus anotaciones. Claro. Y bueno, varios de los autores que se presentan en estas sesiones se encuentran también en los libreros de libros libres. Entonces, perfecto, también salen ellos pues contagiados de querer saber más acerca de los poetas, y hemos tenido también esta buena respuesta.
1: Sí. Oye, Paco, ¿qué poeta vamos a ver la próxima semana y qué país viene el próximo mes?
2: Bueno, ahora el próximo jueves estamos con Brasil, y se viene un gran poeta que a lo mejor para algunos lo identifican más como músico que como poeta, que es Vinícius de Moraes.
3: Ah, sí, sí.
2: Justo
3: sí.
2: El compositor de La Chica de Ipanema.
3: Claro.
2: Bueno, independientemente de que fue un compositor de temas musicales, sí, también fue un poeta y fue un gran poeta.
3: Claro.
2: Entonces, bueno, pues es el que nos toca ahora en turno. Y para el siguiente mes vamos a hacer un viaje por Centroamérica. Entonces vamos a ver 5 poetas, uno representativo de cada país centroamericano. O sea, tendremos a Nicaragua, Costa Rica, Guatemala, El Salvador, Honduras.
3: Oye, Paco, a mí no me gustaría perder la oportunidad. ¿Por qué no nos lees otro de tus poemas que están muy interesantes?
1: Uno que no pienses leer hoy en la noche, para que... Sí, que queden las sorpresas para la noche, ¿no? Para que la gente venga.
3: Sí.
2: Pues podemos presentar también otra de las leyendas del fútbol, Michel Platini, un francés que destacó y que también pues está sentado en la mesa de los grandes del fútbol. Su soneto dice así: es libre, es igual y fraternal la herencia que dejó la antigua Francia. Siguiendo el protocolo y diplomacia, nos dio también un hombre sin igual. El balompié y él suma total. Vistió siempre la 10 con elegancia. La escuela del fútbol cursó en la infancia, graduándose de grande e inmortal. Francés que al entonar la marsellesa, el himno en su garganta canta gol. La Francia tan espléndida en belleza, aún más que en el imperio del rey sol. Monarca aún sin llevar en la cabeza, corona, Platini, merci beaucoup.
3: Perfecto. Qué bonito, ¿no?
1: Oye, me llama mucho la atención que también usaba el 10 como Pelé.
2: Sí, hay muchos jugadores que, bueno, pues es el dorsal quizá más...

0: desean. Entonces hay muchos 10, pero también pues hay otros números por acá. El de Hugo Sánchez.
1: El de
0: con
1: la
0: el
1: mano
0: 9,
1: de Dios.
0: El de Maradona. Aquí está. Por
2: ¿quién
0: acá
2: fue el primer 10 en la historia del fútbol?
1: Wow, sí, no sé, Paco.
2: O sea, renombrado.
0: Pues quiero pensar que fue Pelé, que es el que pues vino a cambiar y a marcar un antes y un después en la historia del fútbol. Claro, y es uno de los números pues más deseados. Y también con más responsabilidad que los jugadores que tienen que, por ejemplo, el jugador brasileño que porte la 10, pues lleva como una carga del pasado, claro, ¿no? De estas grandes figuras.
1: Claro. Las figuras que destacan en el fútbol, como que siento que son de estos jugadores que vienen de orígenes muy humildes. Pelé venía de un origen humilde, Maradona, sí. ¿Algunos más o solamente es mi...?
0: No, sí, la mayoría hay como que esta constante, ¿no? Son pues fueron niños que a lo mejor tuvieron el sueño de encontrar la felicidad en el fútbol y que, bueno, el talento y las circunstancias los llevaron a llegar al nivel profesional, claro, y a destacar por sus grandes habilidades. Y pues esto es lo que yo hago. Digo, es difícil solamente tener que elegir a 20.
1: Sí.
0: Pero también hago este comparativo, atreviéndome a decir que así como Pablo Neruda escribió sus 20 poemas de amor,
1: pues yo escribo
0: mis 20 sonetos de amor al fútbol.
1: Ok, no, interesante.
2: Voy a hacer una interrupción para contestar los saludos que nos están llegando vía perfecto Facebook. Muchos saludos, Fabián Jiménez acá. Claro que estás presente, muchísimas gracias por la invitación. Cristi Vázquez, saludos, muy buenos días. Jonathan Godínez, ¿qué tal? Mónica Patricia, muchísimas gracias por estarnos viendo, por sintonizarnos. Humberto Ixlamati, saludos a los ponentes desde siempre. Desde el siempre más importante barrio de todo San Pedro, Cholula.
1: Sin lugar a dudas, estoy totalmente de acuerdo contigo.
2: Santa María Xixitla. Muchísimas gracias por sus saludos y por estarnos, sintonizarnos en la radio y siguiéndonos en Facebook. Susano.
1: Pues qué interesante trabajo, ¿no? A mí la verdad es que me apasiona mucho el trabajo que estás haciendo, Mirza. Esta trinchera cultural que has abierto y que cada día es más numerosa la participación. La verdad a mí me sorprende cómo has logrado sostener el grupo, ¿no? Este taller donde nos reunimos mucha gente y no cobras para que asistamos.
2: Algunos talleres no tienen ningún costo.
1: Es realmente simbólico. Una cosa muy, muy fabulosa. A mí me dejó impresionado el trabajo de la maestra Azul con su taller de encuadernación y el de empastado, que es fabuloso, ¿no? Donde se permitió el lujo de ir a Japón por material para poder trabajar estos encuadernados, que son una belleza, de verdad. Ahí es donde el material deja de tener un costo económico para convertirse en un valor afectivo que solamente destina uno a los seres queridos, el material. Y decía nuestro amigo Fer, el esposo de Lucifer.
2: Ah, sí, claro.
1: Dejé marcada mi sangre en la libreta porque
2: Vila
1: se picó.
2: Fernando Capdevila, te mandamos saludos donde
1: sí,
2: quiera que estés.
1: Me agrada, me encanta esa pareja tan encantadora de Lucifer.
2: Sí.
1: Y que dijo, dejé en las páginas del encuadernado, dejé ahí mi sangre. Todo ese valor tan especial, ¿no?
2: Ese valor agregado.
1: Sí, un amigo que ya no pudo llevar a su destino su libreta que hicimos en agosto, que se la llevaba a su hermano.
2: Así es. Pues mira, yo creo que algo de lo que nos hemos enfocado mucho en Libros Libres es en buscar que los talleristas y los colaboradores que comparten la pasión del proyecto con nosotros sean especialistas en sus temas, como es el caso de Paco en el ámbito de la poesía, como es el caso de la maestra Azul Rojas, a quien mencionas, y mandamos un saludo, quien es no solamente es encuadernadora, ella es restauradora que encuaderna, ¿no? Y ella así lo hace saber. Ella estudió restauración y su especialidad son restauración de libros antiguos.
1: Claro.
2: talleristas de la talla de ella, de Ivette Chaires, que viene y nos da taller de cartonería o de acuarela, quien va a tener el próximo mes una exposición en Filadelfia de cartonería. Y ayer tuvimos clase de cartonería con ella y la próxima semana tenemos clase de acuarela. Entonces, lo que nosotros le decimos siempre a los libertarios, como hacemos llamar a nuestros seguidores, es que aprovechen que toda esta gente es abundante y bondadosa y quiere compartir con nosotros sus saberes.
1: Claro. Hay otro capítulo que me interesó mucho, que es el bordado tenango. Qué hermosura, ¿no? Cuéntanos un poquito cómo es esto.
2: El bordado tenango ocurre una vez al mes, en día sábado. Alejandro Vera, un amigo muy querido, viene desde Hidalgo una vez al mes a impartir el taller de bordado tenango. Nos trae los materiales desde allá y nos reunimos alrededor de 10, 15 personas, hombres y mujeres, abordar con esta técnica. Se han hecho unas cosas muy hermosas, manteles, su cubrecamas, cubrealmohadas y de todo tipo de materiales. La verdad es que se ha creado una comunidad muy bonita en torno a cada uno de los talleres.
1: ¿Ese tipo de bordado es específico de una zona geográfica?
2: Sí, de un lugar, Tenango de qué, a ver, Alejandro, si nos estás escuchando y me ayudas, ahorita se me olvidó, ahorita lo buscamos y les decimos, pero es una parte de Hidalgo, Tenango de Doria. Así es, y él además va allá y desde allá nos trae los lienzos marcados y los hilos de algodón que son teñidos a mano con tintes naturales.
1: Claro. Esto tiene que redundar, tiene que repercutir en la, primero que nada, en la valorización a este trabajo, ¿no? Que mal llamamos artesanía y que no es artesanía.
2: Totalmente.
1: Es un arte. Y el otro es preservar esta tradición tan noble, ¿no? Esto sería muy, muy importante. Amigos, vamos a un mensaje y regresamos con ustedes.
2: Ahorita regresamos.
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6: ¿Qué tal? Buenos días, ¿cómo le va? Soy Marcos Bravo y a continuación te presento el Radar Mundialista.
4: Viral.
6: Los jugadores de Sudáfrica recibieron joyas valuadas en más de $50,000 como premio por el empate contra República Checa. La aerolínea American Airlines le ha regalado a los pasajeros de su vuelo Los Ángeles-Seattle camisetas del equipo de Estados Unidos. Vale oro estar en casa. Javier el Vasco Aguirre reconoció en conferencia que jugar con el cobijo de la gente y en canchas de México no tiene precio. Un reportero de ESPN estaba en vivo haciendo la previa del partido México cuando de la nada llegaron unos aficionados, lo cargaron y lo aventaron por los aires. La presidenta de México, Claudia Sheinbaum, adelantó que buscará invitar al popular Pato Merlín a Palacio Nacional, al considerar que se ha convertido en uno de los personajes más emblemáticos y queridos del Mundial. Se alista todo para el Estados Unidos contra Australia a la 1:00 p.m. Continúen en sintonía de 5 Radio, comunicación efectiva y minuto cero. Para el Radar Mundialista, le informó Marcos Bravo.
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3: Regresamos.
1: Vamos a ver, aquí estamos nuevamente con ustedes, amigos, platicando tras bambalinas estos puntos interesantes que ahorita nos va a compartir la compañera Mirza. Nos está hablando de toda una serie de talleres que se están dando en este proyecto cultural, que estoy yo enamoradísimo de ese trabajo, pero también tienes un trabajo extra, que es hacer algunos viajes culturales en el que tú desarrollas esa capacidad que tienes de conocedora de los lugares, de explicarle a los que participan. Toda vez que eres guía de turistas, ¿cuántos años tienes de ser guía de turistas? ¿Qué son? Eso sí no lo sabe, ahorita que nadie nos escucha, sí. Platícanos.
2: Algunos libertarios ya saben que Libros Libres Cholula nació como labor social, como una iniciativa ciudadana de fomento a la lectura, y que la base de mi área laboral es como guía de turistas. Yo tengo una certificación NOM 08 a nivel federal para guiar en sitios arqueológicos, y también podemos guiar en áreas naturales protegidas. Estuve en Quintana Roo, en donde estuve trabajando como instructora de buceo y como guía de sitios arqueológicos, y al regresarme a Puebla, pues quise empezar a desarrollar también, claro, conocimientos para poder hacerlo también acá. Así que muchas veces lo que ando haciendo cuando ando trabajando es andar guiando turistas. Claro. Y el próximo mes, gracias a eso, hemos podido implementar junto con Quanax. Quanax es una agencia poblana que lleva ya casi 30 años en funcionamiento, viajes culturales. Nosotros iniciamos una nueva rama dentro de Quanax, que es Quanax Experiencias, así la pueden encontrar en Instagram, en Facebook está como Quanax Espectáculos, y en marzo nos fuimos a Tlatauquitepec con un grupo de mujeres el 7 y 8 de marzo a conocer la cascada de Puxtla y otras actividades que hicimos, entre ellos un taller de escritura, una clase de yoga, una caminata en senderismo. Y ahorita en julio nos vamos a ir otra vez a visitar Tlatauquitepec y vamos a ir aprovechando que está la temporada del Santuario de Luciérnagas en la Presa de la Soledad.
1: Ah, qué interesante.
2: Nos vamos a ir a visitar en el horario vespertino las luciérnagas con una embarcación en la presa.
1: Perfecto.
2: Y esto va a ser el sábado 18 de julio y el domingo 19 de julio nos quedamos a dormir allá el sábado, y el domingo temprano vamos a ir a hacer una caminata por el Cerro El Cabezón hasta llegar al puente tibetano para cruzarlo, hacer una pequeña meditación ahí. Vamos a tener también clase de yoga vespertino, de gym para descansar. Y esta vez el viaje es mixto. Está abierto para hombres y mujeres. Tenemos todavía espacios. Si les interesa, escríbanos en privado para que se puedan enterar más. Y bueno, pues como este, vamos a estar haciendo más viajes culturales.
1: Sí, porque hay que cubrir ciertas normas de cuidado al visitar esos lugares.
2: Así es.
1: En los que, no sé, algunas condiciones, no llevar aparatos electrónicos.
2: Luces, por ejemplo. Toda esa información se les da una vez que ya los tenemos incluidos, y efectivamente nosotros tenemos apartadas las embarcaciones desde hace más de 5 semanas. Perfecto. Porque hay solamente una carga de visitantes permitidas por día. Entonces, ustedes, si ahorita quisieran apartar, ya no hay espacio. Ya no hay espacio, tenemos apartadas las embarcaciones desde hace más o menos 5 semanas, claro, para poder hacer ese recorrido.
1: Lo bueno que tú publicas empezando el mes, las actividades.
2: Así
1: para
2: es.
1: Que la gente se pueda...
2: De hecho, este va a estar publicado antes, yo creo que la próxima semana, y ya muchos de los lugares están apartados por gente de nuestra comunidad.
1: Perfecto.
2: Porque obviamente primero nosotros le damos prioridad a los libertarios, a la gente que ya nos sigue. Nosotros tenemos una comunidad en WhatsApp. Si a tus radios escuchas les interesa, nos pueden mandar un mensaje por mensaje privado en Instagram o en Facebook, y los podemos agregar a la comunidad, que es donde primero damos los avisos.
1: Dentro de tu desempeño profesional como guía de turistas, manejas algunos idiomas.
2: Inglés nada más.
1: Inglés.
2: Y bueno, pues ahora.
1: Y náhuatl.
2: Ahora, a eso iba, que junto con Tomás.
1: Ahí quiero que hagamos una pausita para que hablemos de este interesante taller de náhuatl, pero yo no quiero perder la oportunidad de ver si Paco nos puede ofrecer uno más de sus poemas.
2: ¿En náhuatl?
1: En náhuatl, no.
0: Después vendrá.
2: Oye, Paco, pero yo te voy a pedir que sea uno que no vamos a leer en la noche, para que venga la gente.
0: Bueno,
1: perfecto.
2: Aquí vi otros 2-10, mira, otros 3-10 y de densidad.
0: Sí, insisto, el número 10 es la.
1: El que tú escojas, Paco, pues bienvenido.
0: Quiero compartir este. Es un futbolista, fue un futbolista boliviano. Y también como volteando a ver estos pequeños países, hago esta analogía como por ejemplo un Nicaragua para la poesía que nos dio un Rubén Darío.
1: Claro.
0: O sea, países tan pequeñitos, pero que tuvieron grandes exponentes. Y esta. Este surge porque, bueno, como todos sabemos, a Maradona lo han endiosado. Y entonces un día me vino la idea de decir, si en Argentina tuvieron a Dios, en Bolivia tuvieron al diablo, porque le decían el diablo Echeverry. Entonces de ahí sale, pues buscando ahí
1: es
0: las...
1: Esa es parte de esa dualidad, ¿no? Al día, a la noche, al calor, el frío, bueno.
0: Y aquí entonces pues tienen a su Dios. Los argentinos tienen a su diablo los bolivianos, y el soneto al diablo Echeverry dice así... Si en Argentina tuvieron a Dios, allí en Bolivia tuvieron al diablo, con la palabra gol en su vocablo, callando al guardameta más feroz. Se habló de tú a tú, de voz a voz. Cada jugada suya era un retablo, el tiro de su zurda en un establo, un potro aquel balón lleno de pros. De los Andes al mundo su camino, el 10 siempre cosido a su cotona, ser mito en la memoria, su destino. Capitán de una raza que emociona, llegó un mundial vistiendo verde andino, Marco Echeverry, el diablo con corona.
1: ¡Wow! ¡Qué bonito! Oye, Paco, me da la impresión que como que la gente está regresando al gusto por la poesía. ¿Qué les puedes decir? ¿Sí es real
0: pues,
1: gusto?
0: Pues
1: revalorar a los viejos autores de poemas tan hermosos.
0: Han servido ahora las redes sociales, a lo mejor como en esta inmediatez o en esta un poco practicidad. Bueno, será que yo sigo varias páginas de diferentes personalidades aficionadas a la poesía, que de pronto suben pequeños videítos donde leen fragmentos de poetas, de a lo mejor también en Facebook, que es como más visual que de video, vemos algunas publicaciones como postales con algún pensamiento. Digo, sí, hay que tener cuidado porque luego le atribuyen a otro autor, ¿no?
2: O le cambia.
0: Pero sí, la poesía comienza a retomarse, a cobrar vida. También hay movimientos, ya han sucedido dentro de Libros Libres. Hay algunos movimientos aquí en Puebla de micrófonos abiertos. Grupo de gente aficionada a la poesía que busca un espacio simplemente para ser escuchado. Y entonces, asiste la gente sin obligación de leer textos propios. O sea, puedes leer textos de poetas, poemas que te gusten,
1: sí,
0: ¿no?
1: Claro.
0: Y entonces se arma ahí una dinámica muy, muy bonita. Tuvimos, bueno, han habido algunos en Libros Libres y uno de ellos lo recuerdo muy bien. Y entonces se vuelve muy atractivo, ¿no? Porque
1: sí, claro,
0: la gente se va animando. A lo mejor la gente no es tan aficionada a la poesía, pero una vez que empieza a escuchar lecturas de uno, otro y otro, dice, bueno, yo también tengo un poema por ahí,
1: claro,
0: que me gusta.
1: Claro, no puede uno escapar.
0: Y que quiero pasar a participar.
1: Sí, sí.
0: Entonces,
1: sí,
0: la poesía se está poniendo, válgase la expresión, de moda, otra vez en uso, siendo pues el género literario quizá más castigado redituablemente, ¿no?
1: Sí, claro.
0: Las editoriales pues le apuestan más a la novela, a los cuentos, a ciertas... Sí. Ciertas formas de escritura que de pronto son comerciales, pero son vendibles.
1: Sí.
0: Y la poesía siempre ha sido como que la más apartada.
1: Pero será en esos últimos tiempos, porque antes se valoraba mucho.
0: Sí, sí, sí. Antes sí, como se mencionaba al principio del programa, ¿no? Estas figuras que sí eran vistos como, pues sí, como grandes artistas, ¿no? Como grandes personalidades. Y hoy en día, bueno, la poesía está renaciendo. Y yo lo que quise es, o lo que siempre he procurado, es hacer la poesía como más cercana de la gente. Y claro, por eso, pues en esta ocasión con el fútbol, pues decido hacer poesía dedicada al fútbol, ¿no?
1: Te voy a, aquí en secreto les voy a comentar que cuando veo un párrafo de un poema que me gusta, lo comparto, pero digo, hago mío el poema de tal autor y ya lo publico, porque si no caemos en esto de robarme lo que no es mío y después me van a decir, oye, este lo compuso desde hace mucho tiempo, ¿no?
0: Y hay una frase muy bonita que en alguna ocasión dijo Pablo Neruda, que mencionó que la poesía no es de quien la escribe, sino de quien la necesita.
1: Claro.
2: Ay, qué bello. Eso es
1: qué interesante.
0: Poesía en sí mismo, ¿no?
1: Oye, qué interesante, Paco. Mientras estamos hablando de que otro de los talleres exitosísimos es el de lengua náhuatl. Noble por naturaleza, de verdad, y sobre todo este talento tan profundo que tiene el maestro Tomás.
2: Así
1: Coméntanos
2: es.
1: Del taller de lengua náhuatl del maestro Tomás.
2: El maestro Tomás Aquino, traductor de varias lenguas a la lengua náhuatl. Él traduce desde el alemán, el inglés, un poco de francés y el español al náhuatl.
1: Claro.
2: Y está con nosotros colaborando todos los martes en la mañana de 11 a 1. Dándonos taller de náhuatl, que hoy día lo hemos transformado un poco a círculo de conversación, en donde él va enriqueciendo con la clase.
1: Claro.
2: Para que se puedan sumar personas desde cero hasta personas que ya tienen algún conocimiento, que son capaces de leerlo o que les gustaría aprender más o comunicarse o entender, porque muchas veces hay personas que se desarrollan sus actividades en comunidades o en lugares nahuahablantes.
1: Claro.
2: Y bueno, pues todos los martes de 11 a 1 tenemos ahorita ese taller con Tomás, quien también viene y nos brinda de su tiempo con toda la intención de poder darle más hablantes a la lengua náhuatl y,
1: claro,
2: y evitar que muera.
1: Como digo, jocosamente soy prófugo del taller de náhuatl, pero muy interesante porque uno de primera vista cree uno que el náhuatl de todas partes es igual. Y poco a poco vamos descubriendo que es un poco parecido al español, ¿no? Hay modalidades en Argentina para hablar el español, lo hay en Chile, lo hay en México, pero en el propio México, si te vas a Sinaloa, tienen una acentuación diferente, palabras diferentes. En Chihuahua...
2: En el sur, en Quintana Roo, que se dice lo buscan sur, y ¿no? lo buscan.
1: Claro, entonces eso es interesante comprenderlo, ¿no? Que hay ciertas características. Sin embargo, el maestro nos ha dado algunas indicaciones de que hay una raíz que es la que nos permite identificarlo, aunque lo pronuncien un poco diferente, ¿no?
2: Así es importante también que la gente sepa que el náhuatl que se enseña en la librería es el náhuatl de la zona de Cuetzalan.
1: Sí, del norte del estado de Puebla.
2: Y que todo mundo es bienvenido, ¿no? También pueden venir, probar la clase, ven si les gusta o no les gusta.
1: ¿Los de Tlaxcala, del náhuatl de Tlaxcala?
2: ¿Dónde está Tlaxcala? broma para los amigos de Tlaxcala.
1: Es que tiene diferente la modalidad para pronunciar algunas palabras, ¿no? Amigos, pues tenemos que ir a un corte y regresamos con ustedes en esa interesante charla con Paco y con Mirza.
2: Aquí los esperamos.
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1: Vamos a ver, estamos nuevamente con ustedes, amigos, en este último cuarto. Caray, qué rápido se va el tiempo.
2: Se va
1: tenemos
2: muy rápido.
1: Que apurarnos.
2: Sí. Si me permites, me gustaría platicar un poquito sobre los talleres de encuadernación y de reempastado y restauración de libros antiguos.
1: Sí.
2: Ahorita, desafortunadamente para los talleres de junio, ya no tenemos espacios, sí, pero vamos a abrir otros dos talleres en julio para que estén atentos. Uno va a ser de encuadernación y otro va a ser un taller sorpresa que tiene también que ver con el reempastado y la encuadernación.
1: Claro.
2: ¿Ok? Eso es de lo que me decías, que si podíamos adelantarles un poco.
1: Eso sí podemos adelantar.
2: Vamos a tener también otra salida cultural, pero esta es que vamos a ir a Hidalgo precisamente a visitar a nuestro profesor de bordado Tenango, porque ese taller ya lleva más de un año, ya casi lleva también 2 años en la librería, y hemos estado pensando en hacer una salida con los participantes del taller de bordado.
1: Claro.
2: Entonces, eso se viene también.
1: ¿Y a comer unas empanadas mineras de por allá?
2: Seguramente. No estaría nada mal que aprovechemos y vayamos a visitar los prismas basálticos o la zona arqueológica de Tula.
1: Perfecto.
2: Que tiene los atlantes tan preciosos que no existen más que en la zona sur. Para quien no lo sabe, hay atlantes parecidos a los de Tula en el sitio arqueológico de Chichen Itza, en la parte del viejo Chichén.
1: Claro.
2: Entonces, pues, de eso
1: y
2: se
1: también,
2: trata.
1: Y también, ahorita que tocaste Tula, no olvides que en Cholula tenemos el apellido Tula. Entonces, cuando alguien dice el apellido Tula, inmediatamente uno dice, sí, es de San Diego Coachayotla o de San Sebastián Tepalcatepec. Porque nos identificamos por zonas. Si de son Cuautle, son de San Andrés. Islamati, son de Santa María. Entonces, vamos ubicando, ¿no? Es lo bonito de...
2: Esa es la razón por la que queremos tener conferencias acerca de la historia de Cholula, porque nos hace mucha falta. Nos hace mucha falta tener más conocimiento sobre el lugar en el que estamos.
1: Claro, sí. Oye, a mí me gustaría pedirle a maestro Paco que nos hiciera favor de... Para cerrar, el que tú quieras compartirnos.
0: Exacto.
1: Y en la noche estaremos ahí en la presentación de este trabajo interesante, ¿no?
0: Sí, ahí los esperamos. No falten, porque va a ser una presentación muy diferente a la presentación habitual de un libro.
1: Claro.
0: Y muy divertida.
1: Claro, aparte de este trabajo, tú vienes desarrollando otros trabajos ahí en la librería, Libros Libres.
0: Sí.
1: Inclusive ya tienes algunos compañeros que han escrito algo de lo que tú les has orientado.
0: Sí, tuvimos hace ya varios meses atrás un taller, como mencionaba Misa, de escrituras breves, donde descubrimos la narrativa en donde se emplean muy pocas palabras. En resumen, esa es la conclusión del taller, ¿no? Descubrir distintos géneros literarios que existen a partir de la brevedad. Entonces, fue un taller donde los participantes no únicamente descubrían autores o técnicas, sino que procuraban desarrollar sus propios textos, y lo lograron. Entonces, sí, es un taller donde se promueve la poesía desde su lectura hasta su escritura y el poderlo compartir y ponerla a la escucha de los demás.
1: Ah, qué bueno. Pues
2: vamos a leer este poema al fútbol con el número 7 de Paco Rubín, que dice así: poeta es debajo de un sombrero, el verso siempre es su mejor excusa, la rima es la mujer de su florero, lo que florece él lo llama musa, enamorado de un amor sincero, de aquella dama, mujer inconclusa, de la poesía, el fútbol y el te quiero, de la palabra, la mejor intrusa, conversación con el espejo en tabla, con él de frente, haciéndose un soneto. Escrito es una auténtica fabla. corbata y barba cubren su esqueleto. En un verso, ya saben de quién se habla, poeta es y de tiempo completo.
1: Wow.
2: Nuestro querido amigo Paco Rubín.
1: Ok, qué interesante.
2: Muchísimas gracias.
1: Pues la verdad sí, esperamos que nos hagan favor de acompañarnos, no se van a arrepentir en esta presentación.
2: Hoy
1: a las 7
2: de la tarde, noche, 10 Oriente 809 de San Pedro Cholula. El evento va a ser por cooperación voluntaria. Si llevan su camiseta de fútbol, tienen un souvenir futbolero de regalo, un libro de regalo, y también si dicen que no se escucharon en este programa, llevan un segundo libro de regalo, porque no se nos puede olvidar que lo que hacemos es fomento a la lectura.
1: Ahí quería yo aterrizar la idea. Obviamente, libros libres, aparte de promover el fomento a la lectura, también haces intercambio de libros.
2: Ah,
1: eso es muy interesante. Platícanos un poquito, pero también hay venta de libros.
2: También hay venta de libros.
1: Afortunadamente, hay gente que decide ya no guardar sus libros en su casa y los dona para que otra gente les dé otra vida, ¿no?
2: Así es.
1: Cuéntanos.
2: Tenemos un sistema de intercambio permanente en la librería, en dos salas de la librería, en un total de 6 libreros, en donde tú llevas los libros de tu casa que ya no vas a leer y los puedes intercambiar por otros. Recibimos todos los idiomas, recibimos libros solamente de lectura, no estén en mal estado, que estén completos, no recibimos para intercambio libros académicos, ni religiosos, ni enciclopedias, nada de este estilo. Sí. Tienen que ser de lectura para que funcionen para el intercambio. Para donación recibimos todos y nosotros redireccionamos a donde se puedan utilizar.
1: Claro.
2: También esas dos salas y la sala principal, todos los libros están a la venta. ¿Cuál es la ventaja de venir a Libros Libres Cholula? Que te garantizamos que no vas a encontrar el precio que encuentras aquí en ningún otro lugar, ni en redes, ni en ninguna otra librería, ni de Cholula, ni de Puebla, ni de ningún lado. Está garantizado.
1: Es muy, muy, a mí me llama mucho la atención y el poderle dar una segunda vida a un libro. Alguna ocasión compré uno que era muy interesante, de la esposa del primer embajador de España en México, Francis Calderón de la Barca, que es la esposa. Y ella escribe un sinnúmero de cartas en las que va narrando la vida cotidiana de Cholula de 1834.
2: ¡Wow!
1: Narra perfectamente bien todo esto y nos permite, pues, a la distancia, valorar cómo eran las costumbres, cómo vestía la gente, qué comía, cómo actuaba. Muy, muy interesante. Y eso lo encontré de un usado. Entonces lo quise ponerle una nota, ¿no? Que me tocaba tener por segunda ocasión este libro y que le deseaba yo una tercera vida. Y ahí se quedó, lo he estado leyendo, pero a lo mejor en algún futuro no muy lejano caerá en manos de una persona que lo vuelva a valorar.
2: Así es, o a veces tercera, cuarta, quinta vez. Nosotros tenemos un ritual. Cuando recibimos los libros, antes de pasarlos a las salas o a cualquier lado, los sellamos y los fechamos. Precisamente porque nos gusta ver cuando los libros regresan.
1: Claro.
2: Podemos ver a veces cuando tienen una segunda, tercera vuelta y nos damos una idea y nos imaginamos por dónde ha ido ese libro.
1: ¿Has desarrollado algún trabajo de intercambio en el Jardín Etnobotánico?
2: Así
1: es.
2: Coméntanos eso. Estamos haciendo intercambios fuera de la librería. Este año, como tú bien sabes, Susano, nos estamos expandiendo. Eso nos pide otro tipo de actividad por la energía y el tiempo invertido.
1: Claro.
2: Los años anteriores estábamos haciendo este intercambio de manera mensual. Ahorita hemos estado haciendo de manera bimestral. En julio vamos a tener intercambio. Y lo que hacemos es que llevamos 300, 400 libros, los ponemos en 3, 4 tablones, intercambiamos con la gente. Dentro de la librería el intercambio es 2x1. Fuera de la librería, en este tipo de eventos, es 1x1. La diferencia es que solamente recibimos libros en español. Pero si tú llevas 10 libros, te puedes llevar 10 libros. La idea es romper esta barrera económica para que la gente siempre pueda seguir leyendo y que no sea por un problema económico que no puedan leer.
1: Claro, es muy, muy interesante. El último que te quiero preguntar, Misa, es este taller de lectura que tienes. Dos, uno para mujeres y uno mixto.
2: Así es.
1: De verdad que es fabuloso este taller, ¿no? Porque nos hacen leer en voz alta y de principio todos los nervios del mundo, porque no estás acostumbrado a leer en voz alta y menos delante de personalidades como ustedes, ¿no?
2: Muchas gracias.
1: Pero poco a poco va uno tomando confianza. Platícanos un poco de ese ejercicio.
2: Todos los miércoles en la tarde, de 6 a 8 de la tarde, sucede en la librería El Círculo de Lectura. Y como bien dices, cada dos semanas nos reunimos dos veces al mes mujeres y dos veces al mes mixto. Ahorita en el Círculo de Mujeres empezamos a leer El Murmullo de las Abejas de Sofía Segovia, y en el Círculo Mixto estamos leyendo Yo el Gato. Sí. Nos reunimos, platicamos un poquito sobre las actividades de la quincena anterior, leemos en voz alta, vamos pasando la voz. Esa es otra de las intenciones de este círculo de lectura. Leernos en voz alta para nosotras es un acto de amor.
1: Sí.
2: La escucha y la lectura. Entonces, pues eso hacemos, tratamos de alentar para que todos los que vengan se sientan cómodos, claro, se sientan en un lugar seguro, en confianza, en donde pueden expresarse, en donde pueden desarrollar también sus habilidades de lectura. Claro. Y después hacemos un corte y platicamos un poco sobre lo que estamos leyendo.
1: Claro, claro.
2: Y algunas veces también hacemos alguna, pues, asignación de actividades creativas de tal forma que nos ayuden a complementar lo que estamos leyendo, ya sea que compartamos algún poeta, algún poema, alguna canción, alguna película, alguna serie o algo relacionado con la lectura.
1: O comprender quién es el autor.
2: Exactamente.
1: Que es muy importante también.
2: Exactamente.
1: ¿No? Recuerdo Han Kong, que para mí fue descubrir que en Corea también hay machismo y muy fuerte.
2: Muy fuerte, ¿no? La
1: pero
2: violencia.
1: Pero también me conmovió mucho esa lectura donde, al terminar, de esta periodista que recopila varios párrafos de la guerra.
2: Ah, la guerra no tiene rostro de mujer.
1: Terminamos llorando.
2: Así es. Y bueno, este círculo de lectura no tiene ningún costo. Es por cooperación voluntaria y lo único que pedimos es, pues, que haga un consumo.
1: Perfecto. Pues, Misa, Paco.
2: Cerramos con la dirección 10 Oriente 809 y en las redes sociales estamos como Libros Libres Cholula.
1: Perfecto. Pues quiero agradecerte, Paco, tu participación.
0: Al contrario,
1: el que nos compartas este material que hoy presentarás a las 7 en Libros Libres.
0: Ahí los esperamos.
1: Misa, valoro mucho tu esfuerzo por fomentar la lectura y todo ese tipo de cultura y recopilar ese orgullo de ser cholultecas. Quiero agradecerle mucho a todos ustedes que nos hacen favor, como cada mes, de escucharnos en Así es el Ayer Choluteca. Le agradezco mucho a mi compañero Juan Jorge Rangel Tepaneca, el que siempre nos hace favor de apoyarnos con la transmisión a través de Facebook. Al amigo Fabián, que por cuestiones ajenas a su voluntad no pudo participar en esta ocasión, pero que reconocemos también el esfuerzo que hace para seguir motivando la difusión cultural de Cholula.
2: Y nuestro hostes, que tampoco pudo llegar por razones ajenas a su voluntad.
1: Sí.
2: ¿No? El señor Martínez Otero.
1: Sí, quedó en un problema.
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1: Es ya la media tiempo de Radar Informativo. ¿Qué tal? Muy buenas tardes. Mi nombre es Azul Hernández y a continuación le presento la información más importante generada hasta este momento. Un tráiler perdió parte de su carga mientras circulaba sobre el periférico ecológico con sentido a Chachapa, generando afectaciones viales en la zona. Como medida preventiva, autoridades cerraron la circulación desde el puente de Valsequillo.
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1: Un sismo de magnitud 4.4 se registró este viernes a 325 kilómetros al suroeste de Puerto Vallarta, Jalisco, informó el Servicio Sismológico Nacional. De acuerdo con el reporte, el evento ocurrió a las 10:28 horas y tuvo una profundidad de 10 kilómetros.
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1: Manuscrito inédito de Wolfgang Amadeus Mozart, extraviado por más de 2 siglos, fue hallado en la Biblioteca Nacional de Francia y será interpretado por primera vez en público este 21 de junio en París. El cuaderno de 44 páginas, fechado en 1778, contiene ejercicios de composición para arpa y 7 piezas para flauta y arpa. El documento fue autenticado por el Mozart de Salzburgo tras su descubrimiento por el conservador François-Pierre Goy. A nivel nacional, la presidenta de México, Claudia Sheinbaum, confirmó que no asistirá a Brasil para concretar el acuerdo con Petrobras. La mandataria señaló que representantes de Petróleos Mexicanos y de la Secretaría de Energía viajarán la próxima semana para llevar a cabo una primera etapa de la firma del convenio. El clima en esta tarde es de 22 grados centígrados. Se encuentra mayormente nublado. Se espera una máxima de 23 y una mínima de 14. 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En la consola digital Duval Rubio, Azul Hernández le desea una excelente tarde.
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1: 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Y como dice la canción...

0: ¿qué tal, amigos y amigas? ¿Cómo están? Yo todavía tengo la adrenalina, como ya me llega como a la cintura, porque la traía a todo lo que daba la adrenalina con este triunfo. Estuvo cardíaco el juego, yo la meritita neta no lo vi. A ver, espérenme, porque yo no aguanto eso, o sea, no aguanto. Pero, haz de cuenta, los gritos de mi hijo Marcos, cuando metió el gol, yo dije, ay, bueno, vamos por ya uno, yo qué. Y cada que decía, sí, no, ay, no, dale, nada. Entonces.
1: Presión, buena presión.
0: Sí, pero, bueno, ya que ganó, entró Marcos y me extiende así la mano y dice, mira, mamá, cómo estoy de la adrenalina, ya me comí las uñas, casi le seguía con la de los nervios, pies, sí. Ya sabes. Pero pues yo creo que todos estamos, sí, pues muy contentos, la verdad. Vi ahora las imágenes en la mañana, estaba viendo noticias y el Facebook y todo, las imágenes de Reforma, qué bárbaro.
1: Sí, muchísima gente.
0: Yo creo que como muy pocas veces, sí, en la vida ha estado Reforma con una fiesta
1: tan grande, ¿verdad?
0: Tan grande, los coreanos de veras muy buenos, pero como dijo el director técnico, y tuvieron un error, sí, el portero, y nosotros lo aprovechamos. Así es que sí, era de quien cometiera un error. Sí. Y la verdad, muy bien ganado los chavos mexicanos de ahora, muy jóvenes, sí, muy jóvenes, muy, muy fuertes, con buena condición.
1: Muy buena también.
0: Oye, sí, no hay divos.
1: No.
0: No.
1: No hay tantos, ¿verdad?
0: No. Es que esos ya saben que se tiran y se revuelcan como siete, sí, veces, que ya sabes, ni un
1: que
0: torna.
1: Que apenas si le tocas la uña, sí, ya sale volando.
0: Ya se van revolcando. Sí. Ah, sí, no hay divos, entonces yo creo que toda la gente está muy, muy contenta. Sí. Son de estas alegrías generales que ay, uno a veces necesita, ¿no? Para, sí, salir de...
1: Ahorita todos aman México. Vamos con México.
0: No, sí. Y la afición mexicana también muy agradables con los,
1: todos.
0: Con, ¿sí?
1: Sí.
0: Con los contrarios, en este caso con los coreanos, que aparte México tiene una extraña relación de amabilidad, de amor, ¿no? Con los coreanos. Sí. Yo creo que tantas telenovelas hemos visto de los coreanos,
1: sí,
0: que bueno, ya nos sentimos
1: parte de allá,
0: sí,
1: de
0: ya
1: Corea.
0: Aparte ya lloran igual que nosotros, o sea, lloroncísimos. Sí. Entonces lloran, cantan,
1: todo, se
0: toman,
1: unen perfecto.
0: Oye,
1: también,
0: sí, ves que en las telenovelas o K-dramas, que les dicen, ¿no? Es que sí, así les dicen, K-dramas. Cómo toman las chamacas también, unas botellitas verdes que
1: unos
0: se
1: unos dramas que, sí, se hacen también, ¿verdad?
0: No, hombre, lloran y se tiran a morir del amor y... Pero eso sí, muy discretos. Ellos no se andan ahí manoseando.
1: Ellos son más cuidadosos, más discretos.
0: ¿Cómo estás, Estefanía?
1: Muy bien, un gusto estar aquí.
0: Ay, qué bueno. ¿Tú sí viste el partido?
1: Sí, no, una tensión, pero bárbara.
0: ¿Sí?
1: No, sí fue un descuido bárbaro, el del portero, ajá, de Corea. La verdad, sí.
0: Sí, porque...
1: Lo aprovechamos bien.
0: ¿Sí?
1: Sí.
0: No,
1: sí,
0: es ahí está.
1: Una tensión, pero... Y yo pensé que ya...
0: Tala, le dicen, ¿no? Tala o talo. ¿Cómo le dicen?
1: Al de México.
0: ¿Talo o tala? Tala.
1: Tala.
0: Ajá.
1: No, y yo pensé que ya en los últimos segundos del partido iban por otro. Pero ajá, no, ya no. Ya no lo lograron.
0: Ah, pero.
1: No, estuvo
0: de cardíaco.
1: Sí, no.
0: Cardíaco.
1: Muy cardíaco.
0: Todos estos lugares donde tienen el Fan Fest.
1: Ajá, sí.
0: Oye, la gente hace cuenta que está en el.
1: Sí, en el partido casi,
0: sí,
1: casi.
0: No, ahí en el, sí, estadio, ¿no?
1: Sí.
0: Hace cuenta.
1: Sí.
0: No, qué emoción. La verdad.
1: Padrísimo.
0: Es que qué emoción. Y lo bueno es que México no va a ir a Estados Unidos, o sea, va a seguir jugando en casa.
1: Sí, qué bueno.
0: Y entonces, quieras que no, Oye.
1: Está bien. Está bien que jueguen en casa.
0: Oye, es que ya ven que es un... por ejemplo, llegaron los franceses, ya sabes, con sus bolsas. Haz de cuenta, como bolsas que de mujer. Pues, sí. Bueno, con bolsas de...
1: Como
0: de,
1: maletín, ¿no? Como
0: sí,
1: tipo maletín.
0: Pero
1: sí,
0: había muchas que eran como tipo... Ay, de mujer. Pero pues de mujer no, es del que tiene para pagarla.
1: Padrísimas.
0: Así estamos, o sea, con bolsas así carisísimas.
1: Sí.
0: Y luego los de Holanda, no hombre, esos llegaron con bolsas todavía más caras que
1: los franceses.
0: Que los franceses, sí. Hay un muchacho, ¿ves que la porra está increíble? Que sí, parece que van remando sus...
1: Ah, los escoceses, ¿no?
0: No, mijita, no, los noruegos.
1: Ah, noruegos, los, sí, los de, sí, rojo, ¿no?
0: Sí, sí, los vikingos. Que ellos ya se hacen llamar vikingos. Sí, y entonces, wow, ya ves que empiezan con un tambor y todos,
1: sí,
0: hacen...
1: Sí,
0: como si fueran como remando, ¿no?
1: Padrísimo.
0: Sí. Entonces, ellos, hay un jugador, Alal. Un güero altísimo. ¿Eh? Ale. Jale. No, es que, Ale, a ver. No, es que, ay, pues tienen sus pronunciaciones,
1: sí, tienen
0: en
1: nombres
0: noruego.
1: Bien raros.
0: Haaland. Pues no sé, pero... Bueno, ese no deja que le quite la pelota a nadie, o la gana, o la gana. Bueno... está así como que el furor de, sí, de ese, porque sí parecen vikingos, o sea, los que ya vieron la serie de vikingos,
1: sí,
0: que
1: sí,
0: muchos la hemos visto, sí, no, pues sí. Y luego,
1: bárbaros,
0: tuvieron la idea de en su marketing de hacerse fotos con vestidos de vikingos, ¿no?
1: Sí.
0: Y les trenzaron el pelo, los, sí, que tenían el cabello largo, sí, les pusieron unos trajes así maravillosos.
1: Padrísimo.
0: Nah, pues sí. Oye, nah.
1: Nah, pues sí.
0: Y entonces estaban diciendo, ahí, ¿no? Se ponen a hablar de, decía una chica que me llamó la atención su reel, porque decía, es que necesito a alguien con quien hablar. Del portero de Nigeria. Ah, qué guapo, sí, está el portero.
1: Ay, muy
0: no,
1: guapo.
0: No, no, no, que de veras, no, qué cosa, ¿no?
1: Por y eso le llaman mundial, porque se puede ver de todo,
0: todo
1: el mundo.
0: De todo el mundo, pues muy guapo. Y luego los del Congo,
1: sí,
0: con esos trajes negros, con una animal print,
1: sí,
0: como de tigre, así, sí, en la solapa.
1: Padrísimo.
0: Y las bolsas que traían, porque ellos traían puras, todas,
1: sí,
0: las bolsas. Iguales, de como de tigre.
1: De animal print, como de animal,
0: sí,
1: print.
0: Sí, ¿no?
1: No
0: sé si de, sí, de tigre, porque,
1: ajá,
0: traían aparte en la otra solapa, traían un broche de tigre.
1: Uh-huh.
0: Ah, qué bien se veían.
1: Padrísimo.
0: Todos. O sea que, miren, hay que disfrutar el mundial, porque si uno se pone... Que no falta el hater, ya saben eso de que a todo le ponen un pero. Y si no le ponen un pero, no son felices ellos, pues ni hay que hacerles caso. Hay que disfrutar lo que la vida nos da.
1: Exacto.
0: Ahorita nos da para ver a los muchachitos estos que le ponen todas las ganas de la vida.
1: Sí.
0: O sea... porque es una oportunidad, o sea, ya, una, si pierdes un juego, ya no te puedes saber muchas veces reponer en el segundo.
1: Claro.
0: Pero bueno, todavía está muy, muy, muy, muy temprano como para ver quiénes son los que más se enfilan,
1: sí,
0: ¿no?
1: A la final.
0: Pero disfrútenlo, de veras, disfrútenlo, sean felices, hagan sus reuniones familiares,
1: ay,
0: de,
1: sí,
0: amigos, de primos.
1: Se disfruta.
0: Sí,
1: muchísimo.
0: Sí, sí, sí, se disfruta. Tomando en cuenta que es un juego y que ustedes,
1: claro,
0: no van a perder así, no van a perder la vida. Entonces, hay unos que se pelean y se agarran,
1: sí,
0: ahí del,
1: sí,
0: moño,
1: sí, sí,
0: que porque yo le voy a este. Disfruten, disfruten en lo que nosotros nos vamos a un corte para que ya Estefanía hable de lo que tenga que hablar. ¿De qué vas a hablar?
1: El día de hoy vamos a hablar sobre diferencias entre vape y cigarro.
0: Ah, ok. Muy interesante.
1: Sí.
0: Bueno, vamos...
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1: Muy buena tu música, Duval, muy, muy buena. 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Bueno, la diferencia entre el vape
2: y el cigarro.
1: O sea, el vapeador, como le decimos.
2: Ajá. Que ya es algo como que muy normal y común en la sociedad del día de hoy.
1: Ya, y que a pesar de que ya está prohibido,
2: sí,
1: ¿no?
2: Sí, ya es ilegal. Sí, te multan si te ven con él. Sí. Bueno, para empezar, vamos a decirle a nuestro público qué es un vape.

0: porque es algo muy nuevo y muy novedoso. Solamente se escucha, pero no sabemos en realidad qué es. El vape es un dispositivo que funciona con una batería y esta batería va a hacer que caliente un líquido. Este líquido lo que hace es que produce un aerosol que llega hasta nuestra boca y a nuestro pulmón. ¿Qué lo hace diferente del cigarro? El vape tiene su principal ventaja, por así decirlo, ante los consumidores, es el sabor, a diferencia del cigarro. El cigarro sí tenemos sabores, una extensa cantidad de sabores, pero el vape lo que lo hace es que es agradable, completamente agradable. Sí genera más dependencia por lo mismo de que es algo agradable.
1: Sí.
0: Pero a diferencia del cigarro, nosotros no nos damos cuenta la repercusión que tiene en boca el vape, porque el tabaco como tal tiene su principal efecto es la nicotina, que nos hace ser adictivos a él. Y esto pigmenta en boca nuestros dientes o hace que cambien de coloración. Es algo más notorio el cigarro que el vape, porque el vape, el aerosol, es completamente transparente. No sí. tiene ningún color. Entonces, muchas veces piensan que por esas pequeñas diferencias hace más daño el cigarro que el vape. Pero en ocasiones la frecuencia de un cigarro a un vape es bien diferente, porque el vape lo puedes traer en la cartera, lo puedes traer en la bolsa, y lo puedes estar fumando cada 5 minutos, cada 10 minutos. Es más frecuencia la inhalación que un cigarro. El cigarro hay ya lugares específicos en donde te dicen, ¿sabes qué? Aquí no puedes fumar, a diferencia del vape.
1: El vape sí.
0: Sí, exactamente. Entonces, me gustaría también explicar a la audiencia cómo es que es el mecanismo del vape. Cuando, un ejemplo tan fácil es cuando nosotros no le damos un buen uso o un buen mantenimiento al aire acondicionado, ¿qué pasa? Se empieza a hacer feo, empieza a fallar. Todas esas, lo mismo funciona en el cuerpo. Nosotros le empezamos a generar. Y como no lo vemos a simple vista, se empieza a producir una tipo suciedad en nuestros pulmones. Y esa suciedad puede llegar a ocasionar ya sea tumores, cáncer o algún otro tipo de problema respiratorio. El hecho de que nosotros no veamos algo tan directo o alguna lesión tan directa no significa que sea nocivo o que sea bueno para nosotros. Entonces, el vape también lo ocupan mucho, sobre todo no tanto en adultos, sino en adolescentes.
1: Sí, que no les venden los cigarros.
0: Exactamente. Lo ocupan más en adolescentes. Igual, ¿por qué? Porque hay muchísimas presentaciones. Puede ser desde algo pequeño, algo grande, algo novedoso. No sé si has visto algunos que ya traen hasta pantallita.
1: Sí, para jugar. Exacto. Sí, sí, sí los he visto. Sí.
0: Entonces, otra de las diferencias igual es que el tabaco o el cigarro provoca manchas en boca.
1: ¿El vape?
0: El tabaco.
1: Ah, el tabaco, sí. ¿Y en los dientes?
0: En los dientes, exactamente. ¿Pero qué tienen en conjunto estos dos, tanto el vape como el cigarro? Principalmente, ¿qué producen? Inflamación en encías, mal aliento.
1: Ajá.
0: Otro puede ser cáncer o tumores en boca. Recordemos que el cáncer no siempre se produce en boca como algo tan alarmante. Puede llegar a ser desde un pequeño lunar en boca, una mancha, una úlcera. Esas pequeñas cosas pueden desencadenar cáncer o pueden ser cáncer. Entonces, tenemos que tener en cuenta que ambas cosas, ambos malos hábitos que tenemos aquí, que son el tabaco y el vape, pueden repercutir en nuestra salud.
1: Sí.
0: No solamente afecta a lo que son pulmones, porque muchas personas piensan que el inhalarlo o el fumar va directamente a nuestros pulmones. No. La principal causa es desde boca. Desde boca puede ir garganta, puede ir a pulmón y puede ir a corazón. También otra de las cosas que hace tan placentero el hecho de fumar o de inhalar el vape es que inhibe muchas sustancias en nuestro cuerpo. Hay personas que luego dicen, no, yo me voy a fumar, no desayuno, me echo mi cigarro.
1: Sí, sí,
0: ¿por
1: sí,
0: qué?
1: Sí, sí.
0: ¿Y por qué? No, pues es que no me da hambre, me quita la ansiedad. Y hay pacientes que ya lo hacen un hábito de que diario, en la mañana, se echan a lo mejor su coca y su cigarro.
1: O su café o su y café el cigarro, y el cigarro.
0: Acuérdense, todas las drogas son altamente adictivas. Entonces, el hecho de que a lo mejor ya lo pinten esta nueva sustancia, esta nueva droga tan bonita, no significa que sea algo saludable.
1: Y llena
0: para
1: de
0: nosotros.
1: Colores, y como dices tú, sí. Tiene sabor a plátano, fresa, uva, lo
0: no,
1: que
0: ya
1: quieras.
0: Sabes, que de capuchino, que de fresa, que de. Nada más falta que saquen cosas tradicionales de Puebla, de camote, de cosas
1: sí,
0: así,
1: sí.
0: ¿no?
1: No lo pero, han sacado porque no los hacen aquí.
0: Literalmente, pero sí es algo que tenemos que tener muy consciente. El hecho de que a lo mejor piense la audiencia de que ya son cosas nuevas, no significa que no nos hagan daño. Todas las adicciones hacen y repercuten en nuestra salud. Y no solamente directamente va, sobre todo el cigarro y el vape, a pulmones. Va a todo nuestro cuerpo. Acuérdense que el cáncer es una infección súper fuerte. No solamente se localiza en una cosa, sino se va por todo el cuerpo. El cuerpo está conectado. Entonces, aunque a veces pensemos, no, nada más es de garganta. Ya cuando vemos o hacemos un examen, ya es de cerebro, ya es de estómago, ya es de garganta. Ya salieron pequeños tumorcitos.
1: ¿Y sabes qué es lo más triste, Estefanía? Que los jóvenes no creen.
0: No.
1: Bueno,
0: no.
1: Ni los viejos tampoco.
0: No.
1: No creen el daño que hace un vape.
0: Sí.
1: Ha habido casos de, pues ya de muerte, de que ya llevan los pulmones tan, tan dañados y en gente tan,
0: tan joven. Sí.
1: Y pero los papás, pero no, si mi hijo está muy joven, ¿cómo va a tener eso? No, sí. Es que seguramente usa vape. No, si mi hijo no fuma. Ya le preguntan y dicen, bueno, pues sí tengo. Y como no huele.
0: Exacto.
1: Porque si tu hijo fuma, el cuarto, la ropa, el chamaco, todo huele a cigarro.
0: Sí.
1: Porque el cigarro tiene un olor muy, muy específico. Y entonces, entras a... Por eso, por ejemplo, en los hoteles no se permite que fumes, porque los que no fumamos entramos a una habitación
0: Exacto.
1: de un fumador y es que no puedes estar.
0: Sí.
1: Y entonces el vape, muchos papás no se dan cuenta que sus hijos adolescentes lo usan porque como no huele, entonces no detectan, ¿no? Eso. Ay, pues si mi hijo es tan sano.
0: Exacto. Y también tenemos que hacer mucha concientización en papás, sobre todo de adolescentes, como mencionamos, de que, como decíamos, hay tantas presentaciones
1: tantas.
0: Que hasta aparece uno una pluma.
1: Sí.
0: No, eso ni lo ocupa. Y ya cuando se dan cuenta, ahí estaba, ¿no?
1: Sí,
0: y justamente,
1: sí.
0: ¿De qué será? De a lo mejor unos 2 años para acá, igual, ya no, la tendencia o tasa de mortalidad por vape ya no es en adultos. O sea, de lo que se había convertido antes esto del tabaquismo,
1: del
0: que
1: tabaquismo,
0: antes era únicamente en adultos, bajó a adolescentes.
1: Y es muy triste.
0: Imagínate, alguien de 18, 20 años.
1: Para los papás que todavía esas edades viven contigo.
0: Sí.
1: Es que dices, ¿pero a qué horas?
0: Sí.
1: Pero vamos a ir un corte, Duval, y ahorita regresamos.
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6: Buenas tardes, soy Marcos Bravo y a continuación te presento el Radar Mundialista.
5: Al jugador de España, Borja Iglesias, le negaron la entrada al centro de entrenamiento de España porque no lo reconocían y casi llama a seguridad. Él mencionó: soy jugador de la selección, debo entrar. Se registra reconocimiento de cancha de Japón en el estadio de Monterrey.
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5: Escocia nunca ha pasado de la fase de grupo de una Copa Mundial en toda la historia de la selección. De hecho, es el equipo con más participaciones sin lograrlo, al menos 8 veces. Hoy buscarán hacerlo ganándole a Marruecos.
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5: La Federación de Fútbol de Curazao ahora ostenta el récord Guinness por ser el país más pequeño por población en clasificarse para la Copa Mundial.
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0: qué bonito canta este hombre, qué bárbaro.
1: Sí, qué vocerrón, ¿verdad? ¿Eh? Gran voz tiene.
0: Oh, sí, oye.
1: Nació para ese tipo de música.
0: Sí, con lo flaquito que está.
1: Sí, tan flaquito y un vocerrón.
0: Tan flaquito, sí, tan flaquito, flaquito.
1: Pero muy flaco.
0: Y ya viene por el octavo hijo. El octavo, sí, ¿verdad? El octavo.
1: ¿Ocho hijos?
0: Sí, la que va a tener es niña.
1: Qué bárbaro.
0: No, sí, hombre. Su hija mayor.
1: Es la de J-Lo, ¿verdad?
0: No.
1: ¿Tuvo una antes?
0: Él cuando era muy joven tuvo una hija. Ya la muchachita le debe de andar treinteando ya.
1: ¿En serio?
0: No, sí.
1: ¡Órale!
0: Y luego tuvo otra y siete tiene. Y ahorita la que viene, porque van a ser ahí dentro de poquito, van a ser la
1: criatura.
0: La criatura que acaban de hacerle el baby shower.
1: Sí.
0: Pero tiene la hija con la J-Lo.
1: Son cuates.
0: Era niño y niña, sí. Pero ahora la Emma, porque se llamaba Emma, pero ya se cambió el nombre Emo. De Oscar.
1: Ah, Emo.
0: Emo. No, al nombre de Oscar.
1: Ok.
0: Porque ya cumplió 18 años y entonces ya se llama Oscar. La Emma ya se llama Oscar.
1: Oscar Anthony.
0: Sí. ¿Eh?
1: Oscar Anthony. Marc Anthony.
0: Oscar, no, él, ¿qué Oscar? Él es Marc Anthony, es, empieza con M, Méndez, Medina. ¿Cómo se apellida el Marc Anthony? Pues si no se llama Méndez, Medina, una cosa con M, ahí. Muñoz.
1: Oscar Muñoz.
0: Sí, por eso se tuvo que poner Marc Anthony, porque su papá le puso Marco Antonio Muñoz, uh-huh. Porque él admiraba mucho al cantante este. Entonces, él no podía salir con su nombre de pila, claro. Porque pues ya estaba registrado,
1: sí.
0: Como de artista. Y entonces ya él se llama Marc Anthony. Por,
1: uh-huh.
0: O sea, artísticamente,
1: sí.
0: Por eso se llama así.
1: Sí.
0: Pero bueno, sigamos, claro, con el cigarro y el vape.
1: Bueno, otra de las causas principalmente que causa el cigarro y el vape son las manchas dentales. Estas únicamente no es por tabaco ni por vape, sino también puede ser por café, refrescos o mala higiene. ¿Cuáles son las consecuencias que nosotros tenemos? Puede ser cambio de color, más placa dental, sarro dental o mal aliento, que ya hemos hablado de él, que es sí. La halitosis.
0: Oye, hay unos dientes manchados de negro en ciertas poblaciones.
1: Sí.
0: Que dicen que es por el agua.
1: Flúor, exactamente.
0: Fluorosis. ¿Qué tienen? Así, desde niño ya tienen los dientes negros.
1: Hay muchas poblaciones que el agua es muy concentrada en flúor. El exceso o la exposición continua al agua fluorada te produce en boca algo que se le conoce como fluorosis dental. Son manchas, como tú dices, pardas o un poco más oscuras en los dientes de la población, en donde sí, efectivamente es por un exceso de flúor. No sé si tú te acuerdas que hubo un tiempo en donde la gente decía, es que el flúor es malo.
0: Ajá.
1: No hay que ocupar flúor.
0: Sí.
1: Bueno, el flúor, acuérdense, todo en exceso es malo. En este caso, el exceso de flúor produce estas manchas en boca. Pero, en especial, en niños, desde que le sale su primer dientito hasta que terminan de mudar sus dientes, es una buena opción el uso de flúor. No es malo, porque ya está tan regulado y tan controlado todo en medicamentos y todo en pastas dentales, que es específico la porción de flúor que el paciente necesita. Entonces, no es una mala opción el que los niños ocupen pastas con flúor. No hace daño, pero sí, en específico se le conoce esa enfermedad como fluorosis dental.
0: Fluorosis dental, sí.
1: Exacto.
0: Y esos niños, esa población que viven en y que no se van a cambiar, ¿qué tienen que hacer?
1: Mira, los tratamientos para fluorosis son, ya existen tipos de resinas que se le conocen como resinas infiltrativas, uh-huh. ¿De acuerdo? Se tienen que hacer unas microabrasiones en el esmalte del diente para poder colocar esta resina y que ayude a bajar este nivel que tenemos de parduzco.
0: Uh-huh. Sí.
1: Pero no en todos, pues tiene el mismo efecto. Porque uh-huh. Conocemos lo que ya habíamos hablado igual anteriormente, manchas intrínsecas y extrínsecas en los dientes. Las intrínsecas son manchas que ya vienen desde el nacimiento. En dados casos, porque la mamá tuvo un embarazo difícil, tuvo que tomar antibióticos y hay antibióticos tan fuertes que dañan el esmalte del diente. Otra opción, el bebé era muy pequeño, tuvo problemas de salud, tuvieron que darle medicamentos, igual mancharon los dientes. Y en este caso igual la fluorosis, es algo interno del diente.
0: Sí.
1: Cuando nosotros hablamos de manchas extrínsecas, son manchas en específico por tabaco, cigarro, café, cosas ya que vienen de fuera.
0: Oye, hay unas manchas blancas.
1: Exacto.
0: ¿Esas qué son?
1: Son el inicio de la caries. La mancha o lesión blanca es la primera aparición de caries dental en los dientes.
0: Ok.
1: Son desmineralizaciones del diente. Esa es la etapa en donde nosotros podemos revertir de que se vuelva algo cavitado o algo marrón como conocemos a la caries, a algo que se puede revertir y prevenir y parar. Esas, okay. Hay mucho tipo de manchas en boca, muchísimo, sí. Pero principalmente las manchas se dan por una mala higiene, principalmente, porque nosotros no nos sabemos cepillar. Muchas personas nada más ocupan el cepillo no como una escoba, no lo barren, sino que esparcen todo el alimento.
0: ¿Cómo se llama?
1: Como violín.
0: Sí, exactamente. Sí.
1: Y ahí no estamos limpiando nada. Si nosotros ocupamos la técnica de violín, lo único que hacemos es desgastar nuestro esmalte, desgastar o hacer recesiones en nuestra encía y mover la placa de un lado al otro. De un lado al otro, es lo único. Uh-huh. Es muy diferente. Es
0: desde arriba hacia abajo, ¿no?
1: Exacto.
0: Y de abajo hacia arriba los dientes de abajo.
1: Exactamente, exactamente. Son en específico ese tipo de manchas principalmente.
0: Ok, pues vamos a ir a un corte y ahorita regresamos.
1: Claro que sí.
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0: Ah, muy bueno. Buenísima. Muy buena. Oye, muy buena. Es que invita. ¿Y dónde que ahora es viernes, sí, tú? Antes mi cuerpo lo sabía, ¿no? Ay, es, sí, viernes y empezaba la alborotación desde temprano. ¿A dónde vamos a ir? Y ahora me dice mi hijo: mamá, ¿y qué planes tienes ahora? Ay, nada, le digo, ir a Cinco Radio y me regreso y ya me acuesto.
1: Algo tranquilo.
0: Y ya me acuesto.
1: Toda
0: porque,
1: la
0: tarde. Pues, no, pero se me hace que voy a ir a algún lado, aunque sea al cine, para echar una caminada, oye.
1: Un cafecito, el cine, un helado, algo,
0: sí,
1: para
0: porque
1: salir de la rutina.
0: Ah, creo que ya está la del Toy Story.
1: Ya, dicen que está bonita.
0: Pues mira, yo he visto...
1: Pero ya vamos por la quinta parte.
0: Sí, entonces, yo he visto, como quien dice, a fuerza... He visto las otras por mis nietos.
1: Sí, sí, sí, sí.
0: Que los he llevado, pero no me disgusta para nada, ¿eh? Para nada la película.
1: Tiene mensajes muy bonitos. No, sí. La verdad.
0: Y luego muchas veces estas metáforas que tiene la película, uno las agarra cuando ya no, sí, les sirves,
1: sí,
0: y ya tienen otras novedades.
1: Claro.
0: A los,
1: claro,
0: viejos nos hacen, sí, por un lado, sí, de veras. O sea, no creas que
1: no está tan lejos de la realidad,
0: no,
1: lo que dicen.
0: No. Es que ya sabes qué, que ya tengo otras.
1: Eres un juguete.
0: Sí. Y también la gente muchas veces nos convertimos en esos juguetes, claro, viejos que por ejemplo yo veía, ¿no? Con mi mamá, que tuvo tantísimos nietos y a todos los cuidó, a todos los cuidó y los llevaba de viaje y los, ¿no? Les hacía ropita, cosas de abuelas. Y ya muy pocos, por ejemplo, fueron a su velorio. Muy pocos.
1: Sí.
0: Y entonces yo digo, cuando veas las barbas, ¿cómo va? Las barbas de tu vecino caer,
1: no
0: pon las tuyas. No, sí, ¿cómo ves ese dicho, Marja? Cuando veas las barbas de tu vecino rasurar, pon las tuyas a remojar. Eso. No, sí. Entonces yo digo, pues, luego los... por ejemplo, yo a mi nieto mayor, que lo vi el día 15, porque cumplió años el hermano, el más chico, ya como ya jovencito, ay, va a cumplir 13 años, pero ellos, según ellos, bueno, ya...
1: Son
0: luz. No, hombre, qué cosa, según ellos, ¿no? Ahí se la llevan peinando todo el santo día y se bañan y se perfumen y, sí, y se vuelven a acomodar el pelo y cositas así que uno empieza a ver de adolescentes. Antes, bueno, todos los domingos, abuela, ¿dónde vamos a ir a comer, no? Y ahora, mi vida, ¿dónde vamos a ir a comer? Dice, pues mira, creo que apenas era terminando febrero. Me dijo, ahora en Semana Santa, abuela. O sea, faltaba un mes para que fuera Semana Santa. Y le digo yo, ah, bueno, o sea, qué tristeza.
1: Sí.
0: Ahora en Semana Santa, güey. Sí. Porque ya todos los viernes, pues ya se van con sus amiguitos a...
1: Es que es la, ¿sí?, la etapa, ¿no?
0: Sí, los viernes que se van, sí, con los amiguitos al centro comercial, a...
1: Que al cine, que al café.
0: A coquetear, sí, con chamaquitas también, que también van al mismo centro comercial. Sí. Y uno va quedando como la Toy Story, desde ahí para la Semana Santa.
1: Sí.
0: ¿No?
1: Y sí.
0: ¿Y sí?
1: Y sí.
0: No, sí.
1: Pero ya cuando creces, te das cuenta.
0: Sí, sí, cuando creces, pero hay un vacío en de años.
1: ¿Qué,
0: ¿no?,
1: dices? Ay, ¿por qué
0: en
1: no?
0: Que, ay, no, la abuelita, sí, ay, vamos a ir a la casa de tu abuelita. Ay, ama, ¿y por qué no vas tú?
1: Sí.
0: Tenía una sobrina que murió a los 15 años, fíjate.
1: Bien joven.
0: Josefina. Y entonces la abuela materna vivía en la casa de enfrente. Uh-huh. ¿No? Entonces, o sea... Y entonces le dice que una vez, la mamá, que una vez le dijo, oye, Pini, ve a cuidar a tu abuelo un rato, ándale. Y la chamaquilla le contestó, ¿y yo por qué? Cuídala tú, es tu madre. Entonces dice que, pues que como que le dio risa y como que le dio tristeza. Claro. Dice que todo le dio, y pero la chamaca sí muy fresca, o sea, no tratando de ser grosera, le dijo. ¿Y yo por qué? Es tu madre, dice que le dijo la chamaquita, ¿no? Entonces, sí. así pasa.
1: Sí. Y más que están en esa edad.
0: Sí, sí. Te digo, la muchachita iba en un autobús con la hermana, iban a Ciudad Obregón, salieron de Nogales, iban a Ciudad Obregón, iban a visitar a una tía y el accidente fue de que chocó de frente el camión y ves que ella siempre le gustaba mucho ir en el primer asiento para ir viendo la carretera y todo, le encantaba. Y pues ella recibió el impacto y la hermana nada, fíjate.
1: Qué bárbaro.
0: Sí, qué chistoso. Entonces ahí se murió.
1: No era su momento.
0: No, pero siempre nos acordamos, ¿no? Oye, no sé qué, yo, ¿por qué es tu madre? Ve tú, o es tu hermana, o es, ¿no?
1: Sí.
0: Se quedó como esa frase de la Pini, Josefina. Entonces, sí, estas películas también tienen mucho mensaje.
1: Mucho.
0: Y te digo, yo me sentí como que mires para mí eso, del juguete viejo, pues que ahí andan, ¿no? Ahí andamos.
1: Y el nuevo.
0: Sí, con el nuevo, ya sabes, con la nueva escuela, con los nuevos amistades. Sí. Y hasta, ¿se acuerdan de ti, por ejemplo, mi sobrina nieta? Tía, no vamos a hacer galletas para Navidad. Ah, sí, pero para Navidad.
1: Sí, no.
0: Entonces,
1: para el
0: presente. Sí. Y mira que la quiero mucho y ella también me quiere, pero tienen tantas cosas que hacer. De verdad.
1: Sí.
0: Yo era lloroncísima, por ejemplo. Todavía soy, pero era una cosa que hasta aburría de tanto llanto. Todo el día lloraba de todo. Y entonces llegó una visita. Ay, que cómo llegaban gente a la casa. Amigos de mi papá que iban así de Sinaloa, de Ciudad Obregón.
1: De todos lados.
0: Que llegaban de visita, pero para quedarse ahí en la casa como hotel.
1: Sí.
0: No de que, ay, qué ganas tengo de verlos. Y una señora que llegó me dijo, oye, María, ya no te he oído llorar. Y entonces dice mi mamá, sí me acuerdo que me puse a llorar y dije, ay, es que ya no tengo tiempo, tengo mucha tarea.
1: Dice, ya no había escuchado, ajá, pero ya me voy a poner.
0: Pero me puse a llorar de, ay, es que ya no tengo tiempo, tengo mucha tarea.
1: O tiempo sea, para llorar.
0: Sí, pero a ver, dinos tu dirección,
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0: Y respecto al vape y al cigarro, ya más no le puedes explicar a la gente,
1: sí,
0: lo malo que son las dos cosas,
1: sí,
0: ¿no?
1: Sí, las dos cosas, acuérdense que siempre van a traer consecuencias a largo plazo.
0: Negativas.
1: Esto no es
0: el... O a corto, ¿eh?
1: O a
0: el
1: corto,
0: vape
1: o a largo...
0: lo trae más,
1: sí,
0: corto el plazo,
1: sí,
0: que el cigarro.
1: Que el cigarro. ¿Por,
0: sí,
1: qué? Porque lo tenemos al alcance,
0: sí,
1: es más fácil,
0: sí,
1: es esto. Pero recuerden que sí hay que ser conscientes de que todo lo que es una droga o es algo que es adictivo para nosotros, trae una repercusión para nuestra salud.
0: Sí, claro.
1: Sí.
0: Entonces ya es responsabilidad de cada uno que lo usa.
1: Que nos concientice.
0: Porque aunque sean adolescentes, ya sabes que si te caes aquí en la arena, te vas a raspar.
1: Claro.
0: No, te, sí, vas a raspar. No,
1: sí,
0: es de que, ay, me caigo ahí y no me va a pasar nada. No, sí, mínimo te vas,
1: nadie,
0: a raspar.
1: Nadie es inmune a nada.
0: Te vas a hacer un chichón en la cabeza. Bueno, que si te vas en patineta, te vas a caer. En lo que aprendes, sí, te vas a caer y te vas a dar un buen trancazo. Exacto. Y puede que se te quiebre el brazo, o sea,
1: el brazo, la pierna.
0: Sí, todo. Lo que sea, sí. O sea, tiene consecuencias. Ah, de todas maneras, ¿quieres? Ah, órale, pues. Sí. Pero ya sabes. Sí. Entonces, con esto del vape y el cigarro, ya sabes para qué le andas haciendo ahí del que no es cierto lo que dicen.
1: Exactamente.
0: ¿No? Entonces, pues ya.
1: Lo tenemos más claro.
0: Más claro, sí, ni el agua. Ya está muy dicho. Pues es tu responsabilidad. Sí. Es tu responsabilidad. Lo malo es que como dan lata.
1: Sí.
0: Yo te agradezco muchísimo. Ay,
1: muchas gracias,
0: querida,
1: señora
0: que Mar. Vengas.
1: Un gusto siempre estar aquí.
0: Ya se nos acabó. Que pases muy buen, feliz de semana, igual que todos ustedes. Muchas gracias, Marja. Muchas gracias, Duval, por tu música. Me encanta. Y amigos y amigas, pues ya es fin de semana. Disfrútenlo mucho y como todos los días yo le pido a Dios nuestro Señor que nos bendiga con salud, que conserve nuestro trabajo y que siempre nos guíe de su mano. Un besito. Bye.
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1: El programa Familias Fuertes busca fortalecer la convivencia familiar, prevenir la violencia y mejorar la relación entre madres, padres e hijos. ¿Qué tal? Muy buenas tardes. Los saluda con mucho gusto Rafa Crespo en el radar informativo correspondiente a las 13 horas, en donde le llevamos lo más relevante generado hasta este último momento. Y es que el programa Familias Fuertes busca fortalecer la convivencia familiar, prevenir la violencia y mejorar la relación entre madres, padres e hijos como parte de las acciones que impulsa el gobierno del estado. Esto lo informó el secretario de Gobernación Estatal, Samuel Aguilar Pala.
2: De los asistentes de hoy, gobernador, pero la presidenta de la República, en el combate a la seguridad, a la inseguridad, ha marcado 4 ejes, y uno de ellos es atender las causas. Y en ese atender las causas, quien guía el proyecto nacional es la maestra Rocío. Y fíjense que esto tiene que ver con la vida interna, la vida en los hogares, la vida en las familias. Y por eso este programa se llama Familias Fuertes.
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1: La rectora de la UAP, Lilia Cedillo Ramírez, envió un mensaje de aliento a aspirantes previo al examen de admisión de este 20 de junio, al reconocer su esfuerzo e invitarlos a confiar en sus capacidades. La subsecretaria de Participación Social Federal, Rocío Bárcena, destacó que el programa Familias Fuertes promueve la unión, felicidad y amor en los hogares, y reconoció a Puebla como referente nacional en la prevención y erradicación de la violencia. Janet Alvarado se suma a la 11ª edición de Día Descabellado para representar a una nueva esperanza y visibilizar la lucha de niñas y niños con cáncer, invitando a la ciudadanía a participar en esta causa solidaria. El Centro de Investigación Oncológica Una Nueva Esperanza invita al Día Descabellado en su 11ª edición al próximo 20 de septiembre en Solesta, donde participantes se raparán en apoyo a niñas y niños con cáncer. Este fue el radar informativo correspondiente a las 13 horas, le informó Rafa Crespo en la consola digital Duval Rubio. Actualmente en la ciudad de Puebla hay una temperatura de 23 grados. Que tenga una excelente tarde.
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1: Hola, ¿cómo le va? Es un gusto saludarlo. Es una de la tarde con 9 minutos de este viernes 19 de junio del 2026. Yo pensé que el día más mexicano del año era el 15 de septiembre, pero el 19 de junio, un 19 de junio se convirtió en el día nacional, en el día más mexicano de todos. Por eso abrimos con esta ranchera inconfundible, porque todos estamos contentos. Algunos hasta se les bajó la presión, otros apostaron y no cumplieron, pero la realidad es que México ganó y es lo único que nos importa. Yo les dije que íbamos a sufrir. Yo les dije que no le íbamos a pasar bien, que iba a ser un partido para apretar los dientes. Y si no es por el señor tal Arangel, si no es por la tajada que hizo el arquero de las Chivas, pues quién sabe qué hubiera pasado. La realidad es que no vamos a entrar en el terreno del hubiera y vamos a pensar en que México es el primer clasificado de la justa futbolera a los 16avos de final. Todavía falta muchos resultados. Prácticamente hasta que acabe toda la fase de grupos vamos a saber quién va a ser el rival de México en los 16avos. Lo único cierto es que será en el Estadio Ciudad de México, Estadio Banorte, Estadio Azteca. También Duval Rubio, que festejó mucho el día de ayer el triunfo de México. Y lo único cierto es que, pues, 16avos... y yo creo que octavos se van a jugar en la Ciudad de México. Recuerde que Minuto Cero, Minuto Mundialista, usted lo puede escuchar a través de la Red Ciudadana. Está en el 1120 de AM. Para eso agradezco al señor López Corte. Y también nuestra casa, Marcos Bravo, ahorita te presento bien. Nuestra casa, la HR, el 1090, que el día de hoy opera el señor Freddy Rojas. Que ya ves, amigo, no festejes tanto porque luego te pasan cosas. También estamos en la transmisión de redes sociales en 5 Radio Comunicación Efectiva, en el Facebook, en X y en YouTube, como arroba la red 5 Radio. Y esto es gracias al señor Isaac Vidal, el más chambeador de todos. Y ahora sí, Marcos Bravo, en el programa que tuvimos ayer, posterior al encuentro, yo te vi enojado, molesto, estabas de malas, no te gustó nada. Ya pasaron más de 12 horas... Ya prácticamente estamos cercanas a las 20. ¿Ya estás más contento? ¿Ya estás más mexicanizado después del triunfo contra Corea?
2: Te saludo con gusto, Toño, antes de que comience a depurar todo lo
1: ¿Sigues
2: que
1: enojado?
2: No estoy enojado, pero lo único que tengo es que ya estoy más tranquilo.
1: Ah, qué bueno.
2: Ayer sí me exalté demasiado.
1: Qué bueno, Marcos.
2: Aventar la silla con mis compañeros porque pues ellos pensaban que, o más bien vieron otro partido. No entiendo qué partido vieron. Ellos dijeron que México jugó bien.
1: ¿Quién dijo que México jugó bien?
2: Bueno, que al final de cuentas México, a pesar de cómo jugó, se tiene que festejar, aunque sea el resultado.
1: Eso sí.
2: No entiendo. A ver, seguimos ahora. Ya estoy más tranquilo.
1: No se nota, Toño. Marquitos, pero qué bueno que lo
2: pero
1: dices.
2: Pero es que, Toño... y no tan solo lo digo yo, Toño, yo creo que los expertos que siguen muy de cerca también a la selección mexicana coinciden en la misma situación, que a pesar de que obtuvo la victoria México, pues no sé, yo no lo noté como un funcionamiento bien el que tuvo México, por lo menos el día de ayer. Entonces, si así va a estar jugando México, cuando te enfrentes a una selección de Inglaterra, a una selección de Francia, hasta una de Marruecos, te van a pasar por encima. Puedes ganar. No, y todos dicen, pero es que el fútbol se gana con goles. Exactamente, se gana con goles. Pero, a ver, Toño, también tienes que demostrar de qué está hecho tu equipo. Y si se va a jugar así de esta manera, no sé a qué viene.
1: Estás haciendo enojar a Freddy Rojas, ¿sí? Se le está yendo choca la boca. Por favor, Marcos Bravo, mide tus palabras porque puedes provocar algo en Freddy Rojas. A ver, Marcos, juegue bien, juegue más o menos o juegue mal, México ante potencias como Francia, como Inglaterra, como Marruecos, no va a ser favorito. No va a ser favorito porque la capacidad del fútbol mexicano, mientras Estados Unidos ya le está ganando 1-0 a Australia... Le puse a la quiniela, qué bueno, miren, por lo menos voy a atinar uno. le está ganando 1-0 a Australia, en un momento estaremos revisando de quién fue el gol. Quien les diga a ustedes que México puede jugar bien, puede jugar bonito, puede arrasar, arrollar a sus rivales, déjeme decirle, querido radioescucha y espectador, que le está mintiendo. El nivel del fútbol mexicano no da para jugar espectacular. No tenemos los futbolistas para desplegar un fútbol como el de Francia, certero como el de Inglaterra. El fútbol mexicano está para sufrir partidos contra Corea del Sur. Claro que sí, Marcos Bravo. No estamos diciendo que jugó bien, no jugó bien. Pero jugando con el cuchillo entre los dientes y sufriendo, le alcanzó para ganarle a Corea del Sur, que es un buen equipo, no es potencia, no va a trascender tampoco, porque ya también, más allá de Kang In-Lee, pues no tiene otro jugador desequilibrante. Son ya está en las últimas, de hecho no puede ni terminar los partidos. Pero el nivel de México es esto, y seguramente le va a ganar a Chequia. Yo confío en que va a avanzar de los 16avos, y nuestro freno hace 4 años, bueno, no hace 4 años, fue peor, hace 8 años... hace 12 años, hace 16 años y hace 20 años, hace 22 años, siempre ha sido los octavos de final. Y Marcos Bravo, salvo hay alguna sorpresa mayúscula, pues va a seguir siendo nuestro freno. Entonces, es para lo que está el fútbol mexicano, Marcos. De verdad que si tú esperas que una selección, y sobre todo dirigida por Javier Aguirre, que es tan pragmático y jamás sus equipos han jugado bonito, amigo, si tú estás esperando que la selección mexicana contra Chequia juegue espectacular, pues déjame causarte una decepción, que no vas a ver jugar bien a la selección nacional. Va a jugar para obtener el resultado. Juegue bien, feo, defendiéndose, aprovechando errores, lo que tú me digas, no vas a ver a este equipo mexicano, al menos en esta justa futbolera, jugando bonito. Sí, no le alcanza.
2: Sí, lo sé.
1: No, Toño, le alcanza, Marco.
2: Lo sé que no le alcanza, Toño, pero que se rajen en el terreno de juego.
1: Ayer, yo creo que sí se rajaron.
2: ¿Tú crees que sí se rajaron?
1: Claro, obvio.
2: Yo al único que vi que jugó bien fue Edson Álvarez.
1: O sea, y el gol de Luis Romo, las atajadas de Rangel.
2: También fue un futbolista
1: importante. Raúl Jiménez.
2: Interesante. Y todos estuvieron peleando el balón. Pero Toño, si ponemos en comparación también los encuentros, por ejemplo, el de Alemania-México. Que Alemania es un rival complicadísimo, en una sede distinta. Ponemos en comparación eso. Obviamente no vamos a
1: ¿cuál? El de rivales. ¿El de 2018 o cuál?
2: Exactamente, donde se hizo la...
1: El Chucky.
2: Lo de Chucky. A ver, ahí sí había combinación y había buen dúo entre distintos jugadores.
1: Ah, no, pero es que ese México era un equipazo, Marco.
2: Por eso el de esta selección, sí o no, Freddy, no me dejarás mentir, hay esperanza de que por lo menos los jugadores que están lleguen a relucir tanto, ¿no?
1: No, Marco, yo creo que a ver, comparando hombre por hombre, la selección del 2018 era mucho mejor. Imagínate la delantera, Carlos Vela, Irving Lozano en su mejor momento y Javier Hernández jugando en Europa. Ahora tienes a Raúl Jiménez, muy buen delantero, pero con 34 años. Julián Quiñones, gran jugador, pero con 29 años. Y Piojo Alvarado. No hay comparación, Marcos.
2: Bueno, pero...
1: No hay comparación.
2: Obviamente tiene que evolucionar el fútbol. Tienes ahorita en este momento...
1: Obvio, tenemos que crecer, tenemos que ir avanzando.
2: Tienes a Obed Vargas, que lo metieron de recambio. Creo
1: que hizo bien.
2: Hizo mejor las cosas. También tienes a Brian Gutiérrez, que a ver, ayer totalmente desaparecido. No apareció el flamante jugador de Chivas. Pero más adelante vamos
1: a... Y que lo buscan en Francia, según.
2: Y lo buscan en Francia, pero si sigue jugando así como lo jugó el día de ayer, pues no sé para qué lo buscan, si se va a achicar en los partidos importantes.
1: Pues lamentablemente Marcos Bravo sigue molesto. Esperemos que en los próximos bloques logremos sacar una sonrisa a mi amigo Marcos Bravo. Es 1:18 p.m. Nos vamos al primer corte, pero regresamos con más aquí en Minuto Cero.
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0: Estamos de regreso aquí en Minuto Cero y con el rey de fondo. El partido, Marcos, entre Estados Unidos y Australia, allá en Seattle, está 1-0 con el sol a plomo. Pero de verdad que vaya solazo que está cayendo en estos momentos en el estadio de Seattle. Autogol de Burgess, el defensa de Australia, y mientras Estados Unidos tenía otro intento dentro del área, pero la defensa de Australia defendiéndose como puede, como gatos para arriba, como gato patas para arriba, y Australia buscando el contragolpe. Y la realidad es que será un partido ríspido, apretado, porque Australia me parece que jugó bien contra Turquía, obtuvo la victoria. Y Marcos, Estados Unidos, pues buscando sumarse a México como el segundo clasificado a los 16avos de final.
1: Y mira, y me va a contrarrematar Freddy. Estados Unidos, ¿qué diferencia con México? Estados Unidos, sí o no, Freddy, está jugando mucho mejor que México.
0: Pero Marcos, yo te voy a decir algo.
1: Y está goleando, ¿eh? Ojo que en el primer partido terminó goleando. Y sí, no fue cualquier selección. Fue Paraguay, una de las mejores
0: pero
1: de
0: América. Pero Corea,
1: si te enfrentas,
0: Corea es mejor hoy que Paraguay. Claro que sí.
1: Bueno, está bien así, pero a ver, si hablamos también, nos pasamos en el partido anterior. México también tuvo que haber arrasado y anotado así como Estados Unidos.
0: Esa sí te la compro.
1: Con Paraguay.
0: Esa sí te la compro.
1: Y fue en un partido inaugural y todo eso, ¿no?
0: Pero esa sí te la compro.
1: Yo siento y yo pienso que en vez de que México vaya, haya entendimiento entre los propios futbolistas, no lo hay. Se supone que hicieron entrenamiento previo para que estuvieran en el Mundial. Le quitaron a los futbolistas, a los equipos de la Liga MX, se supone, para que hubiera coordinación.
0: A las Chivas le sacaron 5 jugadoras.
1: A las Chivas le quitaron casi al equilibrio del Guadalajara.
0: O sea, está diciendo que no se nota el trabajo de Javier Aguirre.
1: No se nota el trabajo de Javier el Vasco Aguirre. Por eso es mi enojo y es mi pelea, que tanto tiempo estuviste entrenando era para que por lo menos en este partido contra Corea no se te complicara tanto. Fue de puro milagro. Fue de puro milagro que México anotó el gol. Pero imagínense que no hubiera tenido el error el guardameta, nos hubiéramos ido con un empate. Y yo creo que de igual manera estuviéramos tirándole aún más, y ustedes yo creo que estarían de acuerdo conmigo en la misma situación de que, pues es que México tampoco jugó bien.
0: Imagínate, Alex, que Corea hubiera salido con 2 porteros. Nos estamos imaginando cosas que no pasaron, Marcos. Ya hay que hacer análisis de lo que pasó, de lo que vimos en la cancha. México no jugó bien, el propio Javier Aguirre dijo que no jugó bien. Y te digo algo, aunque no se vio tan vistoso su fútbol, me parece que fue más efectivo que contra Sudáfrica. Contra Sudáfrica sí me generó mucha
1: mayor... ¿Fue más efectivo?
0: Mucha mayor... Claro que sí.

0: Claro que sí, porque contra Sudáfrica generó más jugadas y no fue efectivo. Contra Corea tuvo 3 aproximaciones, una la anotó y las otras pues las atajó el arquero de Corea del Sur. Mientras en el partido en Seattle, el estadio del Seattle Sounders, se van a la pausa de hidratación, y aquí sí está justificada porque está, insisto, cayendo el sol a plomo. No te vamos a convencer, Marcos Bravo, ya, me rendí, estoy fuera, como dice Arturo Elías Ayub.
1: No,
0: muchas gracias, espero, yo estoy fuera.
1: Lo único que espero, Toño, y también Freddy, porque ya lo hice enojar.
0: No, mira, ya.
1: Ya ni me quiere ver, ya me dijo.
0: Ni le vayas a hablar ahorita.
1: Dice, deja de molestarme y por favor ni me voltees a ver. Por eso, mira, mejor le voy a hacer así porque le molesta, ¿no? Que
0: ni lo vayas a ver a la cabina.
1: Le molesta
0: porque
1: que hablemos de la realidad de lo que está pasando con México. Ese es el punto. Ahora, está bien, ya, cerramos tema. Ya pasó el partido, que venga el siguiente. Uh-huh. Lo único que espero es que en el encuentro contra República Checa haya ahora sí combinaciones. Ahora sí haya combinación y se note un equipo que vaya más a la ofensiva.
0: ¿Pero qué te refieres con combinaciones? ¿Que juegue como Francia?
1: No.
0: ¿Que juegue tiquitaca?
1: Que tal vez logren hilar jugadas, Toño. Que logren tal vez armar jugadas de peligro entre ellos, pero no encuentro idea.
0: Contra Corea generaron 3, Marcos, y no te gustaron.
1: Es que no se vio claro.
0: ¿Pero no cómo no se vio claro? Sí, claro, la jugada sí. De Raúl Jiménez fue un gran pase de Quiñones y el portero lo atajó. La jugada de Obed Vargas también fue una buena combinación de México, el portero la atajó. El gol cae después de un centro desde la izquierda por parte de Julián Quiñones, que afortunadamente para México el portero la rechaza mal y se la deja a Luis Romo. Por eso te pregunto, ¿tú qué esperas del partido contra Chequia? Que juegue como en Francia.
1: Que domine más, es lo que...
0: Pero ayer dominó, tuvo más llegadas, tuvo más posesión, generó más peligro que Corea.
1: Al final la tuvo Corea.
0: Pero ¿de qué sirve tener la posesión del balón si
1: la
0: no
1: tuvo
0: generas?
1: Corea y
0: pero si no generó,
1: más.
0: No generó.
1: Demostró más, Toño, demostró más.
0: Pero ¿por qué
1: más
0: generó más, Marcos, si no generó, no tuvo más aproximaciones que México?
1: Es que, bueno, está bien, estamos hablando ya de tantas cosas, pero Toño, a ver, la situación aquí está, es que en zona de defensiva también nos estamos viendo mal, pero si no hubiera sido por tal Arangel, yo creo que otra cosa hubiera cantado.
0: Ah, obvio, sí, si no hubiera sido por tal Arangel, ahorita estamos hablando del empate. Pero si no hubiera sido por el portero de Corea, estaremos hablando de un 3-0. Alex Denicia se suma a la conversación.
1: Que lo venga a decir acá.
0: ¿Por qué quieres decirle al micrófono? Ahorita lo dice. Mira, porque ya Freddy ya nos dejó sin operador, ¿eh? Ya lo hiciste. No, Freddy está acá. Freddy está acá. Yo considero que no hay riesgo en el siguiente partido. Esto lo dice Alex Denicia. Va a experimentar, en serio. Yo digo que por cómo va a experimentar, va a probar a muchos que no han entrado a jugar. O sea, que va a hacer muchos cambios, va a hacer muchos movimientos. ¿Te gustaría que hiciera muchos movimientos? Por ejemplo, se habla mucho de que Guillermo Ochoa va a entrar a jugar su último partido con la Copa de Justa Futbolera. ¿Te gustaría?
1: Se menciona que ya habría un acuerdo entre el Vasco y Ochoa. Que
0: ¿te gustaría o también te haría enojar?
1: No, me gustaría. Me gustaría que Memo Ochoa le dé la oportunidad y si van a experimentar, que lo hagan bien. Y a ver, Brian Gutiérrez no me gustó. No me gustó. En su lugar pondría...
0: ¿A quién pondrías en su lugar?
1: Gilberto Mora, pero ayer estábamos comentando, Toño, y incluso Max lo mencionaba y yo sí coincidía con él, que República Checa es de los equipos que te llegan al choque. Al choque te llegan, por lo que Gilberto Mora, con así como está, pues siento que pueden...
0: Chaparrito, hasta, pequeñito.
1: Hasta lesionarlo. Pero al final de cuentas es de esos, como dicen en el barrio, de esos chaparritos corriosos que están bien duros, ¿no? Pero yo pondría a Gilberto Mora en el medio campo, descansaría a Eric Lira. Eric Lira yo creo que ya le tiene que dar descanso y pensar ya a los 16avos de final. Y en ese lugar le daría todavía continuidad a Luis Romo y del otro lado a Orbelín Pineda. Julián Quiñones también lo descansaría porque es el único futbolista que creo que está en estos momentos en el mejor momento, tanto con selección
0: correcto
1: y con el equipo allá en Arabia Saudita, y pondría en ese costado, no sé, a Chino Huerta y de delantero Memo Martínez y Alexis Vega.
0: Entonces, esa es la alineación que tú pondrías.
1: Eso pondría porque, pues, si no hay más, y ahora, ya pensando en los 16avos, Si tal vez Brian Gutiérrez no te está mostrando y en este encuentro te juega mejor Gilberto, obviamente lo vas a terminar metiendo en lo espacio vital, ¿no?
0: Tú ayer, junto a Max López, en el posterior al encuentro, hablaban de que preferirían no hacer jugar a Gilberto Mora porque va a ser un juego ríspido, brusco. Los checos son de talla muy grande y lo pueden terminar lesionando. Pero pues no puede jugar con miedo Gilberto Mora. Tiene que saber que si pretende jugar en el más alto nivel e irse a Europa con un equipo importante, pues en Europa los físicos son importantes.
1: Va a seguir igual, ¿no?
0: Claro, entonces yo creo que es...
1: Oye, la prueba de fuego.
0: Sería la prueba de fuego ese próximo miércoles ante Chequia, 7:00 p.m. Allá ya regresan al Estadio Ciudad de México. ¿Te gustó la localidad del Estadio de Guadalajara, Marcos?
1: Sí, me gustó un poco la localidad, aunque no pesó, ¿eh? No pesó el equipo, bueno, la selección
0: mexicana. El estadio.
1: Y pues me genera mucho cuestionamiento ahora esperar en Monterrey.
0: En Ciudad de México.
1: En el Estadio Azteca, que ahí sí pesa, porque nada más Colombia, la afición que llegó ahí en Colombia, hizo retumbar el Estadio de México. Pero pues esperar qué sucede en este encuentro contra República Checa.
0: Es 1:30 p.m. y nosotros nos vamos al radar mundialista y en un momento regresamos con más aquí en Minuto Cero.
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0: Ya se juega el partido entre Estados Unidos y Australia en Seattle. Buenas tardes, soy Antonio Zamora y este es el Radar Mundialista con la información generada hasta este momento.
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0: En el arranque de la jornada 2 en el grupo D, Estados Unidos ya juega ante Australia en Seattle, buscando sellar su clasificación a la siguiente ronda y sumarse a México como los equipos ya clasificados.
2: Polémicas.
0: Irán presentó una queja formal ante la Organización de la Justa Futbolera por trato dispar de Estados Unidos. La queja se dio tras el rechazo de las autoridades estadounidenses a que la selección iraní esté 48 horas antes del partido con Bélgica en suelo estadounidense.
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0: En redes sociales se difundió una conversación que se dio solo unas horas antes del partido entre México y Corea de este jueves, en donde la esposa de Luis Romo le dijo que sentía ganas de llorar por toda la crítica que había recibido. El futbolista le dijo que se preparara porque iba a marcar un gol y dedicárselo a ella. Y finalmente cumplió su promesa.
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2: Viral.
0: Un aficionado brasileño le colocó la camiseta de Argentina a la estatua de Rocky Balboa en Filadelfia. Esto con el objetivo de activar la supuesta maldición contra la albiceleste.
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0: El partido entre Túnez y Japón, que se jugará este sábado en Monterrey, será el partido número 1000 de las justas futboleras. Al respecto, el presidente del comité de árbitros, Pierluigi Collina, indicó que el árbitro del partido lucirá una camiseta especial. Siguen en sintonía de 5 Radio. En el Radar Mundialista informó Antonio Zamora. Que tengan una excelente tarde.
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0: ¿La sabes? ¿Te la sabes, Toño?
1: Yo sé a ver, échale. Que estoy afuera.
2: Eso, pero el día que yo me muera.
1: Sé que tendrás...
2: No, ya. La gente nos ve y nos escucha.
1: Nos dediquemos a analizar y pelearnos.
2: Sí, sí. Pero ¿sabes qué, Marcos? Mira, ya nuestro operador que está aquí presente, Freddy Rojas, ya nos dijo que por favor cambiemos de tema.
1: Me vino a callar la boca.
2: Sí, sí, porque dijo, estamos generando...
1: Deja de estar hablando leperadas y mejor dedícate a hablar otra cosa.
2: Ya lo que tenemos que hablar de México ya se dijo. Usted podrá estar de acuerdo con Marcos Bravo, podrá estar de acuerdo con los demás.
1: Mucha gente estaba de acuerdo, ¿eh?
2: Ese libre albedrío que le parezca que solo de churro se ganó o que para eso le alcanza el fútbol mexicano y que lo que vale es la victoria. Marcos Bravo, vamos a analizar lo que pasó el día de ayer en los demás partidos de la justa futbolera. Ya habíamos hablado ayer del empate entre Chequia y Sudáfrica. Suiza le pasó por encima 4-1 a Bosnia. Una Suiza que había pues prácticamente hecho el ridículo en la jornada 1, dejándose empatar de último minuto ante Qatar. Y ahora le gana 4-1 a Bosnia. ¿Cuántas veces nos llenamos la boca, Marcos Bravo, de decir es que en la Liga MX el último le pega al primero y cualquier cosa puede pasar y eso nada más es muestra de la regularidad y del poco nivel del fútbol mexicano? ¿Y qué decimos de la justa futbolera, Marcos Bravo, cuando Suiza no pudo contra Qatar, pero le pasa por encima a Bosnia? ¿Cómo se lo explicamos a los marcianos cuando nos vengan a conquistar?
1: Sí, sí, claro, que al final de cuentas las quinelas están cayendo, ¿eh? Las quinelas.
2: Y sobre todo la de nosotros, Marco.
1: Sí, también la de nosotros, porque creemos, o no sé si coincidas conmigo, Toño, pero el nivel futbolístico está parejo para todos, ¿eh?
2: ¿Pero parejo para bien o parejo para mal?
1: Para bien. Yo siento para bien porque nos da más espectáculos. Uh-huh. Hay algunos encuentros que están cerradísimos en la mitad del medio campo. Uh-huh. Pero lo que pudiera ser un encuentro que tal vez uno dice, pues es que ¿para qué lo veo si no va a estar bueno? Pero creo que es el que termina dejando mejor espectáculo, hay más goles. Entonces, nada está escrito en este Mundial. Por eso es lo bonito de la Copa del Mundo. Porque uno se puede imaginar, Portugal le va a pegar una goleada a Curazao. Portugal le va a terminar ganando a Cabo Verde, pero
2: 3-0 y no pasa.
1: No pasa eso, Toño. Entonces, quiero entender que todos están en el nivel y a pesar de que existen nombres así grandotes como Cristiano Ronaldo, en España Pedri, Llorente, Olmo, no se achican y están peleando al tú por tú.
2: Tienes razón, porque, a ver, se convertiría en aburrido que
1: no
2: todos...
1: está aburrido, ¿eh?
2: No, se convertiría en aburrido si todos pronosticamos de, ay, claro. Pues, Portugal le va a meter 4 a Cabo Verde, y le mete 4. Como, ay, pues ya para qué veo el juego, si ya sé cómo va a quedar.
1: Exactamente.
2: Y lo entretenido y lo que nos está evocando a no despegarnos de ver la justa futbolera es que todos los resultados son impredecibles. Estados Unidos le puede pasar por encima 4-0 a Paraguay, pero ahorita al minuto ya prácticamente 40, no ha ampliado su ventaja contra Australia, que en teoría, sin ver sus actuaciones en la justa futbolera, pues tú dirías, Marcos, pues Paraguay le va a dar más pelea que Australia.
1: Exactamente.
2: Y la realidad es que no está pasando eso en estos momentos. Es al revés.
1: Está al revés, Toño. Va ganando Estados Unidos 1-0, pero la calidad de futbolista hacia lo individual es mayormente mejor Estados Unidos. Australia tiene uno que otro jugador en Europa, pero la mayoría está jugando ahí en su liga local, ¿no? Digamos, esparcidos ahí en diferentes equipos ahí en Europa, pero es lo bonito, ya lo mencionamos, es lo bonito de esta Copa del Mundo, que no sabes qué resultado te pueda esperar.
2: Y sobre todo, ni para bien ni para mal, porque el otro juego que se disputó el día de ayer fue en Vancouver, donde Canadá venía de empatar ante Bosnia, y pues tú podías pensar que Qatar le podía hacer un partido, no ganarle, pero un partido mucho más parejo. ¿Y cuál fue el marcador, Marcos Bravo? Canadá 6, Qatar 0, 2 expulsados de Qatar y lamentablemente un futbolista canadiense con fractura de tibia y peroné, en donde fue impactante, le tuvieron que poner una mascarilla de oxígeno al futbolista y lamentablemente pues estará mínimo 10 meses, un año fuera de las canchas.
1: Sí, es lo más triste cuando pasa este tipo de situaciones, las lesiones graves, porque vienes con mucha ilusión de poder participar en una Copa del Mundo y que te pase esto, pues dices, ¿qué pasa? ¿Por qué todo está en contra de mí? Sí, fue una tremenda goleada, 6-0. Parecía que iba a estar parejo el tiro acá, pero no. Fue amplio dominador Canadá y sigue jugando bien, ¿eh? Me está gustando también cómo está jugando el conjunto canadiense, al igual que Estados Unidos. Entonces, mucho ojo también con esos equipos porque pueden dar la sorpresa.
2: Canadá con esto, de hecho, consigue la que es su primera victoria en la historia de las justas futboleras. Había participado en 1986, en 2022 y todas habían sido derrotas.
1: Y eso que está lesionado ahorita...
2: Alfonso Davis. Sí, Alfonso Davis no ha jugado.
1: Va a ser otro Canadá, ¿eh?
2: Sí, y se apunta o se espera que pueda participar en el duelo ante Bosnia. Bosnia que, pues, ya prácticamente podría estar despidiéndose de la justa futbolera porque le tendría que ganar al local Canadá. Y Qatar, pues lamentablemente con una serie de expulsados, con el shock de que su futbolista fracturó al canadiense, y fue una jugada lamentablemente sin intención, porque digo, hemos visto en otras ocasiones que el jugador pues sí va con toda la intención de hacer daño. En esta, pues ni siquiera pensáramos que hubo tanta fuerza o hubo fuerza desmedida, y lamentablemente pues acaba sufriendo esta doble fractura. Entonces, hasta el momento así van los resultados.
1: Estoy viendo, perdón, Toñito, que te interrumpa. ¿Sí? No fue una jugada así.
2: No, o sea, jamás. Y en este momento Marcos Bravo estaba cayendo el gol de Estados Unidos, pero me parece que lo están anulando por fuera de lugar.
1: Sí, fuera de lugar. Se acercaba ya para el segundo tanto Estados Unidos, donde la afición pues se queda con el grito de gol atorado.
2: Sí, lamentándose los estadounidenses.
1: Pero está dominando, está a punto de marcar el segundo tanto, casi ya la recta final de esta primera parte. Hablando sobre el tema de la lesión, lo estoy viendo, Toño. No sé, tal vez no coloca muy bien el tobillo,
2: la tibia.
1: Y es por eso que termina lastimándose, pero no lo hizo con mala intención.
2: Ismael Koné, mediocampista del Sassuolo de Italia, de 24 años de edad. Como tú comentas, o sea, tú ves a velocidad normal, a velocidad partido, esta jugada, y jamás te imaginas que va a sufrir esa tremenda lesión.
1: O no sé si tenga que ver algo que ya tenía algo resentido.
2: Yo pensé justamente en eso, Marcos, que a lo mejor ya traía alguna fisura, uh-huh. Ya traía una lesión previa, y pues eso solamente terminó, agravando esta lesión, porque la realidad, a simple ojo, sin ser especialista, pues es extraño que esto haya derivado en una fractura.
1: Sí, porque la lesión es muy, bueno, es fuerte, pero el golpe que le pegan no es para que...
2: No, para nada.
1: Entonces, habría que analizar qué dice el comunicado de Canadá. Porque muchas de las veces las selecciones, incluso hasta el cuerpo médico, con tal de que tengas a tu jugador en una justa mundialista, lo arriesgas y fue un ligero golpe, muy, muy ligero, por lo que, pues sí, me genera mucha duda, Toño, pero vamos a esperar también el comunicado de lo que menciona el parte médico, no sé si ya esté, pero sí me genera duda que se haya pues tronado lo que es la tibia.
2: Y se confirma que hay gol, anotación de Freeman, el defensor estadounidense, y ya se salen corriendo a festejar hasta como banca, locos, hasta la banca, porque el árbitro siguió del VAR, el alemán Felix Schweier, rectificó su decisión, o la decisión del abanderado, y Estados Unidos, Marcos Bravo, antes del descanso, ya le está ganando 2-0 a Australia. Y la realidad es que Estados Unidos pues está demostrando todo su poderío.
1: Y Pochettino, ya no vende humo.
2: No, Pochettino, la realidad es que es una de las grandes sorpresas. Es 1:46 PM. Vámonos al último corte, pero regresamos con más aquí en el Minuto Mundialista. Pero si era fuera de lugar,
1: ¿no? Estoy viendo.
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4: En en la indefensión se encuentran las víctimas del trenazo del primero de junio en San Antonio Abad. 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
5: A mi hermana no le han pagado nada. 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Ayer nos contactamos con la aseguradora y no nos quiso dar el nombre de la aseguradora y la aseguradora ya se lavó las manos. Pero la que debería de pagar es el dueño del micro y la aseguradora. La aseguradora ni para atrás ni para adelante con nadie.
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0: Ofrecemos disculpas, es una de la tarde con 49 minutos. Ofrecemos disculpa, esto es...
1: Se me revolvió el estómago, ¿eh?
0: Decisión de nuestro operador, no, nos deslindamos aquí en Minuto Cero, Marcos Bravo y un servidor, y hasta Nachito también lo deslindamos. De
1: estaba, estaba ahí pendiente en el monitoreo de, del...
0: Sí,
1: del,
0: sí, sí, sí.
1: De Minuto, cuando de repente se para, ¿qué está pasando? ¿Qué, qué sucede acá? ¿Qué?
0: Nachito, eso se escuchó en la transmisión de redes sociales, dime que no. Sí se escuchó. Lamentable. Le ofrecemos una disculpa, de verdad.
1: Bueno, pero dice que va ganando Estados Unidos 2-0.
0: Va ganando 2-0, pero no había necesidad de hacer lo que hizo este Freddy Rojas.
1: Es descendencia.
0: Sí, sí, yo sé que es de Nebraska, de la parte más norte de Estados Unidos, pero aún así... Aún así, eso no es pretexto. Pues ya están prácticamente yéndose al descanso allá en Seattle, 2-0. Estados Unidos se convertirá en el segundo clasificado a los 16avos, al menos de que Australia realmente diga algo diferente. Y Marcos Bravo, antes de despedirnos y buscando evitar que Freddy vuelva a poner... Otro
1: si pone himno. Algo, yo me paro y me voy.
0: Sí, sí, ya, ya.
1: Basta. Me paro y me voy, ¿eh?
0: Basta de eso.
1: Ya no quiero andar escuchando cualquier cosa. A ver, el señor me viene a gritonear, me viene a reclamar que hablo mal de México.
0: Y él pone, y él pone el himno de los Estados Unidos.
1: Y yo lo tengo que aguantar, entonces... Perdóname, Toñito, pero si llega a poner otra vez música que no es de mi agrado y que no sea...
0: O sea, ¿cómo pasamos del rey al himno de Estados Unidos?
1: Agarro, me paro y me voy, solamente, y cierro la puerta y lo azoto.
0: Solamente para que usted vea la bipolaridad que hay aquí. Pero a ver, a las 4 de la tarde en Boston, a Escocia contra Marruecos. ¿Cómo crees que quede este resultado, Marcos?
1: Escocia contra Marruecos, gana Marruecos. Yo le puse mi quinela a Marruecos.
0: Yo también le puse Marruecos. ¿Tú a quién le pusiste, Freddy?
1: Marruecos. Sí, sí, Marruecos. Y está jugando muy bien Marruecos, ¿eh? Ojo con el... ¿Cómo se llama ese que tiene 18 años, un alto, que juega como...
0: Boudidi, a ver, ahorita te voy a dar el apellido.
1: Qué
0: jugadorazo. Es del Lille de Francia, sí. Y seguramente después esta justa futbolera saldrá del equipo francés. Bouadi.
1: Bouadi.
0: Bouadi, 18 años, mediocampista central con muchísima salida. Y al menos ya antes de la justa futbolera le pusieron el precio de 30 millones de euros.
1: No, ahorita ya subió a 60, ¿eh?
0: Yo creo que ya va a salir más caro Bouadi. A las 6:30 de la tarde en Filadelfia, en la casa de Rocky Balboa, del Cheesesteak también, Brasil juega ante Haití. ¿Qué resultado crees que se presenta en este encuentro, Marcos?
1: Brasil, yo siento que va a ganar, Toño, pero se le va a complicar un poquito.
0: No va a ser fácil.
1: Haití parece un flan. Uh-huh. Y discúlpeme que lo diga de esta manera, pero no parece flan. Uh-huh. Es un equipo que sí se pone al tú por tú y son rápidos. Y ya lo dijimos.
0: A Escocia le debió empatar como mínimo, ¿eh?
1: Exactamente. Y en este mundial nada está escrito, hasta el más pequeño le puede pegar al más grande.
0: Ay, Marco, me asustaste, pensé que ibas a decir otra cosa. Yo también creo que Brasil le va a ganar a Haití, pero igual no creo que vaya a ser goleada. Y para cerrar la jornada, Marcos, a las 9 de la noche en San Francisco, Turquía juega ante Paraguay, los equipos que perdieron en la primera jornada ahí en el grupo B. ¿Cómo crees que termine este encuentro?
1: Yo me quedo con Paraguay, o un empate. Paraguay o empate.
0: Paraguay o empate, ¿qué le pusiste a la quiniela?
1: Le puse a empate.
0: Yo también le puse
1: sí,
0: empate.
1: Le puse empate porque Paraguay sí tiene buena ofensiva, Turquía también es muy bueno, pero no sé, no me da esa sensación de que probablemente se vaya empate entre Turquía y Paraguay.
0: Freddy, ¿tú qué le pusiste, a Turquía o Paraguay? ¿Turquía? Le pusiste a Turquía. ¿Y de Brasil, Haití, Brasil? Sí, Freddy piensa que es goleada. Para mañana rápidamente, Marcos, tenemos un poco de tiempo. Vamos a repasar los partidos que van a haber este fin de semana. Mañana, 11 de la mañana, Países Bajos contra Suecia. Si no mal recuerdo, creo que no le he puesto a este juego porque me genera duda. No, ya me acordé. Le puse a Países Bajos.
1: Yo voy con Países Bajos.
0: Tú, Freddy, Países Bajos. Suecia goleó a Túnez, pero pues Países Bajos no es Túnez. Y en el partido de las 2 de la tarde... Alemania, Países Bajos contra Suecia se juega en Houston. Alemania contra Costa de Marfil en Toronto, en el horripilante estadio de Toronto a las 2 de la tarde. ¿Cómo crees que queda este partido, Marco?
1: Siento que gana Alemania y por goleada ahí, ¿eh?
0: ¿Crees que vaya a golear a Costa de Marfil?
1: Sí, puede que sí, ¿eh? Alemania me gusta cómo está jugando.
0: Podría ser por un marcador amplio.
1: Caso, ya ¿tú qué crees? Ya les voy alcanzando en el pronóstico, ¿eh? Ya les voy alcanzando en el
0: rango. ¿Tú qué crees, Freddy? 2-1 termina Alemania. A las 6 de la tarde, allá en Kansas City, en la casa de los jefes, veremos si está Patrick Mahomes. ¿Crees que Patrick Mahomes vaya a ver un Ecuador contra Curazao? No, ¿verdad? No. Es difícil. ¿Cómo crees que quede este partido Ecuador contra Curazao?
1: Yo voy a Ecuador o empate, pero me voy con Ecuador.
0: ¿Empate?
1: Sí.
0: No, yo creo que aquí sí Ecuador.
1: Y ojo, acá ponemos un paréntesis porque Curazao tiene ahorita un récord Guinness.
0: ¿Quién? Récord Guinness. ¿Ecuador o Curazao?
2: Ecuador.
0: Dice desde Nachito que gana, sí, Ecuador.
1: Les mencionaba que Curazao tiene ahorita un récord Guinness por ser uno de los países más pequeños
0: más y chiquitos.
1: También estar en un mundial de fútbol.
0: Sí, pues la isla caribeña es uno de los países más pequeños. Y a las 10 de la noche en Monterrey, en el Estadio de los Rayados, para que te lo eches y te desveles, Marcos Bravo, Túnez contra Japón, el partido que va a ser el 1000 en la historia de las justas futboleras y que de hecho el árbitro Istvan Kovacs, que ahí, es de
1: ahí
0: Rumania.
1: Tiene que estar César Ramos,
0: No, pues mandaron este rumano Istvan Kovacs, va a usar una playera especial, no sé si de un color diferente o algo, pero para conmemorar el partido 1000 de las justas futboleras. ¿Cómo crees que quede este Túnez contra Japón?
1: Japón, yo creo que Japón es el...
0: Sí, yo creo que
1: los supercampeones.
0: Japón,
1: todo, ¿eh?
0: Los supercampeones, sí. ¿Tú, Freddy?
1: Japón, también dice el Freddy.
0: ¿Japón le pusiste? Está buscando su quiniela, ¿sí? Sí. Y ya rápidamente, el domingo 10 de la mañana, para festejar el Día del Padre, España contra Arabia Saudita. ¿Crees que España ahora sí... demuestre lo que es capaz?
1: Ahora sí lo gana, pero por la mínima, Toño. Por la mínima.
0: Este partido se juega en Atlanta. Y a la 1 de la tarde, Bélgica contra Irán. Yo creo que aquí Bélgica puede ganar.
1: Sin duda, Bélgica puede ganar. Irán igual le puede complicar en los primeros minutos, 30 minutos le puede hacer aguante ahí. Pero va a ser complicado porque con un Lukaku que ya... también anotó un gol, que no lo anotó, pero estuvo ahí interferencia.
0: Sí.
1: Pues sí, también anda con esa confianza.
0: Y a las 4 de la tarde, Uruguay ante Cabo Verde. ¿Crees que vaya a dar la sorpresa otra vez Cabo Verde o ya?
1: Yo creo que hasta ahí llega. Y Uruguay o empate, sí es cierto. Uruguay o empate. Está parejo el tiro ahí.
0: Este partido se juega en Miami. Y antes de despedirnos, en Nueva Zelanda contra Egipto, allá en Vancouver. Yo creo que Egipto, ¿no?
1: Egipto. Sin duda, Egipto.
0: Pues ya nos vamos, estamos llegando al final de la emisión del día de hoy. Muchísimas gracias a toda la gente que estuvo pendiente del programa de este viernes. También un agradecimiento a toda la gente que hizo posible la transmisión del día de hoy, al señor López Corte ahí en la Red Ciudadana, a Freddy Rojas, que lo hizo enojar mucho, Marquitos Bravo aquí en la HR, a Nachito Vidal aquí en la transmisión de redes sociales. A nombre de Marcos Bravo, soy Antonio Zamora. Quédese pendiente de todo el contenido mundialista que tenemos cada media hora, cada hora a la media. Tenemos el radar mundialista y pues todo el contenido que usted ya conoce. Y el próximo lunes a la 1 de la tarde, una emisión más de Minuto Cero. Por lo mientras, nosotros le deseamos que tenga una excelente tarde.
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1: Conocen a las y los ganadores del Mundialito Social en San Andrés Azumiatla. Buenas tardes, soy Antonio Zamora y este es el Radar con la información generada hasta este momento. La secretaria del Deporte, Gabriela Sánchez, convivió con las y los ganadores del Mundialito Social en San Andrés Azumiatla, quienes disfrutaron junto a sus familias del encuentro entre México y República de Corea como premio especial por su participación.
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1: Y en reportes de la red, se reporta una persona presuntamente infartada en la ruta 3 sobre Camino Real a Cholula, a la altura de Demetria, a unos 150 metros de Calzada Zabaleta. Ya se encuentra una ambulancia en el lugar. El gobernador Alejandro Armenta afirmó durante la clausura del programa Familias Fuertes que fortalecer los lazos familiares ayuda a prevenir la delincuencia y las adicciones, al destacar la importancia de construir relaciones humanas sólidas. La directora de Programas y Proyectos, Juliana Rojas, y el director de Turismo de Calpan, Abner Méndez, invitan a la 11ª edición de la Feria del Mole en San Lucas, Atzala, que se realizará el 27 y 28 de junio. La temperatura en la capital poblana es de 23 grados centígrados. 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En la consola digital, Freddy Rojas, en el radar, informó Antonio Zamora. Que tengan una excelente tarde.
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0: Son las 2 de la tarde con 7 minutos. Les saluda Girat Aguilar Miranda en Red Ciudadana, noticias y reportes de usted en vivo todo el día en radio, en redes sociales y en el portal de noticias redciudadana.mx. En radio estamos a través de Red Ciudadana en el 1120 de amplitud modulada y en la HR en el 1090 de AM. En redes sociales nuestra señal en vivo y en directo la encuentra en Facebook, en X y en YouTube, para que pueda escucharnos, pueda vernos a través de las redes sociales. También en el portal de noticias, redciudadana.mx, para que pueda escucharnos, pueda vernos y también pueda leernos. 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Todo esto es la multiplataforma de Red Ciudadana al servicio de usted, con noticias y reportes todo el día, a la hora que usted quiera, en el medio que usted quiera, podrá enterarse de las noticias más importantes del día, pero sobre todo las que están ocurriendo en ese momento, en ese preciso momento. Eso es Red Ciudadana. Saludo a Jonathan Cruz en la producción, a Isaac Vidal en audiovisual, a López Corte en Red Ciudadana 1120 AM, a Alfredo Rojas en la HR 1090 AM. Y vamos con la información. El gobernador Alejandro Armenta afirmó durante la clausura del programa Familias Fuertes que fortalecer los lazos familiares ayuda a prevenir la delincuencia y las adicciones, al destacar la importancia de construir relaciones humanas sólidas.
1: Esta constancia que ustedes han recibido, papás, jóvenes, estudiantes, maestros, es un reconocimiento a su esfuerzo, a su dedicación. El primer lugar nacional lo tienen ustedes, porque son ustedes las y los que evolucionan, están generando calidad humana, es obra humana. Normalmente los gobiernos piensan en kilómetros de carreteras, kilómetros de drenaje, aulas construidas, lámparas instaladas. Y aquí estamos hablando de corazones, de razones. Aquí estamos hablando de familias, de sentimientos, de fuerza, de unidad familiar. Cuando hay unidad familiar, la delincuencia no entra. Cuando hay sentimientos, disciplina, orden, con el deporte, la cultura, el arte, la educación.
0: Son las 2 de la tarde con 11 minutos. El representante Adriano Bueno Tavares informó que el programa Familias Fuertes, impulsado por la Organización Panamericana de la Salud y respaldado por el gobierno de Puebla, busca fortalecer vínculos familiares y reducir conductas de riesgo. Escuchemos.
2: Gobernador Alejandro Armenta, un saludo especial de nuestro representante de la Organización Panamericana de la Salud, doctor José Moya Medina, así como la subsecretaria Rocío Bárcena Molina también, a quien debo un agradecimiento especial porque el año pasado, primeramente, agradecer también la compañía de todas las personas que nos acompañan en el presidio. Pero ya comentando el agradecimiento especial que tengo que hacer a la licenciada Rocío Bárcena, el año pasado nosotros reintroducimos el programa Familias Fuertes en México. Este programa es un programa que tiene resultados que son certificados científicamente, validados internacionalmente. Y nosotros habíamos introducido este programa Familias Fuertes antes de la pandemia en el estado de Chiapas, pero con todo el proceso que tuvimos de la pandemia, el programa Familias Fuertes en México se detuvo. Y ahí el año pasado nosotros tuvimos la suerte de encontrar la licenciada Rocío Bárcena y lanzar ahí el desafío de reintroducir Familias Fuertes en México. Y, agradablemente, la licenciada Rocío, la maestra Laura Cordero, han aceptado el desafío de llevar a cabo este proceso en el.
0: Son las 2:13 p.m. La subsecretaria de Participación Social Federal, Rocío Bárcena, destacó que el programa Familias Fuertes promueve la unión, felicidad y amor en los hogares y reconoció a Puebla como referente nacional en la prevención y erradicación de la violencia.
3: Una vez más, que amor con amor se paga y que el amor se demuestra en los hechos y que hechos son amores y no buenas razones. ¿Me entienden muy bien aquí sus abuelitas? Porque nosotros crecimos con los refranes, con la sabiduría popular. ¿Y saben una cosa? Como muy bien lo ha dicho hoy el gobernador, que ha sido mi aliado para todos los programas que tenemos que emprender en materia en el tema de construcción de paz, él siempre levanta la mano y dice, vamos, y lo cumple. Por eso estoy muy agradecida, por eso estoy tan contenta de estar en Puebla y quiero agradecer hoy a los presidentes municipales, a todos los que están en el presidio, un fuerte aplauso. A Laurita, esta compañera que llegó a trabajar conmigo cuando era una jovencita y con un bebé en brazos y que ha sido un pilar para que este programa pueda ser hoy en día una realidad, no solo en Puebla, sino estamos en todo el país, pero Puebla es el que lleva, ahorita llevan como el primer lugar en el campeonato, así haciendo una analogía, así que 1-0.
0: 2:15 p.m. el secretario de Gobernación Estatal, Samuel Aguilar Pala, informó que el programa Familias Fuertes busca fortalecer la convivencia familiar, prevenir la violencia y mejorar la relación entre madres, padres e hijos en el estado de Puebla.
1: Es un grupo nutrido de los asistentes de hoy, gobernador, pero la presidenta de la República, en el combate a la seguridad, a la inseguridad, ha marcado 4 ejes y uno de ellos es atender las causas. Y en ese atender las causas, quien guía el proyecto nacional es la maestra Rocío. Y fíjense que esto tiene que ver con la vida interna, la vida en los hogares, la vida en las familias, y por eso este programa se llama Familias Fuertes. Este programa de atención a las causas tiene que ver con la reducción de la violencia y desigualdad mediante la ampliación de programas de bienestar, de educación, de salud y oportunidades para el desarrollo de los sectores más vulnerables. Esto no se mide en entrega de beneficios tangibles, en entrega de apoyos, en que hicimos un metro de calle, sino que esto va más allá, que tiene que ver de cómo viven nuestros hijos, cómo podemos mejorar la relación entre padres e hijos.
0: Son las 2 de la tarde con 17 minutos. Tiempo de hacer una pausa en Red Ciudadana. Noticias y reportes de usted en vivo. En vivo todo el día en radio, redes sociales y el portal de noticias, redciudadana.mx. Y al regresar del corte, tendremos una interesante plática con un funcionario de la Universidad del Valle de Puebla, que nos va a platicar de los 45 años que cumple la universidad y todos los eventos que tienen prácticamente todo el año para celebrar los 45 años de la Universidad del Valle de Puebla. Regresamos.
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0: 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Marruecos y Escocia se enfrentan este viernes en Boston. Los Leones del Atlas, semifinalistas vigentes, buscan otro golpe mundialista tras empatar con Brasil. Escocia, líder del Grupo C, sueña con clasificarse a eliminatorias por primera vez en su historia. 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
4: Pues obviamente pensados en que puedan ser para la comunidad en general, para la comunidad poblana, para la gente incluso que nos visita de otros estados de la República, e incluso algunos virtuales, híbridos, para que también en línea puedan tener la oportunidad de disfrutarlos.
5: De hecho, estamos viendo aquí el programa muy amplio, aquí para, ahorita se los van a poner en imagen, pero para quien nos siguen en redes sociales, pues vemos que abarca prácticamente todo el año de actividades para celebrar estos 45 años de la Universidad del Valle de Puebla.
4: Es correcto, pues es todo un año. Nuestra celebración como tal es en el mes de septiembre, es cuando se cumple el aniversario, pero nosotros quisimos pues poder tener toda esta celebración a través de estos meses porque tenemos mucho que contarle y mucho que compartirle a toda la comunidad, ¿no? Hay eventos muy específicos que tienen que ver con nuestras carreras afín, como ingenierías, como gastronomía, que por cierto, aprovecho el espacio para mencionar que VP cumple 45 años, pero la licenciatura en gastronomía cumple 30 años de haber sido fundada en la institución. Entonces, es como un doble festejo, por así decirlo.
5: Sí, claro.
4: Y estamos muy contentos porque hemos tenido grandes logros a través de nuestra comunidad, hemos tenido grandes logros a través de la licenciatura en gastronomía en concursos tanto nacionales como internacionales. Entonces, Gastro va a tener un evento muy, muy grande y, pues bueno, algo que también ha caracterizado a UVP es la responsabilidad social. A través de ser una institución educativa, pero que a través de su visión siempre ha sido pues poder ayudar, también poder fortalecer y poder hacer vinculaciones estratégicas que salgan y que vayan más allá del aula, ¿no? De la educación. Y pues bueno, en este marco también hay actividades que tienen que ver con nuestra Fundación UVP. Somos embajadores educativos del Banco de Alimentos. Nuestra rectora fue nombrada el año pasado como embajadora. Vamos por una meta más y esto también formará parte de todas estas actividades. Y en materia de infraestructura, les compartimos que en Campus Tlaxcala vamos a estrenar instalaciones. Ya nos mudamos máximo en un mes, mes y medio. Ya estamos ahí con el corte de listón. Les vamos a hacer llegar la invitación.
5: Gracias.
4: Para que la gente pues pueda acompañarnos. Y pues bueno, Tlaxcala es el tercer campus que tenemos, ¿no? En Puebla, Puebla fue el primero con 10 complejos. Tehuacán es el segundo campus que abrimos hace 35 años. Hoy contamos con 3 complejos allá y el más nuevecito en 2024 que fue Tlaxcala. Y ya nos estamos moviendo de lugar porque pues no cabemos afortunadamente en casa. Hemos crecido mucho y nos movemos obviamente para poderle dar una mejor experiencia y una garantía a toda la gente que se está inscribiendo en Tlaxcala.
5: Entonces, 3 campus, Puebla,
4: Tehuacán,
5: con 8 complejos.
4: Puebla, 10 complejos.
5: 10 complejos, Tehuacán, 3 complejos y Tlaxcala.
4: Y Tlaxcala con un complejo y pues en constante crecimiento.
5: Pues la verdad que sí ha tenido un crecimiento pues muy significativo en esos 45 años y sobre todo que ha consolidado su calidad académica, que es lo importante y lo que hoy en día las universidades pues buscan para ofrecerle a los alumnos que tienen la aspiración de ser parte de las universidades, en este caso de ser parte de la Universidad del Valle de Puebla, siempre están buscando pues esa calidad académica que les permita después incorporarse al mercado de trabajo.
4: Sí, por supuesto, y aprovechar el espacio y compartirles que UVP pues cuenta también con muchas oportunidades, ¿no? Hoy somos una institución que el 30% de su matrícula estudiantil cuenta con una beca de excelencia académica, con una beca deportiva, porque luego la gente tiene como esas dudas, ¿no? O de repente tiene el miedo de qué tan costosa pudiera ser mi educación en una institución particular. Y bueno, UVP trabaja en poder acercar estos apoyos. Tenemos un grupo de un equipo de trabajo en el área de admisiones que obviamente se acerca también para poder orientarlos. Y hoy justamente

0: Veníamos corriendo porque vamos saliendo de pues una capacitación donde nos acercó ya la parte académica, la renovación de pues técnicamente 14 programas, ¿no? Programas, 9 de ellos cambiaron de nombre, pero los 14 completos se reestructuró pues esta parte del programa educativo. Y está increíble, te quiero poner solamente un ejemplo, por ejemplo, de gestión turística, que era la carrera en turismo. Hoy gestión turística se transforma, ¿no?, para poder estar con un tema de innovación. Y nos llamaba mucho la atención porque el programa se adaptó a estas nuevas necesidades del mercado, ¿no? El cuidar, no solo gestionar recursos, apoyos o nuevos modelos turísticos, pues como antes, ¿no?, que lo famoso fue Pueblos Mágicos mucho tiempo. Hoy por hoy sabemos que la industria turística cambió y hoy se está trabajando incluso también en que podamos diseñar programas que vayan afín al medio ambiente, que tengan, que nuestros programas lleven un propósito que vaya más allá, que nos adelantemos un poquito, porque hoy la institución tiene esta visión de poder educar con una visión de responsabilidad y con una visión también de el cuidado tan importante hacia el planeta. Entonces, como eso, te puedo contar de todas las licenciaturas, pero yo creo que hoy no nos va a dar tiempo, pero ojalá que podamos tener la oportunidad
1: en otro momento. Pero es algo muy importante esto que mencionas, porque hoy en día las universidades tienen ese reto.
0: Sí.
1: Vamos, nuestra sociedad va evolucionando de una manera vertiginosa y las universidades tienen que irse adaptando ahora a esas nuevas necesidades, ¿no?
0: Es correcto.
1: O sea, ya no puedes ofrecer una carrera que ofrecías hace 20 años.
0: No, porque
1: ya las cosas, las condiciones cambiaron. Entonces, tiene que haber una actualización constante y qué bueno que VP lo está haciendo de actualizar sus programas académicos.
0: Sí, la gente vive diferente, la gente ya se comporta diferente, la gente tiene distintas necesidades. El cuidado de la salud mental, el cuidado físico, ¿no? Igual en materia de salud. El año pasado que inauguramos el 10º complejo en Campus Puebla fue Millana, precisamente un complejo que vino a raíz de un estudio que tuvimos con la comunidad universitaria, no solo de alumnos, sino también con administrativos. Entonces, analizábamos los niveles de estrés, los niveles, ¿no?, toda esta parte, todo este ecosistema, y nos dimos cuenta que necesitábamos tener espacios donde también nuestra comunidad pudiera pues tener esta atención, ¿no? Desde un tema, te lo puedo decir, emocional, hasta el tema físico, donde se encuentra un gimnasio, y también explotar esta parte artística, ¿no? Que todos tenemos, cultural, ¿no? Entonces, ese complejo, por ejemplo, está integrado por Millana, que es el Centro de Bienestar, por el Gimnasio Chicahuac y por el Estudio Pantera. Entonces, es como un complejo integral donde toda la comunidad puede hacer uso de este espacio. Entonces, cada espacio ha sido planeado estratégicamente.
1: Así es, todo tiene que ir evolucionando conforme pues van cambiando los tiempos. Estaba viendo el programa y me llama la atención actividades que tienen, por ejemplo, este de modalidad online, Universidad VP, más allá de la pantalla. ¿Son conferencias, son pláticas? ¿De qué se trata esto?
0: Un programa bien interesante. Fíjate que hablábamos con el coordinador de esta modalidad online. Nuestra universidad online existe, por supuesto, desde hace muchísimo tiempo, pero hoy queremos brindar un espacio a toda esta comunidad y a todos aquellos que deseen estudiar esta modalidad. El miedo número uno de la gente de no estudiar online, o la mala experiencia que ha tenido al estudiar en otras instituciones online, es que no concluyen el programa, ¿no? No se sienten acompañados, se sienten en una plataforma absolutamente fría, y hoy VP oferta una modalidad online que es el contraste justamente de todo eso. La modalidad online en VP es una modalidad que tiene acompañamiento, que tiene asesoramiento, pero muy importante que la gente sabe que existe. De repente hay modalidades online donde dicen, pues, es real una plataforma .mx, ¿no? O sea,
1: sí.
0: Y se acabó. No hay ni con quién dirigirte, ni con quién hablar, ni quién te resuelva nada. En VP tenemos instalaciones, tenemos a gente real en un campus real que te puede dar la confianza que, aún estando en otro estado, te van a poder contestar a través de una línea telefónica, o si lo deseas, te podemos atender personalmente. Esa es la gran diferencia. Y Universo Online se trata de convocar a nuestra comunidad online y que puedan llevar también a un invitado, porque les vamos a acercar pues todos estos programas, estos espacios, todo este club de beneficios que se tiene al formar parte de esta modalidad.
1: Pues es importante que se acerquen a ustedes y que conozcan todo este programa de actividades.
0: Claro que sí, y antes de irnos me gustaría compartirte rápidamente, el día de mañana vamos a tener un evento muy interesante a través de nuestras licenciaturas en agronomía y veterinaria y zootecnia. Complejo Bugambilia se encuentra a unas calles de Plaza Cristal, ahí atrás. Los 10 complejos están ubicados en la colonia El Cerrito. Entonces, el día de mañana sobre la 2 Sur vamos a tener Granja VP.
1: Granja VP,
0: una experiencia el día de mañana en la que la gente y las familias van a poder disfrutar de más de 45 ejemplares, ¿no? Van a poder llegar a convivir con animales, a ver más de ellos. Y por parte de agronomía también va a haber pláticas muy interesantes. Vamos a invitar a la gente a que puedan plantar de manera correcta, ¿no? Hortalizas, a que pues podamos tener una convivencia. Habrá un caballo, una experiencia equina, vamos a poder escuchar el corazón de algunos de estos animales. Es una convivencia bien bonita. Sabemos que viene el Día del Padre, es un buen plan para poder aprovechar
1: y convivir el con
0: fin
1: el
0: de
1: papá.
0: Semana, ¿no? Y va a haber unas sorpresas, va a haber souvenirs, y todos aquellos que se acerquen el día de mañana a Granja VP, a este evento, que es a partir de las 11 del día, también van a poder disfrutar de beneficios. Si van prospectos que estén interesados en veterinaria o en agronomía, habrá incluso pues poderles acercar becas y apoyos, becas que van hasta el 30% de descuento.
1: Excelente.
0: El 20% de descuento en inscripción. Entonces los invitamos a todos aquellos que estén interesados, dense una vuelta. Les reitero, es Complejo Bugambilias en la calle 2 Sur, estamos ahí a unas calles de Plaza Cristal, y pues bueno, vamos a estar bien contentos de poderlos recibir y que compartamos esta convivencia.
1: Pues Ignacio, te agradezco de verdad que hayas estado con nosotros y que podamos platicar de este aniversario de la Universidad del Valle de Puebla, la UVP.
0: Quedamos atentos y visiten uvp.mx para que puedan conocer todos los eventos de aniversario que tenemos para ustedes.
1: Muchas gracias.
0: Gracias, buenas tardes.
1: Gracias. Hacemos una pausa y vamos al Radar Mundialista.
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4: Estados Unidos le está ganando 2-0 a Australia al medio tiempo. Buenas tardes, soy Antonio Zamora y este es el Radar Mundialista con la información generada hasta este momento.
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4: Con autogol de Burgess y anotación de Freeman, Estados Unidos le está ganando 2-0 a Australia al medio tiempo en el partido de la jornada 2 del grupo D, que se está jugando en Seattle. Con este resultado, los estadounidenses obtendrían su clasificación a los 16avos de final.
3: Polémicas.
4: La Federación de Argelia ha presentado una queja ante la Organización de la Justa Futbolera por el arbitraje en el partido contra Argentina, específicamente cuestionando los siguientes dos incidentes: la entrada de Lionel Messi sobre Mandí y el codazo de McAllister al rostro de Massa.
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4: Según un estudio universitario, las personas que prefieren a Lionel Messi tienen más probabilidades de tener opiniones políticas de izquierda, mientras que las personas que prefieren a Cristiano Ronaldo tienen más probabilidades de tener opiniones políticas de derecha.
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4: El equipo nacional de Noruega transportó más de una tonelada de comida noruega a la justa futbolera porque no confiaban en la comida disponible en Estados Unidos.
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4: Siguen en sintonía de Cinco Radio. En el Radar Mundialista informó Antonio Zamora. Que tengan una excelente tarde.
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1: Mañana sábado 20 es el examen de admisión a la Benemérita Universidad Autónoma de Puebla. El examen será en línea, es decir, cada quien lo hará desde su casa. Desde su casa harán el examen, por lo que nos han estado enviando mensajes pidiendo que por favor mañana seamos prudentes y no hagamos escándalo. Ni andemos gritando, ni poniendo música a volumen alto, sino pues que nos la llevemos tranquila para contribuir a que se concentren quienes van a hacer el examen. Pues a veces no sabemos si alguno de nuestros vecinos va a hacer el examen, algún hijo de nuestros vecinos o alguien que esté cerca de nosotros va a hacer examen. Entonces, pues que no estemos de escandalosos haciendo ruido y lo vayamos a distraer, porque el asunto es que si se equivocan o hay alguna falla por mínima, les cancelan el examen. Entonces, pues, la verdad, el llamado es a sumarnos, pues apoyar a todos los que van a hacer examen de admisión a la UAP, y mañana, tranquilitos, sin hacer mucho escándalo, hagamos nuestras actividades normales, pero sin tanto escándalo, para que se puedan concentrar y hacer bien su examen. Y la rectora de la Benemérita Universidad Autónoma de Puebla, Lilia Cedillo, les envía un mensaje, es un mensaje de aliento a todos los aspirantes. Este mensaje lo envía previo a este examen de admisión del 20 de junio, y de antemano les reconoce su esfuerzo y los invita a confiar en sus capacidades.
9: A todos nuestros queridos aspirantes, nosotros como institución los vamos a recibir con mucho entusiasmo y con mucho cariño. Por otra parte, también decirles que deben dar su mejor esfuerzo. Yo sé que ustedes pueden, yo sé que se han preparado para ese gran momento. Mucho éxito para todos.
1: Son las 2 de la tarde con 38 minutos, así que pues apoyemos. No sabemos si tengamos cerca de casa alguien que va a hacer el examen de admisión, así que pues contribuyamos en no ser tan escandalosos el día de mañana, hacer nuestras actividades normal, sin mucho aspaviento, sin mucho ruido, para que ellos se puedan concentrar. 2:39 PM. Vamos ahora a información que se generó en la Universidad Popular Autónoma del Estado de Puebla, UPAEP. Janet Alvarado se suma a la 11ª edición de Día Descabellado para representar a una nueva esperanza y visibilizar la lucha de niñas y niños con cáncer, invitando a la ciudadanía a participar en esta causa solidaria. Vamos a escuchar de qué se trata.
10: Me uno a nuestros pacientitos, a estos pequeños que día con día hacen su lucha. Que se una diferentes personas o que nos unamos a este reto, el onceavo día descabellado, les da visibilidad a la lucha diaria que ellos presentan. Y como nosotros les compartimos este amor que les tenemos, paciencia, mucha empatía y sobre todo para mí es un gusto hacerles entender que les acompaño, no solamente como personal o como colaborador de Una Nueva Esperanza, sino también desde un modo humano, solidario y que sobre todo pueden contar con nosotros, ¿no? Que les entendemos, les comprendemos y estamos sobre todo diariamente con ellos presentando o presentes más bien en esta lucha.
1: Le comento que el Centro de Investigación Oncológica Una Nueva Esperanza es quien está invitando a este día que se le ha denominado el Día Descabellado en su onceava edición y que será el próximo 20 de septiembre en Solesta, donde participantes se raparán. Sí, así como lo escuchó, se van a rapar. Por eso es el Día Descabellado. Sobre todo en el caso de mujeres que tienen el pelo largo, van a hacer ese sacrificio de raparse para donar este cabello a este Centro de Investigación Oncológica, Una Nueva Esperanza. Y le repito, los participantes, para que, por eso se está avisando desde ahora, para que se vaya preparando. Es el 20 de septiembre, los participantes se van a rapar en apoyo a niñas y niños con cáncer.
11: Estos eventos de recaudación de fondos y el Día Descabellado tienen la particularidad de que es un evento de solidaridad y mucha empatía con estos niños y con las familias que están pasando por este proceso. Entonces, la dinámica es que buscamos valientes que gusten apostar su cabellera a cambio de reunir donativos para estos niños. Cada valiente hace su propia campaña de recaudación de fondos, pone su propia meta y va haciendo esta campaña hasta finalizar el día 20 de septiembre, que es el evento público en el Centro Comercial Solesta, y hace su rapado, ¿no? Y es bien importante enfatizar esa parte, que no es una campaña de donación de cabello, sino es una campaña de solidaridad y empatía, pero el cabello este año va a cumplir otro fin. Se une a nosotros una organización que tiene 27 años trabajando en recolección de cabello para transformarlo en mallas ecológicas para recolección de hidrocarburos en aguas contaminadas y hace también unos tapetes húmedos para ahorro hídrico. Esta organización va a estar con nosotros el día del evento recolectando todo el cabello que se rape y lo va a transformar en estas dos medios ecológicos. Entonces los invitamos a que vayan también, igual si no van como valientes y si ustedes en este inter se cortan el cabello y lo quieren guardar y lo quieren llevar ese día, también nos ayuda bastante porque esta organización recolecta ese.
1: Son las 2 de la tarde con 43 minutos, si se anima, es el 20 de septiembre, así que hay tiempo para pensarla y raparse en apoyo a niñas y niños con cáncer. 2 de la tarde, 43 minutos, y el Servicio Sismológico Nacional está confirmando un sismo de magnitud 4.1 que se registró a 171 kilómetros al suroeste de Zihuatanejo, en el estado de Guerrero, este 19 de junio a las 13:31, es decir, hace más o menos 17 minutos. A veces como que se siente el jaloncito y no sentimos nada, afortunadamente. Magnitud 4.1 a una profundidad de 15 kilómetros es lo que está informando el Sismológico Nacional. y el epicentro estaría a 171 kilómetros al suroeste de Zihuatanejo, Guerrero. Así que si usted sintió algo, pues ojalá y no lo pueda compartir. 2:44 p.m. y tenemos reporte de usted, reporte de la red que recibimos al 2222-3829-90. Se nos está reportando una mujer atropellada en ampliación Balcones del Sur. Una mujer de 35 años resultó con lesiones graves en la pierna. Se dice en el reporte que presuntamente sería un camión de volteo azul el involucrado y que habría intentado huir. Es lo que nos están indicando aquí en este reporte que estamos recibiendo al 2222-3829-90. Este atropellamiento habría ocurrido en las calles Ramón López Velarde, esquina con Avenida Sor Juana Inés de la Cruz, en la colonia Ampliación Balcones del Sur, precisamente al sur de la ciudad de Puebla. Una mujer de 35 años resulta con lesiones graves en la pierna. Un camión de volteo azul sería el involucrado. Habría intentado huir, pero al parecer serían los propios testigos y vecinos quienes lo habrían detenido para que no huyera. Cualquier nueva información se la estaremos dando aquí a través de Red Ciudadana. 2:46 p.m. es tiempo de ir a nuestra última pausa de información comercial en este segmento y ya regresamos con más información. Recuerde que Red Ciudadana son noticias y reportes de usted en vivo todo el día en radio, redes sociales y el portal de noticias redciudadana.mx. Regresamos.
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0: Son las 2 de la tarde con 48 minutos. Esto es Red Ciudadana, noticias y reportes de usted en vivo todo el día en radio, redes sociales y el portal de noticias redciudadana.mx, el WhatsApp de la poderosa red 22 22 38 29 90. Y también aprovecho para hacerle una invitación a que al terminar este segmento siga con nosotros aquí en Red Ciudadana. Tendremos un programa especial con motivo de la toma de protesta de la mesa directiva de la Asociación Mexicana de Mujeres Empresarias, AMEXME. Será de 2 a 3 de la tarde. De verdad que hay historias de mujeres muy exitosas de cómo lograron salir adelante, de cómo dieron ese paso de quererle dedicar más tiempo a su familia y poder disponer de sus horarios, y se volvieron mujeres empresarias que ahora son muy exitosas, dirigen sus empresas. Y no solo eso, sino que están ayudando a nuevas mujeres que están incursionando en tener sus propios negocios, en ser emprendedoras y en también lograr ser grandes empresarias. De verdad que es un programa muy interesante. Le invito a que se quede con nosotros de 2 a 3 de la tarde. Será este programa especial en colaboración y en alianza con la revista Mundo Ejecutivo. Recuerde que Mundo Ejecutivo y Red Ciudadana mantienen una alianza precisamente para acercarle a usted todos estos temas empresariales. Y hoy de verdad muy, pero muy interesante el programa que le vamos a presentar. Seguimos con más información. En Puebla, alrededor de 1.2 millones de hogares están registrados y 7 de cada 10 tienen como jefe de familia a un hombre. Esto a propósito de que el domingo es el Día del Padre. Lo digo porque luego como que no se acuerdan, pero el domingo es el Día del Padre. Y a propósito de esto es que el INEGI da a conocer estas cifras. De 1.2 millones de hogares registrados en Puebla, 7 de cada 10 tienen como jefe de familia a un hombre. Esto lo reveló Mario Gómez Soberón, coordinador estatal del INEGI. Los datos corresponden a los resultados de la Encuesta Nacional de la Dinámica Demográfica 2023. Azul Hernández tiene más detalles.
1: ¿Cuál es el retrato del papá poblano actualmente? ¿Cuántos hombres son padres y qué características tienen en cuanto a edad, educación y situación familiar?
2: Bueno, sobre este particular que menciona, según la Encuesta Nacional de la Dinámica Sociodemográfica, la ENID, del 2023, en el estado de Puebla hay 1.2 millones de hogares, de los cuales el 7 de cada 10 aproximadamente son por hombres, y de esta cantidad, 9 de cada 10, de 1.1 millones de hogares, el 9 de cada 10 son familiares y uno de cada 10 son dirigidos por hombres, pero no son familiares, son bajo otra característica de relación. Sí.
0: 2:52 PM. De acuerdo con la Encuesta Nacional sobre Uso del Tiempo 2024, los hombres destinan un promedio de 10 horas semanales al trabajo doméstico no remunerado y otras 10 horas al cuidado de integrantes del hogar, además de cerca de 3 horas semanales a la limpieza de la vivienda. Son datos del INEGI, no se me queden viendo así, como que, a ver, ¿cómo que? Pues sí, también los hombres le entramos a la limpieza de la vivienda y son horas semanales. Tal vez sí nos falta dedicar más tiempo, pero estos son datos promedio de acuerdo a esta Encuesta Nacional sobre Uso del Tiempo 2024. Escuchemos nuevamente a Mario Gómez Soberón, coordinador estatal del INEGI en Puebla, quien platicó con Azul Hernández.
1: Coordinador, ¿cómo ha cambiado la paternidad en los últimos años? ¿Hoy los hombres participan más en la crianza y las labores del hogar? ¿Eso es cierto?
2: Sí, podemos señalar, según la encuesta de uso del tiempo del 2024, los hombres están dedicándoles en promedio 10 horas a trabajo doméstico no remunerado propio del hogar. Le dedican también 10 horas en trabajo de cuidado de los integrantes del hogar con cuidados pasivos, 7 horas en promedio semanal para trabajos de cuidados e integrantes del hogar, 3 horas en limpieza de la vivienda, también 3 horas en la preparación de alimentos, 1 hora aproximadamente a la semana en compras, entre otras actividades, siendo las de menor representatividad, los pagos y trámites con menos de 40 minutos y la de mantenimiento de instalaciones de reparación menores en la vivienda, cerca de 35 minutos aproximadamente.
0: Y bueno, 2.54, un dato muy revelador que, híjole, sí nos pone a pensar, sobre todo a los hombres, a los que somos hombres. Ahí le va. 8 de cada 10 defunciones de hombres en Puebla durante 2024 estuvieron relacionadas con cinco principales causas, entre ellas enfermedades del sistema circulatorio, endocrinas, digestivas y tumores. Esto es también lo que reveló el coordinador estatal del INEGI, Mario Gómez Soberón. Agregó que ese año se registraron más de 42 mil fallecimientos en Puebla, de los cuales el 53.1% corresponden a hombres. Escuchemos más de esta plática que tuvo con Azul Hernández.
1: Coordinador, en temas de salud, ¿cuáles son las principales enfermedades o causas de muerte que afectan a los hombres poblanos y qué nos dicen las estadísticas sobre el cuidado de su salud?
2: Bueno, referente a los registros administrativos que tiene el instituto, en el 2024 hubo 42 mil defunciones en Puebla, 22 mil de ellas correspondieron a hombres, el 53.1%. En el año de referencia, el 80% de las defunciones masculinas se concentraron principalmente en 5 causas. Estas son enfermedades del sistema circulatorio, con un poco más de 3 de cada 10. Enfermedades endocrinas, nutricionales y metabolismas, 2 de cada 10. Enfermedades del sistema digestivo, 1 de cada 10. Por causas de morbilidad o mortalidad, fueron 1 de cada 10. Y por tumores, 1 de cada 10 aproximadamente.
0: Pues papás, hay que cuidarnos, hay que cuidarnos. Yo creo que un buen regalo, más allá de cosas materiales, sería un buen chequeo médico, un buen chequeo médico. Ahí está una recomendación. ¿Quieren darle un buen regalo a papá este domingo? Regálele un chequeo médico, que lo revisen, como dicen, de pie a pa, toda la revisión. Es mejor una revisión y saber que está uno bien, o si hay algo por ahí que atender, atenderlo a tiempo y no hasta que ya se sienta uno mal. Pues ahí están los datos del INEGI. Vamos con más información. El Congreso del Estado de Puebla otorgó las preseas Ignacio Zaragoza, a José Alfredo González Rodríguez y al maestro Salvador Sánchez Trujillo en reconocimiento a sus trayectorias en el ámbito militar y educativo, respectivamente.
3: Causa de servicio es el reconocimiento a trayectorias ejemplares que fortalecen a nuestra sociedad, dignifican a nuestras instituciones y contribuyen a construir un mejor presente y, por supuesto, un mejor futuro para México. Hoy se distingue a 2 poblanos cuya labor refleja en cada uno desde su ámbito de acción los valores que han inspirado a nuestro general Zaragoza. Por una parte, reconocemos al general de división diplomado del Estado Mayor retirado José Alfredo González Rodríguez, orgullosamente oriundo de Ixcamilpa de Guerrero.
0: Son las 2 de la tarde con 58 minutos. De esta manera, agradecemos el favor de su atención y le invito nuevamente a que nos acompañe en este programa especial que tendremos de 3 a 4 de la tarde y nuevamente nos escuchamos de 7 a 9 de la noche. Nos escuchamos y nos vemos. Que tenga buen provecho. Excelente tarde. Gracias.
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1: La presidenta Sheinbaum anuncia sorpresa por el Día del Padre a través de Sector México. Buenas tardes, son las 3 y estas son las noticias más importantes al momento. La presidenta Claudia Sheinbaum informó que habrá una sorpresa por el Día del Padre e invitó a seguir una publicación programada a las 14 horas en el Instagram de Sector México, donde se difundirá el mensaje oficial. Se recomienda confirmar la información para que realmente participe en la página oficial de Instagram de Sector México.
2: Muchas felicidades a todos los papás, porque este domingo es el Día del Padre, 21 de junio. Y aquellos que cumplen años, ese día les tenemos una gran sorpresa. Si entran hoy a las 2 de la tarde a las páginas o a las redes sociales de la Secretaría de Turismo, a los primeros 6 pueden llevarse un boleto doble para ir en Mexicana de Aviación al sureste de México, utilizar el Tren Maya y un hotel del Mundo Maya. Todo gratuito. 6 boletos dobles para los papás que cumplen años el 21 de junio.
1: En más información, trabajadores de Audi México revisarán este domingo la oferta salarial dentro de la revisión contractual 2026, informó el sindicato de esta armadora. Un reporte de la red, un atropellamiento en ampliación Balcones del Sur deja a una mujer de 35 años con lesiones graves en la pierna. Se reporta un camión de volteo azul presuntamente involucrado que habría intentado huir. Ocurrió en las calles Ramón López Velarde y Avenida Sor Juana Inés de la Cruz en ampliación Balcones del Sur. El Congreso del Estado de Puebla otorgó las preseas Ignacio Zaragoza al general José Alfredo González Rodríguez y al maestro Salvador Sánchez Trujillo en reconocimiento a sus trayectorias en el ámbito militar y educativo, respectivamente. En Santo Tomás Hueyotlipan, la presidenta del patronato del sistema estatal DIF, Cecilia Arellano, realizó la jornada ciudadana por amor a las familias, acercando apoyos funcionales y alimentarios, además de sostener encuentros directos con habitantes de la zona. Y el Servicio Sismológico Nacional está informando de un sismo de magnitud 4.1 que se registró a 171 kilómetros al suroeste de Zihuatanejo, Guerrero, este 19 de junio a las 13 horas con 31 minutos, con una profundidad de 15 kilómetros, esto de acuerdo con el Servicio Sismológico Nacional. El detalle de estas y otras noticias, escúchelo en Red Ciudadana, en el 1120 de amplitud modulada, donde todo el día hay noticias y reportes de usted en vivo y en las redes sociales de arroba la red 5 Radio. En Radar le informa Girat Aguilar Miranda. Gracias.
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¿qué tal? Muy buenas tardes, qué gusto saludarles en un programa más de Cinco Mujeres, Cinco Radio, en este viernes ya, 19 de junio de este 2026, con el gusto siempre de compartir este espacio con todos ustedes. Saludo en los controles a Alfredo Rojas, quien está en ausencia de Martín Tapia y que nos ha puesto este rico ritmo en la producción musical. Y Silvia de Julián, como todas las tardes, les da la más cordial bienvenida.

0: darle velocidad a nuestro programa. Tenemos muchos invitados, comentarios y muchas cosas de interés para todos ustedes. Acuérdense que además estamos en víspera de nuestra Feria Agroartesanal número 19, que ya está a la vuelta de la esquina, 1, 2 y 3 de julio. Así que también tenemos expositores, comentarios, colaboradores y mucho más. Mientras tanto, vamos a iniciar, Alfredo Rojas, si te parece, con 5 mujeres, muchas voces, por favor.
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0: En 5 mujeres, muchas voces, como cada viernes desde hace casi 19 años, mi querida maestra doctora Claudia Ramón, a quien saludo con mucho gusto. ¿Cómo está? Muy buenas tardes.
2: Muy buenas tardes, mi querida Silvia. Saludo con gusto a Alfredo y a nuestro querido Martín, donde quiera que ande, y por supuesto a las 5 mujeres y a nuestros queridos radioescuchas. Y bueno, muy acorde con lo que estamos viviendo últimamente, yo he titulado esta colaboración 90 minutos de unidad, un país para toda la vida. Como muchos mexicanos, comparto el orgullo del triunfo de nuestra selección, a pesar de que no soy fan de este deporte. Por encima de las cuestiones capitalistas que ello implica, como el costo de los boletos para entrar a un estadio, está la alegría de un pueblo que se manifiesta en las calles, dejando en evidencia que el fútbol logra algo que la política parece haber olvidado: reunir a millones de personas bajo una misma causa, sin importar sus diferencias. Las imágenes del festejo nos permiten observar que durante el Mundial, el empresario y el trabajador, el joven y el adulto mayor, los del norte y los del sur, los de instituciones educativas privadas y los de públicas, los simpatizantes de distintos partidos políticos e incluso quienes sostienen visiones opuestas sobre el país, celebramos juntos un gol de México. Por un momento desaparecen las etiquetas que nos separan y emerge una identidad común que nos recuerda algo fundamental. Antes que adversarios, somos compatriotas. La escena invita a una reflexión que va más allá del deporte. ¿Por qué resulta tan sencillo unirnos alrededor de un equipo de fútbol y tan difícil hacerlo alrededor de los grandes desafíos nacionales? En un país que ha estado marcado por la polarización política, el debate público se ha distinguido por la diferenciación en los extremos, que ha llevado a que nos veamos no solo como adversarios, sino a veces como enemigos. Las diferencias ideológicas, que son inherentes a toda democracia, se transforman con frecuencia en descalificaciones personales, desconfianza mutua y una creciente incapacidad para reconocer legitimidad en quienes sostienen posiciones distintas a las de uno. Durante décadas, la teoría democrática ha insistido en que la pluralidad no es un problema que deba eliminarse, sino una realidad que debe administrarse adecuadamente. Robert Dahl, uno de los grandes estudiosos de la democracia contemporánea, sostenía que las sociedades democráticas son inevitablemente plurales. Los ciudadanos poseen creencias y proyectos distintos, por lo que no es posible que todos piensen de la misma manera. La fortaleza de la democracia no radica en la uniformidad, sino en la capacidad de generar reglas e instituciones que permitan la convivencia pacífica entre quienes pensamos diferentes. Giovanni Sartori, otro clásico, advertía que la democracia es disenso, porque el pluralismo constituye una riqueza para las sociedades modernas siempre y cuando no derive en fragmentación. Cuando desaparecen los puntos de encuentro, las diferencias dejan de enriquecer la vida pública y comienzan a erosionar la posibilidad de actuar como comunidad nacional. La experiencia mundialista nos recuerda que la unidad no exige unanimidad. Como aficionados, se discute la alineación ideal, se critica al entrenador o incluso, ¿no?, las estrategias de juego, pero todos coincidimos en el deseo de ver ganar al equipo. De la misma manera, los ciudadanos podemos sostener proyectos políticos distintos y al mismo tiempo coincidir en objetivos fundamentales como la seguridad la prosperidad, la justicia, la educación de calidad o el fortalecimiento de las instituciones democráticas. Quizás el mayor legado de esta Copa del Mundo no se encuentra en los estadios ni en los resultados deportivos. Tal vez esté en recordarnos algo que la teoría democrática ha enseñado desde hace décadas. Una nación se fortalece cuando sus ciudadanos descubren que aquello que los une es más importante que aquello que los separa. Durante 90 minutos, millones de mexicanos somos capaces de sentirnos parte de un mismo proyecto colectivo. El desafío democrático consiste en lograr que este sentimiento perdure mucho después de que se ha dado el silbatazo final. Que tengan ustedes buen provecho.
0: Gracias, mi querida maestra Claudia Ramón. Nos escuchamos el próximo viernes. Muy buenas tardes.
2: Buenas tardes.
0: Bueno, ahora doy la bienvenida y tengo en el estudio, me da mucho gusto volverlos a saludar, a don Gil. ¿Cómo está, don Gil? Muy buenas tardes.
3: Buenas tardes, esta Silvia de Julián. Muy bien.
0: Bienvenido, doña Norma.
4: Hola, muy buenas tardes. Un gusto estar en su programa.
0: Y don Martín, el tocayo de Martín Tapia. Buenas tardes.
5: Un gusto de estar con ustedes.
0: Ellos vienen de Alcohólicos Anónimos y, bueno, pues están de celebración, don Gil. Cierto. ¿No? ¿Cuántos años ya de Central Mexicana?
3: 91 años de existencia. El 10 de junio cumplimos la semana pasada.
0: Se dice rápido, pero ¿qué tal 91 años? Ya
3: muy
0: es
3: cierto,
0: mucho trabajo,
3: sí.
0: ¿No?
3: Uh-huh. Y quisiéramos hablarle un poquito de sus inicios, para que pues, posteriormente mis compañeros también...
0: Bueno, vámonos
3: rápido. Es que mire, la historia de Alcohólicos Anónimos es una historia que muchas veces, hoy en día, dentro de la sociedad, la gente piensa que Alcohólicos Anónimos nació de la nada. Sí. No es muy cierto. Esta historia empezó en el Hospital Towns, en la ciudad de Nueva York. Fue el escenario del despertar espiritual de Bill y sus posteriores intentos de que los borrachos dejaran el alcohol fue que él tuvo un tratamiento psiquiátrico con un doctor muy conocido de ese hospital, el doctor Silver. Hay personajes tan importantes para este inicio de principios espirituales, más los 12 pasos de recuperación que tienen un sentido profundo. Conoció al reverendo Samuel Schemacher, que era el rector del primer grupo Oxford, el cual Bill acudió por ayuda espiritual. Y posteriormente se hacen grandes amigos, y este personaje, el reverendo Samuel Schemacher, le comparte los 6 principios espirituales cuando Bill ya estaba recuperando en 1934. Y dicen así porque esa es la muchas veces lo que la gente no escucha. El primer principio que le compartió era admitir que era impotente para resolver su propio problema. El segundo, que fuera sincero consigo mismo, como nunca antes lo había sido, e hizo un examen de conciencia. Tercero, hizo una rigurosa confesión de sus defectos pasados, ¿sí? Y el cuarto, examinó sus relaciones con la gente. Las visitas reparar pues cosas que en el pasado habían sucedido. El quinto punto es resolvió y se dedicó a ayudar a quienes necesitaran auxilio. Y por último, a través de la meditación, buscó la dirección de Dios para su vida y su ayuda para practicar estos principios en todo momento. Esos 6 puntos que yo le leía, Bill W. los hace en 12 pasos de recuperación, que es...
0: Que hasta lo que, ahorita está funcionando,
3: exactamente,
0: está activo,
3: es lo
0: ¿no?
3: que nos saca uh-huh. adelante a nosotros. Los Muy alcohólicos bien. Es lo que trabajamos dentro de los grupos de Central Mexicana de Alcohólicos Anónimos, que es la asociación que nació en 1946, ¿sí?
0: Ya hace 90
3: aquí en
0: años.
3: México.
0: Doña Norma, ¿qué nos puede compartir? Porque a veces pensamos que el problema del alcohol solo es en varones, pero también existe en las mujeres.
4: Así es. Me presento, yo soy Norma y sufro el alcoholismo. Entonces, esta parte muchas veces nadie la acepta que una mujer sea alcohólica, ¿no? Pero en el transcurso de la vida, pues, nos encontramos con el señor alcohol, el sí. que nos lleva a las garras de este gran problema que nos afecta a todos, tanto a la familia, a nuestro trabajo y todo lo que consigo lleva, ¿no? Y en muchas ocasiones no nos damos cuenta que el alcoholismo es una enfermedad que no tiene más que una iniciativa, ¿no?
0: ¿Cuántos años bebió doña Norma?
4: Pues alrededor unos 6 años, pero así en una caída muy fuerte, ¿no? Uh-huh. Llegar a una desequilibración del alcoholismo.
0: Pero bendito sea Dios que está sobria.
4: Exacto.
0: Y solo por hoy.
4: Solo por hoy.
0: Don Martín, entonces tienen una semana de actividades y bueno, siempre están trabajando, ¿no, don Martín? Sobre la lucha contra el alcoholismo.
5: Sí, así es. Me presento, miren, mi nombre es Martín, soy alcohólico, mi grupo base es el Grupo Renacimiento. Y sí, efectivamente, en esta semana hemos tenido ciertas actividades pasando al mensaje. Y recalco mucho lo que a veces las personas... Hay un poco de confusión debidamente a que hay otras corrientes en las cuales también manejan el programa. Nosotros somos grupos de Central Mexicana de hora y media.
0: Sí.
5: Y claramente en nuestro folleto básico nos habla de lo que no hacemos. Rápidamente les comento que nosotros no privatizamos a nadie de la libertad. No llevamos a ninguna experiencia religiosa, no tratamos de convencer ni de persuadir a alguien que se quede con nosotros. Simplemente con esas experiencias, comentarlos en el grupo y ellos decidirán si se quieren quedar acá o no. Eso obviamente no es religioso, no somos profesionales.
0: Tienen anexos, sino son sus charlas que tienen
5: simplemente
0: ustedes periódicamente,
5: sí,
0: ¿no?
5: Sí, claro que sí. Y bueno, obviamente, como no somos profesionales, tenemos convenios de colaboración con instituciones médicas como el IMSS, ISSSTE, y con las escuelas y universidades que nos dan la oportunidad de pasar el mensaje.
0: Muy bien. ¿Dónde los podemos contactar si alguno de nuestros radioescuchas tiene el problema de algún familiar, o él o ella... del alcoholismo? ¿Dónde los podemos contactar? ¿Dónde podemos ir a escuchar una charla? ¿A quién o cómo podemos acudir?
5: Sí, miren, pueden llamar al teléfono del grupo, el cual es el teléfono del Grupo Renacimiento es el... Perdón. El teléfono es 2212-718487. Es el teléfono oficial del Grupo Renacimiento. Y también nos pueden encontrar en Facebook como Grupo Renacimiento de Alcohólicos Anónimos Central Mexicana. Okay. Estamos ubicados en la 7 Sur 3506-2. Está ahí el letrero grande. Pueden acudir cualquier día a pedir información. Yo lo que les comento mucho a las personas es que no tengan temor de acercarse a un grupo de Alcohólicos Anónimos de Central Mexicana para que conozca cómo trabajamos, qué hacemos y qué es lo que no hacemos. La persona puede llevar a la persona afectada, escuchar la junta de información y obviamente si la persona quiere quedarse después, ya después acudirá a nuestras reuniones la persona que está afectada.
0: Pues muy bien, don Gil, doña Norma, don Martín, gracias por venir a Cinco Mujeres, Cinco Radio. Vamos a agendar una próxima.

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2: Regresamos a nuestro programa y bueno, pues ya les dije que estamos en vísperas de nuestra feria número 19, Cinco Mujeres, Cinco Radio, exactamente el 2 de julio, cumple 19 años de estar al aire aquí en nuestra queridísima HR, estación piloto de Cinco Radio. Y con ese motivo, desde hace 19 años tenemos nuestra Expo Feria Agroartesanal. Y están con nosotros dos bellas expositoras que nos van a platicar qué vamos a encontrar en esta feria. Juanita, cuéntanos, ¿qué es Juanita Guzmán? Exactamente. Cuéntanos que nos vas a traer productos de Cuetzalan.
3: De Cuetzalan. Hola, buenas tardes. Mi nombre es Juana Guzmán Palomo y vengo de la el municipio de Cuetzalan y traigo todo lo que se da por allá de la región. En okay. Este caso sería el café, la canela, panela, licores, los tlacoyos. Ay, cuatro tipos.
2: Me apartas porque el año pasado se acabaron y ya no me alcanzaron.
3: Pero también traemos el cacao, el mole en pasta, todo lo que se da en la región para que ustedes vengan y disfruten de esta feria agroindustrial.
2: ¿Y los tlacoyos de qué los vas a traer?
3: De alberjón, frijol, chicharrón y requesón. Deliciosos.
2: ¡Ay, deliciosos! No, pues es que hay que venir con el antojo de venir a consumir todos estos productos maravillosos que nos traen de diversas regiones del estado y del país.
3: Y sobre todo que es con ingredientes naturales, ajá, orgánicos, que es lo mejor ahorita, y aparte empezarse a cuidar de la salud, porque muchas veces vamos por a lo mejor un poquito el costo más bajito, pero no sabemos en qué está repercutiendo en nuestra salud. Y eso muchas veces no lo ponemos en una balanza y decir, ajá, sabes que esto sí me hace daño, pero por 3 pesos menos, pues voy para allá. No. O sea, hay que ver más que nada la salud, que estemos sanos y que empecemos a cuidarnos.
2: Y la canela de esa región, que es riquísima también.
3: Sí. Muy buena, muy buena canela, y aparte es muy buena para la presión y el colesterol, que eso es lo mejor, empezarse a cuidar y saber para qué sirve cada plantita.
2: Y cada producto que nos vas a traer.
3: Exactamente.
2: Bueno, y también está Nayeli Pérez Huerta, que viene de miel, y platicábamos fuera del aire, ella, desde que era niña. Desde que éramos niñas. Buenas tardes, bienvenida, mi querida Nayeli.
4: Buenas tardes. Pues
2: acércate un poquito más al micrófono.
4: Ok, perdón. Hola, buenas tardes. Pues como siempre es un gusto estar con ustedes, estar contigo. Pues estamos muy contentos y muy emocionados por esta 19 edición, ¿verdad?, de nuestra Feria Agroindustrial. Como bien decías, pues hemos estado aquí desde el primer año. Sí. No hemos fallado, y mira, y eso también es gracias al buen producto que también tenemos, a que todos los años la gente nos busca, y bueno, nosotros traemos productos de miel y derivados. Uh-huh. Tenemos lo que es, pues, los productos base, miel, polen, propóleo, jalea real, veneno de abeja, y pues hacemos el derivado, ¿no? Le damos el valor agregado a los productos. Nosotros somos apicultores de primera mano y nos dedicamos a la conservación y al cuidado de las abejas, pero también al darle el valor agregado, pues les ofrecemos al público, pues, productos para el cuidado personal, para el cuidado de la salud, ¿no? Como es el propóleo, que hacemos el derivado con las perlitas de propóleo, ¿no? Que son como muy famosas para la tos, los jarabes.
2: Las cremitas, ¿no?
4: También de la jalea real, pues sacamos lo que son cremas para líneas de expresión, para hidratar la piel de la cara, eliminar piel prematura, pues las cremitas para el cuerpo, ¿no? Corporales, para personas también que tienen problemas de diabetes, de dermatitis, escamaciones en la piel, mucha resequedad, que muchas veces las cremas convencionales pues no hacen lo que hacen esos productos, que de verdad son totalmente naturales, ¿no? Pues también manejamos una amplia variedad de productos, gotas para ojos, para problemas de carnosidad, y bueno, pues aquí estamos muy contentos de participar nuevamente.
2: Los caramelos, que además son riquísimos.
4: Son ricos y saludables, ¿no? También
2: para la voz, para afinar la voz, ¿no?
4: Exactamente, sí.
2: Nayeli, pues también ustedes han crecido, ¿no? Porque vinieron con cierto número de productos y cada día van creciendo más, ¿no?
4: Sí, claro, digo, de hecho, yo soy la cuarta generación, está mi hijo, que pues ya es la quinta, ¿no? Que gracias a Dios, pues hemos estado creciendo. Primero era la miel solamente, le vamos dando el valor agregado, vamos sacando cremas, mascarillas, complementos, todo eso. Y pues sí, gracias a Dios, a la aceptación del público también, y a la aceptación de que La gente también va buscando, ¿no? Que de repente, claro, ¿qué necesitas? Oye, pero el propóleo no nada más es un antibiótico, pero también sirve para el estómago, pero también sirve para problemas cutáneos. Entonces, todo eso nos genera que nosotros vayamos, pues, haciendo más productos e innovar también al final del día, ¿no? Porque no nada más es quedarnos establecidos en una sola situación, sino seguir innovando con todos los productos que nos da la abeja, que de verdad es maravillosa y que hay que cuidarla, de verdad hay que cuidarla.
2: Claro, además ellas son las que polinizan el, claro, el mundo, ¿no? Las abejas hay que cuidarlas porque nos dan muchas, de verdad, muchos productos, pero además nos dan vida, ¿no? Claro. Nos dan vida.
4: Claro, al final del día, como yo te comentaba, nosotros somos apicultores, uh-huh, y pues nuestra primera mano es el cuidado y la conservación de ellas, ¿no? Claro. Entonces, pues a eso también nos dedicamos. Y obviamente con en estos eventos que nosotros venimos y damos a conocer nuestro producto, también cierta cantidad es para ellas, ¿no? Porque también tenemos que sacar entre las idas, las gasolinas, la alimentación de las abejas, porque ahorita ya la alimentación tiene que ser, pues, la tenemos que dar nosotros, porque a veces no hay,
2: sí, ¿dónde ir?
4: No hay, las abejas no encuentran néctar, sí, ¿no? Porque de repente, por ejemplo, ahorita las lluvias, pues, lavan la flor, sí, ¿no? Entonces tenemos que estar al pendiente de ellas, y eso también nos ayuda y nos abre, pues, el espacio para poder, sí, tener el dinero para poder seguir manteniendo y cuidando de ellas.
2: Pues imagínense, estas dos expositoras, tanto Juanita Guzmán como Nayeli Pérez, la verdad, son experiencias bonitas, son mujeres emprendedoras, ya van, como dice Nayeli, la quinta generación, venía de bebé tu hijo, que parece tu hermano, pero, pues, ¿cómo pasa el tiempo? Ya 19 años, o sea, se va rapidísimo, pero además me encanta porque son productoras directamente del campo, lo que siempre decimos, ¿no? Porque los tlatloyos, pues, tienes que preparar la masa y el alberjón y los frijoles y lo demás, ¿no?
3: Desde las siembras a la cosecha, por decirlo así.
2: Claro. Exactamente. Bueno, ¿qué invitación les dejan a nuestros radioescuchas, por favor?
3: Pues, Juanita, que vengan y consuman el producto local, y son productos orgánicos, naturales, artesanales, en este caso, ¿no? Pues productos muy buenos para la salud. Bueno. Entonces, aquí los esperamos, vamos a estar el 1, 2 y 3 de julio, que es miércoles, jueves
2: y viernes.
3: Y viernes
2: de 10 de la mañana a 6 de la tarde.
3: 6 de la tarde. Y aquí los esperamos y con mucho gusto de trabajar y encontrar a la gente para que empiece a cuidarse de su salud.
2: Muy bien. Mi querida Nayeli.
4: Claro, pues igual invitarlos 1, 2 y 3 de julio a que vengan a la edición número 19 de 5 Mujeres, 5 Radio. Y pues vamos a estar aquí para atenderlos y pues para ofrecerles todo nuestro producto. Y pues para que vengan y conozcan también nuevos productores, nuevas personas, ¿no? Que estamos aquí. Pues muchísimas gracias por la invitación y pues estamos muy contentos de participar.
2: Nos vemos el 1 de julio, primeramente Dios.
4: Que así sea.
2: Gracias, gracias. Alfredo, vámonos a nuestro siguiente corte y regresamos con más en 5 Mujeres, 5 Radio.
0: Hoy te hablaremos del té de lúpulo. El lúpulo se solía utilizar en el siglo XIII para la elaboración de cerveza, y la infusión de sus flores ayuda a combatir el insomnio, la migraña, el acné, la acidez estomacal y los malestares relacionados con la menopausia. Esta infusión no se recomienda en el embarazo ni en la lactancia. La preparación de la infusión de lúpulo es la siguiente. Coloca unas cucharadas de estas hojas secas en una taza de agua hirviendo. Deja reposar por 10 minutos, cuélala y espera que se enfríe antes de beberla.
5: La gente olvidará lo que dijiste, olvidará lo que hiciste, pero nunca olvidará cómo les hiciste sentir.
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7: Estados Unidos le ganó a Australia y ya clasificó a los 16avos de final. Buenas tardes, soy Antonio Zamora y este es el Radar Mundialista con la información generada hasta este momento.
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7: Con autogol de Burgess y anotación de Freeman, Estados Unidos le ganó 2-0 a Australia en el partido de la jornada 2 del grupo D, que se jugó en Seattle. Con este resultado, los estadounidenses ya se clasificaron a los 16avos de final.
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7: La camiseta titular de la selección de Uruguay fue la elegida como la más linda de toda la justa futbolera, según el diario estadounidense The Washington Post. En segundo lugar está la playera titular de Alemania, en tercer lugar está la playera suplente de España, en cuarto lugar está la playera suplente de Sudáfrica y en quinto lugar está la playera suplente de Curazao.
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7: El Estadio Ciudad de México ha registrado las mejores entradas en lo que va de la justa futbolera. En los partidos entre México y Sudáfrica y Uzbekistán ante Colombia asistieron 80.824 personas. El tercer partido con mayor asistencia en lo que va de la justa fue el Brasil contra Marruecos en New Jersey, en donde asistieron 80.663 personas.
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7: Siguen en sintonía de 5 Radio. En el radar mundialista informó Antonio Zamora. Que tengan una excelente tarde.
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2: Regresamos a nuestro programa de este viernes 19 de junio y fuera del aire platicaba con mi querida Ana María Huerta, nuestra colaboradora, una de nuestras colaboradoras fundadoras de Cinco Mujeres Cinco Radio, y le decía que ya estamos nerviosos con lo de la feria. porque faltan exactamente 11 días para que iniciemos. Mi querida Anita Huerta, ¿cómo estás? Buenas tardes, bienvenida.
9: Muy buenas tardes y como siempre muy gustosa y feliz de compartir contigo espacio y sobre todo estos micrófonos. Y como dices, 19 años se han ido aparentemente
2: parece
9: como
2: agua. Que fue ayer cuando viniste por primera vez,
9: sí, que no sabíamos qué íbamos a hacer, ¿no? Y cuánto sí. íbamos a durar. Y sin embargo ha sido algo, una experiencia maravillosa, ha sido algo de crecimiento en lo personal, estando compartiendo con ustedes micrófonos. Y realmente lo que comentábamos está fuera del aire, cómo se ha ido, ¿no? Y los nervios que dan, porque sí. cada año es diferente. Uy, sí. Y es preparar la feria, y es preparar la comida, y es preparar los invitados. Y ahorita con todo eso del mundial y de la, ¿cómo se llama? Aparte de eso, el Día del Padre para mañana, el sábado.
2: El domingo,
9: uh-huh. que yo ando perdida, porque nosotros íbamos a hacer también el solsticio. Ya uh-huh. viene el solsticio de verano, que es el domingo, entra a las 8:15.
2: Es lo que te decía yo, oye, yo creía que era el 23.
9: No, entra el
2: 21. Aquí entra el 21.
9: Aquí en México entra el 21 a las 8:44 de la mañana.
2: O sea que ya estamos a la vuelta de la esquina también sí. del verano.
9: Ya estamos, y aparte uh-huh. de eso viene también lo que es, pues algo de festividad, desde parte de vista de los angelólogos, el hecho de la noche de San Juan, ¿no?
2: Uh-huh. Y el 24.
9: Entonces, yo con estos estamos haciendo para mañana, yo estoy tratando de que nos reunamos para hacer unos pequeños rituales por uh-huh. la venida del solsticio, ver cómo están nuestras semillas que sembramos o tuvimos a bien a resguardar para lo que fue el equinoccio de primavera, y ahora cómo están, ¿no? Uh-huh. Para que para cuando venga en septiembre, que es el equinoccio de otoño, ¿qué vamos a recibir? Uh-huh. ¿Cómo vamos a cosechar? ¿Qué es lo que vamos a tener en cuenta de ese crecimiento? Porque no solamente es ver las semillas, y muchos se siembran y vemos cómo van creciendo las plantitas y demás, sino qué crecimiento tan maravilloso hemos tenido, y más en estas fechas tan problemáticas, están un poquito sí. estresantes, ¿no? Ajá. Que estamos viviendo a nivel mundial.
2: Pero con el fútbol, con eso se nos olvida todos los problemas sí, mundiales, ¿no?
9: Sí, sí, sí, yo no, creo que no, todo el no. mundo ayer al haber estado, pues había la ciudad muy tranquila.
2: Pues porque todo el mundo estaba encerrado viendo el partido, ¿no?
9: Sí, sí, uh-huh. y aparte de eso, ¿cómo te podría decir? Es algo, pues, bueno, el aspecto personal, yo sí soy futbolera, ahora ya no tengo a mi compañero, porque antes era el estar siempre con mi papá y mis hermanos, siempre estrenábamos tele cada mundial. Ahora le digo, pues donde quiera que estés, pero lo estés festejando y estés viendo todos los partidos, porque ahora con tantas restricciones y tantas cosas.
2: Sí, ya. Oye, ni pues, puedes decir ya, no puedes hablar, hay frases que ni puedes pronunciar, qué horror. No, entonces sí. en esta libertad de expresión que debería ser todo abierto y todo diferente, pues no.
9: Y sobre todo pienso tenemos que ha sido el peor mundial, ¿no? Con las limitaciones que ponen tan peculiarmente, porque digo, es tan bonito, bueno, en el caso personal a mí me fascina ver siempre los partidos tanto de México como los de Alemania, los de Francia, que es donde yo tengo amigos muy cercanos, los de Holanda, donde tengo a mis sobrinos. Y entonces, ahora nada. Brasil, ¿no? Argentina, nada, bueno, al menos en mi forma de ver, yo estoy perdida, ¿no? Porque antes era padrísimo. Y entonces ahora lo que estamos haciendo para festejar, por decir, para celebrar, para recibir este solsticio, desde el punto de vista, como decimos, angélico, es maravilloso poder tener la libertad, porque ahora sí se ha hecho, la libertad de poder limpiar tu casa, de poderte limpiarte tú, sí. de que recibas a los ángeles del verano, y qué te van a traer esos ángeles, ¿no? Y sobre todo porque este año lo está manejando el arcángel Metatrón, y ese arcángel es muy poderoso. Es tan poderoso como Miguel, y qué bendición lo tenemos nosotros como custodio, ¿no? Aquí en el estado de Puebla.
2: Claro.
9: Entonces, realmente estamos viendo que esa forma tan especial, tan espiritual, digamos, y no estamos manejando ningún tipo de dogma, sino el hecho de qué le vamos a dar a este solsticio de verano.
2: Pues ya saben que este programa, mis queridos radioescuchas, hay que estar pendiente con lápiz y papel para que nos dé estos rituales, para que nos dé estos tips, mi querida Ana María Huerta, que es nuestra colaboradora y especialista en ángeles. Pero bueno, vayan por lápiz y papel, porque vamos a regresar, nos vamos a nuestro último corte y regresamos a la parte final de este programa.
9: Ahora sí, ya está, se te fue tan rápido.
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0: 19 de junio. Muere fusilado en el Cerro de las Campanas el emperador Maximiliano en 1867.
5: La gente olvidará lo que dijiste, olvidará lo que hiciste, pero nunca olvidará cómo les hiciste sentir.
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2: Regresamos a la parte final de nuestro programa, Anita Huerta. Entonces, ¿qué debemos hacer para recibir ya el verano?
9: Antes que nada, tenemos que limpiarnos, tanto uno como la casa. Hay que limpiarnos. Nosotros nos podemos dar unos buenos baños a partir de mañana que es día 20, 21 y 22. Y para rematar sería el 24, que es el día de San Juan. ¿Qué podemos hacer? Compren de esa sal gruesa, de la sal de mar que le decimos, y pon eso. Eso es exfoliante y aparte te quita todas las malas vibras. Y aparte, eso es personal, sobre todo para las damas que quieren conseguir pareja y que andan con algunos problemitas de otras relaciones que y más si fueron tóxicas. Digo, váyanse con esa sal y con un poquito de vinagre de manzana. Yo sé que a veces suena así un poquito como agresivo, pero miran qué rico se siente, luego porque yo lo he hecho. Y de verdad, o sea, es algo para quitarte las malas vibras, porque de verdad estamos en una situación un poquito adversa con todo lo que está pasando a nuestro alrededor. Entonces, esa energía negativa se quita y empecemos con nuestra casa. Hay que tirar todo lo que no tenemos, no nos sirve, lo que no nos ponemos, los zapatos de la boda de no sé quién, o el vestido del bautizo de no sé cuándo,
2: y que me voy a poner cuando adelgace
9: o que lo tengo ahí y ahora lo vuelvo a usar ahora que baje yo uno, porque sáquenlo. Entre más saquemos todo lo que tenemos en casa, mucho mejor. ¿Y qué hay que poner? En la parte media de nuestra casa pongan un cajete de barro o de cerámica y van a poner 3 cucharadas de azufre, un limón lo más verde que encuentren y 3 cucharadas de café soluble. Nuevo, no del que tenemos en casa. Todo esto es nuevo, porque si lo ocupamos de casa ya tiene nuestra energía y lo que necesitamos nosotros con esta sahumada es quitar todo lo que está en casa, ya sea pequeñas riñas, malos entendidos, enfermedades, gripitas, cuestiones estomacales, qué sé yo, que luego todos los días hay en casa. Y con eso vamos a poder limpiar por completo toda la casa. Vamos a cerrar todas las ventanas y abrir todas las puertas o cajones que tengamos, puertas de closets, cajones de los burós o lo de algún tipo de mueble, y lo ponemos en la parte media de nuestra casa. Si es de 2 pisos, pues pónganlo en la escalera, que es donde va para todos lados de la casa. Si es de un solo piso, pues busquen ustedes la parte media. Ya sahumando todo esto, ¿qué se les va a pedir? En primera, ¿qué voy a hacer yo para mí? Vamos a poner en unos 125 mililitros de alcohol del 96, no de alcohol que venden en las farmacias, ahí es más agua que alcohol. Entonces se les va a echar a perder y no es lo mismo. Se compra el alcohol del 96, se le pone un poquito de esencia de copal, de azahar, café y canela. Con eso van a... Ahora sí que lo agitan 3 veces, lo dejan reposar ese día y al siguiente se lo rocían. Van a ver cómo les cambia el panorama de todo lo que tenemos. Precisamente mañana voy a hacer lo del ritual allá en la casa de ustedes. Si gustan apuntar, si gustan asistirse o tener más información, estoy a sus órdenes en el 22-12-72-36-09. Ahí vamos a hacer algo muy especial. ¿Qué queremos después de hacer esta sahumación y este baño es tan especial? Vamos a poner 2 trozos de papel, que sean de preferencia blanco, con tinta verde. Vamos a poner en uno de esos papeles, ¿qué es lo que no quiero tener en mi casa? Riñas, el no puedo, el no tengo, el no hay, hay que me trueno los dedos porque no alcanza el dinero. Todo lo negativo. Y esa la guardamos para quemarla el día 24. Y en el otro vamos a poner con tinta morada, ¿sí? Vamos a poner todo lo que yo deseo tener en mi casa. Amor, salud, bienestar, paz, tranquilidad. Y esa la vamos a meter debajo de nuestra almohada, entre nuestra almohada y nuestra funda.
4: Okay.
9: La vamos a tener desde el día de mañana. Acuérdense que el día es 20. Entonces tenemos que salir de esa ambigüedad, de esa bipolaridad, para que el día 24, que es todo el equilibrio, 4 y 2 son 6, entonces vamos a encontrar lo que es arriba es abajo, lo que es adentro es afuera, lo que es luz es oscuridad. Entonces todo eso lo vamos a dejar ahí y el mismo día 24 quemamos las 2 hojas. Van a ver qué transformación va a haber en casa. Es uno de los pequeños rituales que tenemos. Tienen cuarzos, tienen piedras, que luego a veces vamos de día de campo, vamos a algún riachuelo, o que vamos en un momento dado a Peña de Bernal, o aquí cerca de que tenemos a Actecali. Si tenemos piedras de cualquier tipo, de ya sea de río, un cuarzo, un trozo de mármol, un trozo de ónix, de lo que tengan, ese día lo van ustedes a utilizar. ¿Cómo? Lo vamos a lavar con sal. Lo vamos a poner enredado en un trapito rojo y lo vamos a poner a serenar en la noche. Antes de que salga el sol, lo retiramos y lo volvemos a guardar en un lugar oscuro. ¿Qué va a hacer ese material? Ese mineral lo que nos va a dar es paz, tranquilidad y abundancia. Entonces, realmente los rituales están... Hay infinidad, pero ahorita, claro, como estamos cortas de tiempo, pues realmente es todo y hay oraciones. Este solsticio de verano viene muy fuerte porque, como se los comento, este año está gobernado, está dirigido por el arcángel Metatrón. ¿Qué está pidiendo él? Manejar la geometría sagrada. Desde un punto hasta el icosaedro o la flor de la vida. Entonces son simbologías muy especiales. Si en casa tengo un triángulo, de esos que muchas veces con lo que juegas o de si son músicos, en el caso de mi hermano que tiene varios, pues adelante, tóquenlo. Tienen una campana tibetana, tienen un cuenco, tienen una campanita porque fue un recuerdo del bautizo, de la boda. Suénela de preferencia entre las 6 o 7 de la noche. Esto que va a ser
4: el domingo que
9: del domingo que entra el solsticio
4: de verano.
9: ¿Sí? Suénenla, va a ver qué sonido tan maravilloso va a tener si ustedes ya hicieron previamente esta limpieza y esta sahumación de su casa. Realmente es un solsticio que viene con una fuerza muy especial por todos los movimientos planetarios que se han estado llevando. El pasado 6 de junio se abrió un portal muy importante. Los que supimos de él, pues estuvimos manifestando qué lo que necesitamos, pero pedir en grande. Lo que yo siempre digo, no pidan una casita, pidan una casa. Sí. ¿Sí? Quiero una mansión, pues pídanse una mansión, claro. Caray, un buen coche, ¿no? Pidan una pareja, ¿sí? Un buen novio, un buen hombre, o sea, a pedir a lo grande. No nos restringamos para decir las cosas como luego nosotros los mexicanos no somos muy dados a los diminutivos.
2: Ay, no, que va.
9: Ah, no, ¿verdad? Que no se nos da nada. Entonces, mejor pidamos en grande. Esto lo vamos a hacer. Hay un ritual de la sal y la canela que hay que regar el día 21 y el 24 y el 27. Son 3 días en que podemos regar mezclada la canela con la sal. ¿Qué hacemos? Soplarla en la puerta de nuestra casa.
2: ¿La canela molida?
9: Sí. Uh-huh. No, trozada. O sea, comprarla. La canela molida no la recomiendo mucho porque no sabemos cómo la han procesado y cuántas manos la han manoseado. Entonces, en cambio, la canela en raja, como yo les digo, los churros, los compramos, los pasamos por nuestras manos, que es como limpiarlos, y los trochamos nosotros. Y eso lo ponemos con sal, con granos de sal. Si pueden encontrar sal del Himalaya, pues a todo dar. Si no, nada más con sal de mar, sal de grano. Lo frotamos en nuestras manos, mano izquierda abajo, mano derecha arriba. Le damos 2-3 vueltecitas con las manecillas de reloj. Y lo soplamos en nuestra entrada de nuestra puerta. De la entrada de puerta a la casa, no del zaguán, sino de la casa. Que vamos ya entrando para nuestras habitaciones, ¿no? Y eso van a ver cómo se limpia. En primero vamos a limpiar todo lo que es tóxico, todo lo que nosotros no queremos. Y en segunda vamos a traer todo lo que es abundancia, prosperidad.
2: Pues muy bien, Anita Huerta, como siempre, interesante lo que nos estás platicando. Y el día de San Juan, el 24, hay que cortarse el cabello porque dicen que es muy bueno. Y ese día llueve, ¿eh?
9: No, y aparte de eso, ¿sabes qué? Que es muy importante tener prendido desde mañana una vela. Vela, no veladora. O sea, de las larguitas o de las que vienen en tarro o en alguna forma. Ves que luego hay unas hermosas en forma de pirámide o de alguna figura. Nunca dejen de tener en estos 3 días, o sea, 20, 21, 22, no, 4 y 24, una luz encendida cerca de un tazoncito con agua. Agua de la llave, agua de corriente, ¿sí? No embotellada. Y tener un cuarzo o una planta o una flor o algo que represente la tierra. O sea, es el fuego y como se mueve la flama, es el aire, es la tierra con el cuarzo o la planta. Y sobre todo, lo más importante, ¿con qué intención los vamos a poner? Recuerden que esos 5 elementos son básicos y súper, súper indispensables para que nosotros podamos seguir en este plano y vibrar, porque la vibración es lo que nos necesita mover, no solamente por el fútbol, ¿sí? Sino también por el hecho de que tenemos que vibrar para que nuestra tierra cambie esa vibración y cambie esa sintonía que tenemos con nosotros.
2: Muy bien, Anita Huerta, como siempre, súper interesante tu charla, pero el tiempo se nos ha agotado. Nos vemos el próximo mes de julio, mi
9: claro
2: reina.
9: Que sí,
2: repite
9: con
2: tu número telefónico donde te podemos contactar, por favor.
9: Ojalá y me den la oportunidad de servirles el día de mañana. Es el 22-12-72-36-09. Ahí me tienen a sus órdenes. Ya no les doy el fijo porque ya no tengo secretaria de lujo. Entonces es más seguro que me encuentren ahí.
2: Gracias, mi querida Anita Huerta.
9: Gracias a ti.
2: Gracias, Alfredo Rojas. Silvia de Julián les agradece el favor, su atención. Buenas tardes y buen provecho.
9: Nos dio tiempo de...
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1: El presidente Chedraui inicia rehabilitación de calle en la colonia Fraternidad Antorchista. Las 4 de la tarde y estas son las noticias más importantes al momento. El alcalde de Puebla, José Chedraui, dio inicio a la rehabilitación de la calle José Martí en la colonia Fraternidad Antorchista en Puebla Capital, dentro de la estrategia Calles al 100, con la que se busca mejorar la conectividad y movilidad en la zona sur de la ciudad de Puebla.
2: Tal cual nos dice nuestra presidenta, la doctora Claudia Sheinbaum, llevemos los servicios a las colonias. Y estamos trabajando muy de cerca con el gobierno del estado, con el gobierno Alejandro Armenta. Fíjense, ahorita estamos haciendo en todo Puebla Capital, este año vamos a terminar con 4,410 calles que está haciendo el municipio de Puebla. Más otras 5,000 que ya hizo el gobierno del estado, el gobernador Alejandro Armenta. Y como ya lo dijo él, va a llegar hasta 13,000. Es la primera vez que tenemos esa coordinación municipio y estado y por supuesto federación en beneficio de Puebla, de las y los poblanos. Y como les digo, esta calle no es nomás hacer la calle, sino tiene que estar perfectamente bien iluminada, con las guarniciones, con las banquetas, con las huellas podotáctiles.
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1: En más información, durante la toma de protesta de la nueva mesa directiva de Amexme, capítulo Cholula, la empresaria Anabel Bello Cortés asumió el cargo de vicepresidenta y destacó el impulso a emprendedoras mediante capacitación, networking y vinculación con el gobierno y sector empresarial. La asociación integra una red nacional de más de 7,000 mujeres.
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1: En información nacional, la Secretaría de Gobernación y la Comisión Nacional de Derechos Humanos reforzaron la coordinación interinstitucional para el seguimiento de recomendaciones en derechos humanos con el objetivo de mejorar la atención y prevención de violaciones. Y en información del municipio de Atlixco, Tránsito Municipal aseguró a un motociclista identificado como Kevin N. tras un hecho de tránsito en el centro de Atlixco con un conductor de plataforma. Ambos vehículos presentaron daños y el conductor fue detenido por presunto aliento alcohólico. El detalle de estas y otras noticias en Red Ciudadana, 11:20 de amplitud modulada, donde todo el día hay noticias y reportes de usted en vivo, al igual que en las redes sociales de arroba la red 5 Radio. En Radar le informa Girard Aguilar Miranda. Gracias.
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25: ¿Qué tal? ¿Cómo le va? Le saluda con muchísimo gusto su servidor Max López al micrófono para informarle en esta red ciudadana de 4 a 5 de la tarde, una hora más en compañía de su servidor Max López al micrófono, quien tiene el gusto de estar con usted en esta tarde de viernes 19 de junio. Afortunadamente ya es viernes, ya estamos técnicamente en el fin de semana, pero seguimos informándole. Recuerde que también mañana tenemos el Buenos Días, a pesar de que ya no hay red ciudadana, sí hay Buenos Días, y hay Buenos Días desde las 6 de la mañana. Los saludo con muchísimo gusto a nombre de mis compañeros Jonathan Cruz, Isaac Vidal y Juan Carlos López Corte en la cabina, y a todos a nombre de nuestra directora de noticias Leslie Suset Jerez. Quédese porque durante la siguiente hora vamos a platicar de temas sumamente interesantes, los que han acontecido en la capital poblana, entre ellos el crimen extremo que se ha suscitado particularmente en la parte norte del país. Todo esto y más lo vamos a tener platicado en esta hora. Le invito a que se conecte en arroba la red 5 Radio en X, 5 Radio Comunicación Efectiva en Facebook y en YouTube, donde estamos completamente vivos y en vivo. También tendremos las actualizaciones al momento de lo que vaya sucediendo en el Marruecos contra Escocia, aparte de la justa mundialista y todos los demás detalles. Vamos a comenzar con la información, y es que, vea usted, empezamos con noticias, híjole, desagradables. Una menor permaneció al interior de este vehículo particular en las esquinas de las calles Nardo y Rosales, esto al sur de la capital poblana, en la colonia San Ramón. Los testigos señalan que la niña luce asustada, por lo que solicitan la intervención de las autoridades para verificar su estado y esclarecer la situación. Pues vea usted, qué descarados. Encima de todo, lo peligroso que es esto, ¿eh? De verdad que no se es consciente de lo peligroso, de la negligencia que se tiene en este caso. Primero que nada, dejar a una menor sola. Ya de ahí, en cualquier circunstancia, por donde lo quiera ver, es peligroso. Punto número dos, la dejaron encerrada en el auto. De verdad que con el calor que hay, no sé cuántos años tenga la menor, pero si es una menor pequeña,
0: pues imagínese usted, o sea, corre el riesgo de asfixia en algún momento. Entonces, pues por donde lo quiera usted ver, eso está terrible en todas sus modalidades. De verdad que un llamado de atención a los padres, no haga este tipo de cosas. Ahora, como está la delincuencia, imagínese usted lo fácil que es abrir los autos ya y el peligro en el que exponen a esta pequeña, lamentablemente. Pues ahí está parte de estas imágenes no gratas, y de nueva cuenta un llamado a los padres a que pongan atención y a que, caray, pues no sé cuál habrá sido el caso de para dejar encerrada a la menor, pero nada lo justifica. Mejor llévela con usted a donde sea que vaya. 4:11 p.m. Continuamos con la información. Ahora le presentamos que Abraham R.A., de 33 años, fue asesinado a balazos cuando circulaba en un auto BMW blanco sobre la calzada Zabaleta. Esta es la información preliminar y señala que los agresores viajaban en motocicleta y escaparon tras el ataque. La víctima era propietaria del centro de entretenimiento para adultos Foxy's Men's Club Puebla, y se estima, también se piensa, que esto pudo haber sido un ajuste de cuentas o un ataque directo. Entonces, bueno, lamentable la situación, nada justifica de igual manera el asesinato, pero esa es una de las líneas de investigación que seguramente se seguirá detrás de este terrible evento. Ya la fiscalía ha abierto una carpeta de investigación para esclarecer parte de estos hechos. Y como ya le decía yo en este inicio de programa, algo que ha azotado no solo a Puebla, sino a todo el país, es la grandísima ola de calor. La Coordinación Nacional de Protección Civil informó que para este 19 de junio se mantendrá un ambiente caluroso, a muy caluroso, en gran parte de México. Se pronostican temperaturas, escuche bien, de hasta 45 grados centígrados en entidades del norte y suroeste del país, mientras que en el norte de Puebla los valores podrían alcanzar entre 35 y 40 grados centígrados. Parte del mapa que estamos viendo a través de la pantalla es las manchas de calor, justamente, y el canal T que se estaría siguiendo. Si usted todavía no lo está viendo, le invito a que se conecte para que pueda apreciar cómo es que está el mismo. Si no nos puede ver por azares del destino, yo se lo voy describiendo. Pues la parte del norte, es decir, la parte de Coahuila, la parte de Sonora, esta parte que está de verdad plagada de manchas rojas intensas, que quieren decir que son calores extremos. Más al centro, más hacia el Bajío, pues la parte que más padece es la parte de Guadalajara, la parte de Guadalajara y del Pacífico, que tiene una mancha de calor impresionante. Luego también por ahí, del otro lado, ya en el sureste, Yucatán, toda esta parte de Quintana Roo, que también pareciera tener manchas naranjas. Y lo que nos truje, Puebla, que es la parte norte, la parte de la Sierra Norte, que sabemos que es una de las más calurosas del estado, que colinda también con Veracruz, y Veracruz tiene toda una mancha naranja de calor intenso. Entonces, pues vaya usted primero con protección solar, porque pese a que no esté el sol, recuerde que pese a que usted vea que esté nublado y todo esto, la radiación prevalece. Entonces es importante también cuidar la piel, porque una exposición prolongada al sol puede derivar en enfermedades de la piel. Mejor cuídese. O incluso más allá de las enfermedades, lo que es muy común, que se termine usted requemando. Y créame que las quemaduras, en ocasiones mal cuidadas, pueden derivar a cosas todavía peores. Entonces cuídese, saque el paraguas, la sombrilla, el tema también de una gorrita, de proteger contra estos calores, que vaya que han sido severos y van a seguir siéndolo por mucho más tiempo. 4:14 p.m. Antes de que nos vayamos al corte, le presentamos que el gobernador de Puebla, Alejandro Armenta, destacó el potencial agrícola de Huachinango y anunció inversiones históricas para fortalecer el campo en esta región, particularmente para impulsar la producción de café en Puebla, el café 5 de mayo, y avanzar en la soberanía alimentaria. Señaló además que esta región cuenta con condiciones estratégicas para detonar la producción cafetalera y mejorar la economía de las familias dedicadas al cultivo. El gobierno estatal reiteró que continuará aprovechando y apoyando estos proyectos que fortalezcan las cadenas de valor y consoliden al café poblano en mercados nacionales. Escuchemos parte de lo que se mencionó.
1: Ya tenemos café soluble 5 de mayo, el primer café de México. Allá está, De aquí, es de la Sierra Norte, de la Sierra Nororiental y de la Sierra Negra, el café. Fíjense, sí se puede. ¿Qué pasaba antes? Nos compraban la cereza del café en centavos y las empresas extranjeras lo procesaban y nos lo vendían en dólares. ¿Quién ganaba? Ellos. ¿Quién perdía? Nosotros. Ahora, con el café 5 de mayo, que es café de cafés de todas las marcas, nuestros productores ganan más. Me dijo Ana Laura que se está comprando el café a más de 150, 120 pesos el kilo, cuando antes se compraba en 50, 60 pesos. Pero además, los que participan en el programa, por cada tarro de café que se vende, se gana además una comisión, los productores ganan. Entonces, nosotros queremos que les vaya bien a los productores. Pero no solo en el café, miren, las salsas, las mermeladas, la sal, la miel, todo lo que es del campo, los frutales, esto rompe.
25: 4:17 p.m, sea ahí parte de lo que mencionaba el gobernador Alejandro Armenta. Son 4:17 p.m, pasado el cuarto, Escocia va perdiendo contra Marruecos, 1-0 como parte de la justa mundialista, y también es parte de las actualizaciones importantes que le dijimos que íbamos a tener al momento. Es tiempo de ir al primer corte de la información y regresamos con más a la Red Ciudadana.
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25: Precipitaciones, ya lo sabe usted, en la Sierra Norte, Nororiental, en lo que ya colinda con el estado vecino de Veracruz. La verdad es que la pasaron muy mal en esta parte, o en ocasiones, bueno, en algunos casos fueron pérdidas totales lo que se tuvo de sus viviendas. Es por eso que, pues, más allá de lo que se puede perder materialmente, que en ocasiones es inevitable, pues cuidar la integridad de las personas. La administración estatal reiteró el llamado a mantenerse informados y seguir indicaciones de Protección Civil. Escuchemos.
7: Y le quiero agradecer a todos los equipos porque ya están preparados. Desde hoy estamos preparados para cualquier contingencia que se presente en la Sierra Norte y en cualquier parte del estado. Ojalá y que este albergue provisional esté siempre vacío. Eso es lo que deseamos. Que no se tenga que ocupar un solo

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1: Que desafortunadamente fallecidas. Y a la fecha continuamos con la búsqueda del menor Liam Tadeo González Lechuga. Pero también hubo 3.560 viviendas afectadas, 514 planteles educativos afectados y como resultado 64.000 personas damnificadas. Se activaron 12 refugios temporales donde se refugiaron un aproximado de 1.610 personas. Siguiente, por favor. Aquí queremos dar a conocer el pronóstico para este 2026 que ha emitido la Comisión Nacional del Agua. La temporada de lluvias y ciclones tropicales inició el 15 de mayo y culmina el 30 de noviembre. Se prevé que en el Océano Pacífico se presenten 18 de 18 a 21 fenómenos. Ya hemos tenido 3, el que nos ha causado ahí lluvias, vientos y algunas pequeñas afectaciones es el fenómeno Boris, que pasó la semana pasada. Y en el Océano Atlántico se prevén de 11 a 15 fenómenos. Obviamente no vamos a esperar a que se cumplan todos estos fenómenos, toda vez que cualquier...
2: 4:23 p.m, justo lo que se mencionó al respecto de estas lluvias, 64.000 personas damnificadas, así lo daba a conocer Bernabé López Santos. Y también otro de estos casos que se presentó precisamente de estas lluvias de octubre fue el tema de Liam Tadeo Lechuga, este pequeño que lamentablemente se extravió en estas pérdidas. A 250 días de la desaparición de Liam Tadeo Lechuga, registrada tras las intensas lluvias que afectaron Huauchinango el año pasado, continúan las labores de búsqueda con la participación de autoridades de los 3 órdenes de gobierno. Así lo dio a conocer Bernabé López Santos, coordinador general de Protección Civil Estatal. Los trabajos se mantienen en zonas de riesgo, cauces y puntos estratégicos definidos por los equipos operativos, con apoyo de personal especializado y corporaciones de auxilio. Las autoridades reiteraron que el caso permanece activo y que se sostienen acciones coordinadas para localizar a este menor. Escuchemos.
1: Queda ha participado personal de los 3 órdenes de gobierno, como lo ha instruido nuestra presidenta, la doctora Claudia Sheinbaum, personal de la Secretaría de la Defensa Nacional, de Marina, de Guardia Nacional, Comisión de Búsqueda, autoridades estatales, municipales. A la fecha llevamos un total de, han transcurrido 250 días que reportaron desaparecido este menor. Nosotros, en coordinación, como ya lo mencioné, con estas autoridades, hemos realizado 89 jornadas de búsqueda. Aquí podemos observar. Se ha empleado tecnología, independientemente de buzos, brigadas de búsqueda, drones. Se ha empleado maquinaria y obviamente por instrucciones de nuestra presidenta, la doctora Claudia Sheinbaum, y nuestro gobernador, vamos a seguir con estas jornadas de búsqueda.
2: Mire, lo cierto es que el caso ya con Liam Tadeo es muy complicado. Realmente, pues imagínese usted, en 250 días de labores no apareció. Híjole, pues no es quitar las esperanzas, pero hay que ser muy realistas respecto al tema, muy fríos respecto a lo poca probabilidad que se encuentre y que se encuentre de manera general, ya sea vivo o lamentablemente que haya fallecido, ¿no? Ya es muy poca la probabilidad de que se encuentre a este pequeño. Pues ahí parte de la información y de esos trabajos que prevalecen. También le vamos a mencionar que más de 1.500 millones de pesos se destinaron a la reconstrucción de carreteras y puentes afectados por las lluvias de Puebla. Así lo dio a conocer Javier Aquino Limón, quien es el delegado federal de la Secretaría de Infraestructura, Comunicaciones y Transportes. Los recursos se aplican en tramos con daños estructurales, zonas de deslizamiento.

0: Naves y puentes que requieren intervención inmediata para garantizar seguridad vial y restablecer la conectividad regional. Y es que sí, yo me acuerdo que para esta cobertura, y usted lo recordará también seguramente, nuestro compañero Marcos Bravo fue al lugar de los hechos con nuestro compañero Gregorio Varela y nos contaban justamente de que acceder, los caminos eran sumamente complicados. Sumamente complicados. Entonces, las carreteras también se vieron bastante, bastante dañadas y aquí parte del trabajo que se ha hecho. Escuchemos.
1: No ha sido fácil. Esto ha implicado hacer proyectos ejecutivos, validaciones y sobre todo disponer de presupuesto. Pero al día de hoy tenemos 64 acciones ya muy concretas que tienen que ver con atención a 42 tramos carreteros y 22 puentes, de los cuales 7 serán nuevos y muchos de ellos serán ampliados porque el tiempo de retorno que se está calculando es para 1,000 años. Eso significa que serán puentes bastante amplios que van a estar en la posibilidad de que no ocurra una desgracia como la que ha pasado recientemente. Hay una inversión estimada de más de 1,500 millones de pesos y el gran anuncio que tenemos es que ya todos los procesos han sido ya licitados y estamos en condiciones para que esta semana y la próxima estemos en todos los puntos señalados para poder iniciar los trabajos. Es importante mencionar que necesitamos la colaboración de los presidentes municipales para dar acompañamiento en los permisos, en facilitar a las empresas el acceso a materiales, a mano de obra, que seguramente se va a requerir. Va a implicar también una derrama económica importante, gobernador, y eso también es de resaltar. La Sierra Norte, al igual que todas las demás sierras, requiere una inversión importante y eso es una muestra de ellos. La Presidenta de la República ha hecho énfasis en que en los 5 estados donde hubo incidencias en octubre pasado, seamos muy puntuales en que la derrama económica se concentre en la región, es decir, que se utilicen los materiales propios, la mano de obra, la maquinaria que pueda haber y que nos coordinemos.
0: Pues de ahí parte de esos trabajos que no se han abandonado y prueba de ello también es que el programa de reconstrucción en Puebla contempla acciones en los municipios de Francisco Z. Mena, Huachinango, Zagatlán y Pantepec, que fueron los 4 más afectados. Además de la reubicación de 333 personas, informó José Luis Begroa, subsecretario de Vivienda Estatal. Las intervenciones incluyen evaluación de daños, rehabilitación de viviendas y definición de zonas seguras para el traslado de familias que habitan en estas áreas de riesgo. Escuchemos parte de lo que se mencionó acerca de esta construcción, reconstrucción y la reubicación de personas
2: que fueron afectadas por esta contingencia. Ellos de manera técnica pudieron ubicar los polígonos que se encontraban en los siguientes 6 municipios, que fueron los municipios mucho más afectados en términos de pérdidas totales respecto a las personas afectadas. Esto no quiere decir que no haya acciones para mitigar o ayudar a las personas que tuvieron una afectación media o baja. Más bien es el nivel de atención que le tuvimos que poner a estos municipios en términos de la construcción de una asamblea o de asambleas comunitarias que nos permitieron saber estrictamente cuántas personas fueron afectadas de manera total y de estas cuántas querían ser reubicadas y cuántas no, de manera en que toda acción que emprendió el gobierno del estado coadyuvó la Secretaría de Gobernación por medio del secretario Samuel Aguilar Pala, Protección Civil, quienes por medio de
0: 4:30 p.m. es la media y es tiempo de ir al radar mundialista y a una pausa para regresar con más a la Red Ciudadana.
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4: Ya se juega el partido entre Escocia y Marruecos en Boston. Buenas tardes, soy Antonio Zamora y este es el Radar Mundialista con la información generada hasta este momento.
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4: Arrancó la actividad de la jornada 2 del Grupo C con el partido entre Escocia y Marruecos que se disputa en Boston. El favorito es Marruecos, pero si Escocia gana, lograría avanzar a los 16avos de final.
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4: Estos son los resultados de los mejores equipos de las últimas 5 justas futboleras, excluyendo a equipos de Europa y de Sudamérica. En el 2006 fue Ghana, que terminó en el lugar 13. En el 2010 también Ghana, que terminó en el séptimo sitio. En el 2014 fue Costa Rica, ocupando el octavo lugar. En 2018 fue México, en el doceavo sitio. Y en el 2022 fue Marruecos, con su cuarto lugar.
3: 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Dato mundialista.
4: Montevideo es la ciudad en donde nacieron más jugadores en la historia de las justas futboleras, con un total de 142. La capital uruguaya lidera el ranking por sobre Buenos Aires, Ciudad de México y Santiago de Chile. 6 jugadores no mexicanos que anotaron por lo menos un gol en la justa futbolera mientras militaban en algún equipo de la Liga MX. José Cardoso con el Toluca y anotó con Paraguay en 1998. Nelson Cuevas de Pachuca y anotó con Paraguay en el 2006. John Bocellur, que jugaba en el América y anotó con Chile en el 2010. Cristian Riveros, que jugaba con Cruz Azul y anotó con Paraguay en el 2010. Ener Valencia, que jugaba en Pachuca y anotó 3 goles con Ecuador en el 2014. Y el japonés Keisuke Honda, que jugaba en Pachuca y anotó con Japón en el 2018. Sigan en sintonía de 5 Radio. En el Radar Mundialista informó Antonio Zamora. Que tengan una excelente tarde.
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0: Desde el 11:20 de amplitud modulada y de todas nuestras redes sociales, arroba la red 5 Radio en X, 5 Radio, comunicación efectiva en Facebook y en YouTube, donde nos puede encontrar, donde nos puede sintonizar. Ahí estamos presentándole todo el material audiovisual a este corte de la hora. Son 4 de la tarde con 35 minutos, como le repito. Vamos a continuar con la información de gobierno, y es que la Secretaría de Infraestructura mantiene 29 máquinas operando en la parte de la Sierra Norte de Puebla para atender los daños ocasionados por estas lluvias. Así lo dio a conocer Manuel Contreras, quien es titular de esta misma dependencia. Las labores incluyen desasolve de ríos, rehabilitación de caminos y pavimentación en tramos afectados, con el objetivo de restablecer la conectividad y reducir riesgos en comunidades vulnerables. Parte de lo que se menciona en esta rueda de prensa del gobernador Alejandro Armenta. Escuchemos.
7: Al servicio de la población para atender emergencias, y están trabajando en acciones en los siguientes municipios. En Huauchinango contamos con 4 máquinas. En acciones, desasolve y arrope de los ríos Papatlatla, Totolapa, Xaltepec y Tlalcoyunga. En Jicotepec tenemos 10 máquinas con acciones de encauzamiento de los ríos, los arroyos, San Marcos y Sisilama. Estamos pavimentando la localidad de Gilberto Camacho y las calles Campos de Aviación e Ignacio Zaragoza. Embalastramos 8 calles en la colonia Cristina Rosas. En Cihuateutla tenemos 4 máquinas con la estabilización de taludes, rehabilitación de caminos, sacacosechas y desasolve del río Cerro Verde. En Naupan tenemos una máquina en estabilización de talud y conformación de bermas en la localidad de Tenextitla. En Pantepec tenemos una máquina en rehabilitación de caminos, sacacosechas y encauzamiento del río Pantepec.
0: 4:37 sea ahí parte de lo que se comentó. Y es tiempo de pasar a otra información. Información aquí en Buenos Días, justamente, que se desarrolla con nuestra compañera Nayeli Aguilar. Esta entrega de silla con el programa Suelta la Silla, que se dio en la mañana. En esta ocasión platicó con Estefanía Rodríguez, quien solicitó este apoyo para su mamá de 78 años, quien presenta una afectación cardíaca que limita sus actividades diarias y le dificulta caminar debido al cansancio y su condición física. Además de todo, es bien delicado ya cuando es un tema cardíaco, porque un mínimo esfuerzo extra, créame que de repente puede cambiar entre el estado de bueno o malo de una persona. La familia pidió además el respaldo del programa Suelta la Silla para mejorar su movilidad y facilitar los traslados dentro y fuera del hogar. Escuchemos parte de lo que se mencionó en esta entrevista con nuestra compañera Nayeli Aguilar.
8: Tiene una afección en el corazón que hace que se le inflamen sus pies y sus piernas y le impide caminar.
9: Ella me dice que ya es de la tercera edad.
8: Sí, ya.
9: ¿Cuántos años tiene?
8: 78 años.
9: ¿Y ella cuánto tiempo lleva con esta enfermedad?
8: Ya 2 años.
9: ¿Y cómo han sido estos 2 años para ustedes?
8: Complicado, un poquito pesado, porque hay que estar en consultas esperando respuesta de parte de la institución médica. Pero pues ahí vamos dándole.
9: Pues ya tienes la silla de ruedas para tu mamá. La donan en anónimo, pero la donan con mucho cariño para las consultas de tu mamá. Y es que nos decía Estefanía que tiene su clínica del IMSS en donde la atienden, pero para los estudios la mandan a otra clínica, para otras trámites que tengan que realizar es otra clínica. Y entonces son varias clínicas, ¿no? Las que tienen que estar visitando. Y es complicado porque su mamá pues ya no puede caminar, se cansa por la enfermedad y también por la edad. Ya tienen 78 años y eso lo hacía complicado, ¿no? Para los traslados.
8: Sí, más que nada es eso. Y luego el tiempo de espera sí es un poquito largo.
9: Sí.
8: Y pues se nos va ahí mediodía.
9: ¿Y tú solita cuidas a tu mamá o quién más te ayuda?
8: Hermanas también.
9: Tus hermanas la cuidan. ¿Y cómo se turnan? Por ejemplo, me imagino que tú también tienes familia. ¿Cómo le haces para tus otras ocupaciones?
8: Pues aprovecho en las mañanas en lo que mi niña, la pequeña, está en clases. Mis otras señoritas trabajan. Y pues ya nos organizamos entre las 4 para cuidarla.
9: Y ya nada más es tu mamá, ¿no? Dices que tu papi falleció hace algunos años.
8: Sí, ya. Mi papá ya falleció hace 3 años.
9: Pues ahí ya tenemos aquí la silla de ruedas para tu mamá. Ojalá que le funcione para que ya no sea tan pesado, ¿no? ese tema de los traslados. Que también la puedan llevar al parque o algún lado donde ella se pueda distraer un poquito, ¿no?
8: Sí, sí, y eso es lo más recomendable. Que también haga, aunque sea pasitos, que dé.
9: ¿Y ella qué les dice? ¿Tu mamá qué les comenta?
8: Pues sí, se siente un poquito mal porque pues obviamente ya no tiene la misma movilidad que antes. Ajá. Pero pues la apoyamos, la motivamos para que siga saliendo.
9: Y eso es lo importante, ¿no? Que cuenta con sus hijas, que cuenta con el apoyo de sus nietos, de sus nietas, y primero Dios, pues todo va a ir mejor. Le mandamos un saludo a tu mamá, ¿cómo se llama?
8: Dolores Morales.
9: Pues un saludo para doña Dolores y a ti muchísimas gracias, Estefanía Rodríguez, por estar aquí con nosotros en Buenos Días y por haber llamado a este programa de Suelta la Silla.
8: No, al contrario, muchas gracias a ustedes y gracias por el apoyo.
9: No, al contrario, muchísimas gracias, Estefanía Rodríguez. Y
0: 4:40 pues usted lo sabe, más que ayudar, ustedes en el enlace, nosotros somos el enlace, ustedes la ayuda, ustedes quien dona, ustedes quien da estas sillas y quien de alguna manera ciega apoya a alguien más. Entonces recuerde que el que puede debe, como lo hemos dicho siempre en esta institución, y seguiremos siendo el enlace para seguir ayudando, en este caso pues a Estefanía, que le sea de mucha ayuda esta silla de ruedas, y a su familiar de 78 años, en este caso su mamá, que le pueda servir para el tema de sus traslados. 4:41 PM, pasamos con más, y es que el Ayuntamiento de Puebla llevó a cabo jornadas de senderos de paz. Esto fue en el Parque Industrial 2000 y el CONALEP Plantel Puebla 1 como parte de la estrategia para recuperar espacios públicos y fortalecer entornos seguros, dignos e incluyentes para la ciudadanía. Las actividades incluyeron intervención de áreas comunes, acciones de convivencia y promoción de cultura de paz entre estudiantes, trabajadores y los vecinos de la zona. La administración municipal destacó que estas jornadas buscan consolidar espacios que favorezcan la prevención y la cohesión social. Escuchemos parte de lo que se vivió.
10: Esto es algo muy importante. Acabamos de inaugurar un módulo y por eso estoy muy contento. Vamos a hacer un proyecto integral para poder blindar el Parque 2000. Durante muchos años ha sido un parque de generación de empleo, de generación de riqueza para los trabajadores, que es la parte más importante. El programa de senderos seguros que nos los pide nuestra presidenta, ya vamos muy avanzados. Tiene que estar bien iluminados, tiene que estar bien en la parte de infraestructura mobiliaria, iluminados al 100%. Llevamos 33 mil luminarias puestas en Puebla capital. En menos de 2 años llevamos más del doble de luminarias puestas en esta administración que la administración anterior. Y vamos a llegar a 53 mil, más del 300%, porque Puebla tiene que estar iluminada. ¿Por qué iluminada? Porque va de la mano de la seguridad. Una calle que no esté iluminada es una calle que va a tener inseguridad. No creemos que pase. Tenemos que trabajar de la mano de empresas y empresarios, de empresarias, de la...
0: 4:43 PM, y también en entrevista con nuestra compañera Nayeli Aguilar para el Noticiario de la Gente, estuvo Anel Nochebuena, quien es directora del Instituto Municipal del Arte y Cultura de Puebla, del IMACP. Informó que la capital poblana cuenta con más de 500 actividades culturales durante junio, una cartelera muy completa para que usted la pueda disfrutar. Entre la oferta destaca la exposición 90 minutos en el Palacio Municipal, una muestra dedicada al fútbol y su relación con la cultura, con piezas y contenidos que abordan la influencia del deporte en la vida social. Escuchemos esto y más parte de la cartelera en voz de nuestra compañera Nayeli Aguilar y la directora del IMACP.
11: Y contarles que en la capital poblana hay más de 500 actividades en el mes de junio. Así que bueno, ahí tienen que consultar la imparable agenda cultural. Y bueno, comentarles que de las actividades más importantes, a mí me gustaría destacar esta exposición que tenemos en el Palacio Municipal, llamada 90 Minutos, una exposición que está dedicada al fútbol y en donde veremos piezas de maestros tan importantes en la plástica mexicana, como es el maestro Fernando Andreacci, es el maestro Sebastián, aquel que hizo ahí el caballito de Reforma, y que tenemos en la 5 de mayo ese ángel también. Y bueno, también Rodrigo de la Sierra con este personaje Timo que tanto le gusta a la gente. Estos tres grandes que son de los más importantes artistas plásticos de México, juntos por primera vez allí en el Palacio Municipal, y en el Zócalo también hay algunas piezas de ellos. Tienen que verlos, la verdad es una exposición maravillosa que habla justamente de cómo el fútbol pues llega a ser también parte de la cultura y los maestros lo representan allí. Y luego, bueno, decirles que también en el Zócalo tenemos los carteles de fútbol en el Zócalo, de los ganadores de la gráfica poblana, así que vayan a visitar ahí esos carteles. Decirte que tenemos también la exposición de Miguel Ángel el Divino, esta exposición que está en el Nodo Centro, ahí en la 4. Oigan, esta exposición es increíble, son las réplicas fidedignas avaladas por las autoridades italianas de las réplicas de Miguel Ángel. Ahí está el David, como nunca antes lo ha visto usted, para usted en Puebla, un David que mide pues 5 metros, que pesa una tonelada, muy paros, que es la réplica fidedigna del original. Tenemos una pequeña réplica de la Capilla Sixtina ahí también, una exposición increíble que de verdad vale la pena que vayan todas y todos, y que los niños por favor lleven a sus papás, vayan a ver esa exposición, está increíble. Y bueno, pues ahí estamos haciendo tantas actividades. Recordarles que la fiesta de la música que encabeza la Alianza Francesa y con quienes participamos pues va a estar del 19 al 21 de junio. Hay más de 184 músicos en 8 sedes y todo tipo de géneros: rock, ópera, funk, Roja, entre otros. Así que no se lo pierdan. Y bueno, el viernes 19 tenemos este concierto de Entre Velas en el Cuescomate, en este volcán más pequeño del mundo. A que usted no ha ido a un concierto, a un volcán, disfrútelo. Y bueno, ahí viene el concierto para peques y nota peques el 21 de junio, para que los niños lleven a sus papás al Teatro de la Ciudad y aprendan todos de música.
0: 4:48 PM, es tiempo de ir al último corte de la información y recuerde que regresando también hay espectáculos con nuestro compañero Beto Guzmán. Pausa y volvemos.
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0: 4:48. Continuamos con la información a través del 1120 de amplitud modulada y de la multiplataforma de la Red Ciudadana. Además, también nos ponemos en enlace con la HR 1090 de amplitud modulada. Entonces, también ahí puede usted escucharnos. Vamos a continuar con la información para el día de hoy. Y Puebla se está alistando para la sexta edición de la Noche de Buceos este 20 de junio, con 32 recintos culturales abiertos de forma gratuita para todo el público. Además, la Estrella de Puebla registrará y regalará 100 pases a los asistentes, informó Jaime Oropeza Casa, secretario de Economía y Turismo del Ayuntamiento. Esta jornada busca fortalecer la actividad cultural, atraer visitantes y ampliar la participación de familias en los espacios museísticos de la capital. Escuchemos parte de lo que se mencionó.
1: Museos que organiza el gobierno de la ciudad en coordinación con todos los recintos participantes, que se llevará a cabo precisamente este sábado 20 de junio con motivo del Día del Padre, que se celebra este domingo. Entonces, que desde el sábado pueda todas las poblaciones, los turistas que están en la capital, tener una opción de diversión, de cultura, de esparcimiento, con eso fomentar también la actividad comercial y económica de la capital. Desde la Secretaría de Economía y Turismo del Ayuntamiento nos complace anunciar esta edición. Esta fecha representa una valiosa oportunidad para que las familias poblanas y visitantes compartan experiencias significativas a través del arte, la historia, la ciencia y la cultura. Noche de Museos no es únicamente una jornada cultural, es una política pública consolidada que promueve la apropiación del espacio público, que fortalece la convivencia familiar, genera una derrama económica tangible en beneficio de los sectores turístico y comercial. A lo largo de 15 años y 176 ediciones, el programa ha registrado una afluencia acumulada de 2.934.650.
0: 4:50, y reiterar justamente que durante la Noche de Museos para este 20 de junio, Parque Sendela regalará 100 pases para la Estrella de Puebla, así lo informó Katia Alonso. Las personas que permanezcan en la fila de la promoción y no alcancen boleto podrán acceder a un beneficio de 2x1 como parte de las dinámicas especiales del recinto para esta edición. Además, el parque invitó a las familias a llegar con anticipación para aprovechar la actividad y disfrutar del programa cultural nocturno. De verdad que una zona muy bonita, si usted no ha tenido la oportunidad, se ilumina, muy coqueto, la verdad. Entonces puede usted ir a disfrutar, pasar un buen rato y por qué no subirse a la Estrella de Puebla. Escuchemos.
2: Llamado Noche de Museos, una iniciativa de éxito rotundo que abre las puertas de los recintos culturales y atractivos más importantes de nuestro estado para el disfrute de las familias poblanas. Queremos que la Estrella de Puebla sea parte de las grandes experiencias de esta gran noche. Por ello, para esta edición ofreceremos 100 accesos completamente sin costo para los poblanos. Estos boletos de cortesía se repartirán el próximo sábado a partir de las 5 de la tarde directamente en nuestras taquillas. Y porque queremos que nadie se quede fuera de la experiencia de Puebla desde las alturas, todas aquellas personas que no alcancen una de estas 100 cortesías y que se encuentren dentro de la fila, tendrán de manera inmediata el beneficio de una promoción de 2x1 de su acceso general. Estamos listos para recibirlos y para hacer una...
0: 4:52, y durante la presentación de su libro Toda Vida Importa, la doctora Ingrid Tapia destacó que la dignidad humana es un derecho inherente a todas las personas y llamó a reflexionar sobre el valor de la vida y el respeto de los derechos fundamentales. Subrayó que la obra busca generar diálogos sobre la importancia de reconocer la dignidad como base de la convivencia social y las decisiones públicas, y esto era parte de lo que mencionaba Ingrid Tapia al llamado de la reflexión.
3: Viejos, de los pobres, de los ignorantes. El problema es que estar en el otro lado es algo que no se puede permitir una Suprema Corte. No en el Estado Constitucional mexicano, porque sobre el mismo axioma se asienta el sistema democrático. Es decir, si tú eres de las personas que crees que no todos los seres humanos gozan de igual dignidad, además de que te notifico que eres un supremacista, te notifico también que no puedes ser un demócrata, porque la democracia se asienta justo en el reconocimiento de un voto para cada ciudadano bajo la creencia de que todos los ciudadanos, los pobres, los ricos, los enfermos, los viejos, los jóvenes y los sanos, valemos igual.
0: 4:53 y también nos vamos a la información universitaria. Quienes comercialicen prendas relacionadas con la justa futbolera 2026 sin contar con la autorización o derechos de la organización podrían recibir multas, escuche usted, de 200,000 y hasta 58 millones de pesos. Eso lo informó René González, profesor de la Facultad de Derecho de la OPAEP. Y qué importante saber esto porque abunda este tipo de desinformación. El especialista explicó que la normativa protege marcas registradas, logotipos y elementos oficiales del torneo, por lo que cualquier uso sin permiso constituye una infracción comercial. Escuchemos parte de lo que mencionó acerca de esta justa futbolera y los derechos de imagen.
4: ¡Ojo! ¿Quién especule con la marca FIFA y venda prendas de vestir de la clase 25, que son en playeras, camisas, sin autorización de la FIFA, puede tener multas de 234,620 a 58,655,000 pesos. Por lo tanto, hay que tener mucho cuidado con la piratería. No es un juego.
0: 4:55 y es tiempo de ir a los espectáculos con nuestro compañero Beto Guzmán.
5: ¿Qué tal, Mariana? Rockstar Games confirmó la preventa de GTA 6.
6: Y las redes colapsaron con el anuncio.
5: Con eso cerramos la semana.
6: Para la red ciudadana.
5: ¿Se imaginan el caos en internet
6: cuando el videojuego más esperado de la década por fin anuncia su preventa y portada oficial?
5: Las redes sociales colapsaron porque Rockstar Games confirmó que la preventa de Grand Theft Auto 6
6: arrancará el 25 de junio en formato digital y físico,
5: revelando además una portada espectacular. Tras más de 8 años de desarrollo
6: y un par de retrasos,
5: el juego mantiene su fecha de estreno para PlayStation 5 y Xbox Series
6: el 19 de noviembre.
5: El póster mantiene la estructura de collage tradicional, pero los fanáticos descubrieron un easter egg en la esquina superior izquierda.
6: Un helicóptero con plataformas de flotación para los pantanos de Vice City.
5: Se estima que la producción costó 1.700 millones de euros, pero con un anuncio que ya supera 22 millones de vistas en pocas horas,
6: queda claro que romperá todos los récords del entretenimiento.
5: ¿Cuánto tiempo creen que durará la preventa
6: sin agotarse?
5: Que resulta, cuando juntas guitarras virtuosas
6: con trap, hip hop y las voces de leyendas del metal,
5: Polifia acaba de romper un silencio de 4 años con el lanzamiento de
6: Can You Feel It,
5: su nuevo sencillo que marca el espectacular regreso de la banda estadounidense de rock progresivo instrumental. La agrupación de Dallas no solo anunció una gira mundial para septiembre,
6: sino que confirmó que están puliendo su próximo álbum de estudio.
5: Tim Henson, el líder y guitarrista principal, adelantó que este disco vendrá mucho más pesado con guitarras de 8 cuerdas.
6: Y soltó 2 colaboraciones que tienen a todos de cabeza.
5: Serj Tankian de System of a Down y las japonesas de Baby Metal. El videoclip ya es viral por su carga de simbolismos
6: políticos y religiosos.
5: ¿Qué esperan de una colaboración entre Polifia
6: y estas leyendas del metal?
5: ¿Qué harías si cumpliendo cadena perpetua
6: descubres que tu hijo sigue vivo en una fotografía de redes?
5: Esa es la asfixiante premisa de
6: Te Encontraré,
5: la nueva miniserie de Netflix basada en el bestseller de Harlan Coben.
6: El maratón obligado para este fin de semana.
5: La historia sigue a David Burroughs, quien cumple cadena perpetua en una prisión de Maine. Pero todo cambia cuando su excuñada,
6: la ganadora del Emmy Brit Lower,
5: le lleva una fotografía donde aparece un niño
6: con la misma mancha de nacimiento de su hijo.
5: Entonces David orquesta un escape frenético para emprender una búsqueda que lo pone en la mira del FBI. Adaptada por Robert Hull, la serie destaca por laberintos de conspiraciones repletos de giros dramáticos adictivos.
6: ¿Cuánta verdad creen que haya detrás de esa fotografía?
5: Vuelvo contigo, Mariana.
6: Entre calles peligrosas de Vice City,
5: guitarras magistrales y misterios familiares, soy Alberto Guzmán
6: para la Red Ciudadana.
0: 4:58 PM, a nombre de nuestro compañero Jonathan Cruz, Isaac Vidal, Juan Carlos López Corte, su servidor Max López, los espera el día lunes con más información, pero recuerde que usted mañana tiene una cita en punto de las 6:00 AM para el noticiario Buenos Días. Que tenga un excelente fin de semana.
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1: Se dio inicio a la rehabilitación de la calle José Martí en la colonia Fraternidad Antorchista. ¿Qué tal? ¿Cómo le va? Le saluda con muchísimo gusto su servidor Max López al micrófono para informarle en este radar de las 17 horas que el alcalde de Puebla, Pepe Chedraui, dio inicio a la rehabilitación de la calle José Martí en la colonia Fraternidad Antorchista en Puebla capital, dentro de la estrategia Calles al 100, con la que se busca mejorar la conectividad y movilidad en la zona sur de la ciudad. Durante la toma de protesta del nuevo capítulo del AMEXE, capítulo Tlaxcala, su presidenta Vía Castillo informó que el organismo inicia con 25 integrantes y busca impulsar a mujeres emprendedoras hacia la formalidad mediante acompañamiento, capacitación y networking.
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1: En la información internacional le presentamos que bomberos de Brooklyn, Nueva York, sofocaron un incendio que afectó la histórica South Bushwick Reformed Church, una iglesia de 174 años donde parte del inmueble colapsó. No se reportan heridos graves y las autoridades ya investigan las causas de este siniestro. En la información nacional le presentamos que la secretaria de Gobernación, Rosa Isela Rodríguez, y el canciller Roberto Velasco sostuvieron una reunión con el embajador de Estados Unidos en México, Ronald Johnson. Esto para fortalecer la coordinación bilateral en materia migratoria. La Secretaría de Cultura de Tlaxcala prepara el lanzamiento de Conecta Cultura, una plataforma digital para impulsar a artistas y creadores del estado con nuevas oportunidades de difusión y comercialización. La presentación oficial será en octubre, informó Jacqueline España, jefa del Departamento de Innovación Artística y Cultural.
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1: El clima hasta este momento es de 22 grados centígrados. Le invito a que continúe en sintonía de 5 Radio a través de todos nuestros canales de información. En los controles, Freddy Rojas. Para el radar informó Max López. Excelente tarde.
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0: ¿qué tal? Muy buenas tardes, queridos radioescuchas. Les saluda Iraís Amazon, este es su programa de Radio Hombro con Hombro. Les recordamos que estamos transmitiendo desde la HR en el 1090, parte importante de 5 Radio Comunicación Efectiva. Damos las gracias en esta hermosa tarde, bueno, a Alfredo Rojas, que está en representación de Martín Tapia en los controles. Y hoy me acompaña en micrófonos, quiero dar la bienvenida a César Valerdi. Está conmigo junto con su hija Nina Valerdi. ¿Cómo están, chicos?
1: Bien, gracias.
2: Hola, Iraís. Hola, querido Radio Escuchas. Otra vez por acá en cabina. Gracias por la invitación y con gusto de participar otro viernes aquí con ustedes.
0: Así es. Y acaba de llegar también ya Alvarito Sánchez. ¿Cómo estás, Alvarito?
3: Hola, querido auditorio. Muy buenas tardes. Muy bien. Bienvenidos a este programa. Quédense con nosotros. Van a participar y participen en los comentarios acerca del tema que vamos a tratar. Y también tenemos la rifa de hoy.
0: Hoy vamos a rifar. Estamos ahorita con el triunfo de México que estamos festejando. Así que tenemos una botanera.
2: Ah, muy bien.
0: Que tiene forma de cancha de fútbol. Está muy padre porque, bueno, es para botanas muy grandes, así que yo le animo a que nos marque al 22-27-07-68-61, participe en la rifa, se la lleva para ver los partidos que ahorita estamos teniendo, y bueno, no sé cuándo sea, ahorita no tengo el dato de cuándo juega México la próxima vez, pero tenemos muchísimos más partidos por ver, así que yo le animo a que nos marque 22-27-07-68-61, y el tema del día de hoy es un tema que obviamente que va en relación al Día del Padre que vamos a tener, vamos a estar festejando el domingo. Se llama la necesidad de relación entre padre e hijos. Y bueno, ¿por qué es importante la relación de un padre? Bueno, porque actúa como una base para el desarrollo de la identidad, la seguridad emocional, un estilo de vinculación y un vínculo positivo que nos enseña a gestionar el estrés, moldea nuestras futuras relaciones de pareja y nos provee la herramienta de enfrentar el mundo. ¿Cómo surge el Día del Padre? Bueno, de una manera histórica, pues se remonta al año 1910 en Estados Unidos, cuando Sonora Smart Dodd, una mujer de Spokane, Washington, propuso homenajear a su padre. Su padre, William Jackson Smart, era un veterano de la Guerra Civil. Se crió y crió solo a sus 6 hijos tras el fallecimiento de su esposa. Y la iniciativa se estructuró de la siguiente manera, pues la primera celebración se realizó el 19 de junio de 1910 en Spokane, y durante ese día se utilizaban rosas como símbolo rojas para el padre si estaba vivo y blancas si había fallecido. Y bueno, ya después de esto, pues se fue, digamos que haciendo muchísimo más común en Estados Unidos el adoptar esta fecha. Después se extendió a Latinoamérica y a Europa. Y bueno, ahora tenemos este del padre, que a propósito quiero felicitar a todos los padres que actúan como papá y mamá en el caso de este padre, ¿no? Que realmente educan solos a sus hijos a pesar del fallecimiento de su esposa. Tal es el caso de Alvarito. Quiero felicitar a Alvarito porque ha hecho un excelente trabajo. No ha sido fácil, pero sé que ha estado ahí haciendo su mejor esfuerzo cada día. Y también a mi hermano perdió a su esposa y está educando a 2 pequeños, una de 8, otro de 6 años, y créanme, es una labor titánica que como papá puedas ocupar el rol de ambos padres. Y pues muchísimas felicidades a todos estos hombres que están al frente de un hogar y que están siendo proveedores, al mismo que son papás, también son al mismo tiempo mamás. Y bueno, ahorita tenemos aquí a Nina, y Nina es hija de César Valerdi, que colabora con nosotros en el programa de Radio Hombro con Hombro junto con Erika Valerdi, que hoy no tuvo la oportunidad de venir, pero que la amamos mucho, le mandamos un saludo. Y quisiera preguntarte, Nina, ¿para ti qué ha representado el tener la relación con tu papá?
1: Pues como lo mencionabas al inicio, mi papá ha sido un pilar muy importante en mi vida, porque a lo largo de mi crecimiento él ha estado ahí apoyándome y cuidándome, ¿no? Cuando la riego, cuando me equivoco, algo malo, pues él siempre está ahí, ¿no? Y me sostiene, y incluso pues hemos aprendido a a tener una relación de confianza, ¿no? Disfruto, por ejemplo, mucho hablar con mi papá, contarle cosas de la escuela o cosas que van pasando a lo largo de mi vida y el tener una opinión de él, de, por ejemplo, ay, papá, pasó esto en la escuela, y que me diga, bueno, haz esto, o que me dé su punto de opinión, pues eso también es algo que me ha ayudado bastante a crecer y a madurar, ¿no? Y también en el ámbito espiritual, verlo a él, nosotros pues dos o tres veces a la semana tenemos reuniones de la iglesia, ¿no? Y me encanta verlo a él porque se apasiona mucho sobre los temas que vemos en la Biblia, y eso también me ha ayudado mucho en mi crecimiento espiritual.
0: Ok, perfecto. ¿Hay algún momento que tú recuerdes en específico que tú dices, este momento me ayudó a tener más, una relación más cercana con mi papá? O sea, sé que todos los días, ¿no?, estás en la escuela, pero un momento que tú recuerdes así, que marcó algo en ti.
1: Cuando tenía 6 años o 5, no me acuerdo muy bien, invitaron a mi mamá y a mi abuela a un congreso de mujeres en Pachuca. Entonces, pues las acompañamos porque igual tenemos familia allá y aprovechamos para irlos a visitar. Uh-huh. Y gracias a que ellas estaban en el congreso,
0: ocupadas,
1: nosotros tuvimos nuestro día de padre e hija.
2: De dinosaurios.
1: Ajá, fuimos a un como museo de dinosaurios y habían varios dinosaurios tamaño real, chiquitos. Y de ahí me acuerdo que fuimos creo que nos fuimos a comer unos panes de dulces. Y tengo muy grabado eso, o sea, hay ciertas cosas que no recuerdo, pero al ser como mi primer, bueno, a lo mejor y llegó a ver alguna vez antes de eso que salimos juntos solo los dos, pero al ser la primera vez que salimos los dos y estuvimos solos sin mi mamá o mi abuela, pues tuvimos ese momento juntos, ¿no? Y es como el recuerdo más marcado que tengo con mi papá.
0: Y el recuerdo que no te gustó, lo que hizo tu papá, pero que dices, pero sé que estaba en lo correcto. ¿Puedes decirlo o no?
1: Sí, pues cuando me ha regañado, cuando me ha tocado la corrección de mi papá, pues obviamente al momento sí me he enojado y a lo mejor lo he visto como que, ay, no, mi papá está mal.
0: Es injusto.
1: Sí, y a lo mejor sí me he enojado con él. Pero pues obviamente, como lo decía, ¿no?, eso es lo que me ha ayudado a madurar, ¿no? Obviamente al ser alguien mayor que ya conoce de la vida, que ha tenido experiencias,
0: que se ha equivocado, claro,
1: y que Dios también lo ha corregido a él. Y pues claro, Dios nos corrige, ¿no? Y ese es un ejemplo con mi papá. O sea, también mi papá me ha corregido cuando no he hecho las cosas bien. Entonces, aunque sé que estoy mal y me ha costado admitirlo, pues de eso se trata, ¿no? De ayudar a pesar de todo, ¿no?
0: Ok, perfecto. No, pues nos encanta que hayas compartido con nosotros tu experiencia como hija de César Valerdi, para que vean que no es cuento lo que muchas veces pues platicamos y contamos, ¿no? Porque muchas veces saben que tenemos en todos los medios tenemos esta parte de que escuchamos muchas veces a las personas, pero no sabemos el testimonio que hay detrás de la persona, ¿no? Lo que vive, cómo es su familia, qué dice su esposa, qué dice sus hijos. Y para mí eso, creo que eso es de gran peso. O sea, yo he conocido a tanta gente que ha sido entrevistada en la radio, en la televisión, en muchísimos medios, y pueden decir muchas cosas de sus trabajos, de sus carreras o de lo que hacen, pero realmente el testimonio que más podemos tener, el mayor, es que la familia que está atrás de esta persona que está hablando pueda decir, yo puedo ver un testimonio bueno, de ejemplo para mi vida, y nada como nuestros hijos, como nuestra propia familia, como nuestros padres, como la gente que está cerca de nosotros y que batalla con nosotros, ¿no? En este caso está la hija de César Valerdi compartiéndonos este testimonio. Y tú, César, dime qué ha sido la cosa que más has disfrutado. Déjenme decirle, no estoy segura, ¿eh? Nunca he hablado con César de este tema, pero creo que tu papá no fue como que la mejor influencia, digamos, que pudiste haber tenido. Sin embargo, tú te propusiste ser todo lo contrario a lo que tu papá fue. ¿Qué ha sido lo que más has disfrutado de todo esto que has llevado, y qué ha sido lo que más trabajo te ha costado?
2: Pues yo creo que como todo ser humano, y ahí de hecho hay un refrán que dice que nadie sabe, nace sabiendo, ¿no? Lo que quiera hacer, cualquier tema. Y ser padre, pues es bien complicado no nacer no sabiendo serlo. Y todos los papás que nos escuchan seguramente lo estarán asintiendo en este momento. Pero precisamente como tú dices, Iris, yo me propuse hacer lo que no tuve en casa. Yo no sé, no puedo ahorita evaluar si fue bueno o fue malo, pero hubo carencia en ese sentido, ¿no? Uh-huh. Entonces, yo me propuse, y tienes que hacerlo con un propósito, ¿no? Tienes que sacrificar cosas y tienes que impulsarlo, si no, nada más se queda en una buena intención, y a lo mejor es repetir lo que la generación pasada sufrió, y que a lo mejor tampoco fue responsable, ¿no? Viene de generación en generación, algunos hacen una lucha más, otros una lucha menos, pero es algo que se va heredando. Entonces, yo al menos me propuse romperlo. Yo no sé si lo estoy haciendo bien o no, pero sí tengo esa parte de no quedarme en el camino, no. Al menos hoy.
0: Perfecto, pues nos tenemos que ir a un corte. Después de este corte regresamos. Recuerde mandarnos un mensaje por WhatsApp al 22 27 07 68 61, y se gana este hermoso botanero con forma de cancha de fútbol. Regresamos.
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0: Empieza a leer, Alberto.
3: Hola, muy buenas tardes, ya estamos de regreso en este su programa Hombro con Hombro. Ya tenemos aquí algunos mensajes. Hola, buenas tardes, señora Álvaro Sánchez. ¿Me puedes mandar saludos? Claro, te envío saludos para nuestros invitados. Muchas felicidades por su programa Hombro con Hombro todos los viernes. Se pueden apuntar para la rifa de la botanera. Órale.
0: Sí, claro. Muy bien.
3: Ya estás participando. Buenas tardes.

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2: Ya, mi papá. O sea, no, porque mucho en el que tú dibujes es cómo lo ves, cómo lo visualizas, ¿no?
3: Entonces, más allá de lo físico.
2: Exacto, más allá de lo físico. ¿Cómo dibujaría? Y como papás, la verdad, para mí es todo un reto saber cómo me dibujarían, ¿no? Como papás, ¿cómo te dibujaría Nina, por ejemplo, a ti, ¿no? ¿Cómo te dibujaría a ti, Alvarito, tu hijo o tu hija? Tiene dos hijas, Alvarito, y un hijo. Entonces, ¿cómo te dibujarían cada uno de ellos, ¿no? Pero otra es, bueno, ¿y cómo dibujarías tú a tu Padre Celestial? ¿Podrías hacerlo o no podrías? O sea, porque está esta otra cosa, ¿no? Muchas veces pensamos como que el Día del Padre precisamente es como algo que ha surgido, o como que ser papá. Ahorita está como mucho esta moda, ¿no? De pensar que ya no debe de haber una familia, ¿no? Digamos, tradicional, ¿no? Sino que
4: familia parental,
2: podemos tener como que nuestros diferentes conceptos, y vemos como que no es tan importante tener este modelo, ¿no? Cuando realmente el padre y la madre no es algo cultural, no es algo que alguien se le ocurrió y dijo, no, pues tú vas a ser el papá. O sea, esto es algo que viene directamente del plan de Dios. O sea, Dios sabía que era así como iban a funcionar las familias y cómo es que iban a tener una identidad los hijos. O sea, esta es una realidad, ¿no? No es un invento de hombre el papá, el Día del Papá no es un invento, el que tengamos una figura paterna, ¿no? Ni una figura materna. Entonces, creo que es algo que deberíamos como de un poquito plantearlo, porque estamos como que creyendo que es como que por votación o por según te guste que puedes establecer ciertas cosas, y no, hay cosas que así son, así van a ser y así van a continuar.
4: Claro, tú lo has dicho. Es necesario, yo lo digo así, muy necesario la figura paterna, incluso desde lo terrenal. Tú ya tocaste el Padre Celestial. ¿Por qué? Porque yo lo viví, yo sé que, a ver si César está de acuerdo conmigo, y si usted, querido Radio Escucha, sobre todo si es hombre. Desde que somos niños, ahorita me gustó lo que estaba platicando Nina, y ella como mujer, obvio, desde su perspectiva, con su relación con su papá. Pero también nosotros como niños, desde niños, tenemos esa necesidad de tener esa figura paterna. Eso que necesitamos que nos vaya moldeando. Incluso hay una canción de filósofos, si ustedes la recuerdan, de hace muchos años, donde dice que todos los niños en el parque buscan esa figura que les guíe, esa figura que los lleve a donde necesitan ir. Como hombres necesitamos desde pequeños tener una figura paterna.
2: Así es.
3: Claro, y además, mire, Radio Escucha, no estamos diciendo que esa es la forma única ni la que debe de seguir, porque sabemos que hay distintas constituciones de familia, porque la vida nos va llevando así. Y sabemos que hay muchísimas mujeres en México que se hacen cargo de la familia, teniendo esos dos roles, ¿no? Tanto de mamá como de papá.
2: Y no lo escogieron.
3: Por supuesto que no lo escogieron, y en algunos casos es en formas muy dolorosas, ¿no? Pero a lo que vamos es, yo diría más bien, para que los radioescuchas no pudieran sentir en esto un ataque, sino a los varones. Hablar a varones que de alguna forma decidieron engendrar, ¿no? Y entonces, ¿qué pasa con esa responsabilidad que estamos delegando en alguien más? ¿Qué pasa con esa responsabilidad que estamos haciendo a un lado? Creo que como varones deberíamos de tomar y hacernos cargo de... ¿Va a ocupar más tiempo? ¿Va a ocupar más esfuerzo? Sí, pero vale la pena, porque esa generación que viene necesita de esos valores y de esa formación. Si no se puede, no, por supuesto que no estamos haciendo una crítica de valores ni nada parecido. Pero sí, varón, esfuérzate por ser padre en

0: casa, por tener el tiempo para los hijos, por educar, por levantarlos, por animarlos, por abrazarlos, hasta con eso es sería más que suficiente.
1: Sé que lo que está diciendo César es difícil.
0: Es difícil.
1: Es difícil, ¿eh? Y bien dijo César hace un momento, nadie nos enseñó ser padres. Nadie. Yo no lo aprendí, de verdad, pero sí podemos aprender de alguien. Y ya lo habías dicho, Iraís, de nuestro Padre Celestial. ¿Por qué? Porque, claro, traemos modelos, formas de ser papá, de acuerdo a como vimos tal vez a nuestro papá, o como vimos a los tíos, o como vimos a amigos que de los cuales estaban alrededor de nosotros, y creíamos que esa era la forma de ser padre. Y fuimos estructurando esos patrones, y que ya cuando estamos en la familia podemos ver si están funcionando o no están funcionando, pero en ese trayecto de que están funcionando o no están funcionando, podemos dañar el corazón de nuestros hijos.
0: Sí, y como lo comentaba Nina en su historia, esa muy, muy antigua, en ese momento íbamos a Pachuca a un congreso de damas. Obviamente yo iba con familia y mi esposa iba al congreso, pero también hay, si no nacemos sabiendo, varones, también hay lugares para aprender a saber ser lo que tú quieras, pero en este caso estamos hablando de padres, y también hay congresos, hay situaciones, lugares donde se aprende a ser padres.
2: O amigos en los que tú puedes ver un buen ejemplo de una paternidad responsable.
0: Desde la figura de un padrino, esa figura de antaño que hemos tenido en México, que ahorita ya no se usa tanto, que antes era la responsabilidad, ¿por qué? Por si un padre faltaba, uh-huh. O el padrino se encargaba de cierta forma de educar al hijo, porque se sabía que el padrino era alguien formado, alguien duro.
2: Si no escogías a cualquiera para ser tu compadre o el padrino de tu hijo, tenía que ser como alguien con ejemplar.
1: De hecho, padrino viene de compartir precisamente el patriarcado, claro. Sí. Y esto, gracias por corregirme. Y ¿cuál era la responsabilidad del padrino? Por eso se establecía ese compadrazgo en el área de la religión, no de la fe. ¿Sí? ¿Por qué? Porque el padrino tenía que tener la responsabilidad. Su responsabilidad no era, te voy a comprar la ropita, te voy a comprar lo que necesites. No, la responsabilidad iba más allá. Era darle una guianza de fe, de creencia al niño hasta que creciera.
0: De hecho, en inglés la palabra padrino es Godfather, que es padre en Dios. Bueno. Entonces, imagínate la profundidad que tiene ese concepto, esa figura en las familias.
2: Perfecto, pues bueno, nos tenemos que ir ya a un corte, después de corte regresamos. Yo le animo a que nos mande un mensaje por WhatsApp al 2227-0768-61. Estamos hablando sobre la necesidad de la relación entre padres e hijos y, por supuesto, que participa en la rifa de este botanero. Regresamos.
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5: La selección de Marruecos vence a Escocia. ¿Qué tal? ¿Cómo le va? Le saluda con muchísimo gusto su servidor Max López al micrófono para informarle en este radar mundialista que los apodados Leones del Atlas de Marruecos vencen a la selección de Escocia como parte de los enfrentamientos del Grupo C. Provisionalmente los africanos se colocarían líderes de su sector.
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5: Al momento, solo 7 de las 48 selecciones que compiten en la justa mundialista no han marcado gol, mismas que son España, Cabo Verde, Ecuador, Turquía, Haití, Panamá y Argelia.
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5: Ismael Saibari, jugador marroquí, anotó ante la selección de Escocia el segundo gol más rápido de una selección africana en la historia de los mundiales. El tanto cayó a los 71 segundos de juego. De momento, Estados Unidos y México son los únicos clasificados a 16avos de final. Los anfitriones aún tendrán una fecha más para reafirmar su liderato en sus respectivos grupos. Recuerde estar al pendiente de 5 Radio Comunicación Efectiva y de Minuto Cero a través de todos nuestros canales de información. En el Radar Mundialista le informó Max López. Excelente tarde.
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1: Pues ya estamos de regreso en este su programa Hombro con Hombro. Y ya tenemos aquí algunos mensajes. Hola, buenas tardes. La relación de entre padre e hijo es fundamental para darnos la seguridad, para enfrentarnos a los retos de la vida, y lo aprendemos del ejemplo. Aunque no hayamos tenido una buena comunicación, es fundamental el ejemplo que observamos de papá. ¿Cómo enfrenta la crisis? ¿Cómo trata a mi mamá? ¿Y cómo se preocupa de su familia? Y quiere participar en la rifa de la botanera. Su nombre es Yacel Castro. Claro, ya estás participando en la rifa. Aquí tenemos otro comentario. Mi papá nos dio ejemplo que desde niños nunca nos abandonó y siempre se hizo responsable. Mi respeto, Suriel García.
2: Muchas felicidades, claro, por tener ese
1: sí,
2: papá.
1: De verdad. Recuerden que el padre es el que no cría, sino el que engendra. La responsabilidad de papá.
2: No, al revés, ¿no?
1: Aquí está. Así lo dijo, ¿eh? Sí, el que es el que cría, no el que engendra.
2: Ah, sí, es cierto.
1: Dice, la responsabilidad, perdón,
2: ya
1: es. Bueno, la responsabilidad de papá con la educación con respeto es muy importante. José Juan Castillo, claro, señor Castillo, muy acertado su comentario. Tenemos aquí gracias. Otro. Buenas tardes, felicito al programa y a todos los que hacen posible esto. Estoy segura de que tienen mucho éxito y que Dios los siga bendiciendo. Janet Cruz Rodríguez.
2: Gracias, Janet.
1: Claro, gracias, Janet. El mejor programa, siempre lo escucho, muchas gracias, trabajo, el mejor programa, siempre lo escucho mientras trabajo, mucho éxito, Porfirio Sáenz Pérez, claro, Dice aquí otro, mi relación con mi padre fue formidable. No fue un padre cariñoso, pero el hecho de estar al pendiente de mí, de consolarme cuando estaba triste o mal, darme consejos, guiarme, educarme, compartiendo momentos, Dios me lo prestó 30 años y partió a la casa del padre y aún lo extraño mucho. Siento nostalgia de no tener a quien abrazar el día del padre. Pero ¿sabes qué? Hay un padre celestial. Nada más no nos pusiste tu nombre, pero hay un déjame decirte que hay un padre celestial del cual nosotros podemos experimentar su abrazo.
2: Listo. Ahorita estábamos detrás de micrófonos hablando acerca de esta parte de que yo, es mi opinión personal, que siento que hay mayor calidad de padres ahora que antes. O sea, los padres están más involucrados, los que son padres, están más involucrados en el cuidado de los hijos, en las labores del hogar, apoyándonos a nosotras, están más involucrados en todo, en general. Ese es mi concepto. Alvarito dice que no. ¿Por qué no? Y a ver, tú, César, ¿qué opinas? Y me encantaría que nuestros escuchas también nos dijeran qué opinan ellos acerca de esto.
0: Por supuesto.
2: ¿Tenemos una mayor calidad de padres ahorita? Estamos teniendo mejores padres, digámoslo así, no en cantidad, estoy aclarando eso, sino en calidad, ¿ok? Esperamos su comentario al 22-27-07-68-61 y ahora sí, César.
0: Yo me imagino que como la paternidad, la tasa de nacimiento va disminuyendo, hay menos papás, pero muchos de esos papás están interesados en hacer las cosas que antes no se hacían y entonces están preparando, están involucrándose en casa y a lo mejor parte de esos papás están siendo más preparados, más ubicados en casa y se reduce la cantidad y se mejora la calidad. Ese es otro punto de vista, Alvarito, piénselo.
1: Es que Iraís lo dice porque me ve a mí y ve a César.
2: Sí, y casi son con los únicos padres que convivo.
1: Por eso lo dice, pero realmente todos tenemos nuestras luchas, sí, todos. Miren, yo he podido ver esto y tengo una estadística de que muchos padres que enviudamos, nos separamos o nos alejamos, nos alejamos de la familia, el 80% inmediatamente buscamos otro compromiso y nos olvidamos del anterior. Y en las mujeres es al revés. Las mujeres son más allegadas a los hijos que nosotros los padres. Por lo tanto, pues sí, a lo mejor lo que dice Iraís, pero es como lo dijo también César, sí, a lo mejor en mejor cantidad, pero en mayor calidad.
2: Bueno, ¿sabes por qué también lo opino? Bueno, a ver tú, Nina, ¿tú qué dices?
6: No, yo quería comentar sobre lo que estaban diciendo ahorita en el mensaje sobre la ausencia de un padre, ¿no? Y lo que decía Alvarito, ¿no? Que tenemos un padre espiritual. Y igual quiero, estoy segura de que debe de haber más de una persona que nos ha de estar escuchando que pues le faltó su papá o le falló en algún momento de su vida, ¿no? Y es muy bonito saber que hay alguien que te ama y que está cuidándote, ¿no? Porque a lo mejor aunque a Cristo no lo podemos ver físicamente, te das cuenta que Él te está cubriendo, te está guiando. Cuando pasas algún problema, Él en lo espiritual pelea por ti, ¿no? Entonces creo que igual es como muy importante el perdonar y recibir ese apapacho de Dios, ¿no? Porque yo siempre me he imaginado a Dios con los brazos abiertos, ¿no? A recibirnos. Y es muy bonito saber que aunque falles, aunque le falles a Dios, Él está ahí, ¿no? Y puedes acudir a Él en cualquier momento.
1: Muy bien, es que Nina lo está diciendo desde el lado como hija, pero también como padres, yo sí reconozco y les pedí a mis hijos que me escucharan en este programa, porque hijos, yo les quiero decir, no soy el padre perfecto, no soy el padre que hubieran querido tener. Les amo mucho, si les he fallado, les pido perdón. Y eso es lo que muchas veces necesitamos. Somos padres en desarrollo, somos padres que estamos aprendiendo. No, como dijo César, no nacimos siendo padres y sé que les fallé mucho. Y también les pido perdón a aquellos hijos, como ahorita lo dijo Nina, que sus padres les fallaron. Yo sí me asumo esa culpabilidad que muchos padres no pudieron de verdad quizás enmendar tantas situaciones. Nadie es perfecto. Todos cometemos errores. pero es importante corregirlos. ¿Y cómo los podemos corregir? Yendo al que nos creó, y en este caso es Dios. Es el único que nos puede ayudar a ser padres, pero también como hijos, a verlo como el Padre. Cuando Jesús vino a esta tierra, nos mostró al Padre, nos mostró diciendo, Padre nuestro. No dijo Padre mío, dijo Padre nuestro, y así que es nuestro Padre celestial. Si ustedes están pasando, tanto como padres o como hijos, la ausencia de padre, o los padres están pasando crisis de identidad de padre, de verdad, lo dijo César, hay muchas formas de poder enmendar y corregir. ¿Por qué? Porque después viene la frustración de cómo vivir. Decía un filósofo por ahí, la vida que estoy viviendo verdaderamente es la que debía haber vivido. Cuando ya pasamos a traer a muchas personas por los pies, los hemos atropellado, hemos hecho mucho daño, pero como padres podemos corregir. Mientras tengamos vida, lo podemos hacer.
0: Sí, impresionante, Alvarito, gracias por esa libertad que tienes para hablar a la familia. Y es parte fundamental del entender, porque también esta generación está negando mucho a Dios. Porque si bien Dios quiere darse a conocer como esa figura paterna, a través de toda la Biblia, de su palabra misma, el que en la sociedad el padre se haya diluido, se haya deteriorado, haya fallado, etcétera, eso también afecta a la relación que nosotros tenemos espiritual con nuestro Padre Celestial en cuanto a la sociedad. Y entonces pensamos en el subconsciente, creemos en nuestro subconsciente, que si nuestro padre físico falló, faltó o nos dañó, también en la parte espiritual, el Padre Espiritual es capaz de hacer lo mismo. Entonces se trastoca esa figura celestial y nos impide acercarnos confiadamente a aquel que está buscando una cercanía con nosotros.
2: Así es. Yo de hecho creo que es muy importante. Yo pienso, cuando una persona tiene esta parte de, es que no puedo acercarme a Dios como padre, o sea, puedo entender a Jesús, puedo acercarme a Jesús, la puedo religión. Hablar con Jesús, pero cuando me toca ver al Padre que Jesús dijo, yo he venido a decirles la voluntad del Padre, ¿no? O sea, y la voluntad del Padre era que viniera a salvarnos a nosotros. Y él dice, bien, vengo a hacer la voluntad de mi Padre. Y Jesús, en muchos sentidos, se reveló al Padre, ¿no? De lo que él amaba, de lo que le gustaba, de lo que no le agradaba. En todo estuvo siempre hablando del Padre. De hecho, creo que hay una mención de que más o menos el nombre de Padre en el Nuevo Testamento son los 400 y tantas veces, 90 y tantas veces, algo así. Entonces, tan importante fue para Jesús traernos la identidad del Padre, que se mencionó muchísimas veces en el Nuevo Testamento. Entonces, esta parte de cómo le hago yo ahora para poder tener esta relación, pues lo primero es, les puedo decir, es acercarnos a Jesús, porque dice, Él dice, yo soy el camino, la verdad y la vida, y nadie viene al Padre si no es por mí. Entonces, bueno, nos tenemos que ir un corte, después de este corte regresamos, pero los dejo con esa idea de que muchas veces nuestra única forma de conocer a un buen padre es a través de Jesús. Regresamos.
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7: 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No les han pagado y no hay respuesta de las autoridades ni del concesionario. La aseguradora se desentendió del caso. Esto nos dice un familiar de uno de los lesionados.
8: A mi hermana no le han pagado nada. Mi hermana sí salió muy lastimada y la traen del C5 a la Pepsi. Ayer nos contactamos con la aseguradora y no nos quiso dar el nombre de la aseguradora y la aseguradora ya se lavó las manos. pero la que debería de pagar es el dueño del micro y la aseguradora. La aseguradora ni para atrás ni para adelante con nadie.
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1: Pues ya estamos en este su programa, ya estamos en el último bloque y tenemos ya los últimos mensajes, que estos son los que van a participar en la rifa de esta botanera. De verdad que está bonita, parece que está usted viendo desde una cancha de fútbol, claro, no
2: con... Es más, hasta la puedo usar para jugar.
1: Así es, sí, es cierto, para utilizarla como futbolito. Sí, utiliza un garbanzo de balón, sí, y los jugadores unas gomitas o algo así, unos panditas, ¿no? ¿Cómo ves? Sí, unos panditas, ¿no?
2: Suena bonito.
1: Sí, exactamente, ya me estoy imaginando. Bueno, tenemos aquí unos mensajes. Buenas tardes, un gusto escuchar su agradable programa. En una relación entre padres e hijos, debe haber tiempo de calidad y buena comunicación para crear lazos profundos. Me gustaría participar en la rifa, en la rifa de botanero. Mi nombre es Cristóbal Castro. Claro, ya estás participando. Hola, soy la señora María del Carmen Martínez Hernández. Considero que aún hay padres que saben cumplir con su papel y pues otros se van por los cigarros y pues se pierden la grata experiencia del padre. Esto me recordó que alguien dice, tu papá se fue por los cigarros. ¿Desde hace cuándo? ¿Desde hace 10 años? ¿Desde hace 20 años? Sí, exactamente.
0: Pero si no fumaba.
1: No fumaba, exactamente, pero fue por los cigarros. Bueno, buenas tardes al panel. Yo no tuve un padre y me hubiera gustado tenerlo. Tuve un abuelito y me dio cariño, siempre se lo agradecí, señora Carmen Pérez. Claro que sí, acá hace un otro comentario, pero cuando conocí al Padre Celestial comprendí que ese es el verdadero amor. Muy bien, señora Carmen. Buena tarde, felicidades por el programa, me encantó el comentario de la señorita Nina. También a chicas que no tuvieron la presencia de un padre y muchas veces lo buscan en personas mayores a ellas. Claro. ¡Wow! Eso es un tema que deberíamos de tocar después. Bueno, mayores a ellas como una pareja, deseo participar en la rifa. Guadalupe Ordóñez, saludos, Alvarito. Gracias. Gracias, gracias. Nina, ¿tenías algo que comentarnos?
6: Sí, me gustaría continuar con lo que estaba diciendo Iraís. Es bien sabido que siempre que tengamos dudas, pues acudir a Dios, pero igual a la Biblia, ¿no? Que es lo que Él dice. Y creo que igual esto va tanto como para los padres como para los hijos, el saber cómo tener esa relación padre-hijo, ¿no? Porque como decía Iraís, la relación que tenía Jesús con Dios, ¿no? Y hay un montón de pasajes bíblicos que hablan sobre las relaciones que tenían. E incluso las relaciones que tenían los profetas y varias personas con Dios, no necesariamente de Jesús. Cómo ellos lo buscaban, cómo tenían esos momentos de intimidad. Y creo que es algo que aunque cueste trabajo, a mí me costó tener cierta confianza con mi papá. Pero que creo que es algo que sí se puede ir trabajando, el ver cómo en la Biblia hablan de esto, ¿no? Y no solamente con nuestros padres carnales, ¿no? Sino también con nuestro padre espiritual. También tener esa relación de de buscarlo en nuestros momentos a solas, de decir, Dios, necesito de tu ayuda o quiero hablar contigo de esto que estoy pasando, ¿no?
2: De hecho, fíjate que una de las cosas que les menciona Jesús, en algún momento les dice a sus discípulos que su mejor manera de conocer al Padre, les dice, cierren la puerta y su Padre que los ve en lo secreto, ¿no? Con él pueden contar. O sea, Jesús mismo te dice, ¿cómo es que tú puedes hacer para empezar a tener esa relación, no? Y es, a veces, alejarte un poquito y poder concentrarte en eso. Y inclusive nos dice cómo hacerlo, ¿no? Nos dice cómo hablar con el Padre. En el Padre Nuestro es una oración, precisamente es una plática que puedes tener con tu Padre, ¿no? Una, pues reconocer primeramente que es Dios, es Padre nuestro que estás en los cielos, santificado sea tu nombre, estás reconociendo quién es Él y que es el único que te puede ayudar en esta situación. Y luego le dice, venga a nosotros su reino, hágase tu voluntad en la tierra como se hace en el cielo. Y luego les dice, danos el pan nuestro de cada día. O sea, ahí estás hablando de Dios Padre como proveedor, ¿no? Perdona nuestras ofensas, ahí estás hablando de, bueno, de esta parte que Dios tiene, de que te entiende todas tus burradas que puedes, todas tus errores que puedes cometer, y sabes que Él te va a perdonar, ¿no? Pero nuestras ofensas, como también nosotros perdonamos a los que nos ofenden, no nos dejes caer en tentación, más líbranos de todo mal, sabiendo que Dios Padre iba a buscar ser protector, cuidar, amarnos, ¿no? Y que iba a ser un amor incondicional, ¿no? Esa es la oración del Padre Nuestro. Y yo le animo a que si usted quiere y está deseando buscar esto, bueno, primero que nada, como le decía, es a través de Jesús que podemos conocer esta paternidad de Dios Padre. Y yo le animo a que haga esta oración. Señor Jesús, reconozco que tú viniste a través de la voluntad del Padre a morir por mí, por mis pecados. Te pido que me perdones, que me limpies con tu sangre preciosa, y te pido que me ayudes a conocer a la verdadera paternidad. Si yo no he tenido una paternidad perfecta, una paternidad buena, ni siquiera conocí a un padre, yo te pido que me reveles el amor perfecto del Padre. Y Padre Celestial, yo te pido que vengas y que me muestres cómo me amas, cómo me ves, y que pueda yo tener una relación íntima contigo, y que todo lo que me faltó de mi Padre terrenal puedas tú dármelo en el nombre de Jesús. Te lo pido. Amén.
0: Así es, querido Radio Escucha, si usted hizo una oración como esta, estamos seguros que puede iniciar una nueva relación. Una relación que a veces se rompe, ¿no? Por los moveres de la vida, por las situaciones, por los dolores incluso. Pero sabemos que Él es fiel y justo para reconocernos nuevamente. Gracias, querido Radio Escucha.
1: Así es, y ya tenemos a la ganadora. La ganadora es María Isabel Rodríguez. María Isabel Rodríguez Palacio, espero que te guste esta botanera. La puedes venir a recoger aquí en 5 Radio de lunes a viernes, de un horario de 9 a 3 de la tarde. Y con una identificación, de favor, y para que puedas recoger. Felicidades por esta botanera. Gracias por participar con nosotros. ¿Con qué nos vamos, Iraís?
2: Pues yo me quedo con esta parte de que creo que tenemos una gran oportunidad ahora de poder ser mejores padres. O sea, me encantó lo que dijo Alvarito de hacer esta reflexión con los padres. Si alguien nos está escuchando y se identifica, tal vez yo no fui el padre perfecto, pero puedo pedir perdón y puedo intentar, ¿no? Digamos, este es un nuevo día y puedo intentar ahora hacerlo a través de la ayuda aún de Dios, el poder ser el padre que no fui, y poder cambiar. O sea, puedes cambiar la historia que viene, ¿no?, en tu familia.
0: Sí, es un tiempo de perdonar y ser perdonados. Yo sé que es a veces muy difícil, pero muy difícil, complicado hacerlo. Pero fíjese, si usted todavía tiene papá y hay una relación rota, hoy es el día de poder empezar a buscar una, restablecer esa relación, y si no se puede, al menos pedirse perdón, ¿no? Con eso creemos que generacionalmente se arreglan cosas, porque a lo mejor uno puede decir, no, yo ya no tengo nada que hacer. Sí, pero los que vienen usualmente heredan estas formas no concluidas del pasado. Y entonces hoy es el día, querido reescucha, de que usted pueda retomar o al menos perdonar y pedir perdón.
2: Sí, Alvarito.
1: Pues nada más, como lo dijo César, sí, no es fácil pedir perdón. Mire, yo sí me quiero, así como que rápido, para mí no fue fácil, pero con la ayuda de Dios sí se puede.
2: Alvarito, ¿la ganadora de la semana pasada?
1: Ah, sí, por favor, la ganadora de la semana pasada, el del día viernes, que fue la ganadora de una rifa, de una recarga, sí, por favor que se comunique el próximo viernes.
2: Se comunique ahorita para que podamos saber
1: si se podría, se podría comunicarse ahorita. Ahorita, aún vamos a esperar unos minutos más para que se pueda comunicar la ganadora del viernes, que es Maribel Romero Corona. Maribel Romero Corona, comunícate por favor, un vía WhatsApp al 22-2707-6861. Pues esto fue Hombro con Hombro, muchísimas gracias a Alfredo que estuvo en los controles y pues nos escuchamos la siguiente semana.
2: ¡Feliz Día del Padre!
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1: Pensiona Plus celebra su quinto aniversario y ofrece financiamiento para modalidad 40. Son las 6 de la tarde y estas son las noticias más importantes al momento. Pensiona Plus celebró su quinto aniversario, destacando su esquema de financiamiento para cubrir modalidad 40 del IMSS bajo Ley 73, con el objetivo de que más trabajadores puedan maximizar su pensión mediante la continuidad de semanas y el incremento del salario base de cotización.
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1: En más información, el presidente de Cuautlancingo, Omar Muñoz, entregó la pavimentación con adoquín de la privada San Miguel.